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0: ¿qué tal? ¿Cómo están? Buenas noches. Un gusto saludarlos, señores, damas y caballeros. Ladies and gentlemen, bienvenidos. 20 horas con exactos 20 minutos, señores, en toda nuestra hermosa Bolivia, transmitiendo acá desde el... ¿qué te digo? Desde el barrio Miraflorino, acá en la sede de gobierno, para todo el mundo entero. Comenzamos esto, que simplemente lo hemos denominado el show del DJ, para todos ustedes. Es un placer estar con usted, contigo también, con vos también, a pesar que de repente nadie te quiere, nosotros sí.
1: Aquí te amamos. ¿Te sientes un bicho raro?
0: ¿Te sientes acá un bicho raro acá dentro de la sociedad?
1: Acá tienes tu espacio. No estás solo. Somos miles de cucarachos.
0: Estamos aquí contigo. A vos que te han roto el corazón, que te han dejado esta semana, que te han dicho no eres tú, soy yo. Bueno, y él. A vos que te han abandonado, que te han dejado solito, con las guaguas.
2: ¡Ay, mira esto!
0: A vos te decimos, aquí estamos para ti. Aquí estamos.
1: Para reconfortarte.
0: En este viernes, cuando a esta hora ya estás llamando, tu marido no te contesta, seguramente otro viernes de jarana.
1: Este es como la rutina, ¿no? Comienza primero por los mensajes, como que al principio te van respondiendo, después ya no aparece el en visto, ya en, solo hay una tiqueada.
0: Tarda en responder.
1: El teléfono apagado.
0: Te responden jeroglíficos, así.
1: Incoherencias.
0: Para el colmo.
2: ¿Dónde estás, carajo? ¿Dónde estás?
0: No. Y el otro, también, ya, changos, estito más le voy a meter.
1: Está como en la fiesta acá abajo.
0: Yo termino estito y luego ustedes me invitan otrito.
1: Yeah. No se quiere ir.
0: Cuando ya estás, como dicen, empotrado, ¿qué vas a querer levantarte,
1: verdad? Cuando ya estás picado.
0: Estás picado, así, ya te olvidas de todo el mundo, ¿no? Mal eso, mal. Ahí te olvidas de la familia, te olvidas
1: de las responsabilidades que tienes. Porque uno cae, ¿no? El que va de, no, simplemente pasa a saludar, pasa mi presencia. Sí. Aparece el día siguiente a las 5 de la mañana.
0: Un ratito nomás voy a ir. Para que no digan que soy hecho al bueno. Después al 10. Es lo peor, ¿no? Es lo peor. Pero bueno, pasa. Bueno, ¿cómo están? Es un placer saludarlos con ustedes. Acá su anfitrión, el piloto de esta nave, Luis Jiménez, señores. Y por supuesto, yo soy el DJ de tu vida. Y
1: bienvenido,
0: estoy
1: DJ.
0: Acompañado acá de mi partner, micrófono número 2 para sí, mi señor. Querido Fabián André.
1: ¿Cómo está, Luis? ¿Cómo está toda la gente, la comunidad que se conecta en este momento a la señal de Radio Éxito 93.1, la frecuencia de los ganadores? Vamos. Gracias por esa presentación. Mi nombre es Fabián Andrés y junto a Luis Jiménez lo vamos a acompañar hasta las 11 de la noche y todo el equipo que se conecta después para llevarles hoy alegría, fiesta, emoción para cerrar una jornada de la mejor manera.
0: De viernes,
1: las últimas horas del día las pasas junto a nosotros. Vamos, junto a Radio Éxito y el show del DJ.
0: Para ti, bebé.
1: ¿Hoy qué hiciste, chica, viejo?
0: Hoy, mira que hoy estuve...
1: Te veo guapo, estás coqueto, combinó. Sí.
0: Hoy vine combinadito.
1: Bien.
0: Ya estoy volviendo, pues ya me estoy vistiendo bien.
1: Ahora sí, combina, sí, a ver, el calzado...
0: Cafecito, los botines. Sí. Creo que me voy a ir a de fiesta hoy.
1: ¡Mierda! Yeah.
0: Ah, sí, claro. ¿Sí, tú?
1: Ándale.
0: Ya quisiera decirte eso, hermano. No, para nada. No, tenía una reunión en la tarde, estaba en eso. Después almorzamos. La mamá de Carito nos invitó a almorzar.
1: Ah, ya.
0: Un riquísimo. Hicieron una. Digamos que. Como que teníamos un almuerzo así como que pendiente. Digamos,
1: ah, ok.
0: Y nos dijo, venga, vamos a almorzar. Y almorzamos una deliciosa sarta de pollo.
1: Uy, rico.
0: Sí. Entonces nos invitó a almorzar. Entonces fuimos con la enana también. primero fuimos a recoger unas encomiendas que tenían que mandarle a Carito.
1: Okay.
0: Y oye, qué lleno es la terminal.
1: Sí, para recoger, para enviar cosas y recogerlas
0: fila,
1: también.
0: Viejo, fila, ¿no? Seguramente son todos los que venden, pues también, ¿no? Fines de semana hacen sus lives en TikTok.
1: Claro.
0: Y necesitan, pues, como.
1: Y aumentó, gracias a eso, aumentó el flujo de personas que recogen, que asistan a los puntos. Y hay como que de todas las empresas de transporte, hay un lugar que está más lleno que otro.
0: Sí. Oye, bien, pero les debe ir muy bien, porque yo te digo, fila para recoger. No, lo lindo es fila, recogen cajitas bien chiquititas, hermano.
1: Imagínate, pero los que envían ahí un juego de sofá.
0: Ay, también he visto, ¿no? Las empresas grandes de hoy, justamente, porque nada, nos debí quedar como una media hora en el esperando yo y mi bebé.
1: En la filita.
0: Y nos pasó, pues. E hizo su avería, mija.
1: ¿Qué hizo?
0: Y yo le había comprado unos arándanos. Ubicas que vienen en cajitas los arándanos.
1: Sí, sí.
0: Ella le encanta los arándanos.
1: Ya.
0: Estábamos comiendo y no sé en qué momento soltó, pues, un arándano al piso.
1: Ya.
0: Ahí estamos dentro del auto. Enseguida se arrodillaba, estaba dentro del auto y justo ahí estaba estrenando su deportivo.
1: ¡Uy! Y qué buena forma de estrenar el deportivo que manchándolo con arándano.
0: Con arándano. La pregunta es, ¿sale el arándano?
1: ¡Claro!
0: Porque quedó manchado ahí. Entonces yo, ¡no!
1: Sale.
0: Nos van a pegar, hijo. A mí me van a pegar.
1: Mejor si seas jaboncito ahí, neutro para lavar la ropita, todo tranquilo.
0: Y
1: si no sale, le echas una cucharadita de bicarbonato. Y ya con eso está perfecto.
0: Ah, ya.
1: Pero sale.
0: No, sí, yo también decía eso, ¿no? Porque es como que un tinte natural.
1: Claro.
0: ¿No? Y ahora ya si le hubieras echado, no sé, una pintura, tinte, no sé qué, ya todavía. Pero en este caso es...
1: Una pintura acrílex.
0: Pero oye, bien, ¿no? Los arándanos son teñidores, hermano.
1: Está bueno. Buena fuente de vitamina. No sé qué vitamina, pero buena.
0: Son buenos, sí. Mi hijita le encanta los arándanos. Creo que por eso no se enferma mucho.
1: Porque come fruta.
0: Sí, de comer fruta. Arandanitos, uvitas que le gustan. Así, varias cositas que
1: está
0: que
1: bueno.
0: Sí, mira, yo te digo, dentro de todo... Más bien no se enferma mi nena, ¿no?
1: Tú en este año, ¿cuántas veces te has enfermado?
0: No me he enfermado.
1: Está bueno, está manteniendo la racha.
0: Ahí el estomaguito que molestó un poco, pero después no me he enfermado. Ni
1: un resfrío.
0: Tampoco.
1: No.
0: Creo que a principio de año, pero no me acuerdo muy bien.
1: No, fue fuerte, tal vez.
0: Estoy como quien dice, invicto.
1: Todavía te quedan 4 meses.
0: Que mi sistema inmune...
1: Está bueno, está trabajando.
0: Poderoso.
1: Está trabajando.
0: Es que tomo harta agua también en el último tiempo.
1: ¿Estás comiendo mejor? ¿Capaz?
0: Ahora sí, yo siento que sí.
1: Porque ya es como que tienes la confiabilidad de que los productos... O sea, hasta los propios productos, ¿no? Que consumes.
0: Sí, ¿no? O sea, he vuelto al saborcito. Cuando estaba de viaje...
1: Ya.
0: No sé por qué, pero desde el segundo o tercer día... Mi estómago sonaba como cuando tienes hambre. Y generalmente era en la madrugada.
1: ¿Pero era por hambre?
0: No era hambre. Eran no sé. Tal vez la comida, como decía en algún momento, es bien cargada. Que los intestinos, pues, de repente sufrían. Pero sonaba casi todo el viaje ha sonado.
1: Mira,
0: he llegado acá.
1: Ya.
0: Chao el sonido. No, estoy recuperando colorcito, hermano.
1: Está bueno.
0: Ya estaba marrón.
3: El morrón este.
0: El morrón ya me está. Más bien estoy recuperando colorcito, pero bien. Y ahí estoy comiendo saborcito boliviano.
1: Saborcito boliviano.
0: Sí, bien, y he comido todo. El otro te decía un fricasecito mixto.
1: Un mixto. Ahí para los dos. Un dos por uno ahí te me dice.
0: Sí, oigo mi sartita.
1: ¿Qué más te falta comer?
0: La otra vez comí pescadito de mi papá. ¡Qué rico! Parrilladita comí. Sí, parrilladitas. Ni bien llegué. Creo que ya me falta comer pollo a la... No, ya comí pollo a la broster. Después asadito ya comí. O sea, ya comí varias cosas. Me falta timpu. Me falta pejerreycito, que me encanta. Me falta comer el fricasé exquisito que hace mi hermana de pollito. Que sale muy bien. Después me falta comer su ají de fideo de mi hermana, que también le sale muy bien a mi hermana Vanesita. Me falta comer Así, eso es ya. No, por ejemplo, quiero comer chunchulas.
1: Chunchulas.
2: ¡A la mierda!
1: Claro. Tripitas.
0: Tripitas. De las fritas que venden por la Vita.
1: Con papita abajo. Y con su llajuita de maní.
0: Sí, con su ajicito. Creo
1: ajicito,
0: que lo
1: pongo, sí. Es ají.
0: Hay unos buenos.
1: ¿Dónde?
0: No sé, yo he comido. Ahora me han dicho, en la Chorolque venden.
1: ¿Dónde es la Chorolque?
0: Por la Buenos Aires.
1: Ah.
0: Pero yo siempre, alguna vez he comido de la Vita, hay un puente, ¿no ve?
1: Uh-huh.
0: Arriba de la Manco Cápac.
1: Okay.
0: Subiendo hacia la Calatayud.
1: Ya.
0: Entonces,
1: para irte al cementerio.
0: Sí, okay. Pero en plena Vita, es el del puente, ahí abajo.
1: Ya.
0: Y ahí venden.
1: Debajo del puente.
0: Sí, tripitas.
1: ¿En los
0: fritas.
1: Puestitos?
0: Sí, en los puestitos ahí, en la noche. A partir de las 5 de la tarde creo que venden.
1: Ah, ya. A alguien que está cerca ahorita puede ir a comer. Alguien que está haciendo compritas.
0: O si quieren, trabajando. Si quieren, nos los puede traer también, ¿no?
1: También,
0: no
1: también. No nos hacemos problema.
0: Nosotros le aceptamos.
1: Nosotros le metemos.
0: Nosotros le metemos. Nos costará un poco, pero le metemos. De verdad que sí. La verdad que así. Hoy estuve así, tranquilito. Después tuve una reunión también. Y después fui a tomar tecito y ya me vine nomás.
1: Después, ¿qué te quería preguntar? ¿Qué opinas del resultado del partido de ayer?
0: Te voy a ser sincero, he ido al estadio.
1: No, no me digas.
2: No jodas.
0: Sí, pero sí estamos siendo...
3: Conmigo he ido.
2: Ah, no, yo no he ido. Yo no voy a ver esa huevadita. Claro, pero... Porque el campeonato era... ¿cómo era? Copa Paseñas, no sé, ese campeonato que...
1: La donde Copa juegan, Chela.
2: Donde juegan puro suplente.
0: Sí, pero qué mala pasamos. Un partido aburrido. Pésimo. O sea, el Bolívar se aplazó.
1: ¿Hubiera preferido no ir al
0: al estadio? Sí, porque hubiera preferido estar con mi hija. No, pero... Bueno, la cuestión es que empatamos. Y eso, casi perdemos. Porque casi en lo último empató Bolívar. Yo dije, así me reciben. Así me reciben. Graciados. Yo extrañándolos desde allá les apoyaba. Y ustedes me reciben. Pero bueno, ¿qué te puedo decir, no? O sea...
1: Es fútbol.
0: El fútbol es así. ¿Por qué será que a veces juega bien, a veces juega...? Yo veía algunos partidos y decía, mierda, qué bien juegan.
1: ¿El clásico?
0: El clásico, por ejemplo. Un partido que me ha gustado, que han jugado bien. El otro que ganaron 4-0 en la anterior semana, al mismo Independiente y en Sucre. Pero viene siempre Independiente... Y como que...
1: Es como si jugara en casa acá.
0: Sí, o sea, es como que le hace partidos poderosos al Bolívar y tal. Ayer casi pierde. Bueno, ni modo. Para el olvido, hermano. Pero así no va a ser.
1: Ahí está bueno, entonces.
0: ¿Usted qué tal hoy? ¿Qué hizo mi amigo Fabián Andrés?
1: Hoy cociné otra vez.
0: Hoy está de...
1: Los viernes generalmente no tengo clases.
0: Ah, ya. Libre usted.
1: Soy libre. Entonces,
0: libre.
1: Tengo más chance de poder dormir.
0: Yeah.
1: Y ayer me quedé viendo película, entonces como que... me quedé entonces en la madrugada, entonces

0: con cafecito para comenzar bien el día. Después,
1: ¿sabes qué amo ahora?
0: ¿Qué?
1: La marraqueta.
0: Allá
1: no hay esa maravilla.
0: No hay. Pero ahora sí hay.
1: Ahora sí.
0: Aunque duro, pancolo hay.
1: Hay un secreto para que el pancolo lo vuelva suave.
0: ¿Cuál es, amigo?
1: No te voy a decir.
0: Dímelo pues, después de la pausa. Te voy a contar. También cociné. Hoy preparé un rico guiso de pollo, pero alto guiso de pollo.
1: Oh, miércoles.
0: Le puse, a ver, te voy contando.
1: Este es Masterchef.
0: Este es
1: internacional.
0: Masterchef de la radio.
1: Está Masterchef de la radio.
0: ¿Qué necesitas?
1: Hoy me tocó hacer un guiso de pollo. Bueno, al principio me rasqué.
0: Sí, la verdad es que sí, no tenía ganas de cocinar, pero una vez que...
1: ¿Cómo hacen para cocinar ustedes en casa? ¿Se turnan o es directamente? Fabián, vos que estás en la casa, vas a cocinar, ¿ya? Volvemos a mediodía para comer. Quiero algo bien rico con sopa. ¿Sabes que sin sopa no hay futuro? ¿Sí, algo así?
0: No, nos turnamos para cocinar.
1: Ya.
0: Ahora que mi hermano está trabajando, no puede. Bueno, generalmente lo vemos todo el día. Pero está entre mi hermano mayor y yo. Nos turnamos en cocinar.
1: Ya, te toca a ti.
0: Hoy me toca a mí. Y como que no me da al principio ganas de cocinar. Dije, no. Pero...
1: compraremos de arriba. Sí,
0: tomamos del...
1: ¿Tienes una caserita ahorita de almuercitos?
0: No, la verdad es que no.
1: Ya.
0: Almuercitos no, pero... tengo una casera que vende pescado.
1: Ya.
0: Después pollito.
1: ¿Cuáles son ahorita tus pollos de la zona?
0: Pollos de la zona, pollos Anaí.
1: Sí, es que son buenos, ¿no?
0: Son buenos.
1: No he probado yo todavía.
0: Tenemos que ir a comer.
1: Un saludo.
0: Un saludo, si nos están escuchando.
1: A la brostería Anaí.
0: Enaí también.
1: Por Enaí.
0: Entonces te cuento. Nos turnamos para cocinar y era cocina para tres personas, ponte.
1: Ya.
0: Fui a la tienda, quería comprar medio pollo, pero dije, no, vamos a salir cosas parejas. Porque sabes que cuando tienes que compartir con tus hermanos, cuando tiene que ser ecuánime la repartición. Como que dicen, siempre hay alguien que se está quejando.
2: ¿A mí por qué me has dado esto? Yo quiero pierna.
0: Exacto.
2: Alita.
1: Ya.
0: Entonces, para ser justos, compré tres piernitas.
1: Tres piernitas, no medio pollo, tres piernas.
0: Tres piernitas. Cosa que para que haya en el plato y segundo para la cena. Aquí ya decía quién.
1: Ya.
0: Compré tres piernitas, no me salió menos de 20 bolivianos, creo yo, ¿sí?
1: Allá, bien.
0: Estaba bueno eso, y eran buenas piernitas.
1: Buenas piernitas. Como te encantan.
0: Después me faltaba arvejitas y zanahoria. Eso fui a comprarla a la tienda, después piqué dos cebollitas en cubitos. Yo sé que se hace con un diferente tipo de corte, pero cada quien hace su guiso como quiere.
1: Corte Juliana.
0: Cortecito Brunoa.
1: Brunoa. ¿Cómo es eso?
0: No me acuerdo. Creo que es el cubo. Bueno, no sé. Mis hermanos son los que pasaron clases de gastronomía. Yo lo corté en cubitos.
1: Ya.
0: Le puse unos 4 dientes de ajo.
1: Ya.
0: Y listo. Estaba sofriendo eso en un lado. Piqué morroncito, pimiento morrón, zanahoria y arvejitas.
1: Ya.
0: Y listo.
1: Y todo bueno. ¿Al sartén o a la olla?
0: A la olla.
1: A la olla.
0: A la buena olla, a la resistente, a la poderosa, a la olla de los guisos.
1: A la que no se quema, ¿no?
0: Porque
1: la que se quema se cuela.
0: Y también a la que le cabe, pues
1: tiene que tener harto juguito.
0: Excelente juguito. Y después, una vez que eso está preparado, pones ajicito.
1: Ya. ¿No? ¿Usted utiliza el sazonador?
2: El de la negrita de Cibarito.
0: No. Es suficiente, creo que con las verduras y pimienta, comino y sal. Para mí es suficiente eso.
1: Ya. ¿Y ajicito cuál compré entonces?
0: No teníamos en las vainas, entonces fui a comprar uno licuado del mercadito.
1: Ah, ya, claro.
0: De mi casera, que le envío un saludo.
1: Un saludo a la caserita.
0: También te vende ahí maní para que hagas tu sopita de fideo.
1: Exacto.
0: Delicioso.
1: Sí, pues vende maní. Es también mi casera, yo creo, porque...
0: De igual compra.
1: Sí, cuida tus pasos, le digo.
2: ¡Qué boludo que eres!
0: Por eso no creces, viejo. Por eso no creces.
2: Por eso Dios no te bendice.
0: Perdón. Eso... Después, se pone a cocer el ajicito también porque crudo medio que hace mal. Y eso, este es el secreto, tienes que hacer cocer bien sofrito, que esté bien sofrito la cebolla.
1: La cebolla
0: y

0: El ajito.
1: Sí.
0: Porque después andas
1: doliendo la panza.
0: Te duele la panza y después todos andan sintiendo que comiste guiso. Entonces no queremos eso, ¿no?
1: No queremos que nadie descubra que comiste guiso.
0: No, entonces.
1: No, ni guiso.
0: Nada.
1: No, okay.
0: Una vez hecho esto, paso a sellar las piernitas de pollo al sartén.
1: Ya. Muy bien.
0: Un sello así en la temperatura alta para que suelte esa capita de crocancia. Ya después lo meto. Con lo que queda en el sartén, le pongo un poco de caldito de pollo, listo, y se va a cocer con agüita caliente.
1: ¿Cuánto tiempo? ¿Una horita?
0: Más o menos, lo que requiera.
1: ¿Ya?
0: Eso depende.
1: ¿Y cuáles son las guarniciones?
0: Las guarniciones. ¿Con qué acompañas el guiso?
1: Esto es DJ Chef, Bolivia. DJ Chef.
0: Acompañas el guiso con camote.
1: Camote.
0: Arrocito.
1: Ya.
0: Y papita.
1: Bien, está bien.
2: Oye, bueno.
0: ¿No? Y listo.
1: Y listo.
0: Y te comes tu rico guiso.
1: ¿Qué tal?
0: Y me antojé y dije, y salió perfecto.
1: Venga, te encantó.
0: Sí, me siento feliz con lo
1: preparado. ¿Qué te han dicho tus hermanos? Tus hermanos son así, buena onda, digamos, de decir, miércoles, Fabián, qué rico está, hermano. Te da deli, así.
0: Son sinceros. Cuando está bien,
1: qué
0: te felicitan. Cuando no, te dicen lo que es. Sí, y agradezco eso.
3: Fabián, estoy medio salado, viejo. O sea, voy a comer ya, pero judo, o sea... Anda, compra por lo menos un chesco, hermano. Está salado.
1: ¿Así o...? ¿Así de sinceros o...?
0: Sí, a veces. Pero casi como ya hay práctica. Como no me equivoco.
1: Claro.
0: Entonces ya sale bien. Pues. Cada vez es simplemente perfeccionar la técnica.
1: La técnica, sí. Bueno. Ahí está. ¿Qué tal ese platito?
0: Salió un delicioso guiso.
1: Y el emplatado.
0: El emplatado, bueno, cada quien. Es un platito plano. Le pones ahí primero el arroz, al lado la papita, el camote, y a un costadito la presita de pollo y con el guisito.
1: El guisito. ¿Qué tal? ¡Qué rico! ¡Miércoles! ¡Qué delicia! ¡Ay! Esto es Sabores Bolivianos.
2: ¡Yeah!
1: ¿Ahora qué se llama?
2: Cocinero Boliviano.
1: Ahí está, para que usted vea. Vámonos a la pausa.
0: Sí.
1: Enseguida usted también coméntenos qué tal empezó su viernes, qué tal
0: el
1: está finalizando su viernes, cómo está empezando el fin de semana. Hoy tenemos un tema que vamos a debatir muy importante cuando lleguen los muchachos también, pero obviamente lo vamos a hacer de la mejor manera. Así que nos vamos a una pausa.
0: Sí.
1: Enseguida estamos de retorno con más acá en la radio.
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0: lindas chiquillas muevan esa colita. Esa coco colita. Cintura, caderita. ¿Cómo está, Luchito?
1: ¿Cómo está, mi querido? El hoyito, todo bien, hermano. Es viernes, usted no tiene trabajo hoy.
0: No, ¿no ves? Me he hecho un cortecito low fade, ¿no ves?
1: Low fade.
0: Estoy listo para las...
1: Patacar.
0: Atento para la cacería.
1: Ah, muy bien.
0: Va a meterle flow, flow, flow.
1: ¿Ustedes desde qué edad es DJ?
0: Yo te voy a contar desde mis... comencé siendo payasito.
1: Allá.
0: Y ya después salté, después pasé a ser ayudante de mago.
1: ¿Ya? ¿Ayudante de mago?
0: Sí.
1: Usted era el que desaparecía, el que le pasaba la varita.
0: Al que le metían el cuchillo, ¿no ves? Te metían a la caja. ¿Ya? No me gustó porque era un fraude ese mago.
1: ¿Ya?
0: Tengo acá, te puedo mostrar. Voy a subir la camisita, mira.
1: A ver.
0: Muchos dicen que me hice quitar el apéndice, pero no, es de ese mago, ¿no? El que trabaja.
1: Ya, del mago.
0: El mago Myron.
1: Myron. No es del Byron, ¿no?
0: No.
2: Myron.
0: Es del Myron.
1: Myron.
0: Pues era trucho.
1: Oye, de verdad, Ale, pero oye, ¿qué tipo de cuchillo utilizaba, viejo?
0: No, pues ni siquiera cuchillo era serrucha y diciendo, no. ¿Lo va a partir a la mitad?
1: Lo van a partir a la mitad. Y de ahí ya saltó a DJ.
0: De ahí pasé a animar velorios, papi.
1: ¿Velorio? ¿Cómo se anima un velorio?
0: Uy, dices, ¿dónde está la gente más animada? A ver, ¿dónde está la gente?
1: ¿Dónde está la gente más animada esta noche? Ahí, ¿no? Su ex mujer. ¡Ay, aquí presente!
0: A ver,
1: la ex mujer del difunto.
0: ¿Dónde están las recién solteritas?
2: Aquí presente.
1: No, a ver, ¿dónde están a los que les deben plata?
2: Cabroncito, sin pagarme.
0: A ver, una manito a la otra familia.
3: ¿Cuáles son las de la primera familia?
2: Ese mijo siempre era así, un tiro al aire.
1: Bueno, mira vos.
0: De ahí me les gustó mi show y me llevaron, pues, y volví a ser payasito.
1: Ah, volvió a ser payasito.
0: Después de eso estaba en ese trance, como que los fines de semana tenía más pegas, bro. Mira, me iba de 12 del mediodía, a veces 10.
1: Miércoles.
0: A cumpleañitos, a salteñaditas.
1: Ya.
0: De ahí me iba, pues, a los velorios, ya sabes, 7, 8, porque generalmente es así, ¿no?
1: Claro.
0: ¿No?
1: Claro.
0: Para la gente ya todos de negro. Y una vez, pues, estaba tan me han acusado de que no era profesional, viejo.
1: Ay, de no era, bueno, usted se...
2: No, no es profesional, es su
0: que,
2: trabajo.
0: Es que, ¿sabes qué? Estaba...
1: Seguramente se chupaba.
0: No, viejo. Tenía contratos y me olvidé, pues, desmaquillarme de payasito. Y así fui a animar al velorio. Entonces, de ahí ya no volví a los velorios.
1: Ya, ahí terminó su ciclo de animador de velorios.
0: Ya, ahí terminó. Ya, pues, me fui a animar ahí a las discotecas.
1: Y ahí es un DJ.
0: Y ahí... No paro, viejo. Fin de semana, siempre ahí. Si laburo, le meto.
1: Le meto con todo.
0: Con todo.
1: ¿Ustedes de cargarse alguito después de las fiestas o no?
0: Uy, ¿qué
1: como,
0: te puedo
1: como,
0: decir?
1: Como la mayoría de los animadores, hermano.
0: No me cargo, me cargan. Eso es muy diferente.
1: Claro, otra cosa, ¿no?
0: Es otra cosa.
1: Claro, bien, ok.
0: Hay que hacerse de cierre, papi. Por eso, mira, mi cortecito low fade. Mira mi saquito, todo brillosito.
1: Eso.
0: Mira mis lentecitos. O sea, sé que es de noche, pero mira mis lentecitos oscuros.
1: Ahí están los... Para que no se note, ¿no?
0: Claro.
1: La trasnochada.
0: Para ocultar las ojeras.
1: Oye, qué jodido, pero es trabajar de noche, ¿o no?
0: Es.
1: A mí, míreme a mí. 14 años que vengo laburando hasta las 12.
0: Eso no es nada. Te contaría, viejo, los taxistas.
1: Claro.
0: Las chicocas que trabajan de noche.
1: Sí, envejecen rápido, ¿no? Pero con buen billete.
4: Hola, papito, ¿cómo están?
1: ¿Cómo
0: estás? Uy, hola, mamita. ¿Cómo
4: hola,
0: estás?
4: ¿Y este hombrezote?
1: Yeah.
4: Bueno, perdón, hombrecito.
0: Dichos son los ojos que te ven, reina.
4: Gracias. Oye, pero... A mí no me gustan los animadorcillos.
1: Los animadorcillos. ¿Qué tiene contra nosotros, hermano?
0: ¿Qué pasa, Amita,
1: yo también he sido animador en
0: un... ¿No estás ofendiendo?
4: Es que son muy perros.
1: A perros.
0: Guau, sí. Guau. Por eso
4: se meten con una, con otra. Con todas las del baile.
0: No, mami.
4: Eso a mí no me gusta.
0: Yo soy fiel. Solo a una.
4: Porque así pues, este bonito te hablan. Soy fiel a una, que nada, que esto, que el otro. Pero al final están con una, están con otra, están con todas. Y para el colmo son feos. Pero no sé por qué a las mujeres les encanta aquellos que saben hacer las cosas con el micrófono. Ay. Eso a mí me encanta.
0: Es que nosotros, reina, somos buenos pues con la lengua.
1: Con el...
4: Papito, ¿eres tan bueno con la lengua?
1: Oh, yeah.
5: No, ¿qué está pasando? ¿Qué está pasando?
0: No te vayas, reina. Te voy por ti.
1: Ella, el hoyito, tranquilo, el hoyito.
0: Es que mira, me distraes, viejo. Pero gracias, Luchito. ¿Cómo es? Cuando volvemos a las andadas, hacemos una...
1: Un versus.
0: Un versus.
1: Cuando usted guste.
0: No, le puedo meter.
1: Si tiene una fiestita, le metemos sin problema, ¿no? Sin problema.
0: Allá, me gusta.
1: Ah, oye, he visto, hablando de fiestas, en todo caso, festividades que se acercan.
0: Claro, podemos una fiestita del 21 de septiembre. Aquí la radio cae en día hábil, porque imagínate.
1: A ver.
0: Es día de alto laburo.
1: A ver, oye, pero de lo que te estaba diciendo, estaba viendo, ¿no?
0: Dime, papito.
1: Tal vez usted ya tiene, ¿cómo se llama esto? Hasta contrato, pero... He visto los ensayos, hermano, que hay para la entrada universitaria. Me había olvidado.
0: Uy, ayer estaba por ahí y vi. Yo dije, mucha gente para el partido, pero no. Eran los que estaban afuera.
1: Me imagino que en el atrio están, ¿no? Yo ayer vi en el estadio, ahí en el alrededor del estadio, tú te sabes tantas facultades que hay. Si no me equivoco, y estaba escuchando que este domingo es la preentrada.
0: No sabía eso.
1: Sí, el domingo.
6: ¡Eso! Domingo de preentrada. ¿Dónde va a ser?
1: Me imagino que acá en la Buch, como todos los años. El año pasado no hubo, ¿no? Por los conflictos, si no me equivoco. El año pasado no hubo.
5: No, la verdad es que no sé, che. Como
1: por la crisis, creo que fue, no sé.
5: Es que, mira, yo siendo universitario, no tengo.
1: Che. No te llama la atención.
5: No. Che. Debo ser capaz en los últimos años, cuando ya esté a punto de graduarme, que alguien me diga.
1: Cuando ya esté a punto de salir.
5: No, imagínate. Recién, pero no sé, che. Tendría
1: no
5: que...
1: te llama la atención.
5: Era que tengo que resolver asunto, creo, con eso. Pero no me llama la atención.
1: No, y está bien, porque tiene que ser, tiene que gustarte.
5: Sí.
1: No es primero. A mí, yo te voy a decir sincero, a mí no me gustaba.
5: ¿No te gustaba?
1: No me gustaba.
5: ¿Hasta que has bailado?
1: Pero mi papá sí me dijo a mí que me anime a bailar. ¿Por qué? Porque era universitario, porque era de la UMSA, porque era de arquitectura. ¿Por qué no te buscas una danza que te guste y baila como una experiencia de universitario?
5: Lo he estado pensando, che, pero tengo como que... No puedes.
1: Money,
5: no,
1: claro. Porque es plata.
5: Es un factor.
1: ¿Cuánto estará?
5: Claro, me acuerdo, claro. Que en mi época. Yo, si yo tuviera, digamos, como muchas personas que conozco y que van a bailar, si me impulsaran y digan, sí, te voy a pagar.
1: Conseguiste una impulsadora. Claro.
4: ¿Dónde? Una viejita. Sí, que... Entonces, vas a aparecer con tu moto y todo.
1: Papi, anda a labúrate unos días conmigo, vas a conseguirlo, López. Te vas a regalar iPhone, te va a dar motito, con tal que la mantengas chocha y feliz.
5: Me interesa eso, me interesa eso.
1: ¿Tú serías capaz de venderte así? Imagínate, ¿no? Una, ¿cómo se llama esto? Aparece un... No sé, un día tú estás ahí... ¿Cómo se aparecen estas oportunidades? No sé, a mí nunca me ha aparecido. Mira, ya voy a cumplir 40 años y nunca se me ha aparecido una vieja a decirme, papito, te doy todo, pero...
5: Entonces, fracasaste como colágeno, amigo.
1: Sí, yo creo que fracasé como colágeno, como todo. Soy un fracaso. No, pero imagínate un día tú estás ahí caminando, no sé, ¿no? Yo creo que...
5: Por su bocachi.
6: En las discotecas.
5: Puede ser.
1: Claro.
5: ¿Dónde? Es que también debe haber lugares y puntos, lugares de encuentro donde... A ver, que me digan, porque yo también conozco experiencias de conocidos que decían...
0: De
5: gigolos.
1: De gigolos. A ver.
5: De asaltatumbas.
1: ¿Qué ¿Qué es un gigolo, por ejemplo? Vamos con nuestro...
5: Nuestro sector premium de esta semana.
1: Por favor, señor, quiero que usted...
5: Antes, quiero...
1: Esto es... El segmento... No, póngame pues la musiquita de...
7: Ah, claro.
1: ¿No? No puede ser cualquiera.
5: Bobby está en modo fiesta, che.
8: Esto es tu segmento... Culturizando...
5: Collas.
7: ¡Me mierda!
1: Todo el mundo habla de gigolo. ¿Qué significa?
8: ¿Qué significa gigolo? Y él te lo va a decir. Él es el único, tu anfitrión, Fabián Andrés.
5: Hola, mi colla favorito. Nos acercamos al fin de semana. Muchas reuniones, tal vez almuerzos con la familia, con amigos, salidas y momentos importantes.
7: ¡Sí!
5: Y este momento es especial para ti. ¿Por qué? Te preguntarás.
7: ¿Por qué?
5: Va a haber esos momentos incómodos. Va a haber ese momento en el que tiene que lucir no solo tu presencia, sino también tu inteligencia. Es por eso que este sector está pensado para ti, para que tengas algo que decir en la mesa y no solo estés hablando del presidente o de lo caro que están las
1: Bolivia,
5: cosas.
1: Bolivia, cállate.
5: Hoy Luis me pidió para ustedes que los venga a ayudar.
8: Y hoy quiero que nos expliques, ¿qué es un gigolo?
5: Oh, buena pregunta, DJ. Un gigolo es un hombre joven que ofrece compañía, afecto o servicios sexuales a mujeres a cambio de dineros o regalos.
1: Ay, bien. O sea, afecto, como dijo.
5: Ah, déjame recapitularlo. Un gigolo es un hombre joven que ofrece compañía, afecto o servicios sexuales a mujeres a cambio de dinero o regalos.
1: Ahí está.
5: Siendo, por lo general, mantenido por una mujer de mayor edad.
1: Oh, ahí está. Para que vea eso de gigolo. Después de la pausa, te pregunto ahí. Pero pensala bien, pero quiero no una pregunta así, porque si tú me preguntas a mí, ¿tú serías gigolo? Yo te diría que no.
7: Pero ahorita porque tiene familia,
1: pues, claro, pero si ponte en el hipotético caso que no tendría familia.
5: Uy, que está no solterito.
1: Está soltero. Me falta plata. ¿No?
7: ¿No serías?
1: No sería.
7: ¿Por qué?
1: Porque yo soy muy moralista.
7: ¡Ah!
1: De verdad, he hecho muy pocas cosas inmorales en mi vida. Muy pocas. Contadas, de hecho.
5: ¿Te arrepientes, pero de esas cosas?
1: Me arrepiento, pero... Pero no, o sea, no han sido cosas garrafales, digamos.
5: Bien gronchas.
1: Así, no, nunca. Por ejemplo, una vez a mí, y mira, de eso, por eso, mira, para que tú veas, se han alejado de mí. Una chica que con la que salíamos y todo, me dijo, pues, típico, ¿por qué será que a las mujeres les encanta el tema del vinito? Nos hemos encontrado así en la Plaza del Estudiante y me dice, ¿un vinito? Yo le digo...
5: La excusa perfecta.
1: Yo ese tiempo tomaba, ¿no? Pero no... Bueno, yo le digo, claro, no hay problema. Entonces, tomamos el vinito, rico y todo lo que quieras, pero de la nada, pues, me dice, vamos caminando y así tomando el vinito, así, ¿no? Hemos ido camuflándolo así, en vasito le serví, así. Hemos llegado a la Plaza Baroa. De la Plaza Baroa hemos seguido subiendo, Plaza España. De ahí, sin montículo.
5: El corazón de Sopocachi.
1: Hasta llegar ahí habíamos terminado el vinito. ¿Y qué crees?
5: ¿Te agarró la policía?
1: Me agarró la policía me agarró.
4: Ay, papito, qué rico. ¿Qué? Eso a mí me encanta.
5: ¿Qué le encanta?
4: Agarrar la policía.
1: Bueno, me agarró y me dijo, hagámoslo aquí.
5: ¡Hala!
7: ¡Mierda!
5: ¡Te agarró la cachiporra!
1: El chipote chillón.
5: La macana. ¿Y para qué sirve? Para dar macanazos.
1: De verdad, pues me dijo,
5: ¡qué avexada!
1: Sí.
5: ¡Qué avispada!
1: ¿Qué?
5: Sí. ¡Rico!
1: Hagámoslo aquí, me dice.
5: ¡Oh my God!
1: Es una fantasía que tengo, me dice. Tío, aunque no creas... Yo, tú que tú ya te, que si yo ya te bajabas el pantalón, y te, ah, pues, para luego es tarde, ¡véngasela! ¿No ve? Como cualquier varón, ¿no? Bueno, no digamos cualquiera, ¿no? Como un gran número de varones lo harían. Pero yo le dije, no, ¿qué te pasa? Al aire libre, no.
5: No me funciona, es mucho frío.
1: No. Ya estaba funcionando, pero no, o sea, no, o sea. Y la chica como que se molestó, como que también no te gustó.
5: Es que imagínate que se la tomó como rechazo.
1: Exacto, porque me dijo, ¿no te gustó?
5: Uy.
1: Yo le dije, no, sí, claro.
5: Si no me gustaras, no estuvieras. No,
1: ¿eh? Mira, pues. Pero no puedes. No sé, es inmoral, pues. No, si quieres.
5: Ah, se queda ahí a la vueltita en.
1: Motelín. Motelín.
5: Motelín.
1: No quería, porque le he dicho, vamos a otro lugar. Pero no quería en el montículo. O sea, era como su
5: avispada.
1: Era como su fantasía.
5: Lanzada.
1: Y a pesar que le he dicho no, o sea, me empezó a dar unos besos así como para encender la llama que había adentro.
5: Te ibas a quemar. Pero vámonos a la pausa, amigo.
1: Pausa. No se emocione.
4: Ay, papito, qué rico. Ay, vamos a la pausa. Ay, no. Y ya. Ay, Dios.
5: Muchos del otro lado. ¡No, Lucha, no! Calor. ¡Termina de cantar!
6: Pero, Lucho, ¿y cómo terminaba?
1: Va a la pausa.
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0: Eterno, señores. Másteres de la creación. Yárgales. Divinuras de la creación.
1: Oh, procreadores.
0: Entonces, así pues, hermano.
2: A la miércoles. Estabas en...
0: Te le insistía, ¿no? Y yo, no, ya tranquila. Suéltame, ¿qué te pasa? ¿Cómo ese video, no ve, de... ¿Cómo se llamaba la ñata?
1: ¿Cuál?
0: Fabi, ¿qué era? No, ¿qué te pasa? Tranquila, Fabi, tranquila. El otro... Besame. Viral se hizo.
1: Hace tiempo.
0: ¿Hace tiempo? ¿Cuánto? No me acuerdo qué se llamaba la ñata. Pero así... No, entonces yo le dije, no, vamos a otro lado. No, aquí.
1: Uy.
0: Aquí, ahora.
1: Aquí no, te decía. Vos decías aquí no.
0: Ahora yo, no, ¿qué te pasa?
1: Ella quería a todas costas.
0: Porque hay pues
1: gente. A la costa.
0: Hay gendarmes, ¿no ve?
1: Sí.
0: Hay seguridades ahí.
1: Pasan los arbolitos por ahí.
2: ¿Qué está pasando por aquí? ¡Ay, Dios mío! ¿Qué es eso?
0: Te hubiera asustado.
1: O ven esas escenas.
2: De ese tamaño hay.
0: Hubiera dicho, no. Entonces, no,
1: hay un módulo policial, creo que por
0: también, pues.
1: En el montículo.
0: Entonces era como que, ¿no? Entonces insistía y yo le dije que no. Al final se emplumó. ¡Ay! Ya, está bien. Me voy. Así se ha ido.
1: Rechazado.
2: Pero espera, pues. Ya, está bien. Ya, dale.
0: No.
1: Ya sí quiero.
0: Ya sí quiero.
2: Ahora sí estoy. Listo.
0: No. Por eso te digo que soy una persona así medio que chapada a la antigua.
3: A la mierda.
1: Con mucha moral.
0: Sí, se puede decir con mucha moral, chapada a la antigua.
1: Muy pudoroso.
0: Medio pudoroso, medio dudoso.
1: Te diría medio dudoso, sí, pero ya tienes hasta hija, viejo. Entonces,
0: sí,
1: ya, dudoso no creo.
0: No, hermano, Aníbal Pachano tiene hija.
1: ¿Qué estás tratando de decir, mi amigo?
0: No, pero para que vea nomás que, o sea
2: que no eres fácil.
0: No.
1: Como dices, como Alejandro Sanz, tampoco soy tan facilito. Exacto. Tampoco soy tan facilito. Ah, ¿escuchas este tema?
0: No.
1: Con Jesse Joy. Ponle.
0: A ver. Alejandro Sanz.
1: Alejandro Sanz con Jesse Joy.
0: Alejandro Sanz. Dale.
1: Mientras, aprovecho y le cuento a la gente que ya puede escribir al programa 6414-7307, 6414-7307. Es nuestro número de WhatsApp. Estoy esperando por tu mensaje, por tu nota de voz. Esta noche cuéntanos. ¿Hay gigolos del otro lado?
0: A ver.
1: ¿En algún momento tuviste esos pensamientos cuando...?
0: Te preguntaba a ti, ¿te animarías? O sea, vos sí, le meterías. Por decirte, un día estás en una discoteca.
1: A ver.
0: La voz ahí, ¿eh? Tus cuates borrachos se van, así, ¿no?
1: Malos amigos.
0: Malos amigos, o vos ahí en la barra solo.
1: Ok.
0: Y de la nada una señora mayor. A ver, mayor.
1: Una...
0: Mayor.
1: ¿Mayor cuánto?
0: Ya, unos 45.
1: Tampoco tanto. Está bien.
0: 45. Pero, o sea, ya se nota pues que es mayor, ¿no ve? 45 años, por más, o sea, raros son los casos que no se noten, como Maribel Guardia, por
1: ejemplo. Como Shakira,
0: 40, ya se le nota a Shakira.
1: No, pero ya tiene más de 45, ¿por?
0: Claro, ya 50, ¿no? Sí, pero esas también son operaciones, Botox, ¿no?
1: O una J-Lo.
0: Pero digamos, esta es como, a ver, ¿cómo?
1: ¿Como quién? A ver, dame ejemplos.
2: A ver, la que está de moda este tiempo.
0: Como la esposa del presidente.
2: O sea...
4: Gracias, no gracias.
0: No, pues, no así. Digo, de esa edad. O sea, ya se nota que es una señora madura, que ella no es una chicoca, no es una de 30 años, no, es una...
4: ¡Quítense! Señora... ¡Yo sí le doy!
5: Ay, papito, me está gustando este hombrecito.
0: Ah.
2: ¡Sobrina, carajo!
0: ¿Cómo es? Oiga, es medio mayor.
1: Entonces, okay.
0: De la nada, ve, póngame música, ¿no? Se acerca a vos y...
1: Las situaciones en las que me pones, viejo.
5: Hola. ¿Por qué tan solo?
1: ¿Cómo está?
0: ¿Cómo estás?
4: O sea, ¿a quién le está diciendo? ¿A mí o a Fabián?
0: Al Fabián, pues.
1: Ya, a ver, yo.
0: Entonces, en una discoteca, imagínate una señora de 45 años, así. Ya se nota su edad, ¿ya?
4: Ya, ponte esta escena, estabas reunido en el Love City.
0: En el Love City. Solita y con tu trago y de la nada viene y...
5: Hola, ¿cómo estás?
1: Uy. Hola, hola.
5: ¿Por qué tan solo?
1: Mejor solo que mal acompañado.
5: Así que lárgate, puta.
1: Ya. ¡Mozo! ¡Mozo! ¡Mozo!
3: ¡Está jodiendo a tu mamá!
0: No, no, y así se acerca y tú dices,
5: ¿te puedo invitar un trago?
1: No, eres muy amable, pero no recibo tragos extraños.
0: No, o sea, ya le has puesto un alto, mamá. Puedo ser tu hijo. ¿No? O sea, ¿no aceptarías?
1: Dependiendo.
0: Pero ya te he invitado a algo.
2: ¿Vos aceptarías?
0: Sí, acepto.
1: ¿Tomar algo?
0: Claro, un trago no le hace daño. Pero después de ese traguito, ¿qué tal si te dice,
5: oye, ¿sabes? Me siento sola.
0: Puta. Te dice,
5: mis hijos ya son mayores. Cada quien en su vida. Yo soy divorciada y vivo sola.
1: ¿Sabes qué?
5: Y no quiero pasar esta noche sola.
2: ¡Oh!
1: ¿Sabes qué?
0: ¿Qué haces?
1: Me quedaría por la experiencia. Por a ver qué pasa.
0: Para ver cómo es, ¿no?
1: Claro. Si una vez en la vida se te pueden presentar esas oportunidades, ¿tú qué dices? ¿O tomas o lo dejas?
0: Hay una canción que dice, ando un desaño de socavón.
5: Noches de tragedia.
0: Noches de tragedia. Tú sabrás a lo que te vas a enfrentar, ¿no? Pues tienes que ver ahí años. No es lo mismo un Toyota del 70 que uno del 2000, ¿no? ¿O no? Entonces, vos por la experiencia.
1: No te digo por eso, pero depende.
0: Ya, está bien.
2: Claro, está en su decisión. Vos.
0: No sé. Creo que no.
2: Ni siquiera para conocer, no.
0: No sé, a mí, como te digo, medio. Yo lo vería como mal.
1: Yo vería hasta dónde.
0: Ahorita
1: me podría hacer. O sea, por eso digo, podría hasta dónde, pero ahí todo depende. O sea,
0: si yo tendría tu edad, digo, ¿no? Porque, claro, ahorita mi edad sería mi contemporánea. Yo soy 45, yo casi 40, entonces no pasa nada, digamos, ¿no? Son 5 añitos que, ¿no? Entonces ya, ambos ya tenemos canas en las...
2: Y ambos tenemos canas en nuestras partes.
5: Me lo he imaginado, qué cochina. Ay, papito, a mí me encanta.
0: ¿Por qué?
5: Porque es madurez.
1: Pelado, ¿está escuchando?
2: Sobrina, cuidado.
6: ¡Sí!
0: Entonces, ¿qué tal esa?
1: Le dejamos, mira, y es una curiosa pregunta que también quisiera pasárselo a la gente que está escuchando el programa.
0: Sí, sí, sí.
1: 6414-7307, 6414-7307. Yo sé que estoy seguro, más de uno va a decir, sí, pues, yo sí le doy.
0: Por eso es que los hombres son así. Vas a encontrar muy pocos que te digan.
1: Hay algo que he encontrado, y bueno, voy a tener que hablar de mis fuentes de confiables. Bueno, uh-huh. Lo he visto en un video, voy a ser sincero.
0: Ya.
1: Pero dicen que nosotros como que no rechazamos, ¿no? Pueden presentarse estas situaciones y
0: no rechazamos.
1: Una mujer fácilmente puede decir no.
0: Claro.
1: Pero también es dependiendo, ¿no? Pero nosotros, por lo general, como hombres, podemos decir sí.
0: Claro. Claro, muchas veces hay viejos, ¿no? En discotecas, ¿no? Que van y te invito un trago.
3: ¿Qué le pasa? Viejo verde, puedo ser su hija.
0: Pero no lo eres. Te invito un trago.
3: ¡Nada, carajo!
0: Les puede decir.
1: Hasta, sí, si no les eres de su interés, por eso digo, claro. Todo depende de la conveniencia o qué quieres sacar de esto.
0: Claro. Claro, porque hay también las típicas, ¿no? Hay también de esas de que digamos,
3: no. Gracias.
0: Va a su mesa.
3: Oye, aquel viejo me ha molestado.
5: ¿Cuál, amiga? ¿Cuál?
3: Aquel.
5: Ay, no. Ay, ¿en serio? Oye, ¿por qué nos invite trago? Tienes razón. ¿Por qué no te acercas y le dices, está bien?
1: Le habla bonito un ratito y después se van.
5: Está bien, te acepto el trago. Perdón por ser tan mala. Algo así. Ay, tienes razón.
0: Y van y se acerca.
5: Hola.
0: Hola, ¿cómo estás?
5: Está bien. Te acepto el trago.
6: Y están en Miraflores, exactamente en la Rocola.
0: Me está bien la entrevista que estabas haciendo. Por el temita, ¿no? Pero, ¿sí o no? Hay de todo en este mundo, ¿no?
6: Sí. Muchas
0: Pero
6: cosas.
0: Como tú dices, yo creo que es cierto. Los varones generalmente... Es que es como tal, por ejemplo, cuando uno termina una relación, ¿ya? Termina una relación.
6: Como desesperado.
0: Ya, sale a una discoteca. ¿Acaso el hombre al toque va a conseguir?
6: Nah.
0: Salvo sea, pues, un William Levy, un qué sé yo, un no sé, un...
4: Mira, hay cositas que te quiero contar. Y gracias por invitarme, ¿no? El viernes hablamos de experiencias nocturnas.
0: Claro, usted sabe.
4: Y te digo, ¿no? Antes, cuando eran mis primeros años en el movimiento, en el movimiento nocturno, yo pues me quedaba hasta lo último, porque tenía que recoger cables, todo el equipo, ya sabes, desmontarlo y todo lo demás. Y al final veía unos panas, unos papus.
0: Unos papus.
4: Unos reycitos por ahí que ya estaban, pues, no casaban ni una viejo toda la fiesta.
0: Ya.
4: Y al final, hasta. Viejo, he visto cosas que no quiero contar, pero.
0: Pero entre ellos, ya.
7: Yeah. Pues nos besaremos, cojudo. ¿Qué más?
5: Ya, pero mañana no dices a nadie.
4: Y sí, pasa que había personas que se quedaban hasta lo último para poder agarrar lo que encontraban.
0: O a las que se te quedaban dormidas. Sí.
4: Pero ¿sabes qué? Ya con el tiempo, ya fui perdiéndome ese momento porque a mí me llevaban. Ya pasaba mi contrato de la una y me iba.
0: Yeah.
4: La pasaba bombastic, fantastic.
0: Yeah. Emocionastic. Oye, pero es cierto, mira... No, te decía, terminas una relación, te vas a una discoteca. ¿Acaso el hombre a la primera que vaya a buscar nah. le va a decir que sí, no? Mientras al contrario, termina una relación, la mujer sale a una discoteca. ¡Uta! 20 va a tener ahí.
6: Y eso, es estando contigo nomás,
0: es
6: había.
0: Sí, es depende de ella nomás a quién le entonces,
6: la mujer tiene como para poder elegir. Nosotros tenemos pocas opciones.
0: Y eso, si claro, si es que en algún momento...
6: Si calificas, por eso te digo...
0: Si calificas o están bien borrachitas.
6: O también están, pues...
0: Necesitadas.
6: También.
0: Puede ser.
6: Pues son muchos factores.
0: Claro. Por ejemplo, una vez yo me sentí bien halagado, viejo.
6: ¿Cuándo? A ver, contame. ¿Qué ha pasado?
0: Tenía, creo, 25 años.
6: Ok.
0: Yo no te voy a decir que soy un Adonis, un Brad Pitt. Oh, tenemos que irnos a la pausa. Después de la pausa te lo cuento.
6: Después me lo cuenta.
0: Vamos a la pausita, por favorcito.
6: ¿Usted? ¿Qué me
0: No era ese.
4: Perdón, yo quería conectar mi USB. Va a disculpar, Luchito. ¿Sin qué más?
0: Solta el carajo.
4: Perdón.
0: Ahora sí, vamos.
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0: ¡Buenos días, maestrito! ¡Jefe! Un favorcito, ¿podría revisarme el auto? Ha perdido fuerza y tiene ruidos extraños.
1: A ver. ¡Puta no! ¡Grave está esto!
0: ¡Pero ni siquiera lo has visto!
1: ¡Claritamente yo me doy cuenta, pues!
2: ¡Yo me soy experto!
0: ¿Y lo puede revisar?
1: Hoy no creo. Mañana tampoco. Pasado quizás. Por la próxima semana. ¿Quién sabe?
2: Y ya estoy con tiempito.
0: ¿Pero aguantará?
1: Eso sí, no sabría decirlo. Puede ser que sí. Puede ser que no. Puede ser que quién sabe.
0: ¿Y más o menos cuánto me costaría?
1: Carito va a ser. Necesita hartos de pues.
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0: Ay, ay, ay. Esa era la canción que me pedías.
1: ¿Escuchaste? ¿Qué temón?
0: De Alejandro Sanz.
1: Sanz. Qué buena canción.
0: The Outfield.
1: Oh, ¿tú ves esto? ¿Es Your Love? No, es sí, Your Love.
0: Your Love.
1: Hay otro. All Your Love, All The... ¿Más? Hay otra canción que está ahí.
0: Que está buena. Bueno, está buenísimo. 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
1: ¡Qué rico!
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0: 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Sí, señor, buenísimo. Ahí está. 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
0: 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Vamos con mensajitos que nos están llegando por... Ah, pero antes, presentémoslo a él con esa canción, hermano, de los grandes, de estos dos señores,
1: Darryl Hall and John Oates.
0: Y la canción
1: Man Eater.
0: Y con esta canción le voy a dar la bienvenida a mi querido Ulises Dennis. ¿Cómo está, maestro?
2: Hola, ¿qué tal? ¿Cómo están? Buenas noches. Buenas, muy, muy buenas.
0: Muy buenas. ¿Qué tal? Oye, bien. ¿Qué concierto hay en la ciudad? Porque he visto movimiento por el teatro al aire libre.
2: En la San Francisco también. Los 40 años de América Pop.
0: Oh.
2: Está un concierto gratuito.
0: Pero los verdaderos, porque hay dos América Pops, ¿no?
2: Los vaqueros. Los que visten de vaqueros. Creo que no son los verdaderos.
1: Los verdaderos son de blanquito.
0: Sí.
1: Siempre aparecen de blanquito.
0: Y hay el que canta atrás, dice: Jesús en mi vida, dice. ¿No? Sí, en su saco.
2: Sí, creo que
0: es que él es cristiano.
2: No. Creo que no. No, creo
1: son,
2: que no,
1: son, no son ellos. Ah, no. Ellos lo vimos nosotros en el alto. Claro, sí. Los shows hacen.
0: En vivo. Bueno, ahí en está. Vivo.
2: O también Arcángel. Arcángel, la maravilla, dice.
3: Es que papi, tú tienes que entender una cosa. Es que papi, si no está mi bicho en tu canción, no pasa nada.
2: Muy buen video.
3: Y si yo no. Y si yo no estoy en el show del DJ, y si mi bicho no está en el show del DJ, no es un programa. Arcángel Pa, la maravilla.
2: En ese video tienes que entender a mi bicho para entender la canción.
0: Mira vos eso de los bichos, también Arcángel.
2: También hay un evento, el Levitar, ¿no? Que les estaban diciendo que nos duele. Es un evento de electrónica.
1: Sí, ya. Pero muy cara la entrada.
2: Sí.
0: ¿Dónde es?
2: ¿Cuánto estaba? 90, ¿no? Creo.
1: No, 100.
2: 90
1: al principio.
0: Se quejan de eso, hermano. Ha habido personas que para Luis Miguel han pagado a 3,000 y hasta ahora no les devuelven.
2: Y para Nodal.
1: Claro, pero nosotros los humildes y los precios módicos, pues que claro, nos cuesta.
2: Además,
1: pues,
2: nosotros vamos
4: nosotros
2: a escuchar.
4: No somos de Calacoto.
2: Claro. Además, nosotros vamos a escuchar música, no a ver al artista. El artista nos chupa un huevo el DJ.
0: Así. Oye, pero ¿dónde es ese evento?
1: Creo que era.
2: No sé, era locación secret, sí. Top secret.
0: Ahí para pura persona selecta, ¿sí?
1: Sí.
2: Eso es lo bueno de esos lugares. Incluso que, no, bueno, no es por ser clases, ¿no? Pero no va gente que se comporta feo.
1: Sí. Así, ajá. No hay rayones.
2: Sí, no hay rayones. Cero
1: no hay
2: rayones.
1: Malacopas.
2: Sí, en el baño te puedes prender un queso, no pasa nada.
0: Prende el queso.

0: Ayer, ayer he disfrutado limpio.
1: Por lo menos un día, carajo.
2: Hoy lavaste el carro.
1: Anteayer.
2: Pero unas gotitas, ¿qué son?
0: Además, tu coche es negrito. No se nota tanto.
1: En el mío
0: se nota harto.
1: No, los negros son más, se manchan más.
0: No, sí, los blancos se manchan más.
1: No, más bien los plomos y los blancos no se notan que están sucios.
0: Dato interesante, ¿sabías que los autos rojos en porcentajes a nivel mundial evitan más accidentes de tránsito? Los autos de color rojo.
1: ¿En serio?
0: Sí.
1: ¿Y por qué? A
2: ver. Por ser más llamativos.
0: Sí, por el color precisamente.
1: Claro, no, este rojo.
0: Sí.
2: O sea, pasa. No debe ser instintivo, ¿no? Sí, porque generalmente instintivo. Cuando estás detrás de uno de los camiones de carga o llevando material de construcción,
0: su
2: tienes que mantener
0: bolsa roja.
2: Exacto. Tendría que ser una asignación roja, un pañuelo, a ver, muchos le ponen la bolsa.
0: Una cintilla.
2: Como que para que guarde cierta distancia, porque podría, no sé, caerse el material o peligros, digamos. Imagínate llevando fierros ahí atrás y vos en una de esas frenadas, como en destino final.
0: Así murió Chester Bennington en el destino final. Pero ahí está. No, en Sao era, ¿no?
2: No, he visto Sao.
0: ¿Qué?
2: O sea, he visto tres.
1: Fuera aquí.
0: No has visto Sao.
2: He visto Sao, pero no recuerdo. Creo que era en destino final que aparece Chester Bennington.
0: No, en Sao es.
2: ¿En Sao?
0: ¿En cuál? Creo que es en el 5 o en el 6.
2: Ah, no, yo he quedado en el 3.
1: Tantos que hay.
0: Es muy bueno, pero Sao. O sea, todas las películas se conectan. Menos la última.
1: Yo sabía que mucho las personas le tenían miedo cuando veían a una mujer de conductora. Porque dicen que no, es lo peor, chocarte con una mujer.
0: Ah, sí, un cacho.
2: ¿Por qué?
3: Sí.
0: Pero te haces bola más rápido, ya. Te das.
1: Porque dice que vos, no, ahí pierdes, sí o sí, por más que haya tenido la culpa.
2: ¿Por qué, pero?
1: Porque las mujeres dicen que tienen una boquita.
0: Sí.
1: Se los digo,
3: ¡tú me has chocado, carajo! ¡Tú te has metido, pendejo!
0: ¿Pero quién está bodazo?
2: Es que son expertas en no admitir, pues, la culpa, viejo. Y ahí practican.
0: Ya, 3:48, me estás ofendiendo.
1: Claro.
0: Sí.
1: O te graban, entonces tú ya, ¿qué vas a decir? Además, no te vas a ir a quequear, digamos, con una mujer, ¿no es cierto? Ni modo que,
3: ahora sí te vas a sacar la mierda.
1: Sale.
3: ¿Qué pasa, carajo? Ay, no vas a disculpar, ese, me has chocado, ahora págame, pues, señorita.
1: Le bajas el...
0: Y si está bonita, ya, pues, ni modo, ya, si no, los accidentes pasan.
3: Más bien es...
2: ¿Alguna vez?
3: Creo que solo le has besado.
2: Sí, ¿Ustedes que tienen carro, les ha pasado algún momento chocarse con una mujer?
3: No.
0: ¿Con mujer no?
2: Todavía no.
1: Yo no me he chocado con nadie.
0: Con vatos que parecen mujer, más bien.
1: No, yo no me he chocado hasta ahora.
0: Más bien.
2: Bien.
1: Sí.
0: Ah,
1: tú
0: no,
1: sí.
0: Pues, pero en el parqueo.
1: Pero no estaba.
0: Pero era una mujer.
1: Era una mujer la que le ha chocado al auto. Yo estaba ahí parqueadito.
0: Más bien había cámaras, ¿no?
1: Sí.
0: Puta, sí.
1: Si no, imagínate, al día siguiente me hubiera dado cuenta porque el auto así en el parqueo parecía que no pasaba nada.
0: Claro.
1: Y lo bajo y me dice Luchita, el portero, Luchito, te lo han chocado tu auto. ¿Quién? La doctora, me dice yo. ¿Qué cosa? ¿Qué doctora, carajo? Apagado al día siguiente.
0: Que me haga cirugía gratis.
1: Apagado. Apagó como, no sé, ¿cuánto era la cuenta? Como 5 apagó.
0: Mierda.
1: Porque le han tenido que cambiar el foco de atrás.
0: Sí.
1: Y como yo ese tiempo...
2: Solo el foco, pero fue.
0: Solo concesionaria.
1: Sí. Con Imcruz estaba. Me lo querían llevar los del seguro, me lo querían llevar a otro. No, carajo. Mi auto lo ha tocado solamente Imcruz y Imcruz lo va a tocar. Así.
0: Es que lo llevan a sus mecánicos autorizados del seguro.
1: Sí, así fue.
0: No es lo mismo.
1: Aquella vez, me acuerdo. Ahora no, ahora mi autoría lo trata Edgar Motors.
0: Sí, pero a mí me chocaron fuerte, ¿no? De una vez creo que te mostré la foto, era fuerte, duro, sí, pero no era mi culpa también.
1: ¿Y te pagó todo?
0: Sí.
1: ¿Cuánto salió?
0: Puta, no sé, no he calculado, unos 10,000 debe ser.
1: Puta, imagínate.
0: Tal vez más porque le he sacado de días de impedimento.
1: Claro, pues si uno trabaja con eso, imagínate.
0: No, aparte me ha perjudicado un mes. Porque yo iba con él a buscar los depuestos. Porque decía, no, me lo vas a poner cualquier cosa. Yo iba con él. Todos los días.
2: Puta, por perjuicios, daños y perjuicios.
0: Desde las 9 de la mañana hasta las 6
1: de la
0: tarde.
1: Pero a mí no se ha negado porque otros
0: No, pues lo he agarrado porque su auto lo he metido al... Más bien tengo cuates mecánicos, lo he metido a

0: su taller de uno de mis amigos. Lo he metido adentro su auto. Primero su auto, luego remolcado mi auto detrás de su auto. Dicho, si no sale mi auto, no sale el tuyo, le he dicho. Y ya, y si pasa tiempo, incluso le he hablado con un abogado y le he dicho que me lo dé su auto, le he dicho, como pago. Le he dicho.
1: ¿Qué autito era él?
0: Era un Caton, era. Y el mecánico me dijo, agásatelo su auto, por lo menos unos $10,000 lo vendes, me he dicho. Así cagado, me he dicho. Yo te compro, me echo.
1: También peinen.
0: Sí, pero así son, pues.
1: Bueno, vámonos a la pausa, enseguida retornamos con más acá en la radio.
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0: Tengo cuatro. Me toca doble.
1: ¿Cuáles? Tres, cuatro.
2: Ese es Arcángel, ¿no?
1: Ahí está, Arcángel.
2: Hoy va a tocar esta cancioncita, entonces.
1: Imagino que sí, porque está celebrando igual 10 años de trayectoria, ¿no?
3: Es parte de su repertorio.
1: O 20 años, creo. De
2: no, no creo 10, ¿no? Es antiguo.
1: Creo que 20.
3: 2006, ponte. 2006. 20. Ya
1: 20 años de trayectoria.
2: O sea, mira vos.
1: 10 años, ¿no?
2: Nunca así de mi agrado.
1: ¿Sí?
2: Sí, es que no creo, no he escuchado mucho de él.
1: Ay, buenas.
2: A ver, correctame la música, dice que esta es buena, dice. A ver.
3: Lo debiste escuchar en tu momento, pues, piola, con el reggaetón.
4: Sí.
3: ¿O no?
4: Oye.
2: Este escuchamos.
1: Es un temazo, un temazo.
3: Bien, aprovecho recordar a la gente que puede enviar su mensaje de texto. ¿Dónde? A nuestro WhatsApp, 6414-7307, 6414-7307, en esta noche. Habilitado. ¿Tiene mensaje por ahí, señor DJ?
2: Sí, señor. Tengo un mensajito que nos llegó hace un instante. Dice, Luis, buenas noches. Qué gusto tenerte de regreso. Y sobre el tema, como en Tarija, con la madre y con la hija. Saludos, dice exactamente Flavio.
5: Dale, Flavio, eres de los míos.
1: Pero como en Tarija, ¿te das cuenta? Pues que es la madre y la hija después de años.
3: A ver, acá dicen, ser gigoló es como ser futbolista. Ganas dinero disfrutando de tu trabajo por horitas.
2: Por horitas.
1: ¿No? Pero ¿a qué costo también? O sea, no es como los futbolistas, ser gigoló es enfermedad. Yeah.
3: Ahí está.
1: No, ¿eh?
3: Lucho, en la mejor parte la cortas, ya estaba por terminar. Así de repente a tu historia.
2: La historia. Ya.
3: Ahí está, eso es lo mensaje que tenemos. 6414-7307, acá lo eliminaron, che.
2: Vamos, participen, estamos en la noche de viernes, acá en la frecuencia de los ganadores, Radio Éxito Bolivia, 93.1 FM.
3: Oh, yes.
2: Oyers.
1: Oye, quiero mandar un saludo.
2: Sí, sí.
1: A los chicos de veterinaria. Ganaron lo que es el Chachi el Warmi para la entrada y preentrada universitaria.
2: Veterinaria.
1: Sí.
2: ¿Ya?
1: Saya afroboliviana.
2: Con la saya afroboliviana.
1: Los afrobetecos.
2: De eso estábamos hablando justo antes. Bien. De irnos a la pausa.
1: Ajá.
2: De que se acerca la entrada universitaria. Oye, yo me acuerdo, y eso te decía, al Fabián.
1: Ajá. ¿Bailaste?
2: Yo, sí, claro. 3 wow. años consecutivos.
1: ¿Y qué tal la experiencia?
2: Hermoso. Yo un principio decía, ¿sí? No, ¿para qué? ¿Qué cosa, no? Pero cuando bailas y ves todo lo que es el recorrido, la gente cómo se emociona, cómo bailas con la gente.
1: Eso es.
2: Ahora, dependiendo las horas también. Por ejemplo, yo me acuerdo del primer año, entramos en buena hora.
1: Ok.
3: ¿Cuál sería buena hora para bailar?
2: Para mí es desde la 1, 2 de la tarde.
1: Mediodía.
2: Hasta las... Y claro, porque entras a mediodía, entras a la 1 y en el palco estás 4, 5. ¿No? Ese recorrido, la gente no está mareada.
3: Todavía hay gente que después del almuerzo se va a ver la entrada, ¿no?
1: Como claro,
3: que hay
1: mayor hora familia. Familia.
2: Hora familia. Pero si vas, si tu grupo, en este caso tu fraternidad está entrando a las 10 de la noche, 9, 10.
3: Mitad de tu fraternidad.
2: No, pues, además que ya se meten a bailar.
1: Los borrachitos.
2: No los dejan a bailar. Las chicas, por ejemplo, yo bailaba caporales. A las chicas les metían mano.
1: Ya hay botellas de vidrio en el piso.
2: Sí, exacto.
1: Los que ya bailan no tinto bailar. De descalzos.
2: Ya no puedes bailar como
1: cómodamente,
2: quisieras,
1: ¿no?
2: Sí. Ajá. Y es lindo. Tendrías que animarte o tendrían que animarse a bailar una vez.
1: Yo creo que me voy a animar este año.
3: Vamos a meter.
2: Sí, porque solamente son de la UMSA, ¿no? No
1: sí,
2: solamente,
1: es de varias universidades.
2: Tienes que saber dónde ensayan, pagar obviamente.
3: ¿Qué vas a bailar este año?
1: Creo que voy a entrar a Saya.
3: ¿Vas a ir
1: con
3: a
1: los afrobetecos?
3: ¿Te vas a meter a atrás de trencitas?
1: No, pues ya, huevos.
5: ¿En tus huevos te vas a hacer?
1: Exacto. Ya. Para que sientan el power. Ya. Oye. No, pero me está animando mucho, la verdad. Ya. Mucho. Me están insistiendo también. Mis brothers.
2: Ya.
1: Y aparte, yo sé bailar Saya.
5: Debe tener sus colitas ahí el Dennis.
1: Sí.
2: Oye, pero, o sea... ¿Qué te gustaría bailar, Saya?
1: Me gustaría, sí, para empezar, es que sería mi primera entrada universitaria.
2: Ya.
1: Entonces, sí, sería Saya, porque creo que para Tinku he bailado, igual Caporal se ha bailado, Diablada igual he bailado, pero no en entrada universitaria.
2: Claro, otra cosa.
1: Otra cosa. Además, como es largo, sí, por lo menos Saya es marcar rápido, es más fácil marcar.
2: Ay,
1: en cambio, Tinku, sí, te haces mierda. En Tinku sí es guaso, porque... No sé si entrarán descalzos, pero yo he entrado descalzo alguna vez a bailar Tinku.
2: Ya.
1: Y es pesado, usaste el casco.
2: Claro,
1: es
2: claro.
1: Es pesadísimo, entonces, o al menos duele, porque no es la forma de mi cráneo. Con bolsa. Claro.
2: Oye, sí, pero este domingo es pues la pre-entrada universitaria, exacto, y el próximo sábado es la entrada.
1: Sí.
2: No, sí, hay sí, que sí, ir, a ver.
1: Vamos.
5: Vamos a ir con la carretilla.
1: Si bailo, les digo. Ya. Para que vaya, les hago entrar a mi frate. Ya.
2: Ya de aguateros.
1: No, de hecho, ya estoy yo adentro, digamos, porque me conocen toditos los que están bailando.
2: ¿Ah, sí?
1: Sí.
5: Imagínate encontrar una morenita color canela pasión.
1: Una de Coroico.
2: ¡Vamos! Entonces no es tan difícil las allá.
1: No, es fácil, es fácil. Tampoco.
3: En especial.
1: Tampoco sí, tienen tantos pasos.
3: El chiste es mover hombritos y sentir la música. Es sí, bailar al ritmo del tambor, de la percusión. Es lo que representa el baile afro.
2: Afro, ahí está la saya. Bueno. Sí, es
1: bonito. Más sencillo, ¿no?
2: Y a mí me gustó.
1: ¿Qué bailaste?
2: Caporal, los 3 años.
1: Ah,
2: con ya, los Reyes Zambos de
3: ¿3
2: arquitectura.
3: ¿3 años bailaste?
2: 3 años.
1: Wow.
2: Es que el primer año fue, me encantó, el siguiente otra vez y el subsiguiente otra vez.
5: ¿Te ha patrocinado una señora?
2: No.
1: Yo creo que hay que vivirlo.
2: El primer año me patrocinó mi papá.
1: Ok.
2: El segundo mi tamita. Y el tercero ya yo solo.
1: Ah, bien.
2: Ella estaba generando chichis.
5: ¿Y en cuál de los 3 te han metido a la cárcel, Choquito?
2: No, ni ninguno.
5: ¿No? ¿No era?
2: No era. No. Ah, claro, en el...
1: ¿Te metieron a la chirola?
5: Junto al Yobas.
2: Sí, claro.
1: ¿Por
2: fue,
1: qué?
2: Fue...
1: ¿Así vestido?
2: No.
1: ¿Te imaginas?
2: Era en el segundo año que bailé.
5: Ah.
2: Era un día antes de la preentrada.
1: Ya.
2: Habíamos hecho nuestro último ensayo en la Plaza Baró. Hemos hecho nuestro último ensayo.
1: Ya.
2: Y resulta que con mi hermano estábamos... mi hermano me vino a recoger del ensayo.
1: Ya.
2: Y caminando estábamos... Vámonos a pie hasta Cupini, digamos, ¿no?
1: Ok.
2: Estábamos yendo a pie. Y tú sabes que después de la entrada...
1: Sí, se chupan.
2: Le echas unas chelitas. Entonces nosotros hemos tomado unas cervecitas y estábamos...
1: ¿Le metimos?
2: Yéndonos, y no. Estábamos bajando por las gradas de la... ¿Cómo se llama esto?
5: Del Jardín Botánico.
2: Del Jardín Botánico.
1: Ah, ya.
2: Para cortar camino.
1: Del condominio al lado, ¿no?
2: Exacto.
1: ¿Eh? Ah, ya.
2: Y ahí nos agarran pues 2 changos.
1: Así. Ya.
2: Y queriendo asaltarnos, porque era más o menos, ni siquiera era tarde, era 7 de la noche.
1: Pero estaban medio chispos, pues no se han dado cuenta, ¿o no?
2: No sé, pero no estábamos chispos.
1: Ya.
2: Pero los hemos reventado, pues. Porque ellos estaban drogadísimos, estaban pasadísimos. Pero ellos han agarrado una piedra entre ahí, nos hemos alterado y los hemos piñado. Pero la gente que ha denunciado ese ratito ahí,
1: claro,
2: no era pues gente. La gente ha dicho que ha habido un... que estábamos haciendo, ¿cómo lo han llamado? Revuelta, no sé, ¿cómo le han llamado?
1: Ya.
2: Escándalo, no sé.
1: Están alborotando la sociedad.
2: Exacto. Están alborotando nuestra zona, nuestra calle, calle.
3: Estabas alterando el orden público.
2: Les vino el carro de la policía y a los 4. No, cuando llegamos...
1: 8 horas.
2: No.
1: Nada.
2: Nosotros salimos media hora, creo que estuvimos.
1: Ah.
2: ¿Por qué? Porque llegamos y nos llevaron al retén.
1: Declararon.
2: Claro, y ellos pues en las mochilas les han encontrado cadenas.
1: Mierda.
2: Punta, diazepam. Tenían droga.
1: Pesado.
2: Claro, y ellos nos querían asaltar. A nosotros nos han encontrado alquitas.
1: No, esto es más guaso que la troca ya.
2: Esto nomás yo tengo, capitán. A ver. Entonces, mi papá ha venido.
1: Ya.
2: Le hemos llamado. Que venga alguien de ustedes, así, a recogerlos.
1: Ya.
2: Para que firme, digamos. Ya, o sea, mi papá le hemos llamado. A venir mi papá. ¿Qué ha pasado?
1: Que garantías.
2: Ha firmado y nos hemos ido.
1: Ah, ya, media horita.
2: Claro, está sí, bien, media hora, 45 minutos hemos estado. Pero fue en la segunda. Al día siguiente tenía pues, la preentrada. Emplomado, me he ido.
1: Pero golpeado.
2: No, más porque bien. Como te digo, estaban pasadísimos. No nos han hecho nada nosotros. Nosotros nos hemos piñado.
1: Ya, saca que... tu tubo, hija. Vos nomás.
0: ¿No? Pues, ahora sí, vos querías, ¿no? ¿Querías robarme? Vos vas a ser robado, carajo.
2: De mi hermano era jodido.
1: Sí, dice que porque era pesado,
2: mi,
1: ¿no?
2: Porque mi hermano agarró una piedra y le encañonó en la cabeza.
1: Puta. Sí, más bien ha pasado.
2: Tipo, más bien no lo ha matado.
1: Sí,
2: solo pues. Se cae y ¡oh!
0: Así.
1: Me estoy colgando.
2: Ha tenido cinco segundos de knockout.
3: Ay, se ha levantado el... De reinicio de Windows.
2: De reinicio de Windows. Ese año fue. Pero es lindo. Yo les aconsejo a los que tal vez están así medio dudándola. Vean, es bien bonito.
1: Creo que sí, porque la experiencia debe ser hermosa.
2: Claro, solamente para una vez, digamos, en la vida. Sí. Además, eres universitario, parte de la UMSA.
1: Claro.
2: Yo siento que de todas las entradas que he podido ver, porque he ido también al Gran Poder, uh-huh. ¿no? No ahora, ¿no?
1: Hace Carnaval tiempo, de Oruro.
2: No he ido nunca a Oruro en carnavales, pero he ido a la entrada de Gran Poder y todo. Y otras entradas he visto, pero siento que la mejor, la más bonita, la que bailan con más estilo... La que no es solamente un pasito, le ponen sus ganas y todo eso.
6: Es que hay pues gente joven. En el Gran Poder ya puro viejos, achachis, ya.
2: Claro, ya veteranos, dices.
6: Ya no, pues ya no pueden ni marcar el paso.
1: No, y aparte es más borrachera.
6: También.
1: Porque directo a tomar van. Y eso, que ni siquiera empieza la entrada, ya están vergas ahí.
2: Y tiene que ver. Y tiene
1: ya están
2: que ver,
1: borrachos.
2: Y tiene que ver.
1: Sí, sí.
2: Ver. Yo creo que por eso, pero yo siempre he visto que la mejor es la universitaria. Así que, mira.
1: Además, entre universidad, entre caseras compiten. Y creo que lo hacen de forma más sana que en otros que en otras entradas. Porque se dicen entre ellos: ya, carajo, no van a hacer quedar mal a la casera. Van a bailar bien, no van a esto, tomar. Que el otro. Toman, pero no se exceden por ese mismo hecho, ¿no? De que quieren quedar bien,
2: digamos. Despuelles.
1: Claro.
2: Las pachangas.
3: Después
2: claro.
3: de pasar, ¿cómo se llama? En el palco. Después del palco, todo es permitido.
2: Ah, sí, después de... Bueno, algunos le meten incluso en el trans...
1: No, transcurso, sí.
2: Porque no, te invitan.
1: En las paradas.
2: La ¿no? misma gente te invita. Entonces, bailando, te dan tu qué sé yo, tus... Sí. Principalmente cerveza, ¿no? Ahora, yo me acuerdo que...
1: Claro. Pero la pildoreada, imagínate también.
2: Mucha. Eso ya, más bien
1: pues gracias. No estoy dando ideas.
2: Gracias a Dios, a mí nunca me ha pasado, hermano.
1: Sí.
2: Pero debe haber. Pero también, así como todo es bonito, pero también en este tipo de fiestas donde hay alcohol, es pues peligroso.
1: Claro.
2: Siempre hay fallecidos.
1: Sí, o dedos por ahí, ¿no?
2: O
6: pilines por ahí.
1: No querías decir eso, por eso he dicho dedos.
2: Pilines. Ay,
1: meñiques.
3: Ya recuerdo, hace unos 2 años, 3 años, fui a ver y estaba pasando como Sierra Nove, justo el trayecto de entrada del estadio en Acera Camacho. Yo tenía que moverme por ahí y pasé por costadito. Y una doña ahí sentada viendo la entrada.
1: La doña en mi pilín.
3: Entró y su botella de agua, a ver, me lanza como que: ¡movete! Yo de: ¡señora de mierda! De que...
1: ¡Señora de mierda!
2: Señora, ¿cómo le vas a decir a la
1: pobre
2: gente?
1: Señora, hidratate, joven.
0: Señora de mierda.
2: Solo quería ver.
3: Pues yo he dicho, yo solo quería pasar y como que quería hacerse el problema mío. Le iba a decir más cosas, pero ahí nomás saltaron sus perros y yo dije: ya, ¿qué voy a hacer?
1: ¿Qué le has dicho a mi mamá, tarado?
2: Oh,
1: última vez que le tratas así a mi mamá.
3: Un king con vez. Cara de conk. Así era, así.
6: ¿Qué le has dicho a mi madre?
3: Eran, y no, pues, eran dos dobles. Dos gorilas. Dos dobles eran. O sea, ni siquiera gorilas.
6: Buzo, buzo.
3: Y dije, ya, de modo. Me hubiera hecho al canchero, yo nomás hubiera salido perdiendo.
2: Lastimado.
1: Sí, hubieran usado de herramienta.
2: Ya se viene, entonces. Este domingo la preentrada, la próxima semana la entrada.
3: Ahí está.
7: ¡Eso!
2: Pausa, estamos de retorno.
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0: Estamos de retorno, señores, aquí en la radio. Sí, sí, sí, sí, sí, sí, sí.
1: Ahí
0: está.
1: Qué buen tema.
0: Sí, señor, a esta hora.
1: All the love in the world. Cuando son las 10 de la noche con 2 minutos. Estamos de retorno en la radio.
0: Sí, señor, en este viernes, como le llamaban hace mucho tiempo, viernes de solteros y solteras.
2: Viernes de camisetas mojadas.
0: Viernes de espuma.
3: Viernes de ahorcar momias.
2: No es como los jueves. El jueves de clásicos. Jueves de momias.
0: Bueno, nosotros estamos contentísimos de poder ingresar en su hogar. ¿Qué fecha estamos? ¿En qué fecha?
1: 11, 9, el 9-11. Un día histórico.
0: ¿Cómo pasa el tiempo, no? ¿Cómo, por qué? Por el 11 de septiembre.
2: Claro. Lo que pasó de las Torres Gemelas.
1: El atentado. Ahora.
2: ¿Atentado?
1: Por eso.
2: OVNI.
1: Atentado, autoatentado.
2: OVNIs. También está dentro una teoría conspirativa de que tiene que ver con la Biblia, incluso.
0: ¿Sí?
2: Supuestamente, cuando explotaron los aviones, se ha formado la cara de Jesús en el humo. Supuestamente.
0: Nah,
2: hay fotitos donde dicen verídico, pero coincidencia.
0: Bien cierto es.
1: Hay muchas historias, muchos mitos.
2: Muchas conspiraciones,
1: muchas teorías que surgen en base a este hecho que, bueno, se recuerda un día como hoy, el 9 de septiembre, que sucedió en la ciudad de Nueva York.
2: En Nueva York.
4: Marcó la historia, ¿no? Como tal, en Estados Unidos.
2: Y volvieron plaza, ¿no? Lo que son las Torres Gemelas, donde estaban, y pusieron como murales con los nombres de las personas que fallecieron en el atentado.
0: ¡Qué bonito!
1: Y haciendo referencia a este homenaje también, ahora con la tecnología, simularon con drones...
2: la Torre Gemela.
1: Reflejaron las torres haciendo alusión a...
2: Como a un show de luces, digamos, recreando en virtual el edificio. Los edificios.
0: De lo que fue, ¿no?
2: Sí, y aparte, dato curioso, que es bien pesado ese parque, dicen, porque ahí las almas del 9-11 están vagando.
0: ¿Ah, sí?
2: Sí, están vagando.
1: Hasta hay personas que se ven imágenes y videos que con la explosión saltaron del edificio.
2: Hay el caso de un hombre, no recuerdo bien el nombre ahora porque me pescan en curva, pero se dice que ese día él trabajaba en el no sé qué piso, 40 y tantos, 30 y tantos de uno de las dos torres.
0: Del edificio, ajá.
2: Y no fue a trabajar.
1: Era el gerente.
2: Porque creo que se olvidó su llave o algo así. Una gilipollez, como dirían los españoles. Ajá. Pero justo ese día dijo, tengo que ir. Y al final pasó todo para que no vaya. Y se quedó en casa y sucedió lo que sucedió. Hay un caso bien interesante. De hecho, tiene su documental incluso. Dentro del documental Las Torres Gemelas.
0: Las Torres Gemelas.
2: 9-11 en Netflix.
0: ¿Ah, sí?
2: Sí, sí, sí.
0: Voy a verlo.
2: El atentado del 9-11.
0: Aunque no tengo Netflix.
2: El Magis. Ah, no, ahora se llama Super.
0: Super.
1: ¿No tienes todavía?
0: Todavía tengo ya Super.
1: Allá.
0: En el celu. Ahí lo voy a chequear.
2: ¿Y en la tele?
0: No.
1: Pasamos.
0: Es que mi TV no es Android.
1: No se está huevado, dice. ¿Sí?
2: Mi TV es gringo.
0: Oye, bien, vamos. Hoy teníamos un tema especial que íbamos a hablarlo. Cuidado, la gente después diga. Estos hablan, después no cumplen.
3: Parecen el gobierno.
0: Parecen el gobierno, luego ¿con qué nos van a salir? Van a decir, ¿no ve?
2: Se van a rayar ahorita sus zapatos.
0: Exactamente, entonces hoy íbamos a hablar...
2: De un tema serio.
0: De un tema un tanto serio, ¿no?
2: Sí.
0: Y uno se me ha preguntado, bueno, yo ya soy papá, el señor de aquí al frente también, a usted...
2: Yo también.
0: Ya muy pronto.
1: A mí todavía no me lo pueden comprobar.
0: ¿Piensas tener hijos?
1: Sí.
0: ¿Ya lo has pensado todavía?
1: Si todo estaría bien, sí, en un futuro.
2: Pero estar bien, ¿en qué sentido? Porque si me dices, digamos, la economía, la sociedad del planeta, no creo tanto, la verdad, porque mucho, yo creo que eso es más la inseguridad de uno.
0: Estamos en decadencia, además.
1: No, por eso, tal vez en un futuro. De ahorita no, no hay
0: plata. No le niegas, digamos, no le pones X rotundo, total.
1: Rotundo, no. Ve que también ya después de lo que sé, es lo que quiere el cochino sistema, ya, que no nos reproduce, que no lleguemos a reproducir, entonces, no, ya. Yeah.
2: No le voy a dar gusto a Alepo.
1: No le voy a dar gusto. No le voy a dar gusto a los come pizzas. No. No.
2: Come hamburguesas.
0: A los come hamburguesas.
1: No, la verdad que no. Pero sí, no. No.
2: ¿No? ¿Por qué? ¿No te ves criando? No. ¿No te ves enseñando, tal, transmitiendo información?
1: Sí, por eso te digo, pero cuando ya logre tener todas las herramientas necesarias.
2: Ok.
1: Como para poder transmitirlas.
0: Además que tú puedes decir ahorita no.
1: Claro, por eso te digo. Por eso digo,
0: unos días puede consigues al amor de tu vida y el amor de tu vida sueña, muere por ser mamá.
2: O conoces el desliz de tu vida.
1: El desliz.
2: Porque puede ser.
1: Está bien.
2: No, es que a veces tampoco, digamos, podemos decir, no, con el amor de mi vida, con el que me voy a casar, la vida es un misterio, carnal.
1: Exacto, exacto.
0: Sí, exacto. Y tal vez esa persona.
1: Por eso te digo, ya mi postura.
0: Escúchame, Fabián. Yo sueño con ser mamá.
2: Yeah, no. Y lo de anoche.
0: Pero después sí toma.
1: Déjese como mamacita.
0: No. Yo sueño con que alguien me haga mamá.
2: ¿Será el sueño de muchas mujeres ya arriba de los 28?
0: En este tiempo ya no creo que sea el sueño de antes sí era el sueño
2: el
0: de
2: formalizar, mujeres, ¿no?
0: Formalizar, tener un hogar. Ahora
2: el matrimonio.
0: Ahora me doy cuenta de que no. Ahora generalmente las mujeres y vamos hombres también puntos. Es como que dicen no, ¿para qué? Así digamos el mismo sí. Y el pensamiento más el
2: todos
0: que más
2: los hombres
0: sentido,
2: son iguales.
0: El que más he escuchado es ese, digamos, de que, uy, pero ¿cómo, para qué voy a traer al mundo a un ser a sufrir todo lo que está pasando en el mundo? Ni siquiera solo en el país, en el mundo entero. La decadencia de del ser humano, ¿no es cierto? Entonces tienen ese miedo, tienen y todo ello, pero francamente siento que cuando te llegue el momento, uno muchas veces ni está preparado.
2: Nunca se está preparado para ser padre.
0: Y eso lo hace más desafiante. Yo siento que hay personas que, por ejemplo, los desafíos de la vida es como que lo hacen excitante tu vida.
2: Claro.
0: ¿No? Porque aparecen de la nada y tú tienes que aprender a afrontarlos, ¿no? Y a veces en ese buscar afrontar de la mejor manera es como que encuentras el gusto de decir cuando lo logras o cuando estás avanzando. Estoy avanzando.
2: Cuando entras en el ritmo, ¿no?
0: Exacto, entonces, y es parte de la vida, ¿no? Es parte de la vida, es una bendición, ¿no? Y obviamente para lograr esa bendición tú necesitas una buena, en tu caso, una buena compañera, ¿no? ¿Por qué? Porque uno puede decir, sí, yo sueño con ser papá, pero si la otra al lado...
2: Cumplí nuestros sueños, conseguí una buena compañera.
0: Si el otro lado... No es, de repente no está en sus planes. O le llega de mucha sorpresa, no como a ti, digamos. Como que las cosas no van a estar, ¿no? En un equilibrio, ¿no?
1: Yo cuidado mi auto. Para que conozcan mi postura respecto a esto, yo pienso que hay que estar preparado psicológica y mentalmente. Ahora bien, me dicen que te puede llegar, digamos, no vayas a áreas de la vida. Pero claro, esas áreas de la vida también van a depender mucho de las cosas que yo realice y qué actividades haga, digamos, ¿no? Como que si yo sé muy bien por dónde voy, no va a haber sorpresas en el camino.
2: Me voy a amasar mi pilín.
1: Con bolsita.
0: No, te hablo de que alguien llegue a tu vida.
1: No, por eso te digo.
2: Es que es muy incierto cuándo va a llegar una persona.
1: Exacto. Ese es lo incierto. Pero yo sí quisiera poder... Es que jugar a ser Dios, digo yo. Darle vida a otro ser humano. Es que también tienes que, creo yo, entender de que tienes también estar preparado de qué le vas a enseñar, cómo te va a ver, qué imagen quieres representar para tu hijo, cómo te quieres mostrar, cómo quieres que te vea.
0: Y es de toda la vida.
2: Es que yo difiero en eso, por ejemplo, porque uno, parte de no estar preparado y de que te tome por sorpresa, o aunque tengas, digamos, la millonada o la sabiduría para tener un hijo, siempre va a ser un desafío en el sentido de que siempre vas a querer mejorar tu ser.
1: Claro, claro.
2: Por más de que digas, estoy formado, soy profesional, tengo plata, estoy acomodado, o mentalmente soy, estoy bien, bien parado, emocionalmente claro. También estoy sanado.
1: Por eso te digo, es que también tú tienes una perspectiva claro. En base a lo que ya has vivido, ¿verdad? Entonces, por eso es tu opinión, por eso digo. Es base a las experiencias que también ustedes están hablando. Digamos. Luis tiene una perspectiva, Dennis tiene otra, pero bajo mi concepción de eso, por eso digo, ni siquiera pido que lo entiendan, porque eso es muy personal. Simplemente le estoy dando a conocer de cómo yo lo veo. Claro. Y quiero tener esa.
0: Ya no te enojes.
1: No.
2: El Fabián, no.
1: No. No es así. Yeah. No, estoy enojando.
2: Es que nunca se sabe. Pues.
1: Nunca se sabe, claro. Exacto. Eso
2: pero aparte de decir, digamos, por dónde voy, por qué hago, todo eso, en el minibús hoy tú puedes conocer con alguien. ¿Quién
0: claro,
2: sabe
0: imagínate que tú estás ahí. Algo.
5: Disculpe, se me ha caído mi monedita. ¿Me puede pasar?
0: Encuentras al amor
2: o en la universidad.
1: No traten de convencerme, amigos. No va a pasar.
0: En la universidad.
5: Disculpa, ¿dónde queda el pabellón?
0: ¿Cómo son tus aulas de voz? ABC.
1: No, es el aula 505, el aula 506.
0: Del piso 6,
1: sí. Sí, sí. Del piso 4 y 5.
0: Materia, ahí está.
5: ¿Dónde queda el piso 4?
2: Está
1: encima del 3.
2: Encima del 3.
1: Abajo del 5.
5: O sea, sí, pero. Perdón.
2: La mía con topsito y minifalda, ¿no?
0: Trata de hacerte charla y le friegas.
1: ¿Así ¿no? soy?
2: Sí.
1: Sí.
0: ¿Es así de cortante?
1: No, o sea, pero que.
0: A mí cuando me.
1: Es que no.
2: ¿Sí?
0: ¿En qué piso está? ¿Estamos?
1: Yeah. Te llevo.
2: Dice, claro, es que mínimo le dices, ¿quieres llegar? Vamos, te hago llegar.
0: Yeah. Vamos. El cielo será nuestro límite.
2: Y en el camino le dices cosas, digamos, como, ¿sabías que hay un millón de estrellas? Pero nadie brilla como tú.
1: Yeah. Tranquilo, Franchute, espera, lento. Ya lo voy a notar.
0: Entonces, imagínate, conoces, congenian bien, te dice, ¿vos también estás estudiando la carrera? Claro, mamita, ni modo que haya venido a recoger a mi chica. Bueno, sí vine.
1: Sí, sí vine, pero todavía no sale. Yeah.
2: Pero mejor que no salga ahorita.
1: Mira, ¿no?
2: Tenemos 5 minutos.
1: Yeah.
2: 5 minutos, apúrate y me voy. Pero me dejas tu número de celular, ¿eh?
1: Yeah. Me das tu... Ahora no sé por qué piden. Me das tu Insta.
2: Sí, no sé.
0: Es que medio de ¿cómo te digo? De lo más nuevo.
2: No, pero el Instagram es antiguazo. Más bien.
0: Claro, pero es lo que utilizan más.
2: Pásame tu TikTok.
0: Pásame tu TikTok.
2: ¿Haces trends? Yo he hecho.
1: Pásame tu QR, te voy a depositar.
2: Yo bailo como cojudo en el TikTok.
0: Bueno, entonces imagínate que pueda aparecer.
2: Lo voy a
0: aparecer y de la nada haces match.
1: Ya.
0: Y ella, dentro de todo, se enamoran y todo. Y tú que no querías. Y ella te dice:
5: ¿sabes uno de mis sueños? Aunque no creas, no te vas a reír, por favor, no te rías. Mejor no te digo.
0: No, dime.
5: No te digo, mejor di. Ya, la verdad es que me encantan los niños.
2: Y el Fabián, no, te he dicho que no me digas.
0: Cállate nomás.
2: Pero no querías decirme.
0: Y te dicen:
5: me encantan los niños y. Yo sueño con ser mamá.
0: Ya.
2: O incluso que te diga.
0: Ya te ha marcado ahí, ¿no?
2: O incluso que te diga: mi sueño era estudiar parvularia.
5: Así. Porque me encantan los niños. Yo quiero tener por lo menos 3, 4 niños.
2: De vos. Ya, fabricado, ¿no?
0: Pero tú la minutos, quieres, tú estás enamorado. Ni modo, o sea, llegarías tú a decirle, pero yo no. Entonces terminamos la relación. Que debería ser lo correcto.
1: Es que eso pero, hay que hacer.
0: Pero no pasa.
1: A ver, pero mucha gente no hace lo correcto. Y después se andan quejando de que cometí un error, que lo he hecho mal.
0: La que quería era tener hijos eras tú.
1: Yeah. Es que no estás pensando con la cabeza.
0: Yo solo puedo usar la semilla.
2: Parecía casi pesado.
0: ¿Te das cuenta? Entonces, mira, yo te digo, todo puede cambiar, porque yo decía, no me voy a casar. Y me casé. Yo decía, nunca dije no voy a tener hijos, pero lo veía muy lejano.
2: Y aparte escuchaba yo de hijita.
0: Sí.
2: No ve.
0: De yo quería tener, sí, o sea, decía, no hijita porque
2: quisiera,
0: o sea,
2: tener un varoncito para llevarle al
0: ¿por Bolívar. ¿Qué? Más que eso era porque sé lo celoso que soy. ¿Ya? Y sé que mi hijita no toda la vida va a tener 2 añitos, 3 años. Yo quisiera ahorita congelarla y que se quede ahí. Todo. Pero ella va a crecer, va a ser adolescente. No va a querer apapachos en su momento, me va a hacer sentir mal. Va a tener chico, y justamente de eso vamos a hablar hoy, ¿no? Va a tener chico, va a tener, hasta va a casarse. Y claro, yo, vos piensas que al tipo, por más buena persona que sea, por más hijito de papá, hijito de mamá, bien caballerito, bien educadito que me traiga, ¿vos piensas que a mí me va a caer? No, lo voy a hacer la vida imposible. No, así, pero, o sea, no me va a caer nunca bien. ¿Por qué? Porque para mí
1: se está llevando lo más preciado de mí.
0: Es la niña de mis ojos. Claro. ¿Ve? Entonces tú te pones a pensar y dices, pero yo decía, no, yo voy a sufrir, va a sufrir. Pero ahora que llegó mi hijita, yo tengo un amor inmenso que no lo puedo medir. Lo que yo siento por mi hijita, o sea, no existe una medida. ¿No? ¿Por qué? Porque me preocupa todo el momento, no quiero nunca que llore. No quiero que nada le falte, no quiero que nada le... Quiero que haga lo que ella quiere. Muchas veces me equivoco en eso porque sigo sus caprichos y es berrinchudita mi hijita y todo eso. Y no, muchas veces no le pongo un alto, no le pongo límites, ¿no? Y ese es el a veces el por qué a veces peleo con su mamá. ¿Te das cuenta? Porque ella me dice, ponle límites, que no es correcto. Y yo no le pongo, ¿por qué? Porque no quiero... ¿no? Que mi hijita llore, no quiero que mi hijita se incomode. Se ha vuelto todo de mí. Mi mundo ahorita gira en base a mi hija. ¿Te das cuenta? Entonces, mira, yo que no pensaba en su momento tener hijos tan pronto, no pensaba. Yo sí decía, no me voy a casar, eso sí te lo reafirmo. Y mira, me casé. Me emocioné, me enamoré, me casé. Y estoy en lo que es el matrimonio. Y no había sido, pues, una tacita de leche tibia, ¿no? Es jodido, es la lucha, el día a día, el todo, ¿no? Entonces, pero pasó, te llegó. Entonces, claro. Muchas veces uno no tiene... Pero yo he aprendido esto y creo que es... Muchos también lo van a decir. Nunca digas nunca.
2: No hay que negarse a vivir momentos tampoco,
0: nunca digas nunca. Sí, y ser papá es lo más hermoso del mundo. A pesar de lo complicado que es lo más hermoso del mundo. Para mí. Ahora muchos pueden decir, no, yo no. ¿Qué está hablando este loco? Yo no quiero saber. Es totalmente aceptable, pero a ver, quisiera verlos. O sea, yo digo, ahorita puedes decir. O sea,
1: claro, por eso te digo, puedo decirles no nunca y decir, pero el tiempo va a pasar, va a cambiar mi perspectiva, porque tampoco voy a ser el mismo Fabián de ahora, de acá unos 10 años. Claro. Va a cambiar mucho mi perspectiva de qué. Claro. Pero mientras estén mis posibilidades y decisiones, no.
2: Pero yo me voy más al hecho de no romantizarlo tanto, digamos, sino que es una realidad que te puede llegar cualquier rato.
1: Claro.
2: O sea, con cualquier persona incluso, ¿no? Lo que Luis dice es muy ideal también, que debería ser, ¿no? Lo correcto también conocer a alguien, casarte con ese alguien, tener hijos con ese alguien, permanecer, pero la realidad a veces es bien distinta.
0: Sí, a veces puede ser una cosa de un día, de una noche.
2: A eso me refiero.
0: Y después de la nada, hola.
2: La noche de fiesta.
0: Oye, me dice, sí, Mercedes.
4: Escúchame, Fabio.
0: Fabián, me llamo.
4: Ah, digo Fabián.
0: Yeah. Y tu nombre sabe bien.
2: Pero te he pagado con Fabio. Yeah.
1: Pero me han conocido como Fabio.
0: Fabio. Yeah.
6: Hola, soy Fabio Retamoso.
0: Yeah. Yeah. No, entonces.
2: De la cintura para abajo soy cubano.
0: Entonces. qué complicado, ¿no?
4: Ya me vio.
0: Ahora, cuando ya eres papá.
1: Ya, pero pongamos el supuesto caso. Ya. Vamos al tema, porque si no vamos a estar largando la.
2: Es que vamos a tratar de convencerle.
0: Cuando somos ya papás.
2: Sí.
0: y nos ponemos en esas. Yo les había planteado.
1: Ok.
0: Que, y hablábamos un poquito de aquellas personas que nos hemos ido a vivir.
1: A convivir.
0: A convivir, claro. Primero. O sea, hemos ido a como quien dice, a probar.
2: ¿Cómo hemos robado a la novia?
0: No, a probar. ¿Qué, cómo es la cosa? Sirviñacu.
1: Sirviñacu.
0: Le llamamos aquí sirviñacu, le llamamos, ¿qué más?
2: Vivir en pecado.
0: Es de las doñas. ¡Ah, están viviendo esos locales en pecado!
2: O ser cónyuges.
0: Cónyuges, ajá, ¿no? Y una gran mayoría ya lo hace.
3: Algunos comenzaron como roomies.
0: Gracias. Sí. Oh, nosotros éramos, sí, compañeritos, ahora somos marido y mujer. Y la más, somos marido y mujer.
2: Pero la más, ¿cómo tenemos compañeros? Solo. ¿Cómo voy a llamar a mi compañero?
0: Marido y mujer, nada más. No, entonces, pero... por el otro lado, digamos, ¿qué sucede? ¿No? Y esa era la gran pregunta, o sea, yo me acuerdo y les comentaba, ¿no? Gracias a Dios no he tenido ningún inconveniente en ese momento.
2: Con los suegros.
0: Con los suegros. En algún momento me lo han mencionado, pero no me lo han mencionado de mala manera. Mentiría yo.
1: ¿Para asustarte?
0: Sí, diría, digamos, que me lo han dicho, digamos, así, ¿qué pasa, pues? ¿Cómo te la vas a llevar a mi hija? ¿Qué te pasa? ¿Qué primero casado? ¿Quién te crees que eres vos, enano, carajo, todavía mayor que ella? ¿No? Porque podían decirme.
2: ¿Querías denuncia? Toma.
0: ¿Tú eres mayor que ella? ¿Qué te pasa? O sea, tenían todo el derecho,
2: claro,
0: y lo hubiera entendido, ¿no? Porque primero, claro, era mayor que ella. Segundo, estábamos yendo a vivir. Ahora ella no era
2: y
0: tampoco
2: lejos,
0: claro,
2: y ni siquiera era cerca, era lejos.
0: Cuando nos hemos ido a vivir, ella no era tampoco una changuita ya, ¿no? Ya tenía edad y habíamos tomado la decisión a ambos, porque yo tampoco es que obligué,
2: okay,
0: pero en cierto modo, como el mayor, yo tenía, pues, la, en cierto modo, la responsabilidad.
2: Eras el capitán del barco.
0: Claro, ¿no? En todo ese trajín me he equivocado. Tal vez he tenido más desaciertos que aciertos, pero creo que algunas cosas sí las hice bien.
2: Y sobre los desaciertos se aprende también. Porque
0: se aprende, pero
2: y
0: también
2: se mejora incluso.
0: Pero en algún momento pesan. Porque
2: sí,
0: aunque no creas, ese mismo hecho alguna vez te lo reclaman después a la post. Digamos, de decir, no ve, o sea, mira, hasta me he venido a vivir contigo antes de casarme. Y yo, pero ¿quién te ha obligado? ¿No es cierto? Nadie te ha obligado.
2: Eso hemos, de ahí
0: hemos,
2: me ha obligado.
0: Hemos tomado una decisión, ¿no es cierto? Pero ¿cómo lo toman los papás? O sea, ¿cómo piensa un papá? Porque debe ser hasta, yo te digo, para mí sería, ajá, bien complicado que mi hija me diga, papi,
2: me
0: voy a ir a vivir un tiempo con mi pareja.
2: A ver, te usaremos de ejemplo.
0: O sea, ¿qué hago? A ver, dime.
2: Pero primero, ¿cómo haces cuando tiene primero su pareja y te está insinuando? Porque no te va a decir de frente. Siempre hay, digamos, acercamientos,
3: papi,
2: para decirte.
0: Claro,
2: ¿qué harías?
3: Papi,
2: sí.
3: No, no, más de papi. ¿Y ustedes cómo se fueron a vivir? ¿Se casaron primero?
2: Nos hemos escapado.
1: Ya con esas preguntitas. Me le roba a tu mamá.
0: Escúchame, carito, háblale tú, a ver. A ver, entonces, ¿cómo le dices?
2: No, mejor
0: ¿cómo
2: tú, ya?
3: No, pues, ahora sí. Ahí está. No ve, tú querías irte a vivir. Ahora tú dile.
1: Para mí que va a terminar siendo tu responsabilidad, che.
2: Sí.
0: Sí, va a quedar en tu... Porque yo me puedo inventar una historia, soy capo para eso. Pero por ahí después me desmiente su mamá.
1: Claro.
0: Porque le digo, no, hijita, no, yo me he casado primero.
2: Pero mi papá me ha dicho esto.
0: Y me dice, pero mi mamá me ha dicho que se han ido a vivir. ¿Qué cosa? ¿Qué? ¿Con quién se ha ido a vivir tu mamá? No era conmigo.
2: Yo estaba sano. Yeah.
0: Y además tu mamá tenía, no sé, yo cuando la he conocido, ya no sé yo. Ya no sé, ¿te das cuenta? O sea, bien complicado para mí.
2: Ajá.
0: Y ahora me pongo a pensar, ¿justamente por qué? Porque tengo una hija.
2: ¿Hija?
0: ¿No ves?
2: Sí.
0: Y me va a tocar en algún momento, no sé, de que yo tenga que pasar por ese instante donde mi hija me empieza a preguntar cosas. Y yo no le puedo hablar con mentiras, yo le tengo que decir la verdad.
1: Ya. Yeah.
0: ¿No? Y la verdad que así me duela, es de que yo le voy a tener que decir que me he ido a vivir con su mamá. Pero también le diría que no es lo correcto.
2: ¿Qué le dirías que haga?
0: Yo primero le diría a mi hija, así textual, ¿sabes qué, hijita? Primero, antes de irte, aprende a limpiarte tu popo.
2: Aprende a limpiarte tu popo. Tráele ese sacamocos.
0: No, le diré, ¿sabes qué, hija? Primero, antes de pensar en eso, anda a vivir tú sola.
2: ¿Pero te gustaría que tu hija viva sola?
0: Sí.
2: Es que es diferente, creo, en mujeres.
0: Sola,
2: como en
0: pero.
2: Sola, pero con
0: en
2: cámaras.
0: En el piso de arriba.
2: Está bien, válido, muy válido.
0: O sea,
2: ya, vas a darme alquiler de tu cuarto ya.
0: Sí, ya. No, pero me gustaría, ¿sabes por qué? Porque siento que eso me faltó a mí, eso le faltó a Caro, eso le, siento yo, como viendo de mi perspectiva.
1: Okay.
0: Vivir primero solos.
2: Es una huevada vivir solo.
0: No creo tanto.
2: Es jaripeada al principio.
0: Yo creo que incluso adquieres una responsabilidad misma de ir puliendo algunas cosas que tal vez las tienes desordenadas.
2: Sí.
0: ¿Por qué? Porque muchas veces en casa mamita es la que te lo hace todo, ¿no? O sea, a veces tú vas a la universidad, vas al trabajo, llegas, tu cuarto está reluciente. ¿Por qué? Mamita ha entrado, mamita
1: ha sacado tu ropa, la lavó,
0: lo ha lavado
1: y todavía te lo doblan, cara.
0: Mamita te lo da, mamita te da comida, mamita ¿cuándo? Te espera con cena. Entonces te das cuenta. Ajá. Entonces yo por eso desde ahí yo veo que muchas veces somos dependientes.
2: Incluso,
0: y nos volvemos primero desordenados, segundo irresponsables.
2: Incluso los insectos. A mí me ha pasado, puta, yo soy bien, tengo fobia a los insectos. Y yeah, veíamos allá en Callapa, tan caliente ese lugar de miércoles, unas arañas. No salía un día. Dicho, no, por esa araña no puedo no almorzar.
0: Tengo que salir. Algún día tengo que salir. A ver, vámonos a una pausa. Empiece a participar usted. ¿A qué número?
1: Al 6414-7307. 6414-7307.
0: Nos vamos a la pausa.
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0: ¿Qué tal esa? La banda norteamericana Def Leppard.
1: Exacto.
0: Del álbum Pyramids Hysteria.
1: Qué linda canción, qué linda canción, qué linda canción. Bueno, entonces sigamos.
0: Sigamos, sigamos.
1: No, ¿cuál? ¿Cómo? Sabiendo que ahorita es lo que hacen todos los jóvenes.
0: Ok.
1: ¿Cómo? ¿Será lo correcto?
2: ¿Cómo va a llegar?
1: ¿Cómo tendría que un papá asimilar? Porque, a ver, nos ponemos a pensar en nosotros nomás, pero sin pensar en lo que pueden pensar nuestros
0: hijos,
1: nuestros papás.
2: Es que los papás jóvenes de ahora están con la mentalidad de yo no voy a hacer lo que mi papá ha hecho, o lo voy a hacer mejor.
1: Él me ha pegado y yo...
2: Te voy a sacar la mierda peor.
1: Peor, yeah. Pero el sombra. El sombra en bosque. No me hagas negar.
2: Creo que esa es la época, ¿no? Ahora, de por eso son los papás más liberales, más... open mind. Pero igual, ¿no? Creo que es un golpe para los padres de, al menos de niñas, de mujeres, de mujercitas, el dar consentimiento para que se la lleven. Dar o no dar.
0: ¿Y todavía se pedirá el consentimiento?
2: Yo creo que sí.
0: Como que...
2: Yo creo que sí.
0: En nuestro ámbito, creo
2: que antes éramos más maleantes que ahora.
1: No sé.
2: Porque
1: no sé,
2: ahora creo que existe incluso el miedo a...
0: Por te digo, si mantenemos las...
2: A las leyes, más que todo.
0: A las leyes, pero si mantenemos las tradiciones, digamos, ¿no? Como es,
2: Irpaca.
0: La Irpaca, digamos, ¿no? O de que te vayas a vivir y hay un ritual, digamos, tras de ello. De que
2: ¿cómo te gustaría que te digan a ti?
0: Que pase la familia de ella.
1: Obviamente lo que me gustaría primero es que viva sola.
2: Que me invite un frichazón.
0: Yeah. Mejor si es de Fricarriel.
1: Sí, pero... No sé, no quiero pensar en eso.
2: Que te diga...
3: Papito.
1: Ya. Yeah.
3: Cuando pasa eso, ese ratito le haces el hermanito.
1: ¡No! Muchos piensan pues en su segundo hijo porque la ven crecer a su primer hijita y...
2: Ya está fallando. Y,
1: otra no, ya se está desviando. Este que viene no lo voy a fallar.
2: Ya,
1: bueno. ¿Por qué no tiene solución?
2: El cuarto, ¿no?
1: Este sí va a jugar. Yeah. Este otra vez me ha fallado hoy.
2: Y se siente de 3 años, ¿ya?
1: Pero yo te digo... O sea, no, todo papá creo que quiere pues que su hija salga de su casa
2: bien
1: del altar, digamos, ¿no? Vaya directo al altar y de ahí se case primero. Pero en nuestro, ahorita, como vivimos, de hecho, muchas personas ya no quieren tener hijos. ¿Qué tienen? Perros.
2: Pez hijos.
1: Segundo, perros. Ya no quieren casarse, van a convivir.
0: Por eso.
1: Y se aburren, adiós, chao. Ahora, viéndolo desde esa perspectiva, que las relaciones de ahora no son estables en una gran mayoría, y de que lastimosamente una persona, y de verdad que es como que tú los miras y dices, eso de la fidelidad, de estar comprometidos con una pareja,
2: el amor clásico,
1: es bien, bien, ya no es tan común
0: la monogamia
1: como antes, exacto, ¿no? La monogamia ya no es,
2: claro.
1: Generalmente, oye, es de verdad, y las redes sociales alimentan demasiado todo esto. ¿Por qué? Porque tú puedes estar con, tú puedes tener tu pareja, pero estás chateando, estás dándole like a otra. Entonces, uno se asusta con lo que vendrá todavía. Si ahorita nomás está así, imagínate de aquí a unos 10 años, imagínate claro. De aquí a unos 20 años que estoy hablando, y tal vez para que mi hija sea jovencita, digamos.
2: ¿No? ¿A los cuántos años te gustaría que tu hija se vaya a vivir sola primero?
1: Terminando su carrera.
2: 26, 25, 24.
1: Si es antes,
2: 26 mejor.
1: Lo acepto, digamos. ¿Por qué? Porque ya está emprendiendo vuelo, digamos. Pero sí me gustaría que termine la carrera a sus 25, ya esté empezando de repente un posgrado y ahí hay que me diga, digamos, me voy a ir a vivir sola ya. Yo le apoyo, le ayudo en todo lo que pueda. Y creo que eso también te ayuda mucho. Por eso yo quisiera que viva sola primero, porque
2: claro.
1: Creo que ahí es como que uno...
2: Adquiere experiencia.
1: Experiencia al mismo tiempo, como te digo, empieza a pulir detalles de tu...

0: vos como persona que te vas a mostrar a otra persona, que vas a convivir con otra persona. Desde el mismo tema de la limpieza, ¿no?
1: La organización, la que organización, puede tener en su hogar.
0: Exacto, ¿no? El mismo tú darte cuenta de que si tú no te cocinas, no vas a comer ese día. Ibas a tener que comer de la calle, iba a ser más caro. Y
1: no sabes si lo han cocinado bien.
0: El manejo, claro, de tu economía.
2: Claro.
1: Los gastos hormiga.
0: El tema de llegar a casa.
2: Comprarme coli, claro, no es una opción.
3: Este mes con sal nomás me voy a lavar.
1: Llegas a fin de mes con la duda. ¿Qué es más importante? ¿El colino o el desodorante?
2: Cuando te independizas, llorar en la ducha ya no es una opción.
0: No, sí, pues sí.
2: La luz llega harto.
0: Claro. Pero entonces empiezas a medir eso, ¿no ves?
1: Te das cuenta de los consejos que te decían de tienes que apagar la luz. Ya, sí. Pues ahora vives en penumbras.
0: Ya sabes, ¿no?
1: Que no suba la luz.
0: Sabes que por eso yo me he dado cuenta de eso, porque a mí me cortaron dos veces la luz. Por...
2: Joven, ya, tu medidor se lo están llevando.
0: Yo me sentía muy mal porque decía, o sea, ya vivo con mi pareja. El rato no estábamos casados todavía.
2: Ajá.
0: La primera vez que nos cortaron, la segunda vez ya estábamos casados.
2: Bucha.
0: Entonces todavía no tenía ese ritmo de hacerme cargo de pagar la luz,
1: de tener esa costumbre, claro, de que cada mes iba cierto monto de dinero a pagar.
0: Exacto. Y eso lo he adquirido en el tiempo. Ahora llega mes, o sea, aparece mes, pago el uno o dos del mes, ya pago mis facturas. Y así lo he vuelto regla yo, ¿no? Platita que tengo, no me han pagado, yo pago con lo que tengo mis facturas, que serían servicios.
2: Claro.
0: O sea, luz, cuando vives en condominio tienes que pagar mantenimientos y todo.
1: ¿Mantenimiento del condominio?
0: Todo lo pago el 1 o el 2.
2: Ya.
0: Listo, todo. Entonces estoy tranquilo porque digo, ya está pagado todo eso. Ahora, ¿qué tengo que pagar? Hasta mitad de mes pago mi crédito, por decirte. Hasta el 15 tengo para pagar mi crédito, que es de mi departamento, ¿no? Entonces, pago mi crédito, pero ya tengo las fechas bien exactas. No me puede fallar, ¿no? Y lo demás, comida, digamos.
2: Y lo heavy es que te has ido a vivir a un condominio y no a un cuartito en alquiler común,
0: claro,
2: digamos.
0: ¿Te das,
2: o sea,
0: cuenta?
2: Directamente has hecho un gasto grande, digamos.
0: Exacto.
2: No ha sido a pasos lentos.
0: Por eso ha sido, a un principio, les digo, han tenido aciertos, como ha tenido también equivocaciones mías grandes, pero también he tenido aciertos buenos, por ejemplo. Porque yo nunca, por ejemplo, he ido a... Me alquilé. Y por, okay, eso digo, hubiera sido bueno. Yo hubiera querido empezar en un colchón en el piso.
2: Como Spiderman.
0: De verdad, hubiera querido empezar con un colchón en el piso.
2: A lo porque Peter
0: creo
2: Parker.
0: Que creo que así también un poquito aprendes a
1: valorar.
0: ¿No? Y yo no, digamos,
1: pero
0: yo
1: esfuerzo,
0: he ahorrado, ¿no? Y también valoras, ¿no? Porque dices, mira, no he llegado a eso, más al contrario, me estoy cambiando a un departamento que para el colmo lo estoy pagando, no es todavía mío porque obviamente lo estoy pagando, pero o sea, en gran parte ya he pagado casi, en sí está pagado, ¿no? Lo que hay que pagarle el crédito al banco, digamos, que te ayuda, claro, a pagar el departamento. Pero entonces tú dices, pero... Hubiera querido, ¿no? Hubiera querido. ¿Por qué? Porque así tal vez hubiera...
2: No me hubiera, visión,
0: ¿no? Me hubiera equivocado en varios detalles. Mm. Entonces, yo siento que lo primero que voy a... Y por eso yo creo que también en otros países a los hijos los enseñan a irse de sus casas.
2: Lo que decíamos 18, esa vez, ¿no? En las universidades,
0: exacto,
2: mismas, ¿no?
0: 21 años, exacto. Irse, ¿por qué? Porque es como que tú ya eres responsable de vos. Aprendes a cuidarte. A veces cuando estás muy sobreprotegido por papá, mamá, es como que... Sí, sabes, pues que...
1: Te falta el instinto.
0: Exacto, te falta el instinto guerrero.
2: De supervivencia.
1: De supervivencia.
0: Porque sabes que problema que tengas,
1: es que,
0: alguito que te falte, papá, mamá va a estar ahí.
1: Va a haber alguien que lo solucione, pero a ver, que tengas que aceptar también las consecuencias de tus actos, de las decisiones que tomes, también es importante el valorar eso.
0: Exacto, no, exacto, totalmente. Entonces, mira que en ese sentido, yo lo veo, me gustaría, si yo voy a intentar por ese lado aconsejarle. Obviamente, primero tendré que hablar con... No depende solo de mí, como en tu caso, digamos, ¿no?
2: Ah, no, yo huevos ya. Yo estoy entrenando un soldado.
0: Porque va a depender casi de vos, simplemente el tema de guiarlo. Mientras en mi caso tengo que hablarlo con la mamá, en este caso.
2: Pero en mi caso te diré que se ha vuelto un poco más desafiante. Porque
3: si me equivoco, no voy a saber a quién decirle que me he equivocado.
2: También.
1: ¿A quién echarle la culpa? No,
2: aparte de eso, digamos, más allá de echarle la culpa a alguien, digamos, yo sé que va a ser mi culpa si es que me equivoco. Yeah. ¿Entiendes? Sé que es mi culpa, digamos, si me equivoco. Y aparte, creo que es doble trabajo porque tengo que tener esa doble personalidad. Digamos, a veces ser de la parte femenina, digamos, madre amorosa, y a veces ser el padre que cosí.
0: Claro.
2: ¿No? O que guía, ¿no? Entonces tengo que estar en esa división. Y muchas veces, me pasa ahora, tengo que ser, digamos, yo lo mimo a mi hijo, lo cuido harto, lo mimo harto, pero también me doy cuenta que tengo que ponerle límites. Sí. Ahí es donde me he dado cuenta. No, a veces no le dejo, y ya entiende él. Le digo, no hagas esto, no pongas tu manito aquí, o ven, sentate acá, y entiende. Y yo creo que he sido afortunado en ese sentido, ¿no? Que entre los dos nos entendemos.
0: Claro.
2: Pero cuando crezca va a ser más complicado, porque
0: totalmente,
2: voy a quedarla, ¿no? Solo, digamos, en ese sentido. ¿Ah, claro? No? Porque es muy diferente en padres separados, por ejemplo, es muy diferente que tengas una pareja, no es lo mismo.
0: Claro.
2: Para nada.
0: No, y además elegir tu próxima compañera va a ser también complicado, ¿no?
2: Claro.
0: Muy complicado.
2: No lo haga, compa.
0: Yeah. Aguante, compa, aguante.
2: Aguántese a más, dice
0: el Billy. Aguántese, aguántese. No le haga.
2: De un cacho, pero... la verdad, digo, si hubiera tenido una hija, ¿cómo hubiera sido? Muchas veces pienso. Justamente tengo un amigo igual, saludos al Fercho, que lo conoce también el Fernando, ¿no? Que ese brother era bien fregado, es un tiro al aire.
0: Ya.
2: Yeah. Y ha tenido una hija. Y todos mis amigos le decían, es tu karma. Porque ahora tienes que cuidar a una niña que es más delicada que un varón. Tienes que
0: enseñar. Totalmente, pues.
2: Tienes que cuidar. Y las huevadas que vos has hecho, te la van a hacer, decían incluso.
0: Ay, Diosito, no. Por eso yo más bien, mira, te digo, hasta he sido moralista.
2: Te portaste bien, más bien.
0: Yo me porté bien.
2: Sí.
0: O sea, francamente, yo no podrían hacerle una cochinada, porque yo nunca fui cochino. De hecho, yo era el más odiado de mis compañeros, porque a veces existía, ¿no ves? El hecho de que estabas tomando con chicas.
2: Sí.
0: Y como, ay, no las cargaremos, te decía.
2: Ya pues, no hacías.
0: Yo las despachaba, y de eso se molestaban mis compañeros, así textual.
2: Uh-huh.
0: Yo las despachaba, no agarraba taxi y todo, ya a su casa, digamos.
2: Y el taxi,
3: oh, gracias, Luchito, carajo.
0: Pero yo las despachaba, ¿no?
2: Ah, claro.
1: Iré por el pichón, dice que está...
0: yo voy a ir porque también están...
1: Ok.
0: Entonces, eso sucede, ¿no?
2: Claro.
0: Eso sucede. Bueno, a ver, vamos a irnos a una pausa.
2: Vamos a la pausa, a abrirle al pichón entre los tres, agazaditos
0: de la mano.
2: La mano.
0: Enseguida empieza a participar. ¿Cuál es el número?
1: 6414-7307. 6414-7307. Porque da miedo ir solito. Che, vamos los tres. Vamos los tres.
0: Vamos a la pausa.
2: Nos saldremos de ahí.
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0: Lovely. Qué linda canción.
1: Sí, señor. Y ya llegó por quien lloraban.
2: Que comience el bailongo.
1: Fiesta.
2: Fiesta que más aplauda.
1: Fiesta que más aplauda. Le mando.
0: Le mando a la niña.
1: Oh, hablando de niñas.
0: ¿Qué tal las niñas? Che, ¿estarán las niñas? Ay, ¿qué le
3: pasa? Dios. Ve, luego dice que yo soy la cochina.
1: Pero yo estoy hablando de... El fenómeno de la niña, ¿no?
4: No, este ya es el fenómeno del niño. No se haga pelado. No quiera tomarnos el pelo pelado.
1: ¿Estarán las indisciplinadas?
0: Las indisciplinadas. Bueno, ¿cómo está, Pichón? Buenas noches.
4: Buenas noches, señor caballero.
0: ¿Qué tal el laburo?
1: Te veo mojadito.
3: Sí, ay, que... eso a mí me encanta.
4: Es que vino Arcángel la Maravilla.
1: ¿Cómo?
4: Arcángel la Maravilla.
0: ¿Cómo es nuestro arcángel?
5: Es que, papi, la cosa tiene que presentarse de una manera muy diferente, papi. Ya que quieres venir con flow, a vos te falta mi bicho. Tú quieres ser feliz, te falta mi bicho.
4: Oigan, señor, ¿cómo le hace? Mañana va a estar en Perú. Mañana viaja a Perú.
5: Mañana voy a estar con todos esos causas. Voy a comer cuy.
4: Cuy.
5: Y ceviche.
0: Ceviche. ¿Le gusta el ceviche, Arcángel? No.
5: Me gusta. Es que, papi, si tú no comes ceviche, vos nunca has comido toto. Te tiene que gustar la comida del mar.
1: Las ostras.
5: Las conchas.
3: Ay, eso a mí me encanta.
1: ¿Cómo es, Pichón? ¿Todo bien?
4: Todo bruto.
1: ¡Qué frío!
4: Aquí afortunado de tener a estos tres magos del micrófono.
1: Está
4: y
1: lloviendo.
4: Arcángel.
1: Oh.
5: Es que, papi, para calentarte te voy a dar mi bicho.
1: Yeah. Oye, Arcángel quería llegar al chaparro. ¿Qué pasa?
4: Bueno, y pues sí, Indy, estamos negociando un conciertito privado, no ha querido. Estamos molestos. ¿Cómo es? Oye, he hablado con tu representante, me ha dicho que sí, que solamente le se cargue con una tarjeta 10 de Intel y normal, me digo.
5: Papi, te ha debido a tafal.
1: ¿Tafal?
4: ¿Por qué?
5: Papi, es que si no, no me llegaron al número. Tenía que llegarme al número, papi.
4: Acompañado, y entonces pásame tu Instagram, te voy a mandar mi mensajito por ahí. También puedo mandarte Twitter de la palomita azul. Tengo la otra palomita azul también.
5: Es que, papi, para tenerme en tu evento, tenés que pagar porque yo soy la octava maravilla. La maravilla.
4: Caballero, si quieres te puedo obsequiar tambaquís, harina de pescado.
1: Harina de pescado.
5: Papi, eso me está interesando.
4: Si quieres puedo...
0: Este yo creo que le ha metido de todo.
1: Sí, pues harina de pescador.
4: No, y compañero, lo flaquito que está.
0: Ah, chiquitín.
5: Es que, papi,
4: tiene que comer sacrificio.
5: Papi, el Lucho sabe. Lo bueno viene en frasco pequeño, papi.
1: Dile pues, jingle bell.
5: Jingle bell, jingle motherfucker. Mi gente, estamos en Japón.
0: Tenemos Arcángel acá.
5: La maravilla.
1: Está lloviendo.
4: Está lloviendo.
1: Está lloviendo.
6: Al Pichón preguntarle esto, porque es muy importante.
1: Sí,
6: porque claro, tenemos que conocer la perspectiva también de cómo lo ve el lado de del hombre.
1: De alguien que se fugó.
0: ¿Has pedido permiso para irte a vivir con tu chica? A sus papás.
4: No.
5: ¿O te la rapaste?
1: No.
0: No.
1: Ya.
0: No.
1: Cabe ella, super,
0: no.
1: Ya.
0: Ella ya era individual.
5: Ya. No, me lo entregaron.
4: No, ¿qué se llama? Claro, había el tema de una conversación de que ya íbamos a independizar y todo eso, pero el tema de solicitar permiso, no del todo.
0: Okay. Pero les
4: avisamos, digamos. No hubo esa charla de que...
1: Me estoy yendo.
4: Señor, me estoy yendo. Estoy llevando a su hija a darle un cobijo.
0: Yeah. ¿Un cobijo?
4: Un cobijo en este nuevo nidito de amor que estamos haciendo.
3: ¿Y dónde está la oveja?
0: Pero, o sea, no has hablado para formalizar, entonces.
4: O sea, para ir, no.
0: El pichón, no, porque yo te digo, desde todo punto de vista, hasta como papá, en algún momento, ajá, creo que hasta por el mismo respeto. Porque a veces los changos, yo lo he hecho así, igual que tú. Ya. Me he pedido permiso, hemos hablado entre los dos y fa, fa.
5: ¿Es que acaso me voy a casar y me voy a ir a vivir con tu familia? ¿Por qué me voy a pedir permiso?
0: Pero es que está ahí el respeto.
7: Pero se usa ese pretexto, ¿no? De ¿acaso vamos a vivir con ellos?
0: Pero ahí tiene que estar el respeto.
7: ¿Con quién vas a comer?
0: De decir de la formalización. ¿Por qué? Porque en algún momento, puede ser que te lo digan. Oye, está bien, se han ido a vivir y todo, pero tú nunca me has hablado de que... Y nunca has formalizado con mi hija, ¿no? Mi hija, ¿qué es, pues? Una chica de la calle que la has recogido. Pues, entonces, y si tú te pones a pensar y dices, a ver, llegando en un momento a ser papá, ¿no me molestaría que se vayan así nomás a vivir?
7: Por supuesto que te va a molestar.
0: Claro. Entonces, por el mismo hecho de que tú mismo te presentes como caballero, como... De hecho, así no te estés casando todavía, tienes que mostrar, pues, el hecho de decirle, no se preocupe, yo voy a cuidar desde ahora de tu pareja. En este caso, ¿por qué? Porque no estamos yendo a vivir. Y en cierto modo, yo soy ahora responsable. Y creo que eso te va a hacer ganar muchos puntos. Y yo solo le hablo a la gente que vaya, en este caso, principalmente a los varones, ¿no? Que están pensando
4: en juntarse. La pareja.
5: En especial si ya se ha embarazado.
0: Ahí estás más jodido, Dios mío.
7: Sí, me hago responsable de lo que me digas.
0: No se preocupe, ¿no?
6: No va a hacer cargo.
4: Hemos encontrado uno con 2 cuartos.
5: ¿Por qué la casa donde viven tiene 2 cuartos?
7: Va a ser mi estudio.
0: Todo puede pasar, suegrita. No, pero yo les digo, les hablo a los varones, no lo deje así nomás esa parte. Porque incluso a la larga te pones a pensar y dices, como papá de tu hija, ¿qué quisieras?
7: Sí, pues. Pero bueno, ¿cómo pedirías permiso?
0: Más que pedir permiso, si han tomado una decisión y son ambos mayores de edad, decirles, ¿no? No pedí permiso para decirles, bueno, hemos tomado la decisión de irnos a vivir y tú comprometerte con sus papás. Así le esto no es un probaremos, porque a veces lo tomamos así, ¿no?
7: Claro.
0: A ver qué pasa, ¿no?
7: Esto no es un probaremos, ¿no? Un momentáneo.
0: Yeah. Nos estamos yendo a vivir porque queremos vivir juntos. Y yo voy a ser responsable, no se preocupe, la voy a cuidar, la voy a respetar, y en todo sentido voy a hacer de que este momento que estamos viviendo como pareja valga la pena, ¿no?
6: Me lo puedes vender, che.
7: Sí, ¿no? Ya, llévatelo a mi hija.
0: Ojo que yo no lo hice. No lo hice y me arrepiento.
7: Sí.
0: ¿Por qué? Porque en su momento, como les digo, nunca me han reclamado a mí. Sería muy mentiroso de mi parte decir, me han reclamado bien, feo, me han... No, pero en un momento sí me dijeron.
7: Me han llevado a la pando.
0: O sea, yo estaba esperando.
6: Te lo hicieron saber.
0: Claro, yo estaba esperando de que de repente tú vengas y nos digas. Yo no dije nada. Mm. No, yo solamente ese rato me tuve que disculpar. Pero era vergüenza, ¿no ve? Pero claro, más adelante ya cuando nació mi bebé. No, pues ya me puse a pensar qué es lo que yo quisiera.
6: Pero entonces, está bueno, es que no sabía, ya aprendiste ahora.
0: Claro, entonces, en cierto modo, por eso mismo digo a todos los que están pensando, por el mismo, el hecho de ser caballero, el hecho de conversar con los papás, ¿no? Y de que no sea el hecho de irte a vivir, que es ahora lo más normal, ahora sí que es lo más normal. El irse a vivir primero.
6: Es que ni siquiera se pide, ¿sabes qué? Es como llegan a vivir juntas las parejas ahora. Ay, es que mi papá me ha botado. Y no sé dónde quedarme, no sé dónde estar.
4: O si no, estoy harto ya de mis viejos.
7: Nadie me entiende.
4: Mucho me controla, mucho me frena, me molesta.
5: ¿Por qué me siento bien contigo?
7: Yeah.
6: No, pero estos 3 días aquí.
7: Contigo y en ese alojamiento.
6: Estos 3 días aquí.
5: Mi verdadera mujer va a llegar.
7: Ya está volviendo de Coroico.
0: Cuando vuelva mi mujer va a ser el problema. No, es que también pasa eso, ¿no ve?
7: Chicos, ¿qué van a decir?
6: Pero digo, son esos factores. Uno debería ser, como digo, estábamos hablando de lo ideal, de lo que debería hacerse, lo correcto. Pero
7: lo que sucede es otra cosa.
0: Totalmente, otra cosa. Totalmente, pero es importante.
6: Sí, ¿no?
0: Porque en algún momento vas a ser papá
6: y no te va a gustar
0: que a tu hija así nomás se la saquen, digamos.
7: Claro.
0: Vas a querer por lo menos que alguien te hable formalmente, incluso por el simple hecho de decir, ¿a dónde está yendo? ¿Con quién se está yendo mi hija, digamos? O mi hijo.
7: Claro.
0: ¿No es cierto? Entonces, porque eso tiene que ser también para...
6: Yo digo, por el respeto que se merece tanto.
7: En mi caso, es más de guiarlo para que tenga algo que ofrecer antes de irse. Por ejemplo, o sea, no hablo solamente de lo material, sino en valores, en ética, digamos.
0: Claro.
7: Porque yo creo que... Yo quiero, mejor dicho, que si mi hijo se va a independizar, que por lo menos tenga los valores suficientes para independizarse. Porque, como te digo, es muy diferente en un varón y en una mujer.
0: Totalmente.
7: Generalmente las mujeres son más responsables.
6: Y las expectativas que también tiene la sociedad o el entorno a diferencia de un hombre a una mujer.
7: En cambio, el varón es más tiro al aire cuando se independiza. Ya, mujer, suérete.
0: Es que también uno tendría que vivirlo para poder aconsejar.
7: Yo lo he vivido. Por eso te digo, yo he vivido solo. Y he vivido buenos años solo. Y sí, digamos, había días en los que no llegaba a mi casa, decía, no, y esto es anécdota, ya me he chupado con los de la radio. Cuidado, digan, no, el Dennis había sido así, ¿no? Pero era con gente que valía la pena, digamos, con mis amigos, buenos amigos también. Pero no llegaba a mi casa, pues. Como vivía solo, decía, ¿quién me va a decir algo? Decía, tengo programa a las 4 de la tarde y hasta las 10 de la mañana le metía. Iba a dormir, despertaba.
0: Y el control, pues, aprendes.
7: Claro, pues, es que ahí es donde cada uno ya notas que eres independiente y empiezas a responsabilizarte de tus actos.
0: Hasta el mismo hecho, ¿no? De tú explicarle a tu hijo o a tu hija de cómo es convivir. De decirle, mira, yo paso por esto, que te va a tocar pasar. No es todo bonito, hijito. O sea, ahorita decir, bueno, nos vamos a ir a vivir, ¿por qué? Porque queremos hacer una vida juntos. Es hermoso, es lo más bello de la vida. Es lo más lindo que te puede pasar. Dormir con alguien, amanecer con alguien, es lindo.
8: Empiernarse, qué rico.
0: No, pero...
1: Hasta que se enferma.
0: Pero la convivencia es bien diferente.
7: Ponle la canción de Vico C. La de 5 de septiembre.
8: No, hoy es 5 de septiembre. Es para una hija. Cumple 13, el tiempo pasó volando.
7: Es muy buena,
0: sí,
7: ¿no?
0: Mira, te digo, y la convivencia es otra cosa, muy
7: es
0: diferente.
7: Completamente otra cosa.
0: Y en ese sentido, explicarle, ¿no?
7: Es que
0: quieras explotar, hijo.
7: Salita a comprarse fresco.
0: Claro, contaste a 5, salí,
7: sí,
0: anda, date una vuelta, no tienda. Explotes.
7: Sí.
0: No, entonces.
6: Hasta no seas impulsivo, hijo.
0: Muchas veces de eso no te hablan. Yo, por ejemplo, a mí no me hablaron. Yo me fui así. Y esto no por
7: rebeldía.
0: Por rebeldía, sino porque...
6: En algún momento no has vivido.
0: Lo decidí así yo, ¿no? Entonces, no vivía solo yo. Vivía con mis hermanos siempre. Entonces, cuando yo me fui a vivir, empezaron a salir todas mis falencias, pues. Lo primero, desorden, ¿no? Yo era una persona bien desordenada. El segundo, el tema de que yo era muy, por decir, muy caprichoso en el sentido de mis cosas.
7: Ya.
0: Yo soy así y no pienso cambiar. Estoy denotando mis errores, ¿no? Para que vean que aquí no es... Todos tenemos errores, todos sabemos de qué pata cojeamos, ¿no?
7: Claro.
0: Tercero, yo era una persona que en cierto modo, por decirte, no dejaba que me hagan ver mis errores. O sea, me decía mis errores y yo ya explotaba. Decía, ¿qué cosa, qué carajo y qué sé yo? ¿No es cierto? Con el tiempo mejoré mucho, por ejemplo, en mi orden. Segundo, mucho con mi carácter no pude... mejorar.
6: Pero estás lidiando con eso. Eres consciente.
0: Estoy lidiando con eso. Quiero mejorar, pero estoy lidiando con eso, ¿no? Pero mira, y es una lucha casi diaria. Por eso el irte a vivir o el casarte no es un chiste.
7: Para
0: no,
7: nada.
0: No es un. A ver, probaremos.
6: Eso.
0: Cuando ya me aburra.
6: Puedo salir, me puedo divorciar.
0: Me divorcio. No. Existe esta posibilidad, pero me parece la posibilidad más cobarde, primero, y más. ¿Qué te digo? Más egoísta.
7: Yo no diría cobarde al 100%, sino más imprudente. Porque casarse es meramente prudencia. Yo creo que casarte lleva mucha responsabilidad. Es como un préstamo del banco, digamos. O es como cualquier documento legal, digamos. Donde sí o sí, cuando firmas, te tienes que asumir. No puedes salirte cualquier
6: lado.
7: Ahí es donde mides el peso de tu palabra.
6: El peso de la palabra y la congruencia de tus acciones, claro, también. Lo que dices con lo que haces. Ahora, como yo lo mencioné hace rato, imagínate si en toda tu vida, digamos, hasta ese punto, las cosas, no, nunca has afrontado las consecuencias de tus actos. Siempre ha habido personas que te han venido a salvar, o siempre ha habido la opción de que, por más que lo hayas arruinado, siempre puedes contar con alguien.
7: Divórciamelo, pues, yeah, al abogado.
6: Y a muchos les cuesta asumir ese rol de con buenas.
0: Divórciamelo a mi hijo.
4: Eso que yo he dicho que hasta que la muerte lo sepa, güey.
0: Sí, es que la decisión de unir tu vida a la otra persona tiene que ser muy seria.
6: Bien pensada.
0: Y decir, porque claro, o sea, es un compromiso no solamente con la otra persona, también es con Dios, si es que crees en Dios.
7: Claro.
0: Ahora, si no crees en Dios,
7: karma,
0: qué sé yo, está bien, nadie te puede decir que creas, pero es un compromiso directo con la otra persona, porque si no, para eso no le hagas perder el tiempo.
7: No pierdas tu tiempo.
0: Y no pierdas tu tiempo tú tampoco. Y no te metas a cosas de...
6: Yo digo que no se deberían meter a cosas tan sagradas e importantes, primero, si no saben bien, como el matrimonio. Yo pienso que deberían respetarse. O sea, es un...
7: No me toques, respétame.
6: Muy al margen del documento, digamos, que el pacto que haces si eliges a alguien de por vida es porque ya, pues, has tomado la decisión, si lo has debido pensar mil veces, digamos.
7: Porque convivir...
0: Tendría que haber sido.
7: Porque al convivir se suman, pues, tus habilidades y tus desaciertos, digamos, de ti, de tu pareja. Y ahí se forma un tornado de
6: circunstancias. Ahora bien, mira, también véanlo de ese lado. Muchos dicen, solo quiero una compañera de vida. Alguien que me guíe o me acompañe. Por eso, pero no ahora.
0: Paga tu cable, hijita.
8: Paga tu cable, hija.
6: Cuando lo verdadero, y es lo que yo creo, es... Si vas a casarte con alguien es porque también quieres crecer con esa persona, quieres...
7: El significado del amor.
6: Exacto, ¿no? Quieres tanto potenciar las virtudes que tiene ella,
7: claro,
6: como que también las tuyas, ¿no? Es como esa complementación, la complementariedad de que te sume y que tú también le puedas sumar a ella.
7: Claro.
6: Y que vayan creciendo juntos, es como que...
1: Por eso también el tema de irse a vivir... como prueba, digamos, sirve, ¿no?
6: Es válido. Yo digo, es 100% válido.
0: Es válido, pero también es cierto que cambia.
7: Pero también es, o sea, cierto uno pierden el tiempo.
0: Uno piensa que el irte a vivir ya es... entonces tú la pasas muy bien al irte a vivir con esa persona y dices, no, este sí es, me caso, dices. Pero resulta que después de eso, aunque no creas, cambia también el tema.
7: Es que aparte de eso, yo creo que si vas a vivir con la mentalidad de a ver qué pasa, estás perdiendo tiempo. Porque no estás apostando, no estás yendo a lo seguro. Yo creo que para vivir...
6: No sabes lo que quieres hacer.
7: Claro, yo creo que para vivir con una persona incluso hasta es responsabilidad, porque estás mezclando, digamos, como decía hace rato, aptitudes de ambas personas y se forma un tornado de circunstancias en tu hogar.
0: Total, ¿no?
7: Entonces, donde tienes que diferenciar, tienes que ceder, tienes que orientar, te toca ser hasta psicólogo de la otra persona. Entonces,
0: es que es el hecho de haber elegido una persona y elegirla todos los días.
7: Claro, y tener razones para elegirla, ¿no?
0: Y dentro de todo eso están, pues, sus ¿cómo se dice? Sus
6: defectos,
0: sus
6: virtudes.
0: Sus virtudes
7: y sus defectos.
0: Están sus defectos.
7: Claro.
0: Entonces no puede ser solamente que te gusten sus virtudes. y los defectos después. Ah, no, es que no me gusta esto, entonces me voy.
7: Y creo que por eso suceden las infidelidades.
0: Totalmente, también, ¿no?
7: Cuando
0: ¿no?
7: te gustan solamente los defectos o mejor dicho, las virtudes. Y cuando se le terminan las virtudes, incluso hay personas muy superficiales que se van por el físico o se van por el dinero, digamos.
0: El tema mismo del dinero a veces, ajá, es bien lindo cuando estás casada con una persona que, por decirte, que tiene bien buen billete. Pero claro, se termina el billete,
6: se acaba el amor.
0: Se termina el amor.
6: Y no, era, sí, no había sido amor, había sido interés.
7: Y por eso el proceso del enamoramiento es bien crucial para decidirse con una persona. Yo creo que en el enamoramiento nomás te puedes separar. Ni siquiera que cuando te vas a vivir.
0: Es que tendría que ser ahí.
7: Sí, ni siquiera creo que cuando te vas a vivir, hacer la prueba, digamos. No creo que debería existir.
0: Yo creo que ese del enamoramiento pues es la clave como sí, para que uno pueda decir, no, no soy compatible con esta persona.
7: Exacto.
0: Y ni te animes a querer cambiarla.
7: Sí.
0: Ni, o sea, ni pienses de que, ay, que porque se va a casar va a cambiar, ay, no, que porque el amor que me tiene va a cambiar. No, eso es falso. Porque muchas veces puede cambiar por ti, pero uh-huh, a la larga te va a decir, yo he cambiado por ti, no soy feliz con esto, porque no soy feliz, no es lo que soy.
7: Claro.
0: Y he cambiado por estar
6: no
0: a tu lado.
6: Incluso,
0: no me siento cómodo.
7: Incluso lo que hacía, ¿no? Sus costumbres, por
0: costumbres,
7: ejemplo.
0: Costumbres, gustos.
7: Sí.
0: Hasta sí, vicios.
7: Sí. Claro.
6: Los chicos me llaman los viernes y ya no puedo contestarles.
7: Ya, ¿qué voy a hacer con mi ganado? Ya. ¿Qué voy a hacer? Ya no puedo salir a jugar fútbol. Bueno, yo creo que antes de eso, en el enamoramiento se habla, ¿no? De este tipo de cosas, digamos, le dices, me gusta cañar, ya, ¿no? me gusta fumar, me gusta tomar café, y la otra persona le dices, gusta el café, digamos, ¿no?
0: Entonces, pero las personas tenemos que madurar también.
7: Claro, hay que ser
0: consciente. Te puede gustar una cosa, pero tampoco puede ser que puta, como chiquillo también, o sea, creces en edad y sigas comportándote como chiquillo.
7: O tampoco dar excusas de chiquillos como el así me has conocido, me tienes que querer así.
0: Sí, yo, por ejemplo, así
7: eso,
0: era.
7: Es que eso es de personas inmaduras, y lo digo con todo el respeto a las personas que todavía tienen ese
0: mentalidad.
7: Ya, tranquilo, carajo.
6: Tu madre te estresca, aguantar.
0: No, yo era así.
7: Es que yo lo digo porque cuando llega otra persona, tienes que saber dónde estás parado. Okay. Si tienes una relación, obviamente tienes que ceder por esa relación, pero no en todo. También te tienes que hacer respetar.
0: Claro. Yo, por ejemplo, sí, tenía ese... Por eso les decía, con mi carácter era bien difícil. Porque yo decía así. Así me has conocido y no piensas cambiarme. Así. Pero a la larga te das cuenta que hasta el mismo hecho de ser papá te cambia.
7: Claro.
0: Ya no puedes ser pues, el chango, ¿no? Que eras. Ya tienes que empezar a actuar como esposo.
6: Como dice mi viejo, uno tiene que papá. Vivir acorde a su edad.
0: Claro.
6: Y vivir cierto. Todo a sus tiempos. O sea, todo tiene su momento y su lugar.
0: Por eso mismo yo siempre les decía, y siempre lo he dicho antes y lo vuelvo a decir, pues uno de jovencito, con todos los cuidados, pero tiene que disfrutar al máximo. Tema de jaranas.
7: Es verdad.
0: De todo.
6: Vivir porque, todo, tanto lo bueno y lo malo.
0: Porque es horrible también que cuando eres mayor.
6: Digo, ¿sí? a tus
0: 40, tu segunda juventud, así, saliendo a boliche como si fueras chango, digamos, ¿no?
7: Claro.
0: O sea, no está bien, ¿no ve?
6: No.
0: No está bien. O sea, ya el mismo hecho.
7: Pero para los que van, está bien.
0: O sea, claro. Sí. No, hay personas que lo hacen. Pero...
7: Y que lo disfrutan, ¿no? Como niños, como adolescentes, como si estuvieran en otra etapa.
0: Y eso
7: es
0: no
7: válido.
0: Y eso no quiere decir que no puedas ir como,
7: claro.
0: como persona mayor con tu esposa a una discoteca. Puedes ir.
7: Claro.
0: Pero ya no va a ser pues, como antes, que te quedas hasta las 6 de la mañana, digamos. ¿No?
7: Gorda, me duele
6: el
7: tobillo.
6: Todavía anticucho. ¿No? Ya no hay anticucho.
7: 10 de la noche, ¿no?
0: No, sino que ahora ya va a ser con mayor responsabilidad. Tiene que ser.
6: Y hasta pero el cuerpo tampoco no. nos juega también a
7: claro,
6: favor.
7: Claro,
6: la edad también pesa.
7: La edad pesa.
0: ¿No? Ya no eres pues, el mismo changuito.
7: Sí, pues.
4: Y como decía también mi abuelo, ¿no? No te hagas la hermosa, que hasta en las mejores neveras he guardado mi leche. Y el abuelo era intolerante a la lactosa.
7: Ya, y pensé que me iba a decir, en diferentes refrigeradores se han metido mis huevos.
0: Hijos de la che. Vamos a la pausa.
6: Qué sabio tu abuelo, pichón.
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0: retorno, señores, aquí en la radio. Bueno.
1: Sí, señor.
0: A ver, Pichoncito. Contanos. ¿Cómo está el frío en la ciudad de La Paz?
2: Está muy frío. Y también un consejo a todos esos...
3: Le metes manzana, ¿no?
2: Hombres que están ahí en búsqueda, insiste en conquistar una persona. Sigan insistiendo, no se den por vencidos. Porque ya me lo decía mi abuelo. Inalcanzable era la luna y se la terminaron pisando.
4: Tranquilo, poeta, tengo que anotar eso.
0: A ver, vamos con la gente que está participando a esta hora, por favor.
2: Vamos a leer.
5: A ver, sí, tenemos.
6: A ver, son sos. Nadie quiere casarse en esta época.
5: A ver, espera. Ahora sí, 6414-7307, 6414-7307 es nuestro número de WhatsApp para que tú participes junto a nosotros en este debate.
7: ¡Vamos! ¡Ay, borracho! Has hecho la famosa irrepaca, así, ótala, tenías que hacer pues la famosa irrepaca. Tenías que irrepacártelo, y otro con un grupito, no sé, los hachaguarras, tenían que dar vueltas así toda la cuadra, así bailando otra. La tradición, pues, de nuestros ancestros, de nuestros tatas, de nuestras mamás. ¡Soy el ocho!
0: ¿Será pues, tus ancestros, carajo? Yo no tengo... siempre me han hablado de la irpaca, yo nunca...
3: ¿Nunca has hecho?
0: No he visto, ni tampoco... Nunca he visto. Ni en mi yo barrio, ni en...
3: Yo he visto, pero...
0: Con cantus creo que llegan, ¿no ves?
3: Sí. Con mociñada, tarqueada. Con...
0: A los de arquitectura los hubiera llevado.
2: No.
0: A la tarqueada de arquitectura.
2: Yo lo hubiera llevado al rockero del carnaval, ahí con su poncho. Las maracas.
6: ¡Felicidades!
0: Claro, o sea. Y en la, que claro, eso de la irpaca es igual ir a pedir permiso pues para casarte, ¿no ves?
3: Sí,
0: claro.
3: Pero ya no es, digamos, de solamente de tú a sus papás, sino es de familia a familia.
2: Y tienes que presentarle también qué le vas a ofrecer.
3: Tienes que ofrendar algo, o sea,
0: tú,
3: a cambio.
0: Tú les dices qué vas a ofrender.
3: Uh-huh. Tienes que ofrendar algo, digamos. O sea, por ejemplo, tienes que llegar con una llama o una oveja o una o con ganado, digamos.
8: Papá, pues Ori Luch está llegando, papá.
9: Ese cabroncito. Que venga. Me va a escuchar.
3: Ahora te imaginas una relación.
0: Oye, pero
3: así,
0: si yo no soy, por ejemplo,
3: de esas tradiciones.
0: De esas tradiciones y mi pareja y tu pareja sí.
2: Te cortamos el pipi.
5: Es que son sus tradiciones, claro. Por eso tienes que tú, como al quieres final, formar parte de la familia, tendrás que integrarte de la manera correcta.
8: Oye, gorda, pero tienes que ir para Carme.
2: ¿Eso cómo se hace? ¿Por dónde?
5: Esa pose no está en el Kama Sutra.
0: Pero ya lo hemos hecho por todo lado, o sea...
3: ¿Dónde? ¿Por ahí? ¿Por tu irpaca más?
0: ¿Dónde ¿Qué, más?
2: ¿Qué página me he saltado?
3: Yeah. Índice, ¿no?
0: Esa no me la sé. ¿Con quién has hablado? Yeah. Yeah. Oye, pero la irpaca. O sea, si yo no tengo ganado, ¿qué le doy?
3: Compras.
8: Un gatito.
3: No, ya. A las 16, ¿eh? No, tienes que ir al campo. Tienes que recoger, digamos, ahí. Comprar,
0: una ovejita, ¿sí?
3: Comprar pescarito. Sí, un par de chanchitos.
0: Imagínate tú yendo a ir para acá con tus tradiciones.
3: La ovejita.
0: A tu chica de la zona sur.
3: Pero pasa.
9: ¿Qué es esa mierda? ¡Zoológico, lo muerto!
2: ¡Que se prende el queso!
3: Y te imaginas que tú seas de esas tradiciones y tu pareja, ¿no? Y tu pareja sea hija de embajador, diplomático, digamos, y vos seas familia de zapateros, digo. No estoy diciendo nada. No estoy diciendo nada, por si acaso. Pero ponte que eres diferente, me refiero, a en clases.
2: ¡Denis, esa proyectada, papi! Oh, qué interesante.
3: Yo estoy bien,
0: es como amarte duele.
3: ¿No ve? ¿No ve?
0: ¡Ulises!
9: ¡Renata!
2: Disculpa, Sofía, ¿por qué aquí el lacayo está trayendo aquí vacas, ovejas, burros? ¿Por qué estarme trayendo aquí y estar vestido así?
8: Papi, si ellos han venido, son sus tradiciones.
2: Ah, tradiciones que en mí no comprender, no entender.
8: Pero son sus tradiciones, pues, papi.
2: Oh,
8: ¿qué está que entender?
3: I don't know.
2: I don't know speak traditions.
6: Yeah. Buen start, señor.
3: I don't understand.
6: Y ahí sí me doy un tiro.
2: Oh, no, no, disculpad, no querer podar pasto todavía, sorry.
8: Papi, ¿qué te pasa? Él es...
2: Ah, oh, Ulises, Ulises, ¿eres tú?
10: ¿Cómo estás, señor?
6: Qué lindo conocerlo.
2: Oh, interesante, ¿qué? Dime, oh, estamos Halloween, carnaval, me he perdido mucho tiempo.
8: Papi, estás insultando sus tradiciones. Oh,
2: disculpame, hija, a mí no comprende.
10: Hasta mi oreja se ha ofendido, carajo, me voy a ir.
8: ¡Ven a la mierda! ¿Qué pasa, pues, hijo? Este señor creo que no entiende de qué hemos venido.
10: Yo tampoco le entiendo, solo me está hablando en aymara.
2: Ay, certo.
10: En inglés.
2: Certo.
10: Por eso hablan aymara, carajo.
6: ¿Ella será la cocinera?
2: Yeah. excuse me, you sound like la mama. Digo, la mama.
8: ¿Cuál es?
2: ¿Qué tal está la mama?
8: Yo soy...
10: No le hables así, no le hables así a mi mamá. Cuidado, pero...
8: Buenas tardes, señor. ¿Cómo
10: es
8: está?
10: Es mi madre.
2: Oh,
10: santa,
2: buenas tardes, santa. Disculpe.
10: Antes de que le saludes, bendición, mamita.
8: Bendiciones, hijito, bendiciones, hijita. Gracias, señora.
2: Hija, ¿qué estaba aquí pasando? No comprendo.
10: ¡Oh, Dios mío! ¿Qué es esto? Por Dios, me han dicho que iban a venir tu
3: señora.
10: Novio.
3: Señora, sí, ¿cómo está?
10: ¡Ay, Dios! Ese ¿quién pez, eres tío? Vos?
3: Potacás, no me reconoces. La otra vez en el mercado se cargan tus verduras.
10: ¡Ay, Dios! ¿Quién eres?
3: ¡Cargado tu mueble!
10: ¿Qué estás haciendo aquí? ¿Qué estás haciendo aquí? ¿Qué estás haciendo aquí en la sala? Ya sabes que al servicio se lo atiende en la cocina.
3: Soy su amigo,
2: mujer, ser Ulises. Ulises. Ulises, pareja de nuestra retoña.
3: Ulises.
2: Oh, ¿qué pasa? Por favor, ¡ay, tú, lacayo, ayudarlo!
3: A su hermanito, ¿no?
8: ¡A mí que me jodes! Yo se lo he venido a ver. Yo se lo he venido a ver. Tanto huevón. ¡Eres mi hermano!
2: Oh, disculpad.
3: Sangre por sangre, tu hermanito, ¿no?
0: Oye,
3: pero ¿qué hace, no? En esas diferencias sociales y de tradiciones.
0: Que puede parecer... muy, qué sé yo, qué te digo, que no sucede, pero tal vez en algún momento
3: debe pasar.
0: Ha sucedido.
3: De hecho, pasa mucho, porque...
2: En la mayoría, tal vez, de los casos, perdón que les corte, se da más atracción, se da más atracción, tal vez, por el lado de los turistas, cuando hay una así diferencia extrema, porque se sienten atraídas por nuestras tradiciones y todo ello, ¿no?
3: Entonces, la
10: y por nuestras mujeres.
2: Exacto.
10: Tradiciones y mujeres.
3: Se lo van a llevar.
2: Escóndalas.
3: Ya, guarden nuestras tradiciones. Las mujeres
6: están viniendo a acostarse con nuestras mujeres.
3: Yo creo que pasa seguido esto. No, ya no tanto con niveles de clase social. Ajá. Pero pasa mucho con caseras. Con profesión, con nivel académico.
5: Con prejuicios.
3: Por ejemplo, yo
8: a ver,
3: creo...
8: Disculpe, joven, ¿usted qué está estudiando?
3: Exacto, ¿no?
5: A estudiar tengo mi emprendimiento de pizza cono.
3: Ya.
8: ¿Qué te me ha logrado? Pero, saludo.
10: Veo celulares por TikTok.
2: Pizzas cono.
10: Llévate a 5 bolivianos.
3: Su lema. Su lema de sus pizzas cono. ¿Pizzas cono o no?
5: Yeah. Eso, gracias, Denis. Patente pendiente.
3: Pero buena. No, pizzas cono. Oh,
2: usted es emprendedor. ¿Y más o menos cuánto genera al mes?
3: Su estigma bien alto, ¿no?
2: ¿Cuánto más?
3: Como nosotros, debe ser minero.
2: Yeah.
3: debe manejar metalurgia de Limani.
2: Yeah. Más o menos, ¿en qué se basa su emprendimiento? Porque yo tengo un pequeño, humilde emprendimiento, ¿no? Que es aquí en esto de sacar material en la mina y cosas por el estilo, ¿no?
3: Soy dueño de Incruz. Yeah.
2: No, es mi empleado el que trabaja en Incruz. ¿cuál es su emprendimiento que maneja usted, joven?
3: Negocio fantasma.
5: Vendo tenis por TikTok. Lavo, después los voy a dejar limpiecitos.
6: Tenis de fardo.
5: De fardo, pero americano. Nada de japonés, coreano, no, americano.
2: Ah, ya, ya, ya. A ver, dame un momentito, jovencito.
5: Claro, claro, sí, sí, sí.
2: ¡Sofía!
11: Dime, papi.
2: Ven rápido, carajo.
11: Sí, papito.
2: Oye, ¿qué clase de la calle me has traído aquí a la casa? Con este te estás juntando, no tienen ni empresas, papi. No tienen ni futuro, asegúralo. ¿Cómo te va a mantener? Papi, ¿cómo te va a cuidar?
11: Papi,
2: ¿qué piensas? ¿Qué vos? Dale tap tap. Ay, gracias por la rosa, gracias por el corazón. Papi, de esas huevadas vas a vivir.
11: Estás rojo, papi.
2: De esas huevadas vas a vivir, carajo.
11: Estás rojo.
2: Sí, eso es rojo.
11: Escúchame, pero tú siempre me has dicho que las personas valen por el corazón.
2: ¿Cuál corazón, miércoles?
11: Sí, por el corazón, no por lo que tienes.
2: No sabes cuánto vale nuestra familia, familia de Alcurnia. Me vas a dar, te estás metiendo ahí con un... Ni siquiera tiene profesión.
11: Pero papi, tú has dicho que en estos tiempos no importa mucho la profesión.
2: Después voy a venir y voy a decir, ay, mi querido suegrito, ¿por qué no hacemos un baile de farmear ahora?
3: Mientras tanto afuera yo, ¿no? Con él. ¿Cómo es, viejo? Ya van a ser las 10, ya tienen que ser live.
5: Oye, tengo que irme, pues.

0: en este momento no sé qué harás, pero me le terminas a ese chico.
1: No, papi, él me termina. Digo,
0: ¿qué? ¿Cómo?
1: Tranquila, te estoy poniendo rojo.
2: Mayordomo, ¿no? Joven, se está hipertensionando. Yeah. Aquí está su ibuprofeno.
0: Gracias. Gracias, Jarvis. Gracias.
3: Jarvis.
0: Oye, y contame cómo
3: Jeffrey.
0: Jeffrey, ¿y cómo te ha ido esa vez que has hecho la irpaca?
2: ¿Cañones?
0: Yeah. Ah, bien, bien. Has enganchado a la de la familia de los toros, ¿no?
2: Por supuesto, señor.
0: Bienvenido a la familia, hijo. Gracias, no, ¿cómo es? Oye, ¿vos sabes eso de vender en línea? ¿Qué es esa hueva del TikTok? Tap, tap.
2: No, las tradiciones andinas no son lo mío, señor.
4: ¿Quiere un té de manzanilla?
0: Yeah. Tú dirás, ¿has visto?
2: ¿Quiere ya? ¿Te macha, señor? ¿Se le ofrece algo más? ¿O me puedo retirar a mi aposento? Mi novela ya va a empezar.
0: Yeah. Al fondo
4: los ricos también lloran.
5: Yeah. Al fondo hay sitios.
2: María, ¿sí? La del Valle.
4: Sin cenas no hay paraíso. Yeah.
3: Ay, Dios.
5: ¿Qué podría pasar?
0: Nada, bueno. más bien, hazme un favor.
2: Dígame, señor.
0: Hay un joven en la puerta, a ver si me lo despaches, ¿sí? Por favor, ya no quiero verlo.
2: Ah, pensé que estaban queriendo lustrar sus zapatos.
0: No, oye, y esta vez, por favor, que no se note el balazo.
3: La otra vez me has metido en problemas.
0: Otra vez me has metido en problemas, pa' colmo, ni siquiera has hecho bien tu trabajo, mierda.
3: Sigue vivo
0: y está de
4: casi digo algo.
2: ¿Te imaginas? He tenido que sacar
0: todos los trapitos al sol. Ahí hasta involucrado hasta el Bolivia, todos. A mí tu trabajo.
2: He tenido que dar de mi billetera para que salga de la cárcel.
4: Para que vean cómo un simple vendedor de zapatos en TikTok puede llegar
2: a ser baleado
4: a las Lomas de Achumani.
3: Lomas de Achumani.
4: Vamos a la pausa.
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0: meternos en el último bloquecito de programa.
1: ¿Cómo pasa el tiempo? Cuando uno la pasa tan bien, así va, volando.
0: Volando, ¿no? Es viernes. Bueno,
1: ¿qué planes tienen ustedes, caballeros, de después del programa de hoy? ¿Dónde la continuamos?
0: Mierda. Cuando
2: como dirían en los United,
1: la bolita State,
2: o le metemos
0: la bolita.
3: ¿A quién?
2: Calderitas.
0: ¿Dónde son las calderitas?
2: Sopo.
0: Sopo,
1: sí. O nos vamos a las velas como buenos animadores que somos de la noche.
2: A mear a las graditas.
0: Yo, papa casada, a casita.
2: Sí, pues.
1: Y además con este frío, ¿qué?
0: Sí, a casita, a dormir. Estoy un poco cansado.
2: La semana, ¿no? Se siente la semana.
0: Se siente.
2: Se ha sentido esta semana.
0: Se siente, pero...
2: El cambio de clima también no ha ayudado.
0: Sí, pero ¿no?
2: Frío, calor. Parece casado.
0: Totalmente.
2: Parece mujer casada.
1: Bien. La fría, un rato caliente. Caliente, después fría.
2: Sí.
0: Pero, ¿y planes para el fin de semana?
1: Uy, yo quedarme en casita, el domingo tal vez vaya a pasear, el paseo dominical,
0: okay,
1: del paradito. Después, no, tengo tareas que hacer más bien para la siguiente semana, entonces ahí creo que voy a estar metido.
2: Yo sábado con mi guagua,
0: yeah.
2: Domingo tengo contrato para la preentrada.
1: Miércoles, ¿qué vas a ir a hacer?
2: A desanimar.
1: Metele.
2: Sí. Ahí me voy a animar también a bailar, no sé.
4: Ay, sí, sí.
2: Vamos a ver.
4: Sí hay, ya sabes, ricas cositas. Allá, pues.
2: Obvio.
3: Claro,
2: el domingo.
1: Tú, Pichón, ¿qué haces los fines de semana?
3: Quería
1: ahí con
3: bailar.
2: ¿De verdad?
3: ¿Puedo ensayar todavía? 100%.
1: Claro, es la preentrada, pues. Puedes ingresar la entrada.
0: Pero tendrías en una semana que sacar todos los pasos, ¿no?
3: Entonces tarqueada le meteré.
0: Ahí, fácil.
2: Sé soplar el triángulo.
1: Sé soplar la que no vas a decir.
2: ¿Qué vas a hacer fin de semana?
3: Fin de semanita, ajá, mañana, laburo.
0: ¿Trabajas? ¿Hasta qué hora?
3: Sí, de 12 a 5.
2: Los ricos también lloran.
3: Después tapa la pantallita.
0: Okay.
3: De 7 a 9. Si es que no llueve, vamos a ir a pichanguear, a jugar futbito.
0: Yeah.
3: Y tengo una reunión con el primo.
0: ¿A qué hora?
3: Con un primito. No, se va a quedar en casita. Tenemos, ¿qué es? ¿Cómo es planificado?
1: ¿Jugar
3: una,
1: play?
3: Jugar play, pijamada.
1: Una pijamada.
2: Pijamada.
3: Yeah. Con el primito.
0: Ok.
3: De ahí, domingo, yo creo que domingo descansar.
2: Preentrada, papi, ya es casado, anda.
3: Ya de una.
2: Ah, no, no es casado, ¿no? Perdón, hermano, no te deseo ya, ¿no?
3: Entrada directo, pues
0: no
3: ahí.
0: Te deseo. Preentrada,
3: no se ve. Ya.
2: Todo, Chito. Sábado.
0: Yo mañana voy a ir a casa de mis hermanos.
3: Ah, domingo, okay. Papá.
0: Voy a ir acá. Mañana me sí. Me han pedido que haga ranguita. Así que creo que voy a cocinar mañana.
3: Soy Sanjay. Llámame al rey.
0: Te llamo. Y voy con mi enana, con mi esposa. Y después yo creo que casita nomás, igual, casi a descansar. El domingo, ni qué decir. Tal vez vaya a la iglesia el domingo.
2: Ok.
0: Entonces ya saben, soy hijo del Señor. Yo.
3: ¿Y no te quemas cuando entras?
0: No.
2: ¿Vos te quemas con eso?
3: Por eso ni me acerco.
0: Pero sí, yo creo que el domingo voy a cocinar otra cosa rica en casa. El anterior les dije, ¿no? Hice pique macho. Esta semana quisiera hacer, ¿cómo se llama esto? Un asado a la olla.
1: ¿Cómo?
0: Como el asado borracho.
2: Vaya.
3: Ah, para hacer un asado con el frito y vino.
0: Y lanto. ¿Cómo está usted? Dice que ya chao, ¿no? De la selección.
3: No, nos estuvimos despidiendo. Muchísimas gracias, más bien.
2: Te noto ronco.
3: A todos los que nos hicieron. Y agarramos, me hicieron homenaje. Estaba viendo los partidos. Menos a los de...
1: El Barça.
3: De del fideo, que no sé por qué empezaron a gritar fideo, fideo. Yo pensé que le dije, Anto, ¿estás haciendo fideo en Argentina o qué pasa? Minuto 10 estuvieron jugando News contra el equipo de fideo y empezaron fideo, fideo. Y yo, Anto, prepara unos buenos fideitos, le vamos a mandar a todos. Yo pensé que estaban pidiéndolo, yo había sido por Di María, entonces nos quieren crear un conflicto, pero se, saben que yo quiero el fideo, que me encanta, a veces lo uso con pasta, lo uso para un tallarín, no sé, para todo, ¿no? Y no, estamos felices, contentos, más bien ya pensando en un futuro, porque ya también
0: la empresa.
3: Y ya tengo un equipo formado con Luisito, entonces vamos a dedicarnos tal vez a eso, administrarlo, a ver cómo está. También los chicos ya están dando sus primeros pasos. El otro día estaban ahí jugando a la Play y todo eso y se estaban peleando porque quién quería escoger a papá. Yo le dije, no se preocupen, uno puede ir por Argentina y otro por Barcelona o por el Miami. Yo estoy en todos lados, le dije. Nada.
0: No. Grande, Messi.
3: No. De Paul, deja de cagarla. Grande vos.
0: Bueno, querido Fabián Andrés, hasta el próximo lunes.
1: Mis queridos compañeros, amigos míos, fue un gusto poder compartir micrófono con ustedes y hacer...
0: ¡Sí, señor!
1: Y hacer a más de una persona feliz del otro lado. Vámonos con la misión cumplida, contentos a... recargar las pilas para que el lunes volvamos con toda la energía, pásela con la familia, disfrute estos momentos, ¿qué más le puedo decir? Coma rico, hidrátese y viva la vida, eso, comparta, ame, no se cohiba de expresar lo que siente, de lo que es usted tampoco, entonces vaya, explórelo, el fin de semana si puede hacerlo, el domingo vaya a ver la pre-entrada universitaria. Ajá. Con la familia, y bueno, lo esperamos el lunes a las 8.
0: Buenísimo. Sí, señor. Querido Ulises Denis, hasta el lunes.
2: Gustazo enorme haber estado acá en la radio. Gracias a ustedes por dejarme divertir con ustedes. Hoy viernes 11 de septiembre. Septiembre, mes del amor, mes de...
3: la
2: mes
3: primavera.
2: De las flores. Mes de goteo.
0: La próxima semana va sería...
2: Semana romántica.
0: Lunes 21 cae el lunes.
2: Uy.
4: Vamos al programa especial, ¿no?
0: Claro, programa... de enamorados.
2: Ya ve, ya.
3: Ni modo, vamos a ya. Venir disfrazados de flor.
2: Ya, vejito.
3: De flor de...
2: Flor de... un gustazo enorme haber estado aquí en la radio. Mi nombre es Ulises Denis. Hoy es viernes y es que van a salir. De pronto están en el concierto o afuera o en una discoteca. Están yendo a casa. Cuídense. Dueños de lo ajeno en cualquier lado. Cuídense también de diferentes formas, ¿no? Abríguense para el resfriado y usen condón, que es bien importante. Utilicen condoncito, de pronto.
4: Porque no queremos que se reproduzcan.
2: Claro, y aparte de si escuchas euforia, no te reproduzcas.
4: Eso, no.
2: Y aparte, si de pronto están saliendo sin su pareja, avisen. De pronto están saliendo con sus amigos, igual avisen a los de su casa, porque crean o no, hay gente que se preocupa por ustedes. Aún así vivan solos. Estamos hablando de ser independiente. Si viven de forma independiente, igual sean precavidos y tomen conciencia. Déjense de hurgar ahí. Se me cuidan. Adiós. Hasta el día lunes. En esto que es el show del DJ.
3: Buenardo.
0: Querido pichón, hasta el lunes. Ah, no. Martes.
3: Así es, señores. Que Dios me los bendiga. Ya sabe que tenga un buen resto de jornada acogedora. Que también abríguese mucho, que está lloviendo, no se me resfríen. Cuando salga de casita ya siempre está la recomendación hecha de que no olvide de encomendarse al de arriba para que me los cuide, me los llene de muchas bendiciones. Nunca les falte el pancito sobre la mesa, abriguen. Si es que les sobra un pancito en el hogar o comidita, inviten, den de comer a los animalitos que están en situación de calle también. Si puede, tal vez, si tiene un poste cerca, amarre con, no sé, una fuentecita de agua, llénala de agüita y cosas por el estilo, comidita, porque un angelito va a pasar y va a tener hambre y va a saciar su hambrecita ahí en ese lugar. Dios me los bendiga siempre, que nunca les falte el pancito. Cuando salgan y lleguen a casita, no olviden agradecer por un día más de vida. Y recuerden, mis queridos amigos detrás del micrófono, que el consejo del día de esta noche es hacerla reír. Porque donde cabe la risa, también cabe la longaniza. Un beso ahí en el trasero, mis queridos.
2: ¡Eso! Esos pajas más grandes.
1: Es un
2: favor.
1: Poeta, ya, es un poeta.
0: Es un poeta enamorado, dale.
3: Besos en el chicloso.
1: Este hace el cocodrilo, yo lo aprendí.
0: Sí. Yo lo aprendí de él.
3: ¿Saben cómo es el cocodrilo, no? Solamente si ven los ojitos.
0: Bueno, conmigo hasta el día lunes con todo. Pásela muy bien este fin de semana con la familia, que es lo más importante. Sí, cuídese bastante. Lo queremos muchísimo. Y el día lunes estamos ahí nuevamente en el dial, obviamente, por la frecuencia de los ganadores, Radio Éxito 93.1, una programación que se refuerza cada vez, ¿no? La próxima semana vamos a tener un
1: invitado especial.
0: Un tremendo refuerzo de estreno. La radio, estreno, ¿no? Entonces, la radio como nunca, ¿no? Sonando bien.
1: Estamos para arriba.
3: Para arriba, estamos para arriba, papi.
0: Así que...
3: Es que papi, teniendo ya esta combinación, la combinación del dinero, papi, tenemos que ir para arriba, papi.
0: Para arriba, ¿no? Nos vamos sin...
3: Hay que elevarnos, papi. Hay que elevar conciencia.
5: Como nuestro bicho.
3: Como mi bicho. Se tiene que elevar.
0: Él es mi amigo... Fabián Andrés.
1: Él es mi amigo Ulises Denis.
2: Él es mi amigo Álvaro Terán, el pichonazo.
1: Él es Luis Jiménez.
2: Y esto ha sido... El show del DJ.
6: Ay, qué rico, papito. ¿A qué hora salen este hombrezote? Disculpe.
1: Vamos.
6: Yeah. Disculpe, joven. Oiga, ¿cómo es eso del bicho?
2: Te lo voy a tener backstage. A pisar la nuca.

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1: Sí, sí. Una vez más.

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1: ¿Qué tal? ¿Cómo están, amigas y amigos? Bienvenidos todos ustedes a este encuentro con las principales informaciones. Hoy sábado 12 de septiembre de este 2026. Como siempre, muy contentos de podernos reencontrar a través de la señal de Radio Éxito Bolivia, la frecuencia de los ganadores. Estamos sobre las 7 de la mañana con 12 minutos, transmitiendo en vivo para todos ustedes a través de Éxito Noticias Bolivia en Facebook, a través del TikTok, a través de todas nuestras redes sociales y, por supuesto, enviando un abrazo a todas nuestras radios, emisoras, aliadas que van bajando nuestra señal que nos permite llegar hasta diferentes puntos del país. En la ciudad de La Paz, cielo aún con algunas nubes luego de las precipitaciones que se han estado registrando durante toda la madrugada ya en este fin de semana. Pero nosotros tenemos el compromiso de llevarles hasta donde se encuentran toda la información. Hasta las 9 en punto nos quedamos juntos. Mi nombre es Naira Miranda. Bienvenidas y bienvenidos. Comenzamos con el desarrollo de las principales informaciones.
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1: Así es la Red de Noticias Éxito, primera edición. Vamos a contarles lo último que ha estado ocurriendo en relación al caso Viacha. Puesto que el Comando General del Ejército indicó que un informe presentado en septiembre de 2025 advertía sobre el avanzado estado de descomposición del material que se encontraba en depósito del Regimiento Bolívar de Viacha, afectado hace unos días por estas dos explosiones que recordamos dejaron 9 personas fallecidas y continúan también los desaparecidos y más de 80 heridos. Pero bueno, ¿cuál es la novedad? Se adelantó una querella contra el exministro Edmundo Novillo por no atender dicho informe. De acuerdo a lo informado en conferencia de prensa por el comandante general del ejército, Héctor Alejandro Alarcón Antesana, este material, debido a su estado, fue calificado como una amenaza real e inminente. Por lo tanto, dijo, se recomendaba adoptar medidas para la desactivación, incineración o repliegue de todo este material. La autoridad militar añadió que la querella presentada contra Novillo es por los presuntos delitos de homicidio culposo e incumplimiento de deberes. La presentación de la querella abre ahora una etapa de investigación a cargo del Ministerio Público, que deberá establecer las circunstancias relacionadas con los antecedentes que se han estado denunciando anoche y determinar también si existe una relación entre las actuaciones u omisiones señaladas y además las explosiones ocurridas el 4 de septiembre. El ejército ha remarcado que corresponde a la Fiscalía establecer las responsabilidades que eventualmente correspondan, por lo que la presentación de la querella no implica por sí misma una determinación de responsabilidad penal contra el ahora exministro. Lo cierto es que en las últimas horas el ejército ha presentado esta querella contra el exministro Edmundo Novillo por las explosiones en Viacha. Ellos alegan que había una amenaza real e inminente y que prácticamente no se hizo nada. Escuchemos las declaraciones del comandante general del ejército.
2: Formalmente, una querella ante el Ministerio Público contra el exministro de Defensa, Edmundo Novillo Aguilar, por la comisión de los delitos de homicidio culposo e incumplimiento de deberes, dentro de la investigación por las explosiones ocurridas en la ciudad de Viacha. La acción se sustenta, entre otros antecedentes, en documentación administrativa previa vinculada a la destrucción o disposición de material pirotécnico y explosivo almacenado, y particularmente en un informe que fue presentado en septiembre de la gestión 2025, que advertía sobre el avanzado estado de descomposición del material que se encontraba en depósito. En este informe lo calificaba como una amenaza real e inminente y recomendaba su desactivación, incineración o repliegue de estas instalaciones. Corresponde ahora al Ministerio Público investigar los hechos, establecer la relación entre las actuaciones u omisiones denunciadas y lo ocurrido el 4 de septiembre, y determinar las responsabilidades que eventualmente correspondan.
1: Bien, en este caso se ha presentado la querella y lo que ocurre de aquí en adelante es ver cómo se desarrollan las investigaciones. No es un hecho cerrado, como mencionábamos antes de escuchar las declaraciones de representante del ejército en este caso. No es un hecho cerrado que se establezcan responsabilidades solamente al presentar la querella. La fiscalía debe continuar su trabajo y pues el primer paso es la presentación de la querella. No implica por sí misma una determinación de responsabilidad penal contra el exministro. La institución militar anunció también que continuará proporcionando al Ministerio Público la documentación disponible y colaborando con las actuaciones investigativas, porque han señalado el objetivo que tienen es contribuir al esclarecimiento de los hechos ocurridos en Viacha. Pero reiteramos, el exministro de Defensa del gobierno de Luis Arce será procesado por los presuntos delitos de homicidio culposo e incumplimiento de deberes. Estamos sobre las 7 de la mañana con 18 minutos. Continuamos. Por su parte, el vicepresidente del Estado, Emán Lara, ha denunciado que aún no reanudan los trabajos de búsqueda en Viacha. Hay observaciones porque no se está continuando esta labor.
3: Lamentablemente, los trabajos no han sido reanudados. Hay familias todavía de 5 soldados que están con esa tristeza, con esa pena de no poder ni siquiera enterrar los cuerpos de sus fallecidos. Esperamos que el Ministerio Público también.
4: El vicepresidente Edman Lara denunció que aún no reanudaron la búsqueda de los cuerpos desaparecidos en el cuartel de Viacha.
3: Responsables, aunque lo quieran negar, no han sido juegos pirotécnicos. No hay ninguna orden de aprehensión, no sé qué están esperando, no sé a quién quieren encubrir, a quién quieren proteger, ni siquiera la declaración al comandante del cuartel le han tomado. Entonces eso preocupa, ¿no? Eso preocupa. Espero yo que las familias puedan velar, puedan enterrar como corresponde, según sus usos y costumbres, a las personas que han perdido la vida. El día de mañana nosotros vamos a llevar adelante una misa en el lugar, con el respeto siempre y siempre con con esa creencia que tenemos en Dios. Mañana vamos a hacer una misa en el lugar, pedimos a las familias de las personas fallecidas y a los pobladores de Riacha que estén presentes. La misa que nosotros vamos a llevar adelante el día de mañana es a partir de las 10 de la mañana.
4: Anunció que volverá al sector para apoyar a las familias afectadas y espera que el Ministerio Público convoque a todos los involucrados para esclarecer el caso.
3: El día de hoy en la tarde también voy a estar en Viacha para hacer el acompañamiento a las familias como lo venimos haciendo ahora, ¿sí? Los delitos son intuito a persona, ¿ya? El general Sokol, antes de irse por intermedio de su abogado, amenazó.
4: Red de Noticias Éxito, Lía Vega, La Paz.
1: Pero eso no fue lo único que estuvo informando el vicepresidente Edman Lara. También en el séptimo día de la tragedia de Viacha se reunió con las familias afectadas y estuvo ofreciendo un detalle de los hechos que presuntamente estuvieron ocurriendo ese día previo a las explosiones. Escuchemos.
5: Objeto, dice. Informe referente, lo voy a volcar así para que podamos ver. Yo no veo bien también. Ya. ¿Qué dice? Informes referente a la explosión del depósito del Centro General de Mantenimiento Material Bélico de Artillería, guión 4, en fecha 4 de septiembre de 2026. Lugar y fecha, Viacha, septiembre 7 del 26. Silencio, por favor, silencio. Para informar ustedes. ¿Ya? El 7 de septiembre eleva un informe al comandante, la comandante de guardia. ¿Y qué es lo que dice? Señor teniente coronel, dice, en cumplimiento a normas y procedimientos establecidos, eleva a su autoridad el presente informe a objeto referencia. Uno, dice, en fecha 03 1200-septiembre 26, fui nombrada comandante de guardia por orden del día, dice, del Regimiento Bolívar. Dos, en fecha 4 de septiembre de 2026 me presenté al relevo del servicio de guardia, asumiendo la función de comandante de guardia del Regimiento Bolívar, procediendo a recibir novedades y consignas que se encuentran registradas en el presente libro de novedades. Con el efectivo de guardia, 28 soldados de la BTRA, dice. Tres, durante el desarrollo de la guardia, mi persona se encontraba cumpliendo con todas las funciones como indica el RA-01-16, referente a las funciones de comandante de guardia. Cuatro, se efectuó el relevo de guardia de los puestos extremos internos al mando del sargento de artillería Álvaro Óscar Mamani Cruz, quien cumplía la función de sargento de guardia. Ahora es 15:00 a 15:15 aproximadamente, el cual hizo formar a 10 números de guardia. Los números de guardia son los soldados, los que han ido al cuartel se van a dar cuenta. Hizo formar a 10 números de guardia con la finalidad de conducir al relevo de los puestos externos, puesto general, Condominio Bolívar Álamo.
1: Bien, y ese es prácticamente como que un resumen de lo que estuvo ocurriendo durante esa jornada. Se reunió con los familiares de las víctimas, el vicepresidente, pero en este caso también dejé entrever una suerte de que se dieron autorizaciones, o quién dio la autorización para que estos soldaditos ingresen y realicen ese trabajo en este lugar, un trabajo de limpieza en este sector donde evidentemente tenían que haber ingresado no solamente personal autorizado, sino capacitado para poder realizar estas labores. Las investigaciones continúan, 7:24. De hecho, se ha estado reanudando también la búsqueda de los cuerpos en el cuartel Bolívar de Viacha. El informe a continuación.
6: El viceministro de Seguridad Ciudadana, Rodolfo Montero, llega hasta el municipio de Viacha y confirma que se reanuda la búsqueda de cuerpos en el cuartel Bolívar.
7: Sí, eso fuimos a verificar con el señor alcalde. El señor fiscal dio ya el visto bueno para que puedan reanudarse y están empezando ya a trabajar la maquinaria pesada.
8: ¿Existen las condiciones para continuar?
7: Sí, es por eso que el señor fiscal dio la orden para empezar a trabajar y están trabajando en forma conjunta a bomberos y la unidad de explosivos. Bueno, las investigaciones las está llevando los organismos especializados de la policía boliviana en forma conjunta con la fiscalía, y según tengo conocimiento están llevando adelante y también dándole el ritmo necesario para poder esclarecer estos hechos. Al finalizar la tarde, el señor alcalde, conjuntamente los ingenieros y los de bomberos que están trabajando, seguramente ya nos dirán el tiempo que va a tardar este trabajo, pero tengo entendido que van a trabajar el fin de semana. Quieren agilizar.
9: Red de Noticias Éxito, Gilda Castro, El Alto.
1: Gracias, Gilda. 7:25. Le contamos ahora que el alcalde de Viacha reitera que se habilitó el lugar para las familias damnificadas para que puedan llegar hasta estos lugares y no solo pasar la noche, sino también recibir alimentos. Luego de 7 días ya se ha concretado toda esta situación. Pero conozcamos más.
6: El alcalde del municipio de Viacha, Henry Paz, se manifiesta que se tiene habilitado al menos 150 camas donde se dota de almuerzo y desayuno para damnificados luego de la explosión ocurrida la pasada semana. Asimismo, confirma de que unidades educativas y del perímetro donde ocurre la explosión no están pasando clases presenciales.
10: De 1 al 10 me atrevo a decir que ya hoy día avanzamos más que cualquier otro día, porque ya ni bien bajemos este muro, ya vamos a tener luz verde, más espacio para poder trabajar más gente, ¿no? Sí, justamente ayer, anteayer, llegó Napol, trajo espuma para poder cristalizar y fortalecer esos lugares, ¿no? Que mostraban un poco de riesgo.
8: En cuanto a los damnificados, alcalde, ¿se los está ayudando? ¿Se les dio registro? ¿Quiénes están recibiendo ayuda?
10: Mira, tenemos una Secretaría de Desarrollo Humano que se está haciendo cargo de todas las ayudas que están llegando. Uno, de repartir las ayudas. Y dos, también se han habilitado albergues en la Escuela de Música donde las familias afectadas podían ir a descansar. Esto consistía en desayuno, almuerzo, cena. También contaban con todo, ¿no? Desconozco cuántas familias fueron o cuántas no, pero 150 camas se habilitaron.
8: ¿Pero existe este lugar donde
10: existe, vayan? Existe. Es más, cuando yo voy, vayan a la Escuela de Música Hermosa, que están haciendo acá, y les mando incluso, ¿no? Nosotros ya hemos hecho un relevamiento, un diagnóstico de 720 viviendas aprox afectadas entre graves y leves. Pero más allá, la respuesta final la tiene Cojadena, porque ellos son los que van a activar el seguro para reponer estos daños que han ocasionado, ¿no? Hoy los niños jóvenes están tomando clases virtuales.
8: Alcalde, este fin de semana se va a trabajar también para la búsqueda.
10: Nosotros no descansamos. Deseo que mañana más ya terminemos de una vez, ¿no? Y tengo fe en que sí, así va a ser. Le doy hasta el domingo, ojalá ya acabemos con estos trabajos.
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1: Continuamos, 7:28. Vamos a contarles ahora que los familiares de uno de los conscriptos desaparecidos están exigiendo agilizar la búsqueda. Ustedes saben, y este es un dato muy doloroso, muy complejo, muy difícil para las familias de asumir, que la semana que finalizó se informó que encontraron pues varias bolsas, ¿no? Más de 40 con restos humanos de soldaditos, de conscriptos que perdieron la vida en el lugar. Se han hecho las pruebas de ADN, pero como dato se tiene que esperar incluso más de 20 días para poder tener los resultados de estas pruebas de ADN. Por eso los familiares están solicitando agilizar todo este procedimiento y también la búsqueda.
6: ¿Cómo ustedes la están pasando luego de la explosión?
11: Muy mal, muy mal. Ya nosotros hemos pensado, por lo menos siquiera, como habían dicho que están evacuados los soldaditos a otros regimientos. Entonces nosotros estábamos esperando. Pero no hay cuándo, más después de decirlo, después no sé qué días han salido las nóminas, los que no parecían, los 14, ahorita falta 5.
8: ¿Qué es lo que pides ahora?
11: Que nos entregue de una vez, que trabajen bien, no haciendo más, ayer mismo, hoy día también tan tarde, por lo menos a mucho tardar, desde las 8 debían trabajar. El único nieto tenía el varón, el más grande, y estaba viviendo a mi lado. Y como es, y esa ahorita ya estoy un poco mejor siquiera. No había ganas estos días. nos vendrá, apareciera.
12: Ya estamos mal, tanto de orar, ya estamos secos. Ya son 8 días que no llega, no hay nada, no se saben de. Esperen, esperen, con calma, nos disimula. Vienen aquí a hablar, no, ya no hay justicia, ¿dónde nomás vamos a acudir, bueno, señorita? Sí. De nuestros ojitos tanto a llorar, ya está seco, señorita, ya estamos sufriendo, ya estoy mal, es mi nieto de mí.
13: ¿Todos los días
12: estamos, señorita? ¿Y qué vamos a hacer? Pues vamos a descansar tranquilo, ya se ha ido a afinar. No, pues, señorita,
9: con esta información retorno hasta Estudio Central.
1: Bien, gracias, Gilda. Vamos a escuchar también a las personas que han resultado afectadas en Viacha, afectadas en relación a sus viviendas por el impacto también, sobre todo de la segunda explosión, que anuncian ellos están recibiendo la atención necesaria y qué otros pedidos tienen. Este es el informe.
9: Vecinos afectados por la explosión reciben atención médica y piden a autoridades de gobierno que puedan ayudarlos con la refacción acción de sus casas, que también se han visto afectadas.
14: Si nosotros vivimos a una cuadra de la explosión, evidentemente hemos quedado muy afectados los vecinos, enfermos, incluso algunos vecinos. Por eso estamos acá, a esta atención, que hay esta colaboración por el alcalde de La Paz, en coordinación de nuestro alcalde de Viacha. Entonces, en realidad, estamos pidiendo al gobierno central, al Ministerio de Defensa, para que haya reubicación del cuartel Bolívar y posteriormente habrá seguramente exigencia de los vecinos, exigencia de la Junta Central de los vecinos. Con esa preocupación estamos aquí.
13: ¿A usted cómo le ha afectado en su salud?
14: Bueno, la salud nos ha afectado, pero algunos están solos del oído y algunos están mal de salud, están sí, ese es el problema de muchos vecinos. Por eso estamos acá hoy día.
15: Claro, por un lado eso debería ser porque el gobierno central debía de ver eso, porque los cuarteles debían estar en las fronteras. Mira, aquí tenemos 5 cuarteles. ¿Qué hacen? No, eso está mal. Desde mi punto de vista, eso está mal. Yo dijera que vayan a las fronteras, porque las fronteras, no, pues no. Aquí nomás.
9: Red de Noticias Éxito, Gilda Castro, El Alto.
1: El dato de Lore es importante, estamos sobre las 7 de la mañana con 32 minutos. Cumplimos así este primer bloque junto a la Red de Noticias Éxito, primera edición. Pausa, consejos importantes y en breve regresamos.
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3: Seguimos con más información en nuestro segundo bloque, 7:34 de esta jornada en fin de semana. Vamos a contarles ahora que el oficialismo defiende la ampliación del estado de excepción, pero recuerda que el gobierno debe brindar un informe de cómo ha estado avanzando este estado de excepción hasta el momento. Escuchemos los puntos que el oficialismo está tomando en cuenta para esta posible ampliación del estado de excepción.
4: La solución emana ya un sentido de que es necesario hacer. Ya parte de un principio que es importante valorarlo y considerarlo. Pero más allá se tienen que cumplir otros requisitos. Por ello, yo más que todo presupongo que ya van a venir otros elementos más que puedan ya dar. Pero ese es el primer paso muy importante de establecer que es necesario esta continuidad de lo que es la ampliación de esta situación.
5: El senador del PDC, Víctor Quispe, señaló que el proyecto de resolución camaral aprobado en comisión para ampliar el estado de excepción responde a las necesidades de diferentes sectores ante las amenazas de movilizaciones y bloqueos.
4: También el gobierno tiene que ir a dar una evaluación de este estado de excepción. Eso dice la ley. Y tiene que venir aquí a la Asamblea a decir que el estado de excepción se ha manejado de esta manera, un informe, y luego de eso solicitar que es necesario la ampliación. Obviamente la percepción de la ciudadanía es que se amplíe, al menos a los que yo he podido concretar, organizaciones como cuentapropistas o transportistas o los gremialistas, hacen conocer ese tema de que se pueda ampliar.
5: Sin embargo, recordó que el órgano ejecutivo debe presentar un informe sobre el actual estado de excepción y posteriormente argumentar la solicitud de su ampliación.
4: Más allá, tiene que ver los documentos oficiales, que es el gobierno quien tiene que pedir, en el marco de la responsabilidad de que ve todavía la peligrosidad de que podamos atentar contra un libre tránsito, pues pedir una ampliación. Lo que sí es claro que este estado de excepción que actualmente estamos vigentes, lo único que ha hecho es establecer las líneas y conductas de que no haya bloqueos.
5: Red de Noticias Éxito, Eber Vargas, La Paz.
3: Bien, desde oposición aclaran que ampliar el estado de excepción no es una competencia del legislativo.
6: Que el artículo 15 del estado de excepción que hemos aprobado dice que debe venir a rendir cuentas antes de ampliar. No sé si ustedes han visto que el presidente vino a la asamblea a rendir cuentas. No vino. Creo que procedimentalmente y algunos senadores y diputados están equivocándose.
5: La jefa de bancada de Libre en el Senado, Tomás Ayarwi, recordó que de acuerdo con la Constitución, el Ejecutivo debe solicitar la ampliación del estado de excepción. Además, calificó de ilegal la resolución camaral que aprobó la Comisión de Justicia de Diputados.
6: No compete a la Asamblea Legislativa presentar, tiene que ser un proyecto de ley de ampliación. Si es que lo quiere hacer ampliación el presidente Rodrigo, tiene que venir del Ejecutivo y no así de los legisladores, por una parte. Y segundo, el artículo 15 dice claramente rendición de cuentas, es decir, que tenemos que saber cómo le fue en la primera estado de excepción.
5: Asimismo, indicó que las autoridades deben evaluar y emitir un informe con todos los detalles del actual estado de excepción.
6: Concluido el estado de excepción en un plazo no mayor, es decir, concluido, no mayor a 30 días hábiles, el Ejecutivo rendirá cuentas a la Asamblea Legislativa Plurinacional los motivos que dieron, es decir, los motivos que dieron a su declaración, así como del uso que hubiera hecho de las facultades conferidas por la Constitución. Queremos saber si usó a las Fuerzas Armadas, cómo controló, o sea, todo el informe.
5: Red de Noticias Éxito, Eber Vargas, La Paz.
3: Bien, continuamos hablando sobre el mismo tema porque desde la Alianza Popular, la diputada Donaire ha denunciado que existieron irregularidades en la aprobación de la resolución para ampliar el estado de excepción. Es decir, existieron irregularidades en la comisión que estuvo abordando este tema. Conozcamos más.
7: No hemos tenido un quórum correspondiente, ya que en el cuarto intermedio de los 15 minutos han ido a revisar y cuando vuelta ya se había aprobado. Sin embargo, cabe resaltar que solamente estábamos 5 con el presidente de la comisión.
5: La diputada de Alianza Popular, Cindy Donaire, denunció en contacto con Radio Éxito que la Comisión de Justicia de la Cámara Baja no obtuvo el quórum necesario para aprobar la resolución que amplía el estado de excepción por 90 días.
7: Tengo entendido que dentro del reglamento el presidente no puede votar, sin embargo ha votado y bueno, nosotros con Yolanda Pacheco y mi persona que somos de Alianza Popular hemos votado en punto. Por no consensuar, por no tener fondos correspondientes y por no tener la información a detalle anticipadamente. Y bueno, han votado en contra y sin embargo los dos diputados de Libre y de Libre y de Unidad Nacional votaron a favor y el presidente.
5: Por este motivo, anunció que este viernes, durante la sesión de la comisión, solicitarán la reconsideración del documento para evaluarlo con la mayoría de los parlamentarios.
7: Hemos observado esta situación y bueno, hemos solicitado una reconsideración sobre el proyecto de resolución camaral que autoriza precisamente la ampliación del estado de excepción, ¿no? Hoy en la tarde, a las 3 de la tarde, se va a tratar por día 5. Esto parece que haya un poco de problema, porque es un tema delicado que se tiene que...

0: Si es que acaso continúan con la idea de ampliar el estado de excepción, tendría que dar explicaciones a la Asamblea Legislativa.
1: Ustedes, en medio de los 50 días, el gobierno pidió que se abrogue la ley COPA. Cooperamos por el momento difícil que vivía el país.
2: El líder de Alianza Libre, Jorge Quiroga, alertó que ampliar el estado de excepción posterga la discusión imprescindible de reformas a la Constitución.
1: El gobierno pidió que se apruebe la ley de estado de excepción. Cooperamos por el momento difícil que vivía el país. Ustedes recuerdan que hubo dilaciones, como caracteriza a la gestión actual, dilaciones y daban vueltas sobre si lo hacían o no lo hacían. La gente estaba sufriendo, sin comida, bloqueada, sin medicina. Llegó un momento que cuando no se tomaba ninguna medida, incluso me acusaron y sindicaron de que era yo el que quería obligar al gobierno a hacerlo. ¿Recuerdan ustedes que me quisieron endilgar la culpa cuando yo todo el tiempo decía?
2: Quiroga sostuvo que el gobierno no debería utilizar al Congreso ni a legisladores como escudo frente a decisiones que corresponden solo al Ejecutivo.
1: Es un resorte del gobierno, que es un operativo del gobierno, que el gobierno tiene que evaluar la cohesión de los uniformados, militares y policiales y sus mandos y la situación nacional. Y después me quisieron hasta endilgar eso. No les funcionó bien. Ahora están pasando los 90 días y el gobierno quiere usar el Ejecutivo al Congreso como escudo. Esa actitud permanente de usar otras cosas, como otras instituciones, como escudo y agacharse. Decir, la ley de pequeña propiedad fue el Senado, el gobierno no quería. Esta otra cosa fue el Congreso, yo no quería. Sacar un diputado a que hable de autos chutos cuando sabemos que era la propuesta del gobierno.
3: Red de Noticias Éxito, Lía Vega, La Paz.
0: Gracias, Lía. Continuamos con este mismo tema. La Federación de Mineros de Bolivia considera que ampliar el estado de excepción vendría a ser una imposición por parte del gobierno.
4: Yo les pregunto, en un estado de facto, en un estado de excepción, ¿cuánto por ciento democráticamente es posible hacer esas cosas? ¿Acaso no es una imposición? ¿Acaso eso no tendría que hacerse en un momento de total democracia, de paz?
5: El ejecutivo de la Federación Sindical de Trabajadores Mineros de Bolivia, Andrés Paye, rechazó la propuesta de ampliar por 90 días el estado de excepción y considera que es una imposición para tocar las reformas constitucionales.
4: Entonces, por eso que yo digo, hay una gran incapacidad de algunos legisladores, como el famoso Manolo, que impulsa, pero a la vez sus otros colegas también impulsan otra cosa. Entonces, en ese entendido, yo les decimos desde aquí, desde la Federación de Mineros, que se están totalmente equivocando. Con imposiciones no se avanza.
5: Cuestionó la falta de medidas y soluciones a las demandas de la población.
4: No soluciona el problema de verdad que existe en el país. Pero aún están ahí procediendo, impulsando nuevas leyes, quieren modificar la misma condición política del Estado.
5: Red de Noticias Éxito, Eder Vargas, La Paz.
0: Continuamos, 7:44. El gobernador de La Paz, Luis Revilla, considera que se debe ampliar el estado de excepción en escenarios desestabilizadores.
6: Miren, yo decía hace algunos días, no debería haber necesidad, ¿no? Si es que hay diálogo y si es que las demandas de las organizaciones son legítimas y son atendidas por el gobierno.
5: El gobernador de La Paz, Luis Rovilla, considera que una ampliación del estado de excepción no sería necesaria en condiciones normales. Sin embargo, señaló que la medida debe evaluarse en caso que existan posibles acciones de desestabilización.
6: Si el gobierno tiene información de que hay verdaderamente aprestos desestabilizadores con intereses políticos para desconocer un gobierno legítimamente electo, claro, hay que ampliar el estado de excepción, por supuesto. El gobierno no puede caer en el juego de personas que no tienen intereses de demandas legítimas, sino un interés político de desestabilizar al gobierno. Esa información, me imagino que le está valorando el gobierno.
5: Mencionó que este escenario no sería necesario

0: siempre que existe el diálogo y demandas legítimas atendidas por el gobierno.
1: Pero si tenemos un afán desestabilizador para derrocar al gobierno, no vamos a tener ninguna discusión de constitución ni de leyes ni nada. Entonces, por eso digo, si el gobierno tiene información de que hay intereses políticos, estrictamente políticos, de cara a lo que pueda suceder en las siguientes semanas, y son intereses políticos para desestabilizar el gobierno y la democracia, no hay alternativa.
0: Red de Noticias Éxito, Eber Vargas, La Paz.
2: Quien también se estuvo refiriendo a una posible ampliación del estado de excepción es el exministro de Gobierno Eduardo del Castillo. Asegura que este estado de excepción no sirvió para nada y solo fue un tema decorativo. Estas fueron sus declaraciones.
3: ¿De qué ha servido el estado de excepción? ¿Cuántos bloqueos hay? ¿Cuántas manifestaciones? ¿En qué ha servido desde el día uno que lo decretaron hasta el día de hoy? Nada. ¿Para qué quieren ampliar el estado de excepción? ¿Para un tema decorativo?
4: El exministro de Gobierno, Eduardo del Castillo, cuestionó las intenciones de ampliar el estado de excepción en el país. Alegó que a pesar de su declaración, aún no se registran medidas de presión, evitando reunirse con los sectores movilizados. Asimismo, indicó que la medida no sirvió de nada y que solo quieren ampliar el estado de excepción como un tema decorativo.
3: Creo que no funcionan así las políticas. Creo que el pueblo boliviano ya necesita un gobierno que deje de improvisar y se ponga a dialogar con todos los sectores. Hay demandas que no han sido cumplidas de distintos sectores sociales, que empiece a atenderlos, que empiecen a trabajar desde más temprano, que se salgan 11, 12 de la noche, 1 de la mañana de trabajar. No que vayan a trabajar al mediodía hasta las 4 de la tarde. No van a solucionar los problemas así. Necesitan más horas de trabajo, necesitan más conversación y necesitan mucho más diálogo.
4: Red de Noticias Éxito, Lía Vega, La Paz.
2: También se ha pronunciado sobre este tema el Instituto de Comercio Exterior pidiendo extender el estado de excepción y aprobar también una ley antibloqueos, tomando en cuenta todo lo que se estuvo generando en el perjuicio por lo que significaron los días de bloqueo.
5: Necesitamos tener la extensión del estado de excepción, además para trabajar una ley antibloqueos y otras normas que son necesarias para provocar ese cambio estructural que demanda el país. Que este país no se vuelva a convulsionar porque eso va en contra de captar inversión extranjera.
0: El gerente del Instituto Boliviano del Comercio Exterior, Gary Rodríguez, pidió extender el estado de excepción. Además, exige aprobar una ley antibloqueos para evitar convulsiones que provoquen perjuicios.
5: Sufrió una caída de 3.300 millones de dólares. Solo el sector exportador perdió más de 1.100 millones de dólares. Esa es la pérdida cuantitativa. Pero hay otra pérdida cualitativa, que es la de la pérdida de imagen a nivel internacional.
0: Argumentó que los bloqueos afectan la imagen del país y frenan la llegada de inversión extranjera, por lo que considera necesario una norma que evite la medida de presión.
5: Este periodo de paz tan frágil que estamos viviendo ha servido para que la economía otra vez vuelva a funcionar. Vienen los bloqueos y las exportaciones empiezan a disminuir, caen, y hasta el mes de julio tenemos un crecimiento de 55%. Uno no puede dejar de pensar cuánto más pudimos haber crecido si hubiera habido continuidad en las labores del sector productivo.
0: Red de Noticias Éxito, Eber Vargas, La Paz.
2: El dato de la hora, 7:50. La gobernación de Santa Cruz ha promulgado la ley antibloqueos que contempla la prevención de contingencias. Vamos a continuación a escuchar el informe completo.
6: Promulgar una ley es apenas el primer acto. En 180 días, el Ejecutivo Departamental, a través de la Dirección de Desarrollo Autonómico, debe reglamentar esta ley.
0: Este viernes, la gobernación de Santa Cruz promulgó la ley de prevención y atención de contingencias ante bloqueos en vías del departamento. La vicegobernadora Paola Guise destacó la normativa y aseguró que responde a una demanda de la población.
6: Y la Asamblea Legislativa Departamental ha asumido el mandato de llevar a nivel nacional una discusión que debe colocarse en agenda nacional, la tipificación penal de esta conducta, porque bloquear un país en crisis constituye un verdadero delito. De ese trabajo, más que de este acto, dependerá su eficacia.
0: Explicó que la norma determina la libre circulación con otros derechos fundamentales y con la actividad económica.
6: Pero hoy Santa Cruz dice algo con precisión. el derecho de unos a expresarse no puede convertirse en la facultad de detener la vida de los demás. Esta frontera desde hoy está escrita en una ley, y en una ley departamental. Enhorabuena y sigamos adelante, cruceños. Siempre libres seamos. ¡Que viva Santa Cruz!
0: Red de Noticias Éxito, Ever Vargas, La Paz.
2: Es importante marcar el dato de la hora y también revisar los consejos. A continuación, 7:51, así es, 9 minutos, nos separan de las 8. Pausa entonces y en breve volvemos. Aguárdenos.
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5: Sí, hablamos a continuación de la provisión de combustible, hablamos de las filas que también continúan en busca de diésel. El gobierno, sin embargo, ha señalado que la provisión de combustible tiene un problema central y apunta a que mantener la subvención es un tema muy complejo.
6: Por instrucción de nuestro presidente Rodrigo Paz, la Comisión de Intervención, AIEPFE, tiene tres grandes ámbitos de trabajo. El primero está vinculado con la emergencia, con la falta de abastecimiento de combustible en el país y especialmente en Santa Cruz.
7: El ministro de Obras Públicas, Mauricio Zamora, afirmó que la Comisión Interventora a Yacimientos Petrolíferos Fiscales Bolivianos y a la Agencia Nacional de Hidrocarburos identificó el desvío de combustible y dificultades para mantener la subvención a los carburantes.
6: La provisión de combustible tiene un problema central. Es el costo de una subvención a los carburantes que es muy compleja de sostener y nos generó mucho daño impulsando el contrabando para sostener un precio de los carburantes que es ficticio.
7: Otra de las tareas de la comisión es asegurar el abastecimiento. En ese marco, informó que se garantizan más de 3 millones de litros de combustible por día para Santa Cruz.
6: En la primera línea de atender la emergencia de abastecimiento, trabajamos de manera estrecha en un plan de abastecimiento inmediato de diésel y gasolina. Por ejemplo, vimos que el requerimiento diario de combustible en Santa Cruz era de 3 millones de litros al día. Y con este plan aseguramos más de ese cupo, con lo cual cumplimos con la primera misión de coyuntura.
8: Red de Noticias Éxito, Eder Vargas, La Paz.
5: Sí, además han detectado un esquema corrupto de venta anticipada y facturación retroactiva en intervenciones que se estuvo realizando a YPFB y la Agencia Nacional de Hidrocarburos. Esto fue lo que encontraron.
9: Nosotros a nivel departamental pues ya tenemos 90 casos para esta gestión. De estos 90 casos, sí es un dato alarmante que estos últimos tres meses prácticamente hemos estado teniendo casos positivos en jóvenes entre 15 y 29 años.
7: El jefe de epidemiología del Servicio Departamental de Salud de Chuquisaca, Julio César Ciñani, informó en contacto con Radio Éxito que a la fecha se registró 90 casos positivos de VIH entre edades desde los 15 años.
9: Que se tiene que trabajar más en el tema de prevención. Justamente esta última semana hemos tenido 4 casos nuevos. De estos casos nuevos que hemos tenido esta semana, 3 son de 15 a 29 años y uno en más de 60 años, ¿no? Y hemos visto que hay una relación inclusive entre sexos, que el tema del sexo masculino y femenino, estamos hablando de 3 de sexo masculino que salen positivos y uno de sexo femenino.
7: Ante esta situación, comunicó que se realizan diagnósticos gratuitos a las personas en los centros hospitalarios y definir la situación para iniciar con el tratamiento.
9: Nosotros conjuntamente con el programa, lo que realizamos es el diagnóstico. Es totalmente gratuito de todas formas. Una vez diagnosticado, pues al ser un menor de edad, obviamente se busca a los responsables del menor de edad y se inicia tratamiento inmediatamente. Hacemos una prevención y un control integral, juntamente también con psicólogos y con algunas personas que trabajan muy bien para hacer el tema que no haya, el tema de que entiendan que la enfermedad ya es controlable.
8: Red de Noticias Éxito, Eder Vargas, La Paz.
5: Continuamos hablando sobre este mismo tema, sobre la situación en el combustible. Transporte Libre va a realizar un ampliado de emergencia con fecha para el 15 de septiembre. Así es, la próxima semana también. Y estarán analizando todos estos aspectos. Lía Vega nos cuenta los detalles. Adelante, Lía, vamos contigo.
10: Yo creo que esos temas ya es más profundo. Tenemos un ampliado nacional el día de mañana.
11: El Transporte Libre realizará este sábado un ampliado nacional de emergencia en el sector de Apote, en Quillacollo, Cochabamba, donde analizarán principalmente la escasez de combustible que afecta al sector, además del crédito del Fondo Monetario Internacional, FMI, y los últimos decretos que fueron aprobados por el gobierno nacional.
10: Netamente, para hablar de estos temas, seguramente a nivel nacional vamos a determinar y vamos a conocer cuál es la posición de la Confederación de Transporte Libre de Bolivia. Yo creo que esas temas ya es más profundo. Tenemos un ampliado nacional el día de mañana.
11: Francisco Córdoba, ejecutivo del Transporte Libre, espera la participación de representantes de todo el país, debido a que también abordarán temas sobre el estado de las carreteras y las medidas asumidas por el gobierno. Alegó que definirán medidas a asumir.
10: Porque ya basta, hemos aguantado, no tenemos combustible, las carreteras están destrozadas, podemos hablar por demás, ustedes saben, ¿no? Por tanto, eso podemos mencionar y decirles que viva la Federación de Transporte Libre de Cochabamba.
11: Red de Noticias Éxito, Lía Vega, La Paz.
5: Así es, cambiamos el rumbo de la información, 8:01 a.m. Gracias por acompañarnos.
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5: Le contamos ahora que el dólar ha cerrado la semana con una baja y se cotiza por debajo de los 12 bolivianos. El dólar cerró la semana con una importante baja después de alcanzar el miércoles su precio más alto desde que se aplique el tipo de cambio flexible. De acuerdo a la cotización presentada por el Banco Central de Bolivia, la divisa norteamericana se cotizará hasta el lunes en 11.53, en un descenso de más de un boliviano en 3 días. Desde la pasada semana, el tipo de cambio flexible implementado por el gobierno se mantenía en ascenso. El miércoles marcó su techo histórico al cotizarse en 12.64. En 3 días la moneda de cambio se cotiza en 11.53, lo que significa la bajada más pronunciada durante estos días. Recordemos que el miércoles el Banco Central de Bolivia tomó diversas medidas para contener el alza y resguardar la confianza de los ahorristas. Desde la Asociación de Bancos Privados de Bolivia, SOBAN, confiaban en que el acuerdo entre Bolivia y el Fondo Monetario Internacional abra paso a una mayor libertad en el sistema financiero, incluida una posible flexibilización de las tasas de interés. Nelson Villalobos, secretario ejecutivo de ASOBAN, recordó que la actividad bancaria se encuentra altamente regulada y que corresponde al Ministerio de Economía y Finanzas Públicas establecer límites para las tasas activas y pasivas. Reiteramos, después de alcanzar este techo de 12.64 en 3 días, ha bajado de manera drástica y se coloca hasta el lunes en 11.53, información oficial proporcionada por el Banco Central de Bolivia. Y a propósito de los dólares, a propósito del crédito con el Fondo Monetario Internacional, pues analistas observan falta de transparencia y están cuestionando también los condicionamientos a los que accede el gobierno por parte del Fondo Monetario Internacional. Reiteramos el informe.
12: Lo primero es decir que todavía hay mucha falta de transparencia, porque lo que se ha presentado es solo una parte, es un anexo. No, el acuerdo con el fondo es mucho más amplio que lo que nos han dado. La verdad que uno no entiende por qué no lo muestran y lo entregan de una vez todo. porque ahí tienes proyecciones económicas, tienes una serie de otros temas.
7: En contacto con Radio Éxito, el analista económico Ramiro Cabero cuestionó el acuerdo de los 1.900 millones de dólares del Fondo Monetario Internacional y la falta de transparencia sobre las condiciones.
12: Te permitan devolver a los ahorristas, que hoy día no se les ha devuelto todavía, o sea, ese es un tema fundamental, que ojalá lo hagan con dinero del Fondo Monetario, para estabilizar el tipo de cambio. Estamos viendo que no se ha podido estabilizar el tipo de cambio, y lo que han hecho más bien por el contrario, ha generado pues un tipo de cambio que ha generado mucha incertidumbre.
7: Afirmó que levantar la subvención debe ser una medida del gobierno y no una condición.
12: Pero las otras medidas para ajustar el gasto, para quitar los subsidios, y eso debía ser un programa propio de gobierno. Para eso no necesitas ir al Fondo Monetario para ajustar el gasto, para reducir los subsidios. Tú vas al fondo para, con ese dinero que te van a dar de libre disponibilidad y que se pueden sumar otros organismos, hacer justamente las cosas que se deben hacer, como el reducir el gasto y todo eso. Pero para eso no necesitabas ir donde el fondo.
7: Red de Noticias Éxito, Eber Vargas, La Paz.
5: Gracias, Eber. Vamos a referirnos aún a este tema. Los cívicos cruceños exigen conocer, pero en general, las condiciones del crédito con el Fondo Monetario Internacional para evitar posibles consecuencias a futuro. Quieren conocer todo el detalle.
13: Tendremos que ver cuáles son las condiciones. Sabemos que solo por las condiciones que hoy nos encontramos va a ser difícil, pero también hay que ver cuáles son las condiciones de ese crédito, y no vamos a embargar el futuro de nuestros hijos tampoco, ¿no? Entonces hay que ver las condiciones.
7: El presidente del Comité Cívico Pro Santa Cruz, Estelo Cochamanidis, respaldó la necesidad de recursos para el territorio nacional, pero exigió conocer los detalles del crédito de 1.900 millones de dólares del Fondo Monetario Internacional.
13: La única forma de salir de esto es trabajando, es dejando que los demás produzcan, y el gobierno hasta el día de hoy sigue poniendo trabas. Necesitamos exportar, necesitamos producir como corresponde, se necesita biotecnología para que podamos ser competitivos. Todo esto pasa por voluntad política. Y en 10 meses y 3 días se ha demostrado que todavía no hay esa voluntad política.
7: Cuestionó al gobierno por anunciar medidas que perjudiquen al sector productivo.
13: Entonces aquí la única forma de que necesitemos menos plata prestada es que nosotros tengamos más trabajo, podamos producir más, podamos exportar más, para que haya mayores ingresos al país y haya credibilidad. Y si no ayudan, que no estorben, esa es la realidad. Necesitamos que dejen trabajar a los que quieren trabajar y que dejen producir a los que quieren producir. Y los que queremos salir adelante, vamos a salir adelante con ellos.
7: Red de Noticias Éxito, Eber Vargas, La Paz.
5: En otra información, le contamos ahora que los gremiales dan un plazo de 15 días al gobierno para atender sus demandas y advierten con movilizaciones desde octubre. La Confederación Nacional de Gremiales de Bolivia declaró estado de emergencia y otorgó este plazo de 15 días al gobierno para instalar mesas de trabajo con los diferentes sectores y atender las demandas planteadas en sus asambleas. El dirigente del sector, César González, exigió respuestas formales y además exige decisiones concretas. Las respuestas, dijo, deben ser por escrito. No queremos promesas de micrófono, queremos decisiones que sean firmadas y que se puedan cumplir. Así es que los gremiales dan este plazo al gobierno de 15 días para atender sus demandas.
14: Los 10 días del mes de octubre, en caso de no ser atendidos los diferentes puntos que se han tomado en cuenta el día de hoy. Además de ello, declarar estado de emergencia y reuniones permanentes en todo el territorio nacional. Se da un plazo de 15 días al gobierno central para reunirse y hablar con los diferentes sectores que aglutina la Confederación Nacional de Gremiales de Bolivia y sectores productivos. Exigimos que el gobierno instale mesas de trabajo para poder encontrar soluciones que son planteadas desde las diferentes asambleas de todo el territorio nacional. Las respuestas deben ser por escrito, no deben ser por las redes. 15 días, compañeros del gobierno, una respuesta seria y fundamentada. No queremos promesas de micrófono, queremos decisiones firmadas. La lucha continúa. Próximo empleado nacional, los últimos días del mes de septiembre en la ciudad de Oruro, donde se tomarán determinaciones en caso de no ser escuchados. Una vez más se plantea movilización en todo el territorio nacional en los primeros días del mes de octubre.
5: Ese es el plazo entonces que otorgan los gremiales al gobierno. Comenzarán las movilizaciones si no son atendidos y convocados a trabajar en estas mesas de diálogo, es lo que han señalado. 8:08. Hablemos ahora de organizaciones sociales que están convocando a un congreso, dicen ellos, para demostrar dónde están las verdaderas mayorías. Lía Vega con el detalle.
15: Para lanzar la convocatoria al primer congreso nacional de organizaciones sociales que se va a llevar a cabo este 26 de septiembre. A las 10 de la mañana en el Estadio Hernando Siles.
11: Organizaciones sociales anunciaron la convocatoria a su primer congreso nacional que se realizará este 26 de septiembre en el Estadio Hernando Siles de la ciudad de La Paz.
15: Vamos a demostrar dónde están las verdaderas mayorías, quiénes son las verdaderas mayorías, así como lo están realizando en La Ucaeñe un ampliado, nosotros lo vamos a realizar en el Estadio Hernando Siles, porque consideramos que las verdaderas democracias no nos vamos a callar, no nos vamos a apocar y vamos a demostrar quiénes somos en realidad.
11: Con el congreso buscan reunir a organizaciones de todo el país para demostrar dónde están las verdaderas mayorías y así definir una nueva estructura de representación nacional.
15: Van a participar todas las organizaciones, estamos haciendo la invitación a nivel nacional porque es un congreso nacional que se va a realizar. Estamos haciendo la convocatoria a todas las organizaciones, aquellas organizaciones que han firmado las alianzas con el Comité Nacional Multisectorial y aquellas que no han firmado quedan invitados porque este es un congreso nacional donde se va a escoger a la nueva central de organizaciones por la patria, COP, y también se va a escoger lo que es un nuevo control social a nivel nacional que tiene que tener representabilidad y que tiene que ejercer un control para el Estado, por el Estado y en beneficio de las organizaciones y de los bolivianos.
11: Red de Noticias Éxito, Lía Vega, La Paz.
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9: De regreso en nuestra segunda hora, en la segunda hora de la Red de Noticias Éxito, primera edición. 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De hecho, vamos actualizando nuestro contenido constantemente. Ahí vamos a estar actualizando lo que ocurre en el país y fuera de nuestras fronteras. Le reitero, es Éxito Noticias Bolivia en Facebook y Radio Éxito Bolivia. Y hasta las 9, la primera edición de la Red de Noticias Éxito. Un abrazo para todos. Gracias por acompañarnos. Desde la Alianza Libre han señalado que ven como tardía la reacción del presidente Rodrigo Paz cuando ha convocado a la unidad en la Asamblea Legislativa.
10: El presidente Paz, como el señor Edmar Lara, asumen el mandato, se creían bien capos, que no necesitaban a Tuto, no necesitaban ningún acuerdo. Hoy es una acción tardía. Hoy recién vemos que el gobierno convoca a estas autoridades justamente porque de alguna u otra forma tienen cierta representación en la Asamblea Legislativa. La población ha perdido credibilidad.
11: La senadora de Libre, Elena Pachacute, cuestionó el pedido de unidad que hizo el presidente Rodrigo Paz a la Asamblea Legislativa para definir un acuerdo y aprobar al menos 4 reformas estructurales.
10: La postura de la Alianza Libre realmente es clara y concisa. Tenemos un gobierno a la deriva. Un gobierno sin horizonte. ¿Qué íbamos a esperar de este gobierno improvisado, sin programa de gobierno? Más bien lo que la población sí está pidiendo realmente, que si el gobierno no cambia el timón, no hace acciones concretas, van a tener que dar un paso al costado en un futuro, porque necesitamos soluciones ante la crisis económica.
11: La parlamentaria mencionó que la bancada de Libre exige al gobierno ejecutar acciones concretas y dar soluciones reales a las demandas de la población.
10: Por eso es importante que el gobierno resuelva problema tras problema, pero no, parece que nos quieren llevar a una histeria social, acumular todo, decir no hay plata, no hay aquello, de eso ya nos estamos cansando. ¿Hay culpables? Por supuesto que sí, pero cuando hay culpables tú también tienes que demostrarle a la población diciéndole por qué estamos en crisis económica, por qué no hay plata, por qué no hay dólares.
11: Red de Noticias Éxito, Ever Vargas, La Paz.
9: Vamos a contarles ahora este planteamiento de la diputada Pinto, que pues señala es importante levantar la subvención de manera gradual y diferenciada ante los condicionamientos del Fondo Monetario Internacional.
12: Tiene que ser de forma gradual y diferenciada. Según mi criterio, tenemos que diferenciar a aquellos sectores productivos que realmente tienen la capacidad de poder, ellos mismos lo han manifestado, que pueden importar su propio combustible para seguir produciendo, eso ya va a ser al precio internacional. Pero hay sectores como el autotransporte que encarece los productos.
11: El acuerdo del Fondo Monetario Internacional propone eliminar la subvención en 2027. Al respecto, la diputada del PDC, Catherine Pinto, considera que esta medida debe aplicarse de forma gradual y diferenciada para algunos sectores, con el fin de evitar perjuicios.
12: Creo que el mantener la subvención nos ha traído más consecuencias ahora. El informe de los ministros de la ANH va a ser 22 millones de combustible contrabandeado que solamente estaría favoreciendo a unos cuantos y se están enriqueciendo a costa del poder, realmente eso se tiene que cortar. Y unos pocos se están beneficiando y le están quitando al más vulnerable.
11: Reconoció que mantener la subvención actual genera irregularidades y el desvío de combustible en el país.
12: Creo que para ninguno de nosotros es algo en contraposición de que nosotros no podemos seguir subvencionando un combustible para poder favorecer a unos cuantos. Y también, pero estamos conscientes de que tenemos que ver de políticas diferenciadas o tal vez progresivas que no afecte al más humilde.
11: Red de Noticias Éxito, Ever Vargas, La Paz.
9: Vamos a continuación a conocer también lo que ocurre en el Consejo Municipal de La Paz, que le ha otorgado 48 horas de plazo al alcalde para cumplir resoluciones.
5: Hemos llegado a un acuerdo primeramente con el Ejecutivo Municipal. Ya se va a reincorporar registrar, es la palabra, registrar en el sistema correspondiente a más de 60 trabajadores del Consejo Municipal que estaban siendo vulnerados sus derechos.
13: El Consejo Municipal dio un plazo de 48 horas al alcalde de La Paz, César Dottweiler, para que cumpla y ejecute la resolución que favorece a los trabajadores del libre nombramiento del Consejo Municipal. Esto en el marco de una demanda que busca garantizar el respeto a sus derechos laborales.
5: En el tema del salario justo, la seguridad social, la gestión pública y obviamente el tema de la dignidad humana. 3 meses estar sin salario realmente para más de 100 trabajadores es tremendo. Eso sumado a que más otros trabajadores también de otras instituciones que dependen del gobierno municipal también están en lo propio. Ustedes pueden ver ahí en Somoce que siguen los trabajadores también encadenados buscando justicia no hacia ellos y sus familias. Y bueno, si bien ayer se ha firmado un acuerdo, es una intención buena que se ha firmado de buena fe, pero aún no tenemos esa garantía que se va a cumplir, pese a que se ha dado 24 horas. Lo interesante es que en mis manos tengo ahora el auto constitucional que la Sala Constitucional también ha emitido el día de ayer, justamente, en el cual le dan 48 horas ¿no? al gobierno municipal, específicamente al señor director de Recursos Humanos, para que él pueda cumplir.
13: El asesor legal Israel Alanoca dijo que en caso de incumplimiento habrá sanciones económicas que correrán desde este lunes.
5: No cumple desde el día lunes, empieza a correr 500 bolivianos de multa por día que no pueda cumplir, y si él desacata una vez más a este auto constitucional, obviamente se van a remitir los antecedentes al Ministerio Público.
13: Red de Noticias Éxito, Lía Vega, La Paz.
9: Y también han calificado como un show político los incidentes que han estado aconteciendo la semana que finalizó en el Consejo Municipal. Recordemos que concejales han estado llevando adelante diferentes medidas de presión, exigiendo que se pueda cumplir con el pago de los no solo beneficios sociales, sino también de los sueldos a sus colaboradores. ¿Qué hay en relación a este aspecto? ¿Quién señala que esto es parte de un show político? Conozcamos los detalles.
14: Pesa menos la necesidad de la población y pesa más el show político para ellos. Son actos políticos que han realizado durante todo este tiempo. Que firme los memos de altas y de bajas, la supuesta secretaria del Consejo Municipal, de la directiva del Consejo Municipal.
13: El concejal Juan Carlos Machicao calificó de show político los últimos incidentes registrados en el Consejo Municipal y cuestionó el manejo que se viene dando ante estos hechos.
14: Para resolver ese conflicto era sencillo, firmaba y se resolvía. Han tenido que pasar toda esta ola de conflictos dentro del Consejo Municipal, dentro del gobierno municipal, para que asistan y acudan al Ministerio de Trabajo para que les diga, firmen las altas y las bajas. Este conflicto era innecesario, era absurdo, pero sobre todo ponía en riesgo los salarios de diferentes funcionarios a los cuales ellos decían defender. Al final, esto ha sido un show político y se ha demostrado claramente que lo que ellos van haciendo durante todo ese tiempo es, pesa más la necesidad de la población, pesa menos la necesidad de la población y pesa más el show político para ellos. Son actos políticos que han realizado durante todo este tiempo.
13: Machicao señaló que detrás de la controversia existirían intereses políticos que buscan generar confrontación y desviar la atención de los verdaderos problemas que enfrenta la institución.
14: Desde el primer día que ha comenzado este conflicto de las altas y las bajas que les ha solicitado, firmen la MAEC, la supuesta secretaria, firme altas y bajas. Han tenido que pasar meses sin salarios, han tenido que pasar huelgas de hambre, han tenido que pasar que se inmiscuya a otras instituciones del Estado, el Ministerio de Trabajo, para que le digan lo mismo, firme las altas y las bajas. En el momento en que firme las altas y las bajas, se soluciona este conflicto. ¿Qué es lo que pesa acá? Pesa la ilegalidad, pesa el show político y pesa la improvisación que ellos han estado realizando durante todo este tiempo. La verdad es que todo esto se solucionaba con una simple firma. Y es lo que se han acordado, que van a firmar. Sencillo.
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9: Y también los trabajadores de relleno sanitario de Sacachuro anuncian que estarán asumiendo nuevas medidas de presión para que se les pueda pagar lo que se les adeuda por más de 7 meses. Estarán ingresando a una huelga de hambre por la falta de pago en sus salarios.
15: Necesitaría que haga una evaluación médica también, ya los hombros ya también un poco duelen, eso, ¿no? Y reiterar también el alcalde y sus directores, sus asesores jurídicos, no respetan las resoluciones, las leyes nacionales del Ministerio de Trabajo, del juez. Entonces, si no sirve, si no vale esas resoluciones.
13: Los trabajadores del relleno sanitario de Sacachuru afirmaron que mantendrán sus medidas de presión y que desde la próxima semana ingresarían en una huelga de hambre.
15: La Ley General del Trabajo, la 321, ¿qué lo diga? Bueno, tal vez vamos a ir a llorar al río si no hay respeto a las leyes. No, entonces, inclusive yo le veo al defensor del pueblo un poco parcializarse y desde su medio saludar al defensor del pueblo, que es una resolución del juez. No, y parece que ya realmente existe esa lucha de clases. No, si en el consejo han solucionado más rápido, hasta la prensa más está, hasta otros derechos están rápidamente. Pero para los obreros, no, ya no se mueven, no sé, tal vez estoy mal, pero yo mantengo esta mi palabra, ¿no? Entonces, regados, y vamos a continuar pues con el encadenamiento, ya tal vez se verdeará el hombro de los compañeros, ¿no? Todo eso, ¿no? Esa es mi palabra.
13: Lamentaron que hasta el momento no sean escuchados, pese a estar encadenados. Además, lamentaron que el defensor del pueblo estaría siendo parcializado.
15: El encadenamiento ya se ha dado. Es sin pausa. No hay lluvia, no hay feriado, domingo, y se va a dar. Se va a dar, estimado periodista.
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9: Cambiamos el rumbo de la información, 8:25 de esta jornada en sábado.
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9: Bien, escuche usted esta información que nos debe llevar no solo a reflexionar, sino a asumir acciones concretas, especialmente si usted es padre de familia de un adolescente, en este caso, puesto que en Chuquisaca están reportando 90 casos de VIH y están evaluando las medidas. Le cuento por qué. Porque se están registrando estos nuevos casos de VIH entre jóvenes a partir de los 15 años y esto lleva a las autoridades a compartir este mensaje.
16: Nosotros a nivel departamental pues ya tenemos 90 casos para esta gestión. De estos 90 casos, sí es un dato alarmante que estos últimos 3 meses prácticamente hemos estado teniendo casos positivos en jóvenes entre 15 y 29 años.
17: El jefe de epidemiología del Servicio Departamental de Salud de Chuquisaca, Julio César Ciñani, informó en contacto con Radio Éxito que a la fecha se registró 90 casos positivos de VIH entre edades desde los 15 años.
16: Que se tiene que trabajar más en el tema de prevención. Justamente esta última semana hemos tenido 4 casos nuevos. De estos casos nuevos que hemos tenido esta semana, 3 son de 15 a 29 años y uno en más de 60 años, ¿no? Y hemos visto que hay una relación inclusive entre sexos, que el tema del sexo masculino y femenino, estamos hablando de 3 de sexo masculino que salen positivos y uno de sexo femenino.
17: Ante esta situación, comunicó que se realizan diagnósticos gratuitos a las personas en los centros hospitalarios y definir la situación para iniciar con el tratamiento.
16: Nosotros conjuntamente con el programa, lo que realizamos es el diagnóstico. Es totalmente gratuito de todas formas. Una vez diagnosticado, pues al ser un menor de edad, obviamente se busca a los responsables del menor de edad y se inicia tratamiento inmediatamente. Hacemos una prevención y un control integral, juntamente también con psicólogos y con algunas personas que trabajan muy bien para hacer el tema que no haya, el tema de que entiendan que la enfermedad ya es controlable.
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9: Gracias, Eber. 8:27. Le contamos ahora que el comandante de la policía anuncia lucha frontal contra la corrupción, pero no solo eso, también en lucha frontal contra el crimen organizado.
18: Desde el Comando General, en la que hemos delimitado, en la que hemos definido, que no vamos a dar un paso atrás. Para tomar impulso.
13: El comandante nacional de la policía, coronel Adrián Álvarez, anunció una política institucional de cero tolerancias a la corrupción y el fortalecimiento de los mecanismos de control y fiscalización.
18: En la lucha frontal contra la corrupción, es una política institucional, cero tolerancia a la corrupción. Al contrario, vamos a fortalecer los mecanismos de control, supervisión y fiscalización, con la finalidad de recuperar la imagen institucional. Y me gustó mucho las palabras del nuevo comandante. Una comandancia de puertas abiertas para una iniciativa, pero tiene que haber una escucha de informes internos y externos. Una escucha interna para conocer cuáles son las necesidades de nuestro personal. Queremos comandantes de escritorio y comandantes departamental. Los comandantes deben ser comandantes operativos.
13: La autoridad policial indicó que los comandantes deberán asumir un rol operativo y trabajar junto a su personal bajo criterios de meritocracia, integridad, idoneidad y especialidad. Asimismo, afirmó que no se permitirá el asentamiento de organizaciones criminales o del narcotráfico.
18: Tenemos que generar un espíritu de cuerpo que nos permita demostrar que estamos sólidos en la lucha frontal contra el crimen organizado. No vamos a permitir que organizaciones criminales se asienten en el departamento de Santa Cruz. No vamos a permitir que organizaciones de narcotráfico quieran utilizar el departamento de Santa Cruz con fines delincuenciales.
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9: 8:30, tiempo de marcar una nueva pausa y enseguida regresamos para revisar y conocer el informe policial. Quédese con nosotros.
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9: Estamos de regreso con la Red de Noticias Éxito, primera edición, 8:32 a.m. Atentos.
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9: Así es, vamos a revisar, a conocer el informe policial. Hablamos de una fuga de gas en un domicilio que causó un incendio. Esto en el sector de Cotahuma. Producto de esta situación, 3 personas resultaron heridas.
22: Denuncia a nuestra central de operaciones, fue denuncia de personal de Epicotahuma, que nos indicaría que se había suscitado un incendio forestal en un domicilio. En el primer piso se suscitó el mismo.
13: En la calle Moxos de la avenida Buenos Aires, zona Cotahuma, se registró un incendio en una vivienda debido a una fuga en una cañería del servicio de gas domiciliario.
22: Ya al lugar derecho podemos percatarnos de que había un cilindro de gas, una garrafa mayormente conocida, que presuntamente había sido el causante. Pero una vez realizando el trabajo bombería al interior del inmueble, pudimos evidenciar una fuga en los tubos del gas domiciliario. Y ahí podemos percatarnos que este habría sido el principal causante del incendio.
23: ¿Hubo daños materiales?
22: Hubo daños materiales como muebles y demás de una sala de estar y un poco de la parte de la cocina que tenía el domicilio.
13: De acuerdo al informe del subteniente Sergio Baptista, oficial de bomberos Antofagasta Centro, se registró daños materiales de consideración y se reportó 3 personas heridas, mismas fueron atendidas en un centro médico.
22: De producto de esto se evidenció 3 personas con heridas de quemadura, que intentaron sofocar el mismo, 2 de sexo masculino y 1 femenino, que fueron trasladadas al centro médico más cercano.
23: ¿Entre qué edades serían estas personas?
22: De entre 50 a 27 años.
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9: Y en otro hecho, 2 personas fueron aprehendidas porque falsificaron documentos para apropiarse de un inmueble.
24: En sí son 2 personas aprehendidas, ya que el día de ayer, mientras se celebraba una audiencia de conciliación en los juzgados de conciliación de la ciudad de La Paz, es que se procede a la aprehensión de estas 2 personas.
13: El coronel Rafael Yusco, jefe de la División Financieros de la Fuerza Anticrimen, informó que se aprehendió a 2 personas. Uno de ellos sería abogado. Estas querían apropiarse de un inmueble ubicado en Villa El Carmen. Habrían falsificado documentación.
24: Puesto que se hizo presente un juez público en materia civil y comercial. El mismo asevera de que estos documentos se habrían emitido de su juzgado, de a los cuales no existirían registro alguno. Entonces, él se constituye en parte y procede a la aprehensión de estas 2 personas. Sí. Dentro de esa audiencia de conciliación se trataba de un proceso, por un proceso de usucapión, ya donde una de las partes se estaría beneficiando ya con la adquisición de un inmueble.
13: De acuerdo a la autoridad policial, estas personas incluso pusieron los servicios básicos. Ahora están en celdas de la Fuerza Anticrimen a la espera de su audiencia cautelar.
24: Ya esta resolución habría sido emitida por este juez, supuestamente, ya quien se hizo presente y aseveró de que no existe tal resolución. Está siendo investigado por falsificación de documento, falsedad material, ideológica, uso de instrumento falsificado. Solamente el esposo, el varón es abogado. Se encuentran en celdas y están en espera de su audiencia cautelar.
13: Red de Noticias Éxito, Lía Vega, La Paz.
9: Y en otro hecho, una madre agredió físicamente a su hijo de 11 años. Esperan la valoración del médico forense.
25: El CV del alto toma conocimiento de un hecho de violencia familiar doméstica, pero referida a una agresión física y psicológica de una madre a un menor de 11 años.
13: La Fuerza Especial de Lucha contra la Violencia, FELCB del Alto, atendió un caso de abuso físico y psicológico hacia un menor de 11 años por parte de su progenitora. La coronel Claudia Estrambasaguas, directora departamental de la FELCB La Paz, informó que la denuncia fue interrumpida interpuesta por el padre del menor. Al momento están a la espera del informe psicológico.
25: Quien realiza la denuncia es el papá de la ahora víctima, es un menor de 11 años. Estamos aguardando la valoración psicológica y la valoración forense y acumular obviamente cualquier indicio que nos pueda llevar a determinar las responsabilidades en este hecho. En el Distrito 6.
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9: A través de Radio Éxito Bolivia estamos compartiendo y revisando el informe policial. Una menor de 13 años sufrió abuso sexual durante 6 años por parte de su tío. El agresor fue aprendido.
25: Sí, es la Fuerza Especial de Lucha contra la Violencia de La Paz ha tomado conocimiento de un hecho lamentable de violación que ha sucedido en el municipio de Caranavi. Resulta que la mamá de dos menores se aproxima a la Defensoría de la Niñez y Adolescencia, hacen una valoración psicológica a la menor.
13: La coronel Claudia Entran Basaguas, directora departamental de la FELCSEB La Paz, informó que en el municipio de Caranavi se registró un hecho de violación a una menor de 13 años, agresiones que eran cometidas desde que tenía 6 años.
25: Y ella aduce que ha sido víctima de agresiones sexuales por parte del tío desde que ya tenía 6 años. Actualmente ya tiene 14 años. Sin embargo, este hecho también de abusos sexuales se había hecho en la presencia de la hermana mayor, que actualmente ya tiene 16 años. El individuo es el tío político de ambas menores y actualmente está aprendido a la espera de sus medidas cautelares.
2: ¿Este ya estaría en celdas entonces del juicio del agresor?
25: Así es, ya está en celdas y estamos aguardando acumular mayores indicios en este hecho. Y el individuo está todavía en celdas esperando la resolución de las medidas de cautelares.
13: Al momento, el agresor, quien sería tío de la menor, se encuentra en celdas a la espera de sus medidas cautelares bajo el delito de violación con agravante.
25: Violación con agravante.
2: ¿Quién había presentado la denuncia con...?
25: De inicio, la mamá. La mamá es la que pone la denuncia a confesión de las ahora adolescentes, ¿no? Pero en su momento ellas eran niñas, ¿no? Ella aduce que ha habido una violación sistemática a partir de los 6 años. Imagínense cuántos años esta menor ha tenido que soportar estos hechos violentos.
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9: Seguimos para contarles ahora sobre un falso taxista quien dormía a sus pasajeros para robarles a llegar a sus domicilios. Este el informe.
4: Se ha procedido a hacer la captura de una persona de sexo masculino, el mismo que trabajaba como taxista en diferentes lugares de la ciudad, que recogía o...
13: Efectivos policiales capturaron a un peligroso sujeto que operaba como falso taxista en un vehículo color naranja con dorado para proceder a dar pildoritas y robar a sus pasajeros.
4: Estaba a su servicio como taxista una vez que recogía a los ciudadanos que estaban en estado de ebriedad, les invitaba cerveza en el cual tenía sustancias que les producía adormecimiento o los pidoreaba, como se conoce.
13: El criminal ganaba la confianza de sus víctimas, quienes estarían en estado de ebriedad, ofreciéndoles distintas bebidas con potentes somníferos.
4: El mismo que los llevaba a su casa les quitaba la llave, ingresaba, los dejaba en su domicilio y procedía a vaciarle todo lo que le servía. Es por eso que el segundo vehículo que tienen de tipo naranja dorado es el que manejaba esa persona y lo conocía como

0: Presentó su declaración por el caso Audi, también anunció presentar una denuncia contra Cerimedo y el ministro de Gobierno. Escuchemos.
1: La presencia del vicepresidente y el Ministerio Público se debe a que ha sido citado en calidad de denunciante en la denuncia que ha presentado en contra del exministro de Economía y Finanzas, el señor Gabriel Espinosa. En ese entendido, mi persona va a responder a todas las preguntas que me haga el investigador asignado al caso y el fiscal asignado al caso.
2: ¿Es por el auto, vicepresidente?
1: Sí, es por el caso Audi, es por la evasión de impuestos.
3: El vicepresidente Edwin Lara se presentó al Ministerio Público en calidad de denunciante a declarar por el caso Audi, que involucra al exministro de Economía, Gabriel Espinosa, por presuntas irregularidades, falsedad ideológica y uso de instrumento falsificado en la declaración de compra de un vehículo.
1: Es por el incumplimiento de deberes. Esa denuncia, como ustedes saben, ha sido presentada, ha sido admitida y bueno, ahora me corresponde dar mi declaración y acompañar la denuncia, ¿no? Ninguna denuncia que ha sido presentada por el vicepresidente y que ha sido admitida va a ser abandonada. Vamos a acompañar todas las denuncias. Eso es lo que voy a informarles.
2: ¿Va a ratificar los delitos contra el exministro?
1: Sí, nos vamos a ratificar en la denuncia. Ah, y comentarles igual, hoy día vamos a presentar la denuncia también en contra del ministro de Gobierno, en contra de Marcelo Cerimedo. Ustedes han podido advertir en ese audio que ha sido también de conocimiento público, al cual lo vamos a entregar al Ministerio Público, vamos a pedir su pericia correspondiente. Pero ustedes han podido advertir que Cerimedo le daba instrucciones a Marco Antonio Oviedo de cometer delitos, ¿no? De cometer delitos, de atentado contra los servicios públicos, porque él hablaba de cortar los servicios de agua, servicios de luz.
3: El vicepresidente indicó también que presentará otra denuncia por el caso de Fernando Cerimedo, referente a los audios que involucrarían al ministro de Gobierno.
1: Internet, y hablaba de detener a personas, ¿no? De privar a las personas de su libertad, como sea, porque decía que los detenidos se sirven para todo. Entonces, esos delitos no se pueden quedar así, tenemos que denunciar y esperamos que el Ministerio Público nos dé una respuesta pronta, oportuna, en la primera denuncia que presentamos por el primer audio.
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0: Y también se ha informado que Nadia Beller será convocada como testigo en investigación en Argentina. Conozcamos más.
4: En realidad no tanto, tengo entendido que no es tanto contra Cerimedo específicamente, sino en la Argentina hay una institución que atiende a los discapacitados, de lo cual la esposa de Cerimedo trabajaba ahí.
3: El abogado Jerjes Justiniano, defensa de Nadia Beller, informó que su cliente sería convocada a declarar como testigo dentro de una investigación relacionada con una institución de atención a personas con discapacidad en Argentina.
4: Se ha iniciado un proceso penal en el que hay un supuesto desvío de un porcentaje que iba destinado a supuestamente la hermana del presidente Milei. Dentro de esa investigación es que se la estaría convocando a la señora Nadia Beller para prestar su declaración. No, todavía no la han notificado. La única declaración que está señalada y que debe realizarse es para el 23 de septiembre, que es una declaración en Cámara Gesell dentro del proceso de tentativa de feminicidio. El único proceso que ella ha declarado como testigo es en el proceso de tentativa de feminicidio y en el proceso de violencia doméstica.
3: El jurista aclaró que Beller aún no fue notificada y que la única declaración programada es para el próximo 23 de septiembre en Cámara Gesell dentro del proceso por tentativa de feminicidio.
4: Sin embargo, todavía está pendiente que ella declare tanto en el proceso de enriquecimiento ilícito, en el proceso de tráfico de sustancias controladas.
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0: Gracias, cambiamos. 8:46, el diputado y jefe de bancada de Libre, Rafael López, se refirió a la entrevista difundida en redes sociales en la que fue cuestionado por su estado durante la conversación. El legislador reconoció que se encontraba compartiendo con su familia en su domicilio y advirtió que cometió un error al atender la llamada. Cometí el error de que no estaba en mis cinco cabales, dijo, y contesté una llamada.

0: llamada. López sostuvo que no se encontraba en una vía pública ni ocasionó daños y explicó que la entrevista fue atendida mientras estaba en su domicilio. No hecho daño a nadie, no estaba en vía pública, no estaba haciendo escándalo, señaló. Respecto al pedido de renuncia a la jefatura de Libre realizado por el diputado Rodrigo Loma López, señaló que respeta las opiniones de sus colegas y aseguró contar con respaldo dentro de su bancada. No lo he considerado ni lo voy a considerar, afirmó al señalar que tiene el apoyo de la mayoría de sus colegas. El legislador también pidió disculpas por haber atendido la entrevista en esas condiciones inconvenientes y reconoció las críticas recibidas en redes sociales. Yo he aprendido, dijo, un error de no atender una entrevista, mientras aseguró que continuará trabajando en la agenda legislativa y en la reforma de la Constitución Política del Estado. Cometí un error, no estaba en mis cinco cabales, palabras del diputado López disculpándose por esta entrevista en estado inconveniente. Volvemos.
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2: Así es, estamos de regreso en nuestro último bloque. Atentos, 10 minutos nos separan de las 9 de la mañana. Continuamos. Vamos con la información hasta el interior de nuestro país. Alcalde denuncia que la gestión municipal anterior, habría invertido más de 2 millones de bolivianos en la compra de medicamentos. ¿Dónde están las observaciones? Héctor Aguilar Mercado nos cuenta usted. Buenos días.
15: Este es el informe desde la capital petrolera del país. El alcalde de Camiri, Gonzalo Moreno García, denuncia que en la anterior gestión municipal han gastado más de 2 millones de bolivianos para adquirir medicamentos.
16: Ustedes saben que en la anterior gestión se han gastado 2 millones de bolivianos. 2 millones de bolivianos que supuestamente esos medicamentos deberían haber durado hasta septiembre.
15: Pero esto involucra que ha habido sobreprecio en la adquisición de esos medicamentos. Eso involucra que habrá auditoría y los resultados que arroje serán para saber si hay responsabilidad o no en la adquisición de estos medicamentos.
16: Eso lo irá a determinar ya más después en auditoría interna, pues todos los procesos se están pasando a auditoría interna para que ella haga la revisión necesaria de toda la documentación relativa, ¿no?
15: Finalmente ha señalado que el objetivo es aminorar los gastos en la adquisición de medicamentos para comprar en buena cantidad y la población tenga medicamentos tanto en el primer y segundo nivel.
16: Por ejemplo, yo le decía que han comprado los Sartán a un boliviano con 25 centavos. No. Si bien la ley te acepta que vos compres a ese precio porque es un precio que da el límite en la lista del INAME, ¿ya? Pero vos, los sartanos, nosotros estamos comprando a 0.49 sartanos.
15: En el informe desde Camiri, Héctor Aguilar Mercado, para la red de noticias Éxito.
2: Y en otra información le contamos ahora que en busca de su autonomía energética, las gobernaciones de Santa Cruz, Beni, Pando, Potosí, La Paz realizan gestiones con el sector privado para abrir la importación de combustibles. En especial de diésel, con el objetivo de proveer de carburantes a sus sectores productivos y así garantizar que estos no paren sus actividades. De esa manera se pretende garantizar la producción nacional. Según las declaraciones de autoridades departamentales, al menos 5 gobernaciones gestionan la provisión de este combustible para resolver en parte la escasez y normalizar las actividades laborales de sus dependientes. El jueves 11, 2 estaciones de servicio de Santa Cruz, o el jueves 10 en este caso, una de la capital cruceña y otra de Montero, empezaron ya a vender diésel y gasolina importados. La estación de Montero tiene previsto comercializar más de 1 millón de litros de combustible. También el jueves ingresó al Beni un primer cargamento de 35 mil litros de diésel. En Pando, otra región del norte amazónico, su gobernadora Gabriela de Paiva gestiona esta semana con 3 empresas privadas la importación de combustible desde Brasil y Perú y así evitar mayores perjuicios a la población y a la producción en general. La gobernación de Potosí informó en su página de Facebook que autoridades de ese gobierno regional y representantes empresariales se reunieron y analizaron también la normativa vigente para abrir así esquemas de alianza público-privada que permitan importar combustible a Potosí. En un comunicado de prensa, en el caso de la gobernación de La Paz, informan que se reunió el gobernador con representantes del sector privado para definir también una estrategia que permita superar las actuales dificultades de abastecimiento. Como una solución estructural, el gobernador anunció la construcción de un tanque de diésel para por lo menos 4 millones de litros en el departamento. Además, destacó que esta infraestructura permitiría contar con una reserva estratégica y mejorar las condiciones de abastecimiento de manera permanente. De esta forma, las 5 gobernaciones mencionadas están gestionando la importación de combustible, es lo que adelantan. Revisamos también ahora lo que ocurre en el mundo. Atentos, vamos a dar un vistazo a lo que ocurre en el mundo. Arrancamos con las declaraciones de Donald Trump. Dijo que le gustaría ver la reunificación de Irlanda tarde o temprano. Sucederá, fueron sus palabras. Donald Trump afirmó este sábado en Dublín que le gustaría una Irlanda unificada y sostuvo que el proceso ocurriría tarde o temprano tras una reunión bilateral con el primer ministro irlandés. El presidente de Estados Unidos se definió como un hombre adecuado para impulsar esa posibilidad, aunque indicó que el Reino Unido tendrá algo que decir al respecto. Un portavoz recordó que un eventual referéndum sobre la frontera depende del secretario del Estado británico para Irlanda del Norte. La consulta no solo se consideraría cuando exista un claro consenso en el país, cuando la opinión pública haya cambiado hasta el punto en el que haya que considerar la propuesta, es lo que señaló. Y Volodymyr Zelensky dijo que está dispuesto a reunirse con Vladimir Putin en la cumbre del G20 en Miami, prevista para diciembre. El presidente de Ucrania, Volodymyr Zelensky, declaró estar dispuesto a poder reunirse con su par ruso, Vladimir Putin, en el marco de la cumbre del G20 prevista para diciembre, en una entrevista difundida hoy sábado, mientras se intensifican los esfuerzos por encontrar una salida al conflicto. Washington impulsa la reanudación de negociaciones que llevan meses estancadas para poner fin a la guerra, la más mortífera en Europa desde la Segunda Guerra Mundial. En esa línea, negociaciones estadounidenses visitaron recientemente Kiev y Moscú, y el presidente Donald Trump mantuvo una semana conversaciones con Putin sobre el conflicto. Estados Unidos ejerce este año la presidencia del grupo de los G20, integrado por 19 países más de la Unión Europea y la Unión Africana, y la instancia culminará con una cumbre de líderes en Miami en diciembre. El ministro de Finanzas de Rusia ya participó en una reunión del G20, lo que generó malestar entre algunos aliados de Ucrania. Además, un diplomático ruso confirmó que Moscú también enviará funcionarios a esa reunión de energía del G20 en Houston la próxima semana. Les reiteramos que estos y varios otros temas ustedes también los pueden encontrar a través de Éxito Noticias, nuestra cuenta oficial en Facebook. Los invitamos a que nos puedan seguir. Como apunte y antes de cerrar el programa o esta entrega informativa, les contamos lo siguiente. Habrá cierre de vías hoy sábado 12 de septiembre en el centro, en el Prado puntualmente, porque se va a recordar o se va a demostrar, dice, que la Morenada es 100% boliviana. Con el orgullo de las raíces, se invita a la entrada de la Asociación de Conjuntos Folclóricos del Gran Poder. Pero si Gran Poder ya pasó, se preguntarán, pero en este caso van a bailar solo Morenada. Estamos en el día de homenaje a la Morenada. A partir de las 9:00, ya hay cierre de vías por el Prado Paseño. Se habla de una tradición y que se estará mostrando también la danza, la cultura, las raíces documentadas, la memoria de lo que surgió en Tarako, una historia también abordada a través de los trajes que se estarán luciendo y que fue escrita durante todos estos años. Así es que a tomar previsiones por las vías cerradas a partir de las 9:00 por todas estas actividades que se estarán desarrollando en el Prado Paseño para que lo tome en cuenta. También pues hay cierre de vías en la zona sur, puntualmente en Obrajes, cierre de vías en el sector de Vino Tinto por las entradas que se estarán desarrollando en estas zonas. Tome las previsiones del caso. Y luego de haber compartido estas dos horas con las principales informaciones, nosotros les damos las gracias por la atención, por permitirnos ingresar hasta donde ustedes se encuentran. Les enviamos un fuerte abrazo a nombre de todo el equipo, deseando un excelente fin de semana para todos. Mi nombre es Naira Miranda, fue un placer, permiso, bendiciones.
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hasta las 12 del mediodía. Soy Richard Tex-Tex, Richard Rodríguez, acompañándolos con las canciones mezcladas al ritmo de su vida. Son 3 horas cada sábado de música enganchada al ritmo de tu vida. Canciones que en algún momento escuchaste, bailaste o simplemente estás conociendo ahora después de tanto tiempo.

Para ti que estás en la sintonía, pues déjame decirte que acabo de subir una promoción a mi página de Facebook. Me encuentras como TexDJ. TexDJ. Así que si tú quieres enterarte de qué es esta promoción, solo tienes que entrar a mi perfil de Facebook, a mi página de Facebook, y enterarte de lo que se trata. Enseguida vamos a comenzar a leer los mensajes que llegan a través del WhatsApp 725-55208. Mientras tanto, te dejo con Hansel Dean.

Es la frecuencia de los ganadores. 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Ahora es tiempo de Nick Cayman con It's Time. You Break My Heart. ¿Cuánta gente está en sintonía de Radio Éxito? A ver, diga presente. ¿Cuánta gente prendió la radio muy temprano? Y ahora está con todo el volumen necesario para disfrutar de la frecuencia de los ganadores. Es Radio Éxito. Les mando un gran abrazo a la gente del Liceo La Paz. Anoche estuvimos en su reencuentro espectacular. Yo creo que les salió mejor de lo que ellas creían que iba a ir, ¿no? Porque como que al principio decían, no, no va a llegar la gente, solo tenemos 50% de vendido. Y de pronto comenzó a llenarse, y ahí habían como unas 800 a 900 personas. Así que un abrazo gigante, la verdad salió bonito.

Hola, Tex. Como siempre, un gusto disfrutar de tan excelente música. Gracias por alegrarnos la vida. Un abrazo a la distancia, dice Freddy Rodríguez. Un abrazo gigante, querido hermano. Aquí en sintonía de la radio Tex-Tex, saludos a toda la promo 90, dice atentamente Erwin Edu. Un abrazo gigante.

0: Bananarama Club in the First Degree. Buen día, estimado Tex-Tex. El programa es imperdible. Quiero mandar un saludo cordial a Angie.
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0: De parte de Moisés, un abrazo, Angie. Gracias por estar en sintonía de éxito a la frecuencia de los ganadores. Ya saben quién va a estar en la radio, ¿no? Lo escucharon en el avance. 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A partir de las 3:30. 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Aquí, así que ya lo saben. 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

Wannabe onto the surface. Wannabe. ¿A cuánta gente le gusta esta canción de los Pet Shop Boys? A ver, diga presente. ¿Cuánta gente está en la movilidad, en el emprendimiento, en la casa, en la oficina, escuchando la radio? ¿Tú?

alguien que nos escriba desde la movilidad. ¿Están con la radio? Mandan una foto de la movilidad, me dicen, estoy manejando, estoy escuchando la radio, todo volumen, Tex-Tex. Pero me mandan el nombre, por favor. Vamos a dar... un minuto, ¿te parece? Un minuto, ¡ey! A la primera persona que me mande una foto manejando y escuchando la radio con el dial de Radio Éxito. Espero que tenga el nombre, espero que tenga el nombre. Dice Gabriel, me manda una foto. Está en el minibús, me parece, porque el letrero es amarillo. Así que bueno. Querido hermano, te voy a regalar este fabuloso enganchado y uno de regalo, ¿te parece? Para que descargues en el transcurso de la tarde, lo vas a tener. Ya no más, ya no más. Solo dije la primera persona. Muy bien, les agradezco mucho, pero tienen que estar atentos. A ver, vamos a escuchar qué dice. Está conduciendo, Gabriel. Querido hermano, un abrazo gigante. Gracias por estar con éxito. Un abrazo a tus pasajeros. Un abrazo ahí a la gente del transporte. Escuchando la frecuencia de los ganadores.

0: Acabas de escuchar a Winning Room con The Promise. Ahora es tiempo de Michael Jackson. Esto es Smooth Criminal. Hey.
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0: Te recuerdo que mi página de Facebook, TexTexDJ, TexTexDJ, hay una promoción. Si tú quieres acceder a esa promoción, ve a mi perfil, a mi página de Facebook y entérate de la promoción que te interesa. Porque hoy está todo a 50%, todo a 50%. ¡Hey!

0: En el siguiente bloque vamos a hacer un live vía TikTok, así que también estate atento. Vamos a la pausa y hay mucho más al retornar aquí en Éxito.
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2: Escuchas la frecuencia de los ganadores. Radio Éxito, son las 10:30. Estamos de retorno esta vez con un bloque noventero, así que dale volumen a la radio si tú viviste los noventas en pleno, si eres un noventero de corazón. La buena noticia es que les acabo de enviar el regalo, a ver, a 1, 2, 3, 4, 5 personas que mandaron su foto de la movilidad. Les agradezco muchísimo. A ver, parte de lo que dice esto. Están en Villa Fátima escuchando a full, dice, un abrazo gigante, querido hermano. Gracias por estar en sintonía de éxito.
3: Hola, mi estimado Richard Tex-Tex. Te cuento que estamos aquí en Villa Fátima. Están en Villa Fátima escuchando a full, dice, un abrazo gigante, querido hermano. Gracias por estar en sintonía de éxito.

Efraín, te acabo de enviar el regalo. Gracias por enviarme la foto de la movilidad escuchando Radio Éxito. Otro abrazo para Nanito. Te acabo de enviar el regalo, querido hermano. Otro abrazo para Gabriel. Gracias por estar en Sintonía de Éxito. Otro para Mario Cruz. Y finalmente a Prueba Correo, dice, un abrazo. A toda la gente de Villa Fátima que está en sintonía de la radio, está en el transporte, les acabo de enviar el regalo. Nadie se quedó sin regalo. Atento, porque ya se viene un regalo para ti.

Adventure of the CBB con Yellow Sea. Estamos arrancando en live vía TikTok, así que si tú quieres unirte, ya sabes cómo me encuentras, como TexTexDJ. Vía TikTok voy a regalar otro enganchado, ¿te parece? Así que vamos, únete a live ahora mismo.

Este es un megamix de KLF. A ver, dice, hola, Tex-Tex, escuchamos en el servicio técnico automotriz, mecánica y electrónica, Ramírez. Maguisita dice, yo, Edwin Ramírez dice, yo quiero llevarme el enganchado. Janet, buen día, un saludo, un abrazo a la distancia. Del dice, saludo, Richard, desde el trabajo. A ver, ¿quién más? Wilson dice, muy buenas canciones, Tex, felicidades. Soy Wilber, un abrazo. Estamos vía TikTok. Únete al live de TikTok ahora, en este instante. Estas son algunas canciones que sonaron y se bailaron a inicios de la década de los 90. Estoy hablando de 1991, 92. Esto es Hard Like the Wheel, de Human League. Espero que te guste.

es la frecuencia de los ganadores. Radio Éxito. A ver, dice Poncho Rodríguez, dice, buenas canciones de los 90, Richard. Estamos en un live vía TikTok. Un abrazo a Nat. Saludos, Tex. 80s Forever, dice. Sí, los 80s volvieron. Mucha gente dice, no, ves, te dije que los 80s volverían. Y lo que pasa es que es una tendencia. Alguien se animó a hacer una tendencia y lo sacó y tuvo éxito. Y toda la gente comenzó a ponerse fotitos de los 80s. Hacer su foto al estilo ochentero. Mañana puede ser con el estilo noventero, con el estilo 2000ero o simplemente con algún estilo. Pero bueno, es un trade que crearon. Hola, bro. Super DJ dice, saludos tu amigo Mike y sigue con esta buena música, un abrazo. Estamos en un live vía TikTok, así que si tú quieres unirte, hazlo. Que enseguida, nada más, un minuto y te digo cómo te vas a llevar este enganchado.

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2: Buenos días, Tex. Súper el programa. Siempre espero cada sábado. Calypso dice un abrazo. Ya di las normas, ya di las reglas para que te lleves el enganchado, así que bueno. Hemos llegado a 198 personas que se conectaron y ahora va bajando, Hola, Richard, un gusto escucharte. Sigue adelante. Mi amiga Jay. Dale volumen a la radio. Recuerda, es la frecuencia de los ganadores. Éxito.

0: ¿Qué tal? ¿Te gustó la versión a capela de Where Do You Go de No Mercy? Una de las rareces que tenemos ahí en la colección. De esas que es grato escucharla, ¿no? Todos colocan la versión normal, extendida, pero bueno, nosotros decidimos meter la capela. Aquí está el instrumental de Blue, de Eiffel 65, la versión piano. 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Escucha el cambio.
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0: Vamos a ir hasta 1992, donde esta canción salía al espectro y hacía bailar a más de una persona. ¿Cuánta gente vivió los noventas? ¿Tú? Está bien. Vivimos entonces en pleno los noventas. Le mando un gran abrazo a la promo 94 del Colegio San Jerónimo. Aquí está DJ Bobo. ¿Cuánta gente bailó y cantó esta canción en 1992? Somebody dance with me. Un abrazo al ingeniero Paredes. Dice una semana más, crack, fenomenal. Sector favorito de reggaetón, old school.

Si hay personas que están en sintonía de la radio y que hasta ahora no se han llevado un premio mío, un enganchado mío, a ver, esto va para gente totalmente nueva, para gente que nunca se ha llevado un enganchado mío. Mándeme ahora una foto al estilo 80s con el training de los 80s. ¿Te parece? Al 725-55208. Exactamente, tienes todo lo que dura esta canción. Sí, envíame una foto al estilo de los 80s. La tendencia. Bueno, envíame esa foto al 725-55208 y te voy a regalar algo espectacular.

Si tú nunca te has llevado un enganchado mío, pues ahora es momento. Te repito, si tú nunca te has llevado un enganchado mío, ahora es cuando tienes que enviarme el training, una foto al estilo ochentero, ¿sí? Pero te repito, nunca te has llevado un enganchado mío. Vamos, puedes hacerlo.

Bueno, dos personas me enviaron. Gaps, dice Gaps, me manda la foto al estilo 80s. ¿Y quién más? No, ni modo, perdiste la oportunidad, Germán. Te dije una foto al estilo 80s. Bueno, Gaps, lo que te voy a regalar es fuerte. Te voy a regalar una suscripción. Ahora mismo te voy a incluir al grupo de WhatsApp, donde cada lunes subo tres nuevos enganchados para que lo descarguen. Esta suscripción está vigente desde enero a noviembre. Y solo por haberme mandado la foto, vas a recibir en el transcurso de la tarde, de enero hasta la fecha, los enganchados para que estés al día. Y ya desde el lunes vas a tener esto que estás escuchando en Radio Éxito. Así que bueno, gracias por enviarme la foto. No más, por favor, no más fotos, sí. Pedí una persona y fue el primero en llegar, Gaps. Un abrazo.

Mr. Bane de Culture Beat, una de esas canciones que está catalogada como de las más bailadas desde los 90 hasta la fecha. Aquí está otra que es un himno de los 90, Ice MC. ¿Cuánta gente bailó con

Think About Way de Ice MC. Dice, hola, buenos días, te escucho desde Chile, vía online, muy buena música, saludos, abrazos. Ferreteira Central, un abrazo. Gracias por estar en sintonía de éxito, www.exitanoticias.com.bo. Es la frecuencia de los ganadores, Radio Éxito. Los sábados de 9 a 12 del mediodía tienes 3 horas de música enganchada.

Estamos colocando puro hitazos, alguien dice. Sí, estas son las canciones que bailaste en los 90, que saltaste y gritaste cuando sonaba esta canción.

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1: Son las 11 de la mañana en punto. Soy Richard Rodríguez, Richard Tex-Tex. Cada sábado estoy acá en Radio Éxito acompañándote con las canciones mezcladas al ritmo de tu vida. Los sábados de 9 a 12 del mediodía. Un abrazo para ti, para ti, para ti, para ti que estás en sintonía de Éxito. Sí, también para ti. Dale volumen a la radio si tú viviste los 2000 en pleno.

Dale volumen a la radio, es éxito. ...725-55208... ese es el número de WhatsApp para que envíes tus saludos. 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De esta manera escucharás la radio donde quiera que vayas. ¿No tienes Android? 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Y de esta manera estarás con Radio Éxito, la frecuencia de los ganadores. Ahora, dale volumen a la radio. Más, más, más, más, más, más. ¡Ey!

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Bueno, quiero agradecer una vez más a las chicas del Liceo La Paz que anoche estuvieron en un reencuentro de promoción espectacular. La verdad es que tuvimos un problema con el grupo. El grupo que estaba antes, teníamos dos sets. Había un grupo folclórico que respetó la hora. Entramos nosotros y luego entró un grupo tropical. Y claro, se pasaron como 1:20 y decían, un tema más. Bueno, otro tema más. Papi, y uno se molesta. Y se molestó porque debemos respetar los horarios, ¿no? Hay horarios, para eso hacen hacen un cronograma. Ahora, si a ellos les encanta tocar gratis 2 horas, 3 horas, vamos, métanle, papá. Yo, la verdad, no me hago lío, pero teníamos un contrato, teníamos una presentación con Soraya Delfín y teníamos que hacerla respetar. Y claro, ahí el animador paró la música, dijo, un silbido para el DJ. Y silbaron, efectivamente. Bueno, cortaron la música y ahí comenzamos y la gente cantó hasta que nos cortaron la luz. Y eso fue lo que pasó. Y es que simplemente lo que pasó es una cuestión de hacer respetar el trabajo DJ. El trabajo DJ no es un adorno. Si a uno lo colocan en cartelera, es por algo. Si a uno lo colocan en cartelera es porque también está a la par del grupo 1, grupo 2, grupo 3, ¿me entienden? Así que bueno, a la gente que piensa que el DJ es un adorno, no es así.

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Así que dicho esto, pues les mando un gran abrazo a la gente del Liceo La Paz, espectacular. Hasta que nos cortaron la luz, estuvimos cantando, estuvieron bailando, y cuando salimos de ahí nos dimos cuenta de la magnitud de la gente. Estaba alborotada la gente allá afuera esperando movilidad, otros para irse a continuar, etcétera, etcétera. Pero muy felices, la verdad, muy felices, porque la gente respondió con cada canción, cantó, gritó, vibró. Y bueno, de eso se trata, ¿no? Siempre tratando de hacer respetar el trabajo DJ y siempre de hacer quedar bien al gremio, ¿eh? Por eso es que no me ven mucho en streaming, ¿sí? Porque cuando alguna vez me invitan a streaming, les digo, ¿cuánto me vas a pagar? No, hermano, es para que muestres tu trabajo, es para que la gente te vea. Y quieres que vaya gratis. Es complicado. Tú entenderás que hoy por hoy las cosas no se hacen gratis. Es cierto que uno quisiera, cuando uno desconocido, vamos, métale a todo para hacerse conocer. Pero cuando uno cree que es conocido y tiene una reputación, yo creo que tiene que valorar su trabajo. ¿Qué opinas tú? ¿Tú irías gratis a trabajar a cualquier lugar? Te lo dejo ahí.

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1: ¿Qué tal estas canciones? ¡Ey! Escuchas Radio Éxito, la frecuencia de los ganadores. Algo de la década de 2000. Hoy por hoy los 2000 han cobrado mucha relevancia y me agrada. La verdad, somos de los pocos programas que coloca 2000, porque yo voy monitoreando a veces las radios y están con full 80s, 90s. Y alguien me dijo, hermano, tengo todos los temas de los 80s, tengo todos los temas de los 90s. Papi, te estás olvidando de una década que ahora es el boom. Los 2000, sí. No, dicen, los 80s, los 90s nunca morirán. Bueno, ¿tú qué opinas?

¿Qué tal estas canciones? The House. Dime si bailaste esto. Dime si eres de esta generación. A ver, ¿cuánta gente presente? Es Radio Éxito.

0: Es la frecuencia de los ganadores en Radio Éxito. Estoy vía teléfono con mi amigo Andrés Rojas, que este martes 15 de septiembre arranca Radio en Vivo acá por Radio Éxito a partir de las 3:30. Andrés, bienvenido. Gracias por aceptar la llamada.
1: Hola, no, por favor, para mí es un gusto, un placer. Richard, querido, más conocido como el Super Tex-Tex. Qué gusto, qué placer. Y gracias por esta... Gracias por la entrevista, hombre.
0: No, es breve, querido Andrés. Yo quiero darte pues las gracias por responder. Y bueno, ¿qué es lo que se viene en este nuevo ciclo de Radio en Vivo acá en Radio Éxito a partir de este martes 15 de septiembre?
1: Pasión. Hay una palabra muy fuerte. La pasión está en todo lo que tú amas. ¿Qué vamos a hacer? Vamos a hacer lo que venimos haciendo hace 40 años, más de 40 años, es decir, el amor que uno puede tener por el trabajo, el profesionalismo, las ganas, el esfuerzo, el llegar primero siempre y con mucha emoción, la misma emoción que tuve cuando me iniciaba en el micrófono y espero, pero sabes, sé que Éxito tiene una audiencia enorme, ¿no? Reencontrarme con la gente que, sobre todo en el transporte público, reencontrarme con la gente a través del micrófono, de las ondas de Radio Éxito.
0: Yo creo que mucha gente te va a esperar y mucha gente se siente feliz de que estés aquí en Éxito. Esto es breve. Te mando un gran, gran abrazo. Espero verte la semana. Vamos a estar coordinando muchas cosas. Pero claro, el trabajo aquí no para y lo que tú dices es cierto. Cuando uno tiene pasión por lo que hace, esto siempre, siempre está vigente.
1: No, seguro, seguro. Dios me ha sacado de un lado y me ha puesto acá. Y todo ha sido fundamental, que lo sepa la gente. Richard, por supuesto, Acel Calderón, que es el gerente general, gerente propietario, Acel. Y los chicos ya los he empezado a conocer. ¿Cómo se llama?
0: A Toño, a Naira.
1: El Toño, a la Naira ya la conocía. Yasmani, que es un divino, Marcelo Mantilla. Es decir, mucha, muy buena gente, además súper profesionales, han estado todo este tiempo, qué vas a hacer, cómo vas a hacer, que las cortinas, que porque ahora es en imagen. Lo que sí me gustaría decir, o que quisiera que esta temporada sea más en contacto con la gente.
0: Y así va a ser, así va a ser. Estoy seguro que va a ser así. Un abrazo, Andrés. Hay mucha gente que está sintonizando la radio ahora en el transporte. Bueno, tu saludo para ellos y la invitación para que te escuchen este martes.
1: Sí, no, gracias. En principio, gracias, Richard. Y estaremos este martes a las 3:30 en Radio Éxito. Otra nueva propuesta. Seguimos haciendo radio en vivo. Venimos de ganar el premio Maya. En noviembre vamos a ir a Miami a recibir un premio internacional también por la radio. Y bueno, insisto, me encantaría que esta temporada acá en Éxito sea más el contacto, el feeling con la gente que lo tenemos y que hay que hacerlo. La radio, a los medios de comunicación la hace la gente, los oyentes. Y simplemente voy a ser yo el conducto entre la gente y la radio.
0: Querido Andrés, Richard, gracias. Te mando un abrazo gigante. Chao, Andrés. Andrés Rojas. Este martes 15 arranca Radio en Vivo a partir de las 3:30. Y tú que estás en sintonía de Éxito, en la movilidad, en la empresa, en la casa, ya sabes, tienes una cita para sintonizar de principio a fin Éxito, desde muy temprano hasta el anochecer. La programación de Radio Éxito es para mantenerte informado al instante. Ya sabes, martes 15 arranca Radio en Vivo aquí en Radio Éxito con Andrés Rojas.

Lady Gaga con Judas. ¿Viste la foto y viste los videos donde aparece Lady Gaga con un bebé? Y mucha gente se pregunta, ¿qué rato se embarazó? Oh, ¿qué rato dio luz? Recordemos que su gira acabó en abril de este año, 2026, y de pronto la ves con un bebé en brazos. Supo ocultar muy bien su gestación.

La siguiente es una de mis canciones favoritas. Por no decirte, es una de esas canciones que me estremece la piel. Black Eyed Peas, Meet Me Halfway. No sé si alguna vez les ha pasado que cuando escuchan una canción se les viene muchos, muchos recuerdos a la mente. Eso hace esta canción conmigo.

0: de esas canciones que uno escucha y dice, wow, saca una lágrima. ¿Y saben qué pasa? Que hemos luchado mucho, hemos trabajado mucho tiempo posesionando el trabajo DJ. Y claro, es grato cuando uno llega a un evento, como anoche en el Liceo La Paz, y te dicen, Richard, una fotito, por favor, te escucho todos los sábados. Eso no tiene precio, eso es tan grato, la verdad, haber construido toda una carrera, haber construido todo un programa para que valoren el trabajo DJ y que al final te reconozcan con una fotito, un abrazo, te escucho, felicidades, qué lindo programa. Esas cosas no tienen precio.
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es. Manos arriba, a ver. La gente que está en la movilidad, la gente que está en el trabajo, la gente que está en la casa. Manos arriba. Hey, izquierda, derecha. Escuchando Radio Éxito, la frecuencia de los ganadores. Hasta el amanecer. 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

¿Quieres otra canción que te estremece? Bueno, aquí está. ¡Escucha! ¿Qué tal esto? Estremece de pies a cabeza, de pies hasta el infinito y más allá. The Root. ¡Hey!

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Si viviste los 90, esta melodía es conocida. ¿Conoces?

contento porque luego de la pausa, arrancando el segmento, se viene el último regalo de hoy sábado. 12 de septiembre, sí, 12 de septiembre. Así que estate atento. Y tiene que ver con el WhatsApp, 725-55208. Atento, porque luego de la pausa se viene el último regalo de hoy.

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1: Aquí están un par de versiones diferentes, raras, de esas que encuentras en los discos maxi o 12 pulgadas. A ver si te gusta. De eso se trata, utilizar ese material para explotarlo al máximo.

tal? Las canciones mezcladas y enganchadas al ritmo de tu vida. Ahora es cuando tienes que enviar tu mensaje al 725-55208. Pero ojo, si tú nunca te has llevado un regalo mío, hazlo. Por favor, hazlo. Simplemente.

40. ¿Te parece? La primera persona que me dice, Wilson Gutiérrez, está en sintonía de la radio, un abrazo gigante. Te voy a regalar un enganchado de los 80s, simplemente por mandarme tu nombre y estar en sintonía de éxito. Así de fácil, ¿te parece?

nadie más. No puedo creer que nadie escriba o que no hay gente nueva. Hola, Richard, dice Rocío. Bueno, ya tienes un enganchado de los 80, ¿te parece? Para que lo descargues. Hola, Richard, soy Carla Pinto. Un abrazo, querida amiga. Tienes otro enganchado.

Julio Endara dice, hola, un abrazo, Richard. Tú tienes mis enganches, tú estabas suscrito a mis enganches. Bueno, pero igual te voy a regalar, ¿sí? No envíen más mensajes. Las personas que me han enviado un mensaje, Sufi, su nombre completo, porfa. Hola, Richard, soy Jessica Márquez. Y yo te recuerdo, tienes enganchados míos. Pero bueno, te voy a regalar. Hoy estoy regalón.

Hola Richard, saludos desde el Alto. Juan Flores, Juan, yo te recuerdo, tienes enganchados míos, pero bueno, igual te regalo, ¿te parece? Un enganchado ochentero. Hola Richard Textec, saludos de Ofelia y Miguel. Hola, soy Freddy, un casero de la casa. Tienes un enganchado igual.

0: dice: hola, querido amigo Tex, soy José José desde Chasquipampa. Saludos, tienes un enganchado ochentero.
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0: Hola Tex, ya tengo muchos regalos, recuerdos tuyos. Solo saludar y decirte que eres el mejor DJ. Bendiciones, dice. Querido hermano, un abrazo a Mario Cruz.
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0: Igual te voy a regalar un enganchado, querido hermano. Gracias.

Hola, Richard, te escucho en Villa Fátima. Saludos, Wilson Arandia. Te regalo un enganchado a los 80, Wilson. Hola, Tex, un abrazo desde El Tejar. Te escucho, un abrazo. No estoy, me morí, dice, ok. Hola, soy Flavio, aquí en Sintonía, uno de los mejores DJ, dice Flavio, un abrazo, te regalo un ochentero. Hola Richard, saludos hermano, en Sintonía, soy Omar Rodríguez. Tienes un regalo. Listo, no más mensajes. Son las 11:40. Ya regalé todo lo que tenía que regalar el día de hoy. Si llegaste tarde, lo lamento. La próxima semana habrá más regalos.

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3: Che Rocky con Muévete Salvaje dice: hermano, estaba manejando, ni modo. A ti te voy a regalar un enganchado. A ver, ¿cuál es tu nombre? Aparece Víctor, dice. Víctor, te voy a regalar. Sé que estás manejando y es difícil manejar, escribir. Ojo con eso, ¿sí? Así que tienes un enganchado de los ochentas. Hasta aquí el programa del día de hoy. Espero que les haya gustado. Más de las canciones mezcladas y enganchadas al ritmo de tu vida el próximo sábado, si así Dios lo quiere, de 9 a 12 del mediodía. Acá en Radio Éxito, la frecuencia de los ganadores. Ya vienen las noticias para que te mantengas muy bien informado con Radio Éxito. Soy Richard Textex y en mi página de Facebook y en mi página de TikTok, también en Instagram y YouTube, me encuentras como TexDJ, TexDJ. En mi página de Facebook hay una promoción que es hasta las 12 en punto. Todos mis enganchados de este 2026 a mitad de precio. ¿Qué tal? ¿Te convence? Bueno, si estás interesado, esta promoción es solo hasta las 12 en punto. Un abrazo. Adiós. Soy Richard Textex. Chau.

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2: Atentos, atentos. A todo el circuito de radioemisoras autorizadas para difundir el siguiente programa. En 10 segundos hacemos contacto.

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1: Saludos para usted que está junto a la radio. Bienvenido a nuestra edición en fin de semana. Es la Red de Noticias Éxito que nos acompaña para contarle los hechos más importantes ocurridos en las últimas horas. Será un gusto compartir con ustedes 60 minutos llenos de información, contándole los minutos, a lo largo de estos minutos, lo más importante ocurrido en las últimas horas. Es la Red de Noticias Éxito, que ya conecta con ustedes.
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0: desarrollo de las informaciones. Gremiales dan un plazo de 15 días al gobierno para poder atender sus demandas. De no ser escuchados, se movilizarán desde el mes de octubre.
1: A ver, primero dejar en claro de que hemos...
2: Limpien la cloaca, no la administren. Al gobierno, practiquen lo que predican. Este ampliado nacional ha definido realizar movilización en los primeros 10 días del mes de octubre en caso de no ser atendidos los diferentes puntos que se han tomado en cuenta el día de hoy.
3: La Confederación Nacional de Gremiales de Bolivia dio un plazo de 15 días al gobierno para instalar mesas de trabajo y atender sus principales demandas económicas. La determinación fue asumida durante un ampliado nacional de emergencia realizado en Copacabana, donde el sector advirtió que si no recibe propuestas, activará movilizaciones a nivel nacional durante los primeros días de octubre.
2: Además de ello, declarar estado de emergencia y reuniones permanentes en todo el territorio nacional. En el tema del turismo, el turismo tiene que dar de comer, no solo tiene que dar de hablar. En ese entendido hay diferentes proyectos de lo que es Copacabana, en el tema de lo que es proyectos para el tema de la producción, para el comercio, en el tema de lo que es el turismo, y lo que se plantea además son cursos de capacitación, liderazgo, entre otros aspectos. En el tema del diésel, Bolivia no va a avanzar si es que no tiene estos recursos, estos insumos que son energía. Es importante de que el transporte, la producción, el comercio tengan el diésel suficiente para poder avanzar económicamente. El diésel producido en Bolivia con petróleo importado no debe estar por encima de los 12 bolivianos.
3: El secretario ejecutivo de la organización, César González, explicó que los gremiales buscan soluciones a los problemas que afectan al comercio y a los sectores productivos, principalmente por el costo de los combustibles.
2: La economía se mueve. Si acaso no se toman buenas decisiones en este aspecto, se ha planteado de que se baje el impuesto al consumo específico para no castigar más con el dólar flexible.
3: Red de Noticias Éxito, Lía Vega, La Paz.
0: Cisterneros denuncian que 300 cisternas están varadas en Chile. Exigen solución al gobierno central.
4: Evidentemente hay un número considerable de camiones cargados. Entiendo que no obedece a ningún tipo de deuda más a un trámite administrativo aduanero que está, pues, el gobierno, el Estado, la aduana y PFB están haciendo todas las gestiones para levantar esa situación y que las unidades puedan empezar a subir a La Paz.
5: El presidente de los cisterneros, Sergio Koski, cuestionó que unas 300 cisternas permanezcan paradas en Arica, Chile, por trámites administrativos y aduaneros. Pidió al gobierno, a la Aduana Nacional y a Yacimientos Petrolíferos Fiscales Bolivianos acelerar las gestiones y liberar las unidades.
4: El transportista, vamos a empezar de que el transportista está parado 7 días pagando seguro, pagando sueldo, pagando viáticos. O sea, el empresario transportista está perdiendo plata. Y lamentablemente, pues, las condiciones para el conductor tampoco son las mejores. Nosotros sabemos que nuestros conductores viven en el camión y las condiciones cuando se llega a otro país son difíciles de contar con condiciones relativamente cómodas, ¿no? Entonces, no es bueno, pero afortunadamente son pocos días, ojalá se pongan las pilas y generen ejecutivamente las soluciones para empezar a liberar los camiones. Tienen que hacer sus ajustes, estas cosas no pueden pasar, no somos aprendices, ¿no? Para mí está mal. Yo, honestamente, lo colgaría de una oreja al responsable de esas importaciones. Él debe tener las cosas listas con anterioridad. Esas cosas no pueden suceder. Y si suceden, pues estamos hablando de Estado a Estado. El producto de YPFB y la aduana es del Estado. Deben solucionar con carácter inmediato.
5: Red de Noticias Éxito, Ever Vargas, La Paz.
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0: hablemos de lo que ha hecho conocer las Fuerzas Armadas en las últimas horas. El ejército ha decidido presentar una denuncia penal contra el exministro de Defensa, Edmundo Novillo, por las muertes en el cuartel de Viacha.
1: Que en cumplimiento de nuestro deber institucional y ante la existencia de antecedentes documentales que nos puedan permitir esclarecer los hechos ocurridos lastimosamente el viernes 4 de septiembre en la ciudad de Viacha.
2: El comandante general del ejército, Héctor Alarcón, informó que se presentó una denuncia penal por los delitos de homicidio culposo e incumplimiento de deberes contra el exministro de Defensa, Edmundo Novillo, quien ejerció durante la gestión de Luis Arce.
1: El comando general del ejército presentó formalmente una querella ante el Ministerio Público contra el exministro de Defensa, Edmundo Novillo Aguilar, por la comisión de los delitos de homicidio culposo e incumplimiento de deberes dentro de la investigación por las explosiones ocurridas en la ciudad de Viacha. La acción se sustenta, entre otros antecedentes, en documentación administrativa.
2: El jefe militar señaló que la denuncia contempla un informe presentado por el comandante del Centro General de Mantenimiento del Regimiento, en el que se advertía en 2025 sobre los riesgos que implica mantener el material en esas instalaciones militares.
1: Previa vinculada a la destrucción o disposición de material pirotécnico y explosivo almacenado, y particularmente en un informe que fue presentado en septiembre de la gestión 2025, que advertía sobre el avanzado estado de descomposición del material que se encontraba en depósito. En este informe lo calificaba como una amenaza real e inminente y recomendaba su desactivación, incineración o repliegue de estas instalaciones. Corresponde ahora al Ministerio Público.
2: Red de Noticias Éxito, Lía Vega, La Paz.
0: Y continúan las labores de búsqueda tras la reanudación de la misma, buscando los cuerpos en el cuartel Bolívar en Viacha.
3: El viceministro de Seguridad Ciudadana, Rodolfo Montero, llega hasta el municipio de Viacha y confirma que se reanuda la búsqueda de cuerpos en el cuartel Bolívar.
4: Sí, eso fuimos a verificar con el señor alcalde. El señor fiscal dio ya el visto bueno para que puedan reanudarse y están empezando ya a trabajar la maquinaria pesada.
5: ¿Existen las condiciones para continuar?
4: Sí, es por eso que el señor fiscal dio la orden para empezar a trabajar y están trabajando en forma conjunta a bomberos y la unidad de explosivos. Bueno, las investigaciones las están llevando los organismos especializados de la Policía Boliviana en forma conjunta con la Fiscalía y, según tengo conocimiento, están llevando adelante y también dándole el ritmo necesario para poder esclarecer estos hechos. Al finalizar la tarde, el señor alcalde, conjuntamente los ingenieros y los de bomberos que están trabajando, seguramente ya nos dirán el tiempo que va a tardar este trabajo, pero tengo entendido que van a trabajar el fin de semana. Quieren agilizar.
2: Red de Noticias Éxito, Gilda Castro, El Alto.
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0: Vamos a otro tema. Cívicos cruceños exigen poder conocer las condiciones del crédito del Fondo Monetario Internacional para evitar consecuencias a futuro.
7: Tendremos que ver cuáles son las condiciones. Sabemos que solo por las condiciones en que hoy nos encontramos va a ser difícil, pero también hay que ver cuáles son las condiciones de ese crédito y no vamos a embargar el futuro de nuestros hijos tampoco, ¿no? Entonces hay que ver las condiciones.
8: El presidente del Comité Cívico Pro Santa Cruz, Estelo Cochamanidis, respaldó la necesidad de recursos para el territorio nacional, pero exigió conocer los detalles del crédito de 1.900 millones de dólares del Fondo Monetario Internacional.
7: La única forma de salir de esto es trabajando, es dejando que los demás produzcan, y el gobierno hasta el día de hoy sigue poniendo trabas. Necesitamos exportar, necesitamos producir como corresponde, se necesita biotecnología para que podamos ser competitivos. Todo esto pasa por voluntad política. y en 10 meses y 3 días se ha demostrado que todavía no hay esa voluntad política.
8: Cuestionó al gobierno por anunciar medidas que perjudiquen al sector productivo.
7: Entonces aquí la única forma de que necesitemos menos plata prestada es que nosotros tengamos más trabajo, podamos producir más, podamos exportar más, para que haya mayores ingresos al país y haya credibilidad. Y si no ayudan, que no estorben, esa es la realidad. Necesitamos que dejen trabajar a los que quieren trabajar y que dejen producir a los que quieren producir, y los que queremos salir adelante, vamos a salir adelante con ellos.
8: Red de Noticias Éxito, Eder Vargas, La Paz.
0: Diputado Pacheco afirma que pedir créditos es limosnear.
9: A ver, primero dejar en claro de que hemos estado a punta de crédito, extendiendo la mano, limosneando como en un gobierno de derecha.
2: El diputado de Alianza Popular, Rolando Pacheco, cuestionó la política de financiamiento del gobierno y anunció su rechazo a los créditos provenientes del Fondo Monetario Internacional, FMI.
9: De la forma como gobierna un gobierno de derecha, un libertario llamado. Estamos seguros que estos créditos, obviamente, nosotros no vamos a oponer, pero estamos seguros que la mega coalición de la derecha.
2: Pacheco sostuvo que Bolivia estaría recurriendo al endeudamiento en lugar de impulsar medidas que permitan generar propios recursos.
9: Lo que están metidos Tuto, Doria Medina, Manfred y Rodrigo Paz no van a aprobar. Nosotros lamentamos que no estén pensando en hacer gestión, cómo generar divisas, exportación, generación de empleo, a punta de crédito, y eso no se llama gobernar, eso es limosnear.
10: Red de Noticias Éxito, Lía Vega, La Paz.
0: Están observando además la falta de transparencia y cuestionan condicionamientos que accede el gobierno para poder tener el acuerdo con el Fondo Monetario Internacional.
11: Lo primero es decir que todavía hay mucha falta de transparencia, porque lo que se ha presentado es solo una parte, es un anexo. No, el acuerdo con el fondo es mucho más amplio que lo que nos han dado. La verdad que uno no entiende por qué no lo muestran y lo entregan de una vez todo, porque ahí tienes proyecciones económicas, tienes una serie de otros temas.
8: En contacto con Radio Éxito, el analista económico Ramiro Cabero cuestionó el acuerdo de los 1.900 millones de dólares del Fondo Monetario Internacional y la falta de transparencia sobre las condiciones.
11: Te permitan devolver a los ahorristas, que hoy día no se les ha devuelto todavía. O sea, ese es un tema fundamental, que ojalá lo hagan con el dinero del Fondo Monetario para estabilizar el tipo de cambio. Estamos viendo que no se ha podido estabilizar el tipo de cambio, y lo que han hecho más bien por el contrario, ha generado pues un tipo de cambio que ha generado mucha incertidumbre.
8: Afirmó que levantar la subvención debe ser una medida del gobierno y no una condición.
11: Pero las otras medidas para ajustar el gasto, para quitar los subsidios, y eso debía ser un programa propio de gobierno, para eso no necesitas ir al Fondo Monetario para ajustar el gasto, para reducir los subsidios. Tú vas al fondo para, con ese dinero que te van a dar de libre disponibilidad y que se pueden sumar otros organismos, hacer justamente las cosas que se deben hacer, como el reducir el gasto y todo eso, pero para eso no necesitabas ir donde el fondo.
8: Red de Noticias Éxito, Eder Vargas, La Paz.
0: Avanzamos con más, vamos a otro tema ahora.
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0: Organizaciones sociales convocan al primer congreso para demostrar dónde están las verdaderas mayorías.
12: Para lanzar la convocatoria al primer Congreso Nacional de Organizaciones Sociales, que se va a llevar a cabo este 26 de septiembre a las 10 de la mañana en el Estadio Hernando Siles.
2: Organizaciones sociales anunciaron la convocatoria a su primer Congreso Nacional, que se realizará este 26 de septiembre en el Estadio Hernando Siles de la ciudad de La Paz.
12: Vamos a demostrar dónde están las verdaderas mayorías, quiénes son las verdaderas mayorías, así como lo están realizando en la UCAEñe un ampliado, nosotros lo vamos a realizar en el Estadio Hernando Siles porque consideramos que las verdaderas democracias no nos vamos a callar, no nos vamos a apocar y vamos a demostrar quiénes somos en realidad.
2: Con el Congreso buscan reunir a organizaciones de todo el país para demostrar dónde están las verdaderas mayorías y así definir una nueva estructura de representación nacional.
12: Van a participar todas las organizaciones, estamos haciendo la invitación a nivel nacional porque es un Congreso Nacional que se va a realizar. Estamos haciendo la convocatoria a todas las organizaciones, aquellas organizaciones que han firmado las alianzas con el Comité Nacional Multisectorial y aquellas que no han firmado quedan invitados porque este es un Congreso Nacional donde se va a escoger a la nueva central de organizaciones por la patria, COP, y también se va a escoger lo que es un nuevo control social a nivel nacional que tiene que tener representabilidad y que tiene que ejercer un control para el Estado, por el Estado y en beneficio de las organizaciones y de los bolivianos.
10: Red de Noticias Éxito, Lía Vega, La Paz.
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15: Avanzamos con más. Tuto Quiroga le pide al gobierno rendir cuentas ante la Asamblea si quieren ampliar el estado de excepción.
16: En medio de los 50 días, el gobierno pidió que se abrogue la ley COPA. Cooperamos por el momento difícil que vivía el país.
17: El líder de Alianza Libre, Jorge Quiroga, alertó que ampliar el estado de excepción posterga la discusión imprescindible de reformas a la Constitución.
16: El gobierno pidió que se apruebe la ley de estado de excepción. Cooperamos por el momento difícil que vivía el país. Ustedes recuerdan que hubo dilaciones, como caracteriza a la gestión actual, dilaciones y daban vueltas sobre si lo hacían o no lo hacían. La gente estaba sufriendo, sin comida, bloqueada, sin medicina. Y llegó un momento que cuando no se tomaba ninguna medida, incluso me acusaron y sindicaron de que era yo el que quería obligar al gobierno a hacerlo. ¿Recuerdan ustedes que me quisieron endilgar la culpa cuando yo todo el tiempo decía?
17: Quiroga sostuvo que el gobierno no debería utilizar al Congreso ni a legisladores como escudo frente a decisiones que corresponden solo al Ejecutivo.
16: Es un resorte del gobierno, que es un operativo del gobierno, que el gobierno tiene que evaluar la cohesión de los uniformados militares y policiales y sus mandos y la situación nacional, y después me quisieron hasta endilgar eso, no les funcionó bien. Ahora están pasando los 90 días y el gobierno quiere usar el Ejecutivo al Congreso como escudo. Esa actitud permanente de usar otras cosas, como otras instituciones, como escudo y agacharse. Decir la ley de pequeña propiedad fue el Senado, el gobierno no quería. Esta otra cosa fue el Congreso, yo no quería. Sacar un diputado a que hable de autos chutos cuando sabemos que era la propuesta del gobierno.
2: Red de Noticias Éxito, Lía Vega, La Paz.
15: La Federación de Mineros de Bolivia considera que ampliar el estado de excepción es simplemente una imposición.
18: Yo les pregunto, en un estado de facto, en un estado de excepción, ¿cuánto por ciento democráticamente es posible hacer esas cosas? ¿Acaso no es una imposición? ¿Acaso eso no tendría que hacerse en un momento de total democracia, de paz?
19: El ejecutivo de la Federación Sindical de Trabajadores Mineros de Bolivia, Andrés Paye, rechazó la propuesta de ampliar por 90 días el estado de excepción y considera que es una imposición para tocar las reformas constitucionales.
18: Entonces, por eso que yo digo, hay una gran incapacidad de algunos legisladores, como el famoso Manolo, que impulsa, pero a la vez sus otros colegas también impulsan otra cosa. Entonces, en ese entendido, yo les decimos desde aquí, desde la Federación de Mineros, que se están totalmente equivocando. Con imposiciones no se avanza.
19: Cuestionó la falta de medidas y soluciones a las demandas de la población.
18: No soluciona el problema de verdad que existe en el país. Pero aún están ahí procediendo, haciendo, impulsando nuevas leyes. Quieren modificar la misma condición política del Estado.
19: Red de Noticias Éxito, Ever Vargas, La Paz.
15: El exministro Eduardo del Castillo asegura que el estado de excepción no sirvió para nada.
10: ¿De qué ha servido el estado de excepción? ¿Cuántos bloqueos hay? ¿Cuántas manifestaciones? ¿En qué ha servido desde el día uno que lo decretaron hasta el día de hoy? Nada. ¿Para qué quieren ampliar el estado de excepción? ¿Para un tema decorativo?
17: El exministro de Gobierno, Eduardo del Castillo, cuestionó las intenciones de ampliar el estado de excepción en el país. Alegó que a pesar de su declaración, aún no se registran medidas de presión, evitando reunirse con los sectores movilizados. Asimismo, indicó que la medida no sirvió de nada y que solo quieren ampliar el estado de excepción como un tema decorativo.
10: Creo que no funcionan así las políticas. Creo que el pueblo boliviano ya necesita un gobierno que deje de improvisar y se ponga a dialogar con todos los sectores. Hay demandas que no han sido cumplidas de distintos sectores sociales, que empiece a atenderlos, que empiecen a trabajar desde más temprano, que se salgan 11, 12 de la noche, 1 de la mañana de trabajar. No que vayan a trabajar al mediodía hasta las 4 de la tarde. No van a solucionar los problemas así. Necesitan más horas de trabajo, necesitan más conversación y necesitan mucho más diálogo.
2: Red de Noticias Éxito, Lía Vega, La Paz.
15: La gobernación de Santa Cruz ha promulgado también la ley antibloqueos que contempla la prevención de contingencias.
20: Promulgar una ley es apenas el primer acto. En 180 días, el Ejecutivo Departamental, a través de la Dirección de Desarrollo Autonómico, debe reglamentar esta ley.
19: Este viernes, la Gobernación de Santa Cruz promulgó la Ley de Prevención y Atención de Contingencias ante Bloqueos en Vías del Departamento. La vicegobernadora Paola Guise destacó la normativa y aseguró que responde a una demanda de la población.
20: Y la Asamblea Legislativa Departamental ha asumido el mandato de llevar a nivel nacional una discusión que debe colocarse en agenda nacional, la tipificación penal de esta conducta, porque bloquear un país en crisis constituye un verdadero delito. De ese trabajo, más que de este acto, dependerá su eficacia.
19: Explicó que la norma determina la libre circulación con otros derechos fundamentales y con la actividad económica.
20: Pero hoy Santa Cruz dice algo con precisión. El derecho de unos a expresarse no puede convertirse en la facultad de detener la vida de los demás. Esta frontera desde hoy está escrita en una ley y en una ley departamental. Enhorabuena y sigamos adelante, cruceños. Siempre libres seamos. ¡Que viva Santa Cruz!
19: Red de Noticias Éxito, Ever Vargas, La Paz.
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15: Vamos a otro tema. El diputado Rafael López, el jefe de bancada de Libre, admite que cometió un error al contestar una llamada para una entrevista en presunto estado de ebriedad.
21: Clara, yo estoy en mi semana regional. Me encontraba en mi domicilio, en un asado familiar, ¿no? Cometí el error, yo disculpa a mi bancada, pido disculpa al pueblo boliviano, cometí el error de haber contestado una llamada, una entrevista que no debí contestar.
19: El diputado de Libre, Rafael López, reconoció que cometió un error al aceptar una entrevista mientras se encontraba en una reunión familiar luego de que se difundiera un video en redes sociales donde presuntamente estaba en estado de ebriedad.
21: Esa llamada es un estado que no debía haber contestado. Ese ha sido mi error. No le he hecho daño a nadie, no he hablado mal para nadie, no estaba en un lugar público, no estaba haciendo escándalo, no, simplemente cometí el error de contestar una llamada cuando estaba en mi domicilio en un agasajo familiar.
22: ¿Usted estaba bajo injerencias del alcohol, diputado?
21: Estaba en un agasajo familiar. No, o sea, estaba en un agasajo familiar, que no debí contestar la llamada, la entrevista simplemente. No le he faltado el decoro a la Asamblea, a la Cámara de Diputados, porque estaba en mi domicilio, ¿no? Entonces, estamos en democracia, cada quien puede opinar como lo vea conveniente, pues cada quien es libre de emitir su criterio, su opinión. Yo cometí un error, le pido una disculpa, ¿no? Tener mucho más cuidado antes de volver a contestar una llamada, si quieren verlo así, ¿no? Cuando esté en mi casa, compartiendo, digamos, ¿no? Todos compartimos momentos, no vamos a hacerlo los puritanos tampoco. Yo cometí el error simplemente cuando hacer una llamada que estaba en mi domicilio. No tengo por qué denunciar, ¿no? Las elecciones son acá un mes, no tengo por qué denunciar. He recibido el respaldo y el apoyo de más del 70%, casi 80% de mi bancada, pidiéndome que ni siquiera lo piense, digamos, ¿no? Está el respaldo. Y hasta todavía hablan de volver a ratificarme, o sea.
19: Red de Noticias Éxito, Ever Vargas La Paz.
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3: Avanzamos con más. El vicepresidente Malara prestó su declaración por el caso Audi, la denuncia contra el exministro José Gabriel Espinosa. Además, Lara anuncia que va a presentar una demanda penal contra Cerimedo y el ministro de Gobierno.
4: La presencia del vicepresidente y el Ministerio Público se debe a que ha sido citado en calidad de denunciante en la denuncia que ha presentado en contra del exministro de Economía y Finanzas, el señor Gabriel Espinosa. En ese entendido, mi persona va a responder a todas las preguntas que me haga el investigador asignado al caso y el fiscal asignado al caso.
5: ¿Es por el auto, vicepresidente?
4: Sí, es por el caso Audi, es por la evasión de impuestos.
6: El vicepresidente Edwin Lara se presentó al Ministerio Público en calidad de denunciante a declarar por el caso Audi, que involucra al exministro de Economía, Gabriel Espinosa, por presuntas irregularidades, falsedad ideológica y uso de instrumento falsificado en la declaración de compra de un vehículo.
4: Es por el incumplimiento de deberes. Esa denuncia, como ustedes saben, ha sido presentada, ha sido admitida y bueno, ahora me corresponde dar mi declaración y acompañar la denuncia, ¿no? Ninguna denuncia que ha sido presentada por el vicepresidente y que ha sido admitida va a ser abandonada. Vamos a acompañar todas las denuncias. Eso es lo que voy a informarles.
5: ¿Va a ratificar los delitos contra el ministro?
4: Sí, nos vamos a ratificar en la denuncia. Y comentarles igual, hoy día vamos a presentar la denuncia también en contra del ministro de Gobierno, en contra de Marcelo Cerimedo. Ustedes han podido advertir en ese audio que ha sido también de conocimiento público, al cual lo vamos a entregar al Ministerio Público, vamos a pedir su pericia correspondiente. Pero ustedes han podido advertir que Cerimedo le daba instrucciones a Marco Antonio Oviedo de cometer delitos, ¿no? De cometer delitos, de atentado contra los servicios públicos, porque él hablaba de cortar los servicios de agua, servicios de luz.
6: El vicepresidente indicó también que presentará otra denuncia por el caso de Fernando Cerimedo, referente a los audios que involucrarían al ministro de Gobierno.
4: Internet, y hablaba de detener a personas, ¿no? De privar a las personas de su libertad, como sea, porque decía que los detenidos se sirven para todo, Entonces, esos delitos, no se pueden quedar así, tenemos que denunciar y esperamos que el Ministerio Público nos dé una respuesta pronta, oportuna, en la primera denuncia que presentamos por el primer audio.
6: Red de Noticias Éxito, Lía Vega, La Paz.
3: Representante de esposas de policías pide al militar increpado por Lara en Viacha denunciarlo por difamación.
7: Tiene que demandarlo a este tipo porque lo ha difamado, ha hecho abuso de poder en razón de su cargo. Edman Lara tiene que ser demandado por el teniente coronel Alvarado.
8: La representante de las esposas de policías, Guadalupe Cárdenas, pide al teniente coronel increpado por el vicepresidente Edman Lara en Viacha presentar una denuncia por los presuntos delitos de difamación y por poner su vida en riesgo.
7: No puede mandar a ningún militar porque hay un presidente, un capitán general de las Fuerzas Armadas. Usted solamente tiene que ir a legislar. Señor coronel Alvarado, usted tiene que demandarlo a este tipo porque lo ha difamado, ha hecho abuso de poder en razón de su cargo. Aparte, lo ha puesto la vida de usted en peligro. ¿Qué tal si le iban a linchar porque lo han arrinconado hacia la pared? Que ahí le estaban empezando a golpear a usted. Ha puesto en riesgo su vida de usted, teniente coronel. Si este señor es vicepresidente, ahora quiere hacerse a las víctimas, aparte que ha difamado, ha levantado a su familia, y ahí está el certificado, véanlo, de hoy. Es una pena, usted tiene que demandarlo.
8: Red de Noticias Éxito, Ever Vargas, La Paz.
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9: We'll be right back.
3: Avanzamos con más, vamos a otro tema. El Consejo Municipal de La Paz le da 48 horas al alcalde para que cumpla la resolución.
9: Hemos llegado a un acuerdo primeramente con el Ejecutivo Municipal. Ya se va a reincorporar, o se va, perdón, registrar, es la palabra, registrar en el sistema correspondiente a más de 60 trabajadores del Consejo Municipal que estaban siendo vulnerados sus derechos.
6: El Consejo Municipal dio un plazo de 48 horas al alcalde de La Paz, César Dottweiler, para que cumpla y ejecute la resolución que favorece a los trabajadores del libre nombramiento del Consejo Municipal. Esto en el marco de una demanda que busca garantizar el respeto a sus derechos laborales.
9: En el tema del salario justo, la seguridad social, la gestora pública y obviamente el tema de la dignidad humana. 3 meses estar sin salario realmente para más de 100 trabajadores es tremendo. Eso sumado a que más otros trabajadores también de otras instituciones que dependen del gobierno municipal también están en lo propio. Ustedes pueden ver ahí en Somoce que siguen los trabajadores también encadenados, buscando justicia no hacia ellos y sus familias. Y bueno, si bien ayer se firmó un acuerdo, es una intención buena que se ha firmado de buena fe, pero aún no tenemos esa garantía que se va a cumplir, pese a que se ha dado 24 horas. Lo interesante es que en mis manos tengo ahora el auto constitucional que la Sala Constitucional también ha emitido el día de ayer, justamente, en el cual le dan 48 horas ¿no? al gobierno municipal, específicamente al señor director de Recursos Humanos, para que él pueda cumplir.
6: El asesor legal Israel Alanoca dijo que en caso de incumplimiento habrá sanciones económicas que correrán desde este lunes.
9: No cumple desde el día lunes, empieza a correr 500 bolivianos de multa por día que no pueda cumplir, y si él desacata una vez más a este auto constitucional, obviamente se van a remitir los antecedentes al Ministerio Público.
6: Red de Noticias Éxito, Lía Vega, La Paz.
3: ¿Cómo se calma, Chicago? Calificar un shock político los incidentes al interior del Consejo Municipal.
10: Pesa menos la necesidad de la población y pesa más el shock político para ellos. Son actos políticos que han realizado durante todo este tiempo. Que firme los memos de altas y de bajas la supuesta secretaria del Consejo Municipal, de la directiva del Consejo Municipal.
6: El concejal Juan Carlos Machicao calificó de show político los últimos incidentes registrados en el Consejo Municipal y cuestionó el manejo que se viene dando ante estos hechos.
10: Para resolver ese conflicto era sencillo, firmaba y se resolvía. Han tenido que pasar toda esta ola de conflictos dentro del Consejo Municipal, dentro del gobierno municipal, para que asistan y acudan al Ministerio de Trabajo para que les diga, firmen las altas y las bajas. Este conflicto era innecesario, era absurdo, pero sobre todo ponía en riesgo los salarios de diferentes funcionarios a los cuales ellos decían defender. Al final, esto ha sido un show político y se ha demostrado claramente que lo que ellos van haciendo durante todo este tiempo es, pesa más la necesidad de la población, pesa menos la necesidad de la población y pesa más el show político para ellos. Son actos políticos que han realizado durante todo este tiempo.
6: Machicao señaló que detrás de la controversia existirían intereses políticos que buscan generar confrontación y desviar la atención de los verdaderos problemas que enfrenta la institución.
10: Desde el primer día que ha comenzado este conflicto de las altas y las bajas, se les ha solicitado firmen la MAEC, la supuesta secretaria, firme altas y bajas. Han tenido que pasar meses sin salarios, han tenido que pasar huelgas de hambre, han tenido que pasar que se inmiscuya a otras instituciones del Estado, el Ministerio de Trabajo, para que le digan lo mismo, firme las altas y las bajas. En el momento que firme las altas y las bajas, se soluciona este conflicto. ¿Qué es lo que pesa acá? Pesa la ilegalidad, pesa el show político y pesa la improvisación que ellos han estado realizando durante todo este tiempo. La verdad es que todo esto se solucionaba con una simple firma.

0: También ya los hombros ya también un poco duelen, eso, ¿no? Y reiterar también el alcalde y sus directores, sus asesores jurídicos, no respetan las resoluciones, las leyes nacionales del Ministerio de Trabajo, del juez. Entonces, si no sirve, si no vale esas resoluciones.
1: Los trabajadores del relleno sanitario de Sacachuru afirmaron que mantendrán sus medidas de presión y que desde la próxima semana ingresarían en una huelga de hambre.
0: La Ley General del Trabajo, la 321, ¿qué lo diga? Bueno, tal vez vamos a ir a llorar al río si no hay respeto a las leyes. No, entonces, inclusive yo le veo al defensor del pueblo un poco parcializarse y desde su medio saludar al defensor del pueblo, que es una resolución del juez. No, y parece que ya realmente existe esa lucha de clases. No, si en el Consejo han solucionado más rápido, hasta la prensa más está, hasta otros derechos están rápidamente. Pero para los obreros, no, ya no se mueven, no sé, tal vez estoy mal, pero yo mantengo esta mi palabra, ¿no? Entonces, regados, y vamos a continuar pues con el encadenamiento, ya tal vez se verdeará el hombro de los compañeros, ¿no? Todo eso, ¿no? Esa es mi palabra.
1: Lamentaron que hasta el momento no sean escuchados, pese a estar encadenados. Además, lamentaron que el defensor del pueblo estaría siendo parcializado.
0: El encadenamiento ya se ha dado. Es sin pausa. No hay lluvia, no hay feriado, domingo, y se va a dar. Se va a dar, estimado periodista.
1: Red de Noticias Éxito, Lía Vega, La Paz.
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3: Avanzamos con más. El ministro de Obras Públicas ha anunciado el cierre de la empresa Datacom. Evalúa el futuro de los trabajadores.
4: Se cierra Datacom, que es justamente parte de Entel.
5: La empresa pública Datacom es una de las primeras entidades estatales que ingresarán en un proceso de cierre. El ministro de Obras Públicas, Mauricio Zamora, explicó que la decisión se asume como parte de la evaluación de entidades que registran déficit.
4: Mire, ayer yo ya informé, damos la buena noticia, porque para mí me parece buena noticia, se cierra Datacom, que es justamente parte de Entel, donde ya hemos hecho un análisis, que era una empresa deficitaria. Entonces, está cerrando Datacom.
5: La autoridad aclaró que se analizará la situación de alrededor de 600 trabajadores de la empresa.
4: Obviamente, vamos a ver qué pasa con los trabajadores. Hay algo de 600 trabajadores. Vamos a recontratar a los buenos trabajadores y veremos qué pasa con los otros. Pero se está cerrando Datacom, que no cumplía el fin económico de lo que es la empresa y era deficitaria.
5: El Ministerio de Economía prevé el cierre de entre 8 y 10 empresas públicas deficitarias que fueron identificadas tras una evaluación financiera y operativa.
6: Red de Noticias Éxito, Ever Vargas, La Paz.
3: El comandante de la policía boliviana ha anunciado lucha frontal contra la corrupción y el crimen organizado.
7: Desde el Comando General, en la que hemos delimitado, en la que hemos definido, que no vamos a dar un paso atrás. Y para tomar impulso.
1: El comandante nacional de la policía, coronel Adrián Álvarez, anunció una política institucional de cero tolerancias a la corrupción y el fortalecimiento de los mecanismos de control y fiscalización.
7: En la lucha frontal contra la corrupción, es una política institucional, cero tolerancia a la corrupción. Al contrario, vamos a fortalecer los mecanismos de control, supervisión y fiscalización, con la finalidad de recuperar la imagen institucional. Y me gustó mucho las palabras del nuevo comandante. Una comandancia de puertas abiertas, para una legislatura

0: pero tiene que haber una escucha, mis compañeros, interna y externa. Una escucha interna para conocer cuáles son las necesidades de nuestro personal. Queremos comandantes de escritorio y comandantes departamentales. Los comandantes deben ser comandantes operativos.
1: La autoridad policial indicó que los comandantes deberán asumir un rol operativo y trabajar junto a su personal bajo criterios de meritocracia, integridad, idoneidad y especialidad. Asimismo, afirmó que no se permitirá el asentamiento de organizaciones criminales o del narcotráfico.
0: Tenemos que generar un espíritu de cuerpo que nos permita demostrar que estamos sólidos en la lucha frontal contra el crimen organizado. No vamos a permitir que organizaciones criminales se asienten en el departamento de Santa Cruz. No vamos a permitir que organizaciones de narcotráfico quieran utilizar el departamento de Santa Cruz con fines delincuenciales.
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16: Último bloque en las noticias. La policía ha confirmado orden de aprehensión contra el presunto autor material del atentado contra la activista Nadia Beiler.
17: La PCC, en el marco de sus atribuciones, ha realizado la investigación de este caso en la instancia de oficio. Posteriormente se han entregado todas las diligencias. Existen todos los indicios y evidencias correspondientes que permiten a la policía identificar a la persona que está realizando declaraciones y garantías como el presunto autor material, como uno de los presuntos autores materiales del presente hecho.
18: El director de la Fuerza Especial de Lucha contra el Crimen, coronel Johnny Coca, confirmó que Aldubar Silva Peñas, alias Juancho, uno de los presuntos autores materiales del ataque contra la activista Nadia Beiler, tiene una orden de aprehensión, al igual que otras dos personas identificadas durante la investigación.
17: Esta investigación está en etapa preliminar. Todos los elementos que puedan ayudar, o que puedan reforzar, o que puedan permitir que la persona tenga algún elemento que donde se incluye el caso, seguramente va a ser analizado. Sin embargo, la policía tiene en este momento los elementos suficientes para establecer la responsabilidad de la persona como autor material del presente hecho. Eso se va a establecer conforme se avancen las investigaciones. Podemos afirmar que es uno de los autores materiales. Se pueden ver las imágenes que han sido colectadas al momento de la comisión.
19: ¿Esta persona tiene una orden de aprehensión vigente, correcto?
17: Es así, tiene una orden de aprehensión vigente y dos órdenes de aprehensión más en contra de otras dos personas que también han sido identificadas en la investigación que se ha realizado. Tenemos el área donde se encuentra esta persona. Estamos trabajando para tener un poco más de especificidad y poder realizar los operativos correspondientes para realizar la aprehensión en el caso de que esta persona decida optar por continuar en la anonimato.
18: Red de Noticias Éxito, Ever Vargas, La Paz.
16: En el caso de Nadia Beiler, su abogada ha confirmado que será convocada como testigo en una investigación en Argentina.
20: En realidad no tanto, tengo entendido que no es tanto contra Cerimedo específicamente, sino en la Argentina hay una institución que atiende a los discapacitados, de lo cual la esposa de Cerimedo trabajaba ahí.
11: El abogado Jerjes Justiniano, defensa de Nadia Beller, informó que su cliente sería convocada a declarar como testigo dentro de una investigación relacionada con una institución de atención a personas con discapacidad en Argentina.
20: Se ha iniciado un proceso penal en el que hay un supuesto desvío de un porcentaje que iba destinado a supuestamente la hermana del presidente Milei. Dentro de esa investigación es que se la estaría convocando a la señora Nadia Beller para prestar su declaración. No, todavía no la han notificado. La única declaración que está señalada y que debe realizarse es para el 23 de septiembre, que es una declaración en Cámara Gesell dentro del proceso de tentativa de feminicidio. En el único proceso que ella ha declarado como testigo es en el proceso de tentativa de feminicidio y en el proceso de violencia doméstica.
11: El jurista aclaró que Beller aún no fue notificada y que la única declaración programada es para el próximo 23 de septiembre en Cámara Gesell dentro del proceso por tentativa de feminicidio.
20: Sin embargo, todavía está pendiente que ella declare tanto en el proceso de enriquecimiento ilícito, en el proceso de tráfico de sustancias controladas.
3: Red de Noticias Éxito, Lía Vega, La Paz.
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16: Un sujeto que abusó sexualmente de su hija de 13 años fue enviado al centro penitenciario de San Pedro.
22: Especializada en delitos sexuales, ha tenido conocimiento de un hecho de violación infantil niña adolescente. Esto en antecedentes de que se habría tenido conocimiento de un hecho donde varios adolescentes habrían ido a consumir bebidas alcohólicas. A raíz de esta situación es que se ha tomado conocimiento de estos hechos.
3: La Fiscalía Especializada en Delitos Sexuales imputó formalmente a un hombre de 42 años por la agresión sexual cometida contra su propia hija de 13 años. El hombre fue enviado al penal de San Pedro de forma indefinida.
22: Y se ha remitido a las instancias que corresponden, a la fiscalía también que corresponde. Asimismo, a la realización de la valoración psicológica de una de las menores de edad que habría estado en estado de ebriedad consumiendo bebidas alcohólicas con estos adolescentes, se ha podido establecer que la víctima refiere de que habría sido agredida sexualmente por su progenitor. Es en esos antecedentes que se han realizado las tareas en coordinación con la FELCB para realizar actuados investigativos pertinentes con relación a estos hechos, y se ha podido advertir que efectivamente la víctima en su declaración psicológica refiere que su padre le habría agredido el día 24 de agosto. Habría sido aprovechada la situación de que su madre no se encontraba para agredir sexualmente a su hija.
3: Tras la denuncia y la recolección de los elementos de convicción, el Ministerio Público activó el proceso penal correspondiente.
22: Es en esos antecedentes que ya se ha realizado la imputación formal, se ha enviado al órgano jurisdiccional con todos los elementos probatorios pertinentes y se ha llevado a cabo el día de hoy la audiencia de medidas cautelares, en el cual el juez ha determinado la detención preventiva de este ciudadano en el penal de San Pedro por un plazo indeterminado. La víctima refiere en su entrevista psicológica que habría sido la primera vez. De todas maneras, refiere que en varias oportunidades había sido agredida físicamente. Su agresor cuenta con 42 años y la víctima con 13 años de edad.
3: Red de Noticias Éxito, Lía Vega, La Paz.
16: Ha sido un gusto compartir con ustedes esta edición en fin de semana. Quédese junto a la radio, la programación continúa enseguida, la música y también transmisiones deportivas durante el fin de semana. Nos vamos a reencontrar con las informaciones el lunes temprano. Sigue en sintonía de Radio Éxito Bolivia. Permiso.
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1: ¿Qué tal, amigos? ¿Cómo están? Muy buenas tardes, un abrazo enorme para todos ustedes. Estamos arrancando la transmisión de Éxito Sports Bolivia con esta fecha, la fecha 19 del torneo Todos contra Todos de la División Profesional del Fútbol Boliviano. Hoy Die Strongets es local para enfrentar al conjunto de Real Oruro en el estadio Hernando Siles, que por supuesto hoy va a albergar este compromiso que corresponde al torneo Todos contra Todos del Fútbol Boliviano. Un partido que tiene historia, este Die Strongets con Real Oruro, porque ya se han enfrentado, ya se han encontrado en 5 oportunidades. Se han enfrentado Die Strongets y el plantel de Real Oruro, ya sea en La Paz o en el Jesús Bermúdez, donde es local el conjunto de Real Oruro. Hay 3 victorias en el historial para Die Strongets, 1 para Real Oruro y hay un empate. Ya se han enfrentado en el partido de ida de este torneo, el todos contra todos, en el compromiso que se disputó, compromiso de ida, decíamos, este 2026. El plantel de Die Strongets en Oruro le ganó al plantel local por 3-2. Y el 2025 se enfrentaron en 4 oportunidades, en el torneo todos contra todos y también en el torneo de series o de grupos. En estos campeonatos el plantel de Real Oruro empató 1-1 con Die Strongets en Oruro. Después el plantel de Die Strongets perdió de local porque a Real Oruro le ganó por 1-0. En la revancha de ese compromiso, Die Strongets le ganó en Oruro a Real Oruro por 2-1. Y en el último partido jugado en La Paz, Die Strongets le ganó por 2-1. Ese es el historial de enfrentamientos el año 2025. Ahora, el año 2026, como les había dicho, este año, esta gestión ya se ha enfrentado en el partido de ida y el plantel Gualdinegro le ha ganado al plantel de Real Oruro por 3-2 en el partido jugado en el estadio departamental Jesús Bermúdez. Eso dice el historial de enfrentamientos entre ambos representativos. El partido arranca a las 17:30. Die Strongets con Real Oruro en la División Profesional de Fútbol Boliviano. Ya estamos con todo el detalle para justamente abarcar este compromiso. Saludo a nuestro compañero, al relator oficial de este partido, a Luis Moreno. Luchito querido, un abrazo enorme. Estamos preparados para este compromiso. Die Strongets Real Oruro, Estadio Hernando Siles.
2: Juan Carlos, ¿cómo te va? Qué gusto de poder estar con todos ustedes. Muy buenas tardes, un abrazo gigante a toda la hinchada de Die Strongets de Real Oruro que están a la expectativa de lo que va a significar esta fecha 19 del fútbol profesional boliviano. Sí, nos metemos otra vez en el todos contra todos y aquí el sol radiante a esta hora en el sector de la recta de General, con algo de sol también la curva sur a esta hora de la tarde, cuando los hinchas siguen llegando al principal escenario deportivo que tiene nuestro país. Un colorido espectacular del gramado que se tiene a esta hora de la tarde, cuando los dos equipos también ya están en la entrada en calor, tanto Die Strongets como el conjunto de Real Oruro. Así que todo listo, predispuesto para lo que va a significar esta fecha. El Tigre con la mirada de poder alcanzar a los líderes del campeonato, hablando de Bolívar, que también va a jugar en esta jornada. Y que lo que significa también la presencia de Always Ready, ambos jugarán mañana, en lo que significa la fecha 19 del fútbol profesional boliviano. Vamos a saludar rápidamente a Carlos Chuquimia, que también está junto a nosotros, aquí listos ya esperando poder confirmar alineaciones de uno y otro plantel. ¿Cómo te va, Carlos? Qué gusto de poderte saludar. Muy buenas tardes.
3: ¿Qué tal, Lucho? ¿Cómo estás? Un abrazo también a Juan Carlos Lascano y a todos nuestros amigos ahí en la frecuencia de los ganadores. Estamos acá en el Estadio Hernando Siles. Sí, para vivir una jornada más de fútbol, esta vez por la división profesional. Strongest va a enfrentar al conjunto lureño, va a enfrentar a Real Oruro. De momento, Lucho, compañeros, les puedo comentar que en el sector sur del Estadio Hernando Siles hay muy poco público. Les tengo que decir, lamentablemente, que no hay la asistencia que uno habría querido. El Tigre ha dispuesto distintos precios para que pueda ingresar el público. Habían tenido dinámicas en la semana precisamente, pero el hincha no se ha dado cita. Por lo menos a media hora y un poquito más de que inicie el compromiso, la gente todavía no ha ingresado al estadio. Imagino que están viniendo las familias, imagino que están saliendo de algún lugar, imagino que están terminando de comer algunas personas. De todas maneras, el público no se ha dado cita, por lo menos en el número en el que se esperaba para un conjunto como Strongest. Repasamos los precios, por cierto. 10 bolivianos estaba la curva, está el precio para niños, les estoy comentando. La recta estaba 15 bolivianos, preferencia 25 y butacas 40. Era un precio bastante accesible. No solamente eso, sino que la recta de general había puesto una campaña, ¿no? Había introducido una dinámica y era la siguiente. Lo vamos a leer. El Hogar San Ramón atraviesa una difícil situación económica y el Club Strongest se suma a la causa, ¿no? Y ahora ingresa libre a la curva sur y a la recta de general con víveres e insumos de primera necesidad. Personal autorizado verificará el estado del producto y la donación debe tener un valor mínimo al de una entrada por cada sector. Esas fueron las disposiciones que tuvo Strongest para el compromiso. Sin embargo, les digo, y sin ser exagerado, hay unas 1,000 personas, por lo menos en el estadio Hernando Siles, poco más, la verdad. Ya tenemos alineaciones tanto de Antonio Carlos Sago como de Néstor Colinas. Cuando quieres, Lucho, compañeros, repasamos los oncenos de ambos equipos.
2: Perfecto, Carlos. Muchísimas gracias con esa antesala de todo lo que significa el compromiso que lo vamos a vivir en cuestión de minutos nada más. Media hora nos depara a todo lo que significa este cotejo que estaba primero pactado para las 17:15, pero un pedido oficial por Entel Gol ha hecho de que el retraso sea de 15 minutos más y que el partido recién va a comenzar a las 17:30. Así que estamos aguardando todo lo que va a significar este choque entre The Strongest y el conjunto de Real Oruro. Vamos contigo, Brando, para tener ya también un poquito de la previa de todo lo que está realizando también en Eco en las afueras de este estadio Hernando Siles, aquí en Miraflores. Buena temperatura, sí señores, el público sigue llegando a esta hora de la tarde, esperando de que el Tigre pueda acercarse a los líderes del campeonato, Bolívar y Always Ready, así respectivamente, señoras y señores, en Eco en las afueras de este escenario deportivo con la previa, y enseguida estamos ya cantando los oncenos de uno y otro plantel. El Tigre recibe a Real Oruro, listos para poder ser parte de esta fecha 19 del fútbol boliviano.
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Muy bien, señoras y señores, seguimos nosotros esperando ya todo lo que significa la confirmación de los oncenos titulares. Ya está Carlos listo para poder brindarnos la alineación titular del dueño de casa. Sí, señor, el Tigre de Achumani, que esta jornada espera que todo le pueda salir bien. Tiene todo listo ya con su director técnico, el señor Antonio Carlos Sago, el brasileño que también conoce muy bien el fútbol nacional. Espera no tropezar esta jornada aquí en el Estadio Hernando Siles. La música del Tigre, porque estamos listos con Carlos Chuquimia para conocer el onceno titular del conjunto aurinegro.

0: atención, atención, atención ahora. Atención, hecho del tigre, porque así sale el cuadro gualdinegro al Siles. En la portería, camiseta número 1, Rodrigo Vanegas. Línea de 3 en el fondo, con la camiseta número 4, Martín Chiatti. Camiseta número 5 para el capitán Adrián Jusino. Con la dorsal número 13, Pablo Pedraza. En la mitad de la cancha, un poco más adelantado por derecha, Dylan Saavedra. Por el otro extremo, camiseta número 21, Fabricio Quaglio. En la mitad, con la casaca número 6, Giovanni Welch. Y completa el medio sector con la casaca número 30, Jaime Arrascaeta. Adelante, tres hombres de ataque, camiseta número 17 para Adrián Estacio. En el otro extremo, camiseta 26, Gabriel Sotomayor. Y complete el onceno de Antonio Carlos Sago con la casaca 14, Darwin Lomas. Y va a salir el Tigre esta tarde.
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0: Lo que tiene en la banca de alternos el conjunto atigrado es lo siguiente: con la 12, Diego Valdivia; la 24, Kevin Chacón; con la 29, Yamil Portuncho; la 22 para Widen Saucedo; con la casaca 19, Carlos Roca; la 31 para Juan Alberto Cuellar; con la 16, Víctor Cuellar; la 8 para Kevin Salvatierra; la 15 para Santiago Arce; con la casaca número 10 está Raúl Castro; con la casaca 9, Carlos Ventura; y con la camiseta 99, Luis Enrique Pachu. Esas son las alternativas que tiene Antonio Carlos Sago. El año
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2: Muy bien, muchísimas gracias. Entonces ya conocemos cómo va a formar el conjunto de Die Strongest cuando el público sigue llegando al principal escenario deportivo que tiene el país. Sí, los trapos que se siguen colgando en la reta de general, y ahí vemos cómo disfrutan de un helado de canela, así con una empanada, están atentos ahí. Y hay otros que son un poquito más osados, sí, con su platito de ranga, así bien caliente a esta hora de la tarde, con algo de picante, también lo están disfrutando. Otros con el sándwich de chola, sí, atentos. Un choripán no puede faltar, sí, un asado a la olla tampoco. Así que en la recta de general las pasan muy bien, así que así estamos aquí en el estadio Orlando Siles. Mientras que por este otro sector, en la recta de preferencia, vemos de que el café caliente está predispuesto, sí, a la venta. También aparecen los amigos vivanderos, también con el refresco, ¿no? 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Tampico también está presente aquí en el estadio Hernando Siles, señoras y señores. Y en la curva sur, de a poco los trapos también se han ido tendiendo, pero están entrando algunos que son parte de la hinchada, sí, de la gloriosa Ultra Sur. Vemos 1, 2, 3, 4, 5 bombos en este momento que van desplegándose por el sector central de la curva sur de este escenario deportivo, esperando al grueso de la hinchada seguramente para poder apoyar a su plantel. Cuando el Tigre de Chumani ingresa en este momento ya a su vestuario, lo propio hace el conjunto de Real Oruro para cambiarse la indumentaria y estar listos para que en cualquier momento puedan salir nuevamente al campo de juego y ser parte de este choque de la fecha 19 del fútbol boliviano. Es el momento de conocer el once titular del conjunto de CDT, sí, del Club Deportivo Totora Real Oruro de la capital del folclore. Están listos para enfrentar al Tigre de Achumani. ¿Cómo forma Carlos este conjunto visitante que también quiere complicarle la vida al conjunto aurinegro?
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0: Atención, atención, atención. ¡Oh! Atención, todo el hincha de Oruro. Así va a salir el equipo carmesí. En la portería, con la casaca número 1, Alex Arancibia. Línea de 4 en el fondo, camiseta 33 para Francisco Gatti. Camiseta número 5 para Leandro Corulo. con la dorsal número 23, John Jairo Villegas. Y completa la saga con la casaca 31, Reimar Balseras. En la mitad de la cancha, con la casaca número 26, Hernán Tiffner. Su dupla con la casaca número 70, Juan Pablo Gómez. Y completa el medio sector con la casaca 16, Carlos Choré. Adelante, tres hombres de ataque, camiseta número 50 o 37 para José Vélez. Con la dorsal número 19, Yerko Vallejos. Y adelante con la casaca número 9, Denis Pinto. Esos son los 11 hombres dispuestos por Néstor Colinas acá en el Hernando Siles.
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0: La banca de suplentes es la siguiente del equipo orureño. Con la 13 se encuentra el señor Israel Peña. Con la casaca 30, Rodrigo Ari. Con la casaca 40, Fabio Vargas. La 32 es para Rivaldo Méndez. Con la 42 está el señor Estefano Ardalla. Con la camiseta 46 se encuentra Thiago Castedo. Con la camiseta 50, Juan Carlos Montenegro. La 22 es para Edwin Rivera. Con la casaca 86, Luis Martínez. Con la casaca 55, Santos García. Y completa la banca de alternos del señor Néstor Colinas. Camiseta 65, Alexis Bravo. Esas son las variantes que ha dispuesto Real Oruro.
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2: Perfecto, muchísimas gracias a Carlos Chuquimia con el 11 titular del Tigre y también con el conjunto aurinegro que ya está listo para todo lo que significa Real Oruro en esta jornada, en esta tarde calurosa que tenemos aquí en el estadio Hernando Siles. Gracias, Carlos, por hacernos llegar también nuestra coca-quina. Sí, tú te trajiste Tampico, muy bien, no pasa nada, estamos listos, vamos a compartir, sí, sabores también es importante. Querido Juan Carlos, así están las alineaciones de uno y otro plantel. El Tigre con la misión de ganar y acercarse a los líderes del campeonato y esperar de que tropiecen tanto Bolívar como el conjunto de Always Ready. Vamos contigo con el resumen y de todo lo que significa el análisis de cómo está uno y otro plantel para esta jornada. A partir de las 17 horas con 30 minutos estarán midiendo fuerzas aquí en el estadio Hernando Siles.
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3: Bien, gracias Lucho. ¿Cómo se paran tácticamente tanto el plantel de The Strongest como el conjunto de Real Oruro? Comenzamos con el equipo local, siempre respetamos la localía. Antonio Carlos Sago ha dispuesto un sistema de juego 1-3-4-3. 1-3-4-3. El arco está a cargo de Rodrigo Vanegas, es zona 1. En la defensa también, como ya lo ha venido manejando el técnico Sago en los últimos partidos, hay línea de tres jugadores en zona 1. En defensa, primer marcador central, Martín Chiatti. Segundo marcador central, Pablo Pedraza. Líbero, último hombre, como decían los antiguos, el hombre escoba, Adrián Jusino. En el medio sector ya estamos en zona 2, el transitar de volante lateral, no extremo, hay diferencias. Una cosa es el volante extremo, otra cosa el volante lateral. En este caso va con volantes laterales el plantel de Strongest. Volante lateral por derecha, Dylan Saavedra, volante lateral por izquierda, Fabricio Quaglio, y los dos jugadores del medio campo, los volantes internos, Giovanni Welch, que es el encargado del corte, de la marca, el encargado de ser el péndulo de la formación de Díaz Strongest, acompañado por Jaime Arrascaeta, que claro, es un volante mixto que tiene muchas más características de llegada, de ser un equipo, de ser un jugador que va y jala el equipo al ataque. Es un jugador que tiene esas características y obviamente lo va a mostrar hoy en el campo de juego, dejándole a Giovanni Wells la responsabilidad del corte de la marca en el medio sector. Luego vamos a los volantes extremos, a los extremos. Ya es zona 3. Extremo por derecha, Adrián Estacio. Extremo por izquierda, Gabriel Sotomayor. Y el centro delantero es Darwin Lom. Vuelve el guatemalteco a la formación titular del plantel de The Strongest. 1-3-4-3, la disposición táctica de Antonio Carlos Sago en el cuadrinegro. ¿Qué pasa con el plantel de Real Oruro, que está dirigido por Néstor Colinas? Su sistema de juego es el 1-5-3-2, juntando mucha gente en el sector defensivo en zona 1. ¿La lectura cuál es? Lateral por el costado derecho, Francisco Gatti. Lateral por izquierda, Reymar Balseras. Y los centrales en la defensa en zona 1. Primer marcador central, Leandro Corulo. Segundo marcador central, Carlos Chore. Y el último hombre, el libro, o como decían los antiguos, el hombre escoba, John Jairo Villegas. Zona 2, medio sector, encargados de la marca. Denis Pinto junto a Hernán Tiffner y un poquito más adelantado Juan Pablo Gómez como el creador del fútbol ofensivo del plantel de Real Oruro, dejando adelante a José Vélez y Yerko Vallejos. ¿Cuándo se convierte este sistema de juego en lo que les había mencionado, el 1-5-3-2? Cuando Denis Pinto sube y colabora con el Yerko Vallejos y con José Vélez en línea ofensiva, dejando en el medio sector a Tiffner, a Gómez y John Jairo Villegas. Es la variante que va a utilizar en algún momento la disposición táctica del técnico Néstor Colinas para el partido y también el plantel de Stones con lo que ha propuesto Antonio Carlos Sago. Son las formaciones y las disposiciones tácticas para el compromiso que arranca en breve.
2: Perfecto, señoras y señores, muchísimas gracias. Ahí ya el detalle con todo lo que significa también el esquema y sistema de uno y otro plantel, tanto el Tigre de Achumani como Real Oruro. 17 horas con 17 minutos, señoras y señores, comienzan a ingresar las tigresas a este campo deportivo, a la pista de Tartán. Carlos, el público también de a poco sigue llegando.
4: Exactamente, Lucho. En la curva sur se encuentran las tigresas que han comenzado recién el trameaje. Van a dar una especie de vuelta olímpica, si uno quiere llamarlo de esa manera, con pompones en las manos, distintivos del color del tigre, obviamente, el amarillo. Están pasando en este momento por la curva sur. ¿Qué te puedo comentar acerca de la participación o de la asistencia de la gente? Sobre todo, es que, bueno, ha incrementado el número, quizá unas 1.500 a 2.000 personas. Hay más personas, y me atrevo a decírtelo, Lucho, compañeros, en el sector de general que en el sector de la curva sur. Y eso es algo que llama mucho la atención, la verdad. El sector de general tiene mucha más presencia en estos instantes que lo que debería de ser la curva sur, que antes, bueno, recordamos esas épocas doradas donde la curva sur estaba bastante llena. Hoy por lo menos no está de esa manera. Imagino que la barra, precisamente la ultrasur, ingresará en unos momentos más. Se escucha el sonido de fondo, por lo menos en los exteriores del estadio Hernando Siles, en una especie de batucada allá afuera. Imagino que los hinchas van a ir ingresando de todas maneras al estadio Hernando Siles. No hace nada mal recordar la posición del Tigre. Está tercero con 36 unidades, tiene un más 11 de gol diferencia y ha jugado 18 partidos. Este va a ser su 19º. Entre tanto, Real Oruro tiene 11, bueno, quiero decir, está en el puesto 11, tiene 21 puntos. El conjunto de Néstor Colinas, menos 11 de gol diferencia, está obligado a sumar de 3 si es que quiere superar a Blooming y también estar muy cerca de Independiente Petrolero. Recordemos que Blooming hoy va a disputar su encuentro ante la Academia del Balompié Boliviano en el Estadio Ramón Tawiche Aguilera, así que la pelea por el descenso se pone cada vez más intensa. ¿Qué le queda al Tigre después de esto, no? Lo que le va a quedar es enfrentar a ABB por la división profesional a fecha 20. Esto será en Villingenio el día 15 de septiembre a partir de las 17:15 minutos. Lo que le queda después es el clásico por la Copa Paceña, así de rápido. Ya tenemos otro clásico, compañeros. Esta será la revancha del clásico por la Copa de la División Profesional. Eso se lo jugará el día domingo 20 a partir de las 17:15. También el clásico, que por cierto, Strongest no pudo llevarse aquellos 3 puntos. De momento es lo que tiene Strongest en el calendario próximo a lo que será tanto Copa como Liga. En el otro lado del conjunto orureño tiene lo siguiente, va a enfrentar y tiene un duelo durísimo, durísimo en Oruro, porque también el día 15 de septiembre a partir de las 3 de la tarde, desde el estadio, el mítico estadio Jesús Bermúdez, va a enfrentar a Real Potosí. En efecto, Real Potosí, que ayer, por cierto, sacó 3 puntos de una forma polémica. No hablaban mucho del arbitraje, de lo que decidió el señor Gabriel Mendoza. Imaginamos que hoy, sobre todo, muchos hinchas van a estar poniendo los ojos en la actuación arbitral, sobre todo. Después, lo que le queda, obviamente, es la jornada de clásicos por la Copa de la División Profesional, cuando el mismo día domingo, a partir de las 3 de la tarde, enfrenten a GB San José. Lo que tiene hoy el compromiso es eso. Bueno, esas, situaciones, de esa manera llegan ambos planteles. Repasamos en este momento lo que será la designación arbitral para este compromiso. El árbitro, el juez central, será el señor Ronald Mamani, acompañado del primer asistente Inés Choque. El segundo asistente será el señor Dante Solano. El cuarto árbitro es el señor John Reyes Ortiz. Y en el VAR está el señor Carlos García. Todo está dispuesto ya, Lucho, a nada de comenzar el compromiso. Los árbitros ya están en el túnel. Los equipos están a nada de salir. Que se viva una nueva jornada de fútbol.
2: Perfecto, muchísimas gracias, señoras y señores. Y bueno, Juan Carlos, es bueno tomar el tema del arbitraje. Ayer hubo muchos problemas, un bochornoso final que se dio en la Villa Imperial con agresiones entre hinchas también en las tribunas del estadio Víctor Agustín Ugarte y también peleas entre jugadores ahí en el campo de juego luego de haber cobrado un tiro libre penal que fue bien cobrado por el jugador colombiano para poder sacar a relucir el 2-1. Digo bien cobrado por el ejecutante, ¿no? Porque hay muchas dudas por lo que se cobró en ese tiro libre penal. ¿Qué sensaciones te ha dejado todo ello? ¿Y qué es lo que uno espera del arbitraje? No, uno dice que no sea prácticamente el espectáculo del árbitro, sino de los jugadores. Es lo que uno quiere pensar siempre.
3: Es lo que uno desea, lo que uno espera, ¿no? Que no intervenga el arbitraje en este caso. Pero bueno, los últimos partidos de la división profesional del fútbol boliviano han estado marcados justamente por ese tema, ¿no? El arbitraje, la conducción de los árbitros en todos los compromisos. Y claro, siempre que hay un mal accionar o dudas respecto a determinadas situaciones en el juego, es que empiezan las susceptibilidades. Hoy el árbitro central del partido es don Ronald Mamani. Él estará colaborado por Inés Choque y por Dante Solano, los asistentes de línea. Y el video arbitraje tan importante en estas épocas del fútbol está encomendado a don Carlos García. Esperemos que no haya inconvenientes, que todo fluya como debe ser, como debe corresponder en un compromiso de fútbol oficial. Y por supuesto no se tenga que hablar del tema arbitral, solamente de la parte futbolística, de lo que van a brindarnos tanto Diez Tremes como Real Oruro en este compromiso de la división profesional y la fecha 19 de todos contra todos.
2: Gracias, Juan Carlos. Y estamos esperando de que puedan salir ya los jugadores. Mientras tanto, de que los oficiales de la Federación Boliviana de Fútbol están listos también al borde del terreno de juego. Un abrazo gigante a la Federación Boliviana de Fútbol, ¿no? Que hoy está cumpliendo 101 años, sí, de todo lo que significa su presencia en el balompié nacional, ha sido fundado y que hoy por hoy seguramente tiene un mensaje muy importante también la Federación Boliviana de Fútbol, cuando ya en este momento ingresan los equipos, señoras y señores, tanto Real Oruro, que está vestido de blanco con vivos negros en el hombro, pero prácticamente total blanco, y aparece el Tigre de Achumani con los típicos colores, y el amarillo y el negro para esta jornada de fútbol. Carlos, un pequeño mensaje también que mandó el presidente de la Federación Boliviana de Fútbol en estos 101 años, aniversario de la Federación Boliviana de Fútbol.
4: Exactamente, el mensaje que manda la Federación Boliviana es lo siguiente, ¿no? Vamos a intentar resumirlo, pero dice que hoy 12 de septiembre celebramos 101 años de vida institucional. Al abrir las puertas de este segundo centenario, la hacemos con el orgullo de nuestra historia y la firme convicción de que el mejor futuro de nuestro fútbol está por venir, nos señala, ¿no? Hoy ese cambio se traduce en realidades tangibles. La Casa de la Verde apunta la identidad y la competencia con la campaña precisamente de la selección, que menciona acá, ¿no? Nos devolvió la ilusión de pelear por un mundial tras 3 décadas, y finalmente menciona la formación y visión integral, precisamente con una nueva metodología nacional, capacitación constante y plataformas como Fútbol Canal, impulsamos el talento boliviano en todo el país. Dice que nada de esto sería una realidad sin el esfuerzo colectivo de asociaciones, clubes, dirigentes, jugadores, cuerpos técnicos, árbitros, prensa, patrocinadores y por supuesto de nuestra hinchada incondicional. que este día marca el inicio de una nueva era de grandes conquistas para nuestro balompié, porque la historia nos honra, pero el futuro nos pertenece. Feliz 101 aniversario, querida Federación Boliviana de Fútbol. Es el mensaje que ha emitido la FBF en su centenario, en sus 101 años, quiero decir.
2: Gracias, querido Carlos. Y cuando vemos también de que el técnico Antonio Carlos Sago se acerca a Néstor Colinas, Carlos, hay un abrazo también que es importante, ¿no? La fraternidad entre técnicos.
4: Exactamente, ¿no? Ya ingresaron los equipos, el Tigre con su distintivo amarillo y negro, corto negro, medias negras, Rodrigo Vanegas con un verde entero, el habitual, en el portero del conjunto atigrado. Entre tanto, y lo marcaba muy bien Lucho Moreno, Real Oruro está prácticamente de blanco, solo las mangas son de color negros. El saludo de Néstor Colinas con Antonio Carlos Sago. Los árbitros también ya están dispuestos para este compromiso. Los capitanes, de un lado está Yerko Vallejos, del otro lado está Adrián Jusino, como es habitual. Ya está en la mitad de la cancha el señor Ronald Mamani, acompañado de la primera asistente, es Inés Choque. Es algo que nos llama la atención porque cada vez la participación femenina, por lo menos en el arbitraje, se va dando espacio. Precisamente es lo que también quieren desde el aspecto arbitral, de que hay un equilibrio, de que más mujeres puedan participar en este tipo de eventos deportivos. Y precisamente hoy tenemos por lo menos como primera asistente a la señora Inés Choque. Ya está Adrián Jusino en la mitad de la cancha. También está el futbolista Yerko Vallejos de Real Oruro. Ambos listos para hacer el sorteo de capitanes. Cintillo blanco de Adrián Jusino, el habitual, insisto, cuando es titular siempre es capitán Adrián Jusino. El otro lado, Yerko Vallejos con un cintillo blanco. En este momento se aproximan ambos. Saludo de capitanes. En este momento, las indicaciones.

0: Se lleva a cabo el sorteo de los capitanes, tanto Jusino como Villegas del plantel de Real Oruro. Y claro, va a salir con el toque el plantel de The Strongest, es lo que se ha determinado luego del sorteo. Y claro, va a comenzar justamente en el lado sur, en el lado norte, el plantel de The Strongest, el lado sur, el plantel de Real Oruro. El compromiso que arranca en breve entre The Strongest y el plantel de Real Oruro, la fecha 19 del torneo, todos contra todos.
1: Perfecto, muchísimas gracias, señoras y señores. Carlos, y como siempre, ¿no?, se unen todos los jugadores en el anillo central para un mensaje que tiene no solamente Conmebol, sino también la Federación Boliviana de Fútbol.
2: Exactamente, el típico protocolo en contra del racismo y toda la discriminación en el deporte se está haciendo en este momento. Tanto futbolistas de Real Oruro como el cuadro gualdinegro están en la mitad de la cancha para el habitual protocolo que se ha realizado tanto en la división profesional como en la Copa de la División Profesional. Te quiero comentar y les quiero comentar, compañeros, dos situaciones que han sucedido. Primero, es que Yerko Vallejos le ha cedido el sitio de capitán al señor John Jairo Villegas, camiseta 23, quien se va a hacer cargo hoy de dar las órdenes en el conjunto orureño. En el lado sur está Strongest. A raíz de eso le fue a comunicar al árbitro Jonathan Mamani: todo dispuesto, ya va a comenzar el compromiso.
1: Gracias, señoras y señores, todo listo, predispuesto aquí en el estadio Hernando Siles para comenzar este cotejo de la fecha 19.
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1: Gracias, compañeros. Todo listo. Va a mover la pelota en conjunto de Real Oruro. Sí, sí, sí, sí. Es el momento, amigos. Ha comenzado el duelo aquí en el estadio Hernando Siles. Real Oruro visita el conjunto de The Strongest. Ha comenzado este cotejo de la fecha 19 del fútbol boliviano.
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1: Muchísimas gracias. Con el esférico aparece el conjunto de The Strongest con Adrián Estacio ahora con la pelota más atrás, defendiendo prácticamente desde la última línea. Aparece el jugador Martín Chiatti, el pelotazo es largo, cruza el medio sector, aparece muy bien Darwin Lom, coloca el pase rápido, tocando corto para que pueda llegar Estacio, pierde la pelota, había resbalado, sin infracción, recupera el esférico la gente del conjunto de la capital del folclore. En salida aparece rápidamente Leandro Corulo, toca corto ahora para que aparezca John Jairo Villegas. Hay un globo que está transitando prácticamente el sector pegadito a la portería de Alex Arancibia, querido Carlos. Ahí casi confunde a uno de los defensores.
2: Exactamente, casi hubo un error ahí de Leandro Corulo que confundió la pelota con el globo amarillo que está en este momento en el lado norte. En este momento acaba de reventarse el globo precisamente por el calor que en este momento está haciendo en la ciudad de La Paz. Estamos a 15 grados acá en el estadio Hernando Siles. Disposiciones ya hechas, Antonio Carlos Sago con una gorra, está con una gorra negra, con chaqueta negra, con un jean negro y con zapatillas negras con blanco. Entre tanto, Néstor Colinas, 36 años para él, con el hábito, con el tradicional abrigo, tradicional ahí de Real Oruro, con un jean azul y zapatillas negras y blancas. De momento ningún entrenador está dando indicaciones, sí, al borde de la cancha, pero poco más. Ambos están observando el compromiso.
1: Gracias, y con la pelota aparece el conjunto aurinegro con Pablo Pedraza, con Giovanni Welch, corto en el sector en medio del campo de juego. Transita rápidamente el pase, va para que pueda llegar Jaime Rascaita, pierde el esférico, controla ahora. Juan Pablo Gómez con el esférico, le habían cometido falta, sí señor, antes en la jugada previa, había llegado a destiempo Gabriel El Pito Sotomayor, había cometido falta y tiro libre defensivo, señoras y señores, y le pertenece al conjunto de Real Oruro, primeros 2 minutos y medio, aquí en el estadio Hernando Siles, 0 para el Tigre, 0 para Totora Oruro.
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1: Hay salida que le pertenece al conjunto visitante. Alex Arancibia, el ex Bolívar, ahora viste la camiseta de Real Oruro. Desde el fondo, atento. Lotazo largo que va a cruzar el medio sector. Arriba tiene que llegar muy bien Pablo Pedraza. Apoya con su arquero, muy bien en la salida. Ahora aparece Rodrigo Vanegas, no pierde tiempo. Juega corto ahora buscando la presencia de Martín Chiatti. En la última línea aparece el esférico con Adrián Jusino ahora. Ahora por izquierda, para que pueda transitar la pelota por el sector medio del campo de juego con Pablo Pedraza buscando a Darwin Lom. Este conecta inmediatamente por el sector izquierdo para Fabricio Cuadro. Este no puede quedarse con el esférico. Se le escapa entre las piernas. Hay lateral a favor del equipo visitante.
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1: Ahora sí con la pelota nuevamente, enseguida estoy con Juan Carlos Lascano, señoras y señores, 4 minutos se cumplen ya, este primer tiempo aquí en el Estadio Hernando Siles, intenta diestro. Pero vuelve a equivocarse por la salida en la derecha. El pase fue con mucha fuerza sobre Estacio. Pierde la pelota. Vuelve rápidamente al conjunto de Oruro, señoras y señores. Ahora tocando corto para Carlos Choré. Más atrás ahora para Juan Pablo Gómez. Y este se apoya con su arquero. Sí, quiere que el Tigre salga un poco más. Aparece Arancibia. El pelotazo es largo buscando la presencia de Denis Pinto. Controla muy bien con la cabeza. Hacia atrás Adrián Jusino. La pelota le corresponde al conjunto aurinegro. Juan Carlos, el Tigre y Real Oruro intentan llegar a las porterías para marcar el primero.
0: Todavía no hay nada, no pasa nada de nada, etapa de estudio. Eso se dice coloquialmente, ¿no? De lo que estamos viendo en estos 5 minutos de la primera parte. Lo está trabajando, intentando el plantel de The Strongest, también el plantel de Real Oruro. Ninguna llegada clara todavía, el partido en plena etapa de estudio y de trabajo previo.
1: Aparece Adrián Estacio, conecta con Jaime Arrascaeta. ¿Qué pasa con el Tigre? Está algo dormido, me parece. Enseguida estoy con Carlos porque pierde la pelota fácilmente. Lo vuelve a hacer Jaime Arrascaeta. Ahora en salida aparece rápidamente Balseras. Atento con la pelota, conecta corto para que pueda llegar Yerko Vallejos. No pudo dominar el esférico, pierde la pelota el conjunto de Real Oruro. Llega nuevamente el capitán del Tigre con Adrián Estacio. Ahora conectando un poquito más adelante ahora para que pueda llegar Dylan Saavedra. Nuevamente el esférico más atrás. Hay preocupación. ¿Qué dice Juan Antonio Carlos Sago Carlos? Porque lo veo algo preocupado mirando cómo su equipo va rindiendo en el campo de juego.
2: Las primeras indicaciones de Antonio Carlos Sago recaen en los laterales, principalmente en el señor Fabricio Cuaglio y también en Dylan Saavedra. Estos volantes laterales que están careciendo por lo menos hoy de profundidad, la que se necesita. Y en la parte delantera, Lucho, compañeros, hay un reclamo constante de Darwin Lom de que cambien de lado urgentemente, de que se liberen. Está pidiendo también a Giovanni Welch que pueda subir un poco más. El Tigre le está costando iniciar con la dinámica en estos primeros minutos del partido.
1: Muy bien, muchísimas gracias. Y el cuarto juez se acercó a Antonio Carlos Sago para decirle, profe, este es el área donde usted puede estar. Se está acercando casi al medio sector. Le dijo, me equivoqué con la línea del cable que tiene la televisión para esta transmisión. Atento, aparece rápidamente Gabriel Pito Sotomayor, cae pisadamente en el piso, víctima de infracciones de Hernán Tiffner. Hay tiro libre en ataque que le pertenece al conjunto de Achumani. Cuando Juan Pablo Gómez le dice, profe, creo que le falta algo de aire a la pelota. No, señor, no pasa nada. Juega rápidamente el Tigre, está Jaime Arrascaeta, cambia de frente por el sector derecho, pierde la pelota inmediatamente. Real Oruro lo recupera ahora para Juan Pablo Gómez, sigue Gómez, el pelotazo es largo, pero tampoco tiene la proyección correcta como para poder llegar con el pase hasta Yerko Vallejos. Hay lateral que le corresponde, que mueve rápidamente desde la defensa al conjunto aurinegro. Está Giovanni Welch transitando el esférico ahora nuevamente por el sector izquierdo. Parece que le hicieron caso a Darwin Loma. Aparece el jugador Gabriel Pito Sotomayor ahora para Jaime Arrascaeta, pegadito al círculo central, cambia de frente por el sector derecho, golpe de cabeza de Reymar Balseras. Hay lateral en ataque que le pertenece al conjunto de Die Strongest, que lo mueve rápidamente con Adrián Estacio. Pierde otra vez, Carlos. ¿Qué está pasando con el jugador Estacio y Jaime Arrascaeta? Ambos han perdido mucho las pelotas.
2: Segundo balón desperdiciado de Adrián Estacio. Lo noto acelerado, por lo menos de momento, Lucho. Lo siento incómodo también Adrián Estacio. Usualmente el futbolista del cuadro gualdinegro va realmente por el extremo, ¿no? Intenta desbordar por ese lado y tirar el centro. Ahora está jugando más como interno y me parece que es la molestia que tiene. Se siente incómodo en este momento. No puede compartir el mismo lugar en el que está, por ejemplo, Dylan Saavedra, y es algo que se nota. La incomodidad no sabe dónde colocarse, está sufriendo por lo menos el futbolista aurinegro.
1: Ataque el Tigre, se viene Estacio, se perfila, remata al arco, cerca al ángulo superior izquierdo, señoras y señores, por si acaso había volado Alex Arancibia, probó Estacio como tiene acostumbrado a su hinchada. Casi sorprende a Real Oruro, querido Juan Carlos, la primera llegada del Tigre de Achumani.
0: Es la primera llegada con sensación de peligro, tocando el balón. El plantel de Diestrón es de izquierda a derecha, derecha a izquierda. Finalmente le queda al jugador Estacio para que saque el remate con pierna izquierda. Iba acomodado, pero no tenía, en este caso, la potencia y ubicación del caso. Y bueno, hace vistas el portero Alex Arancibia del plantel de Real Oruro, la primera del plantel de Diestrón que se de partido.
1: Muchísimas gracias, y en salida aparece nuevamente el conjunto de Real Oruro, ahora por el sector izquierdo para poder llevar el esférico, aparece Carlos Choré por el sector medio del campo de juego, nuevamente ahora para poder transitar el esférico, llega rápidamente José Vélez por la izquierda, ataca el conjunto de Real Oruro, transita nuevamente la pelota por el medio sector, para que pueda salir rápidamente Francisco Gatti, toca la pelota por el sector derecho, ahora para que pueda llegar Leandro Corulo, está Corulo con el esférico, evita de que salga el esférico del campo de juego, toca para Juan Pablo Gómez, y rápidamente ahora buscando la presencia de José Vélez, levanta el centro, antes llega muy bien Cuaglio ahora para quedarse con la pelota, transita muy bien ahora por el sector izquierdo, buena salida, aparece Jaime, sigue Jaime, frena su andar y otra vez Jaime, ¿qué pasa Jaimito? Atento ahí con la pelota, aparece el conjunto de Real Oruro en pleno ataque, se viene con todo, llega la pelota Juan Pablo Gómez, está corto ahí el centro correspondiente para que pueda llegar Denis Pinto, frena su andar, ingresó al área mayor, frena y toca más atrás ahora la pelota buscando la presencia de Balseras, este levanta el centro, golpe de cabeza de Martín Chiatti, contempla muy bien el esférico ahora, lo recupera el Tigre de Achumani, ahora jugando por el medio sector para Jaime Arrascaeta, este conecta corto para el Pito Sotomayor y aparece Juan Pablo Gómez para quedarse con el esférico, recuperando la pelota y aparece otra vez el Tigre con Dylan Saavedra ahora por el sector derecho, algo de calma les está pidiendo Antonio Carlos Salgo al borde del campo de juego porque está muy nervioso su equipo, mientras que Real Oruro también tiene dificultades para poder quedarse con la pelota o administrarlo de la mejor manera. 10 minutos, señoras y señores, 10 primeros minutos de este primer tiempo, 0 para Die Strong, 0 para el conjunto de Real Oruro, cuando vemos de que el público sigue llegando, Carlos.
2: Exacto, Lucho, en este momento ya te puedo decir que hay unas 4.000 a 3.000 personas en el estadio Hernando Siles, como te decía, la Ultra Sur ha ingresado, en efecto, el hincha estaba fuera de la curva sur, ya se han hecho presente, están tocando sus instrumentos apoyando al Tigre, nerviosismo en Giancarlo Sago, también te digo, hablándole constantemente a Antonio Carlos Sago, están viendo la posibilidad, imagino, variantes tácticas porque el Tigre todavía no se siente cómodo.
1: Y aparece otra vez Die Strong, que es por Dylan Saavedra por el sector derecho en ataque, que pierna estirada muy bien de Reymar Mancera para mandar la pelota al lateral, donde aparece atentamente por ese sector Martín Chiatti, conecta más atrás ahora la pelota, juega y en ataque, otra vez llega Martín Chiatti por el sector derecho, puede levantar el centro, ya han llegado dos, tres, y el centro otra vez, me hizo recuerdo al partido que vimos con Bolívar, querido Juan Carlos, por la Copa Bolivia, ni un centro hasta el momento, bien ejecutado por parte de Tigre, enseguida voy contigo, aparece el Pito Sopado y ahora remata el arco. Estaba Sotomayor y otro disparo de larga distancia queriendo sorprender a Alex Arancibia. La pelota se va fuera del campo de juego y tiro libre de meta a favor del conjunto de Real Oruro. Voy contigo, querido Juan Carlos.
0: ¿Te refieres al partido de Bolívar cuando tocaba y tocaba como la filarmónica pero no tenía definición? Lo mismo, emulando lo que fue Copa Libertadores de América. Creo que todos vieron ese partido, ¿no? Los de Bolívar, los de Die Strongest. El partido de Copa Libertadores entre Fluminense y el Platense, donde había posesión del esférico, 15 veces tocaron para el segundo gol de Fluminense, lo están queriendo emular tanto Bolívar como Die Strongest, pero hay enormes diferencias, Lucho.
1: Gracias, querido Juan Carlos, sí, hay diferencias enormes, sí, en Die Strongest ahora, con ese partido que por lo menos con los centros, te decía, de Bolívar, que se había presentado en la Copa Bolivia. Atento con Jaime Arrascaeta, dispara al arco, Arancibia llega muy bien a manotear, da rebote, aparece el Pito Sotomayor, toca para atrás ahora para que pueda llegar, Cuadrio levanta el centro, arriba lo agarraban a Darwin Long, aparece muy bien, va a rematar al arco. Dylan Saavedra se tuvo confianza, anuló a su marcador, disparó de pierna izquierda por arriba, cerquita al travesaño, señoras y señores, me parece que le sacó algo de pintura, Juan Carlos, estuvo cerca, otra vez el Tigre de Achumani.
0: Dos remates, ¿no? Primero Arrascaita que intenta de larga distancia, luego ese despeje a medias del plantel de Real Oruro, y luego, claro, el regate que hace el jugador Dylan Saavedra, saca el remate con la pierna izquierda y sale muy cerca de un besito al poste, al travesaño del portero Alex Arancibia, la segunda llegada clara del plantel de The Strongets.
1: Y otra vez aparece el Pito Sotomayor llevando el esférico, recuperando muy bien ahora con Jaime Arrascaeta, colocando por el sector derecho para que llegue Dylan Saavedra. Aparece el Pito Sotomayor igual, otra vez cerca al ángulo del área mayor, ahí cerquita con Giovanni Welch ahora, quedándose con el esférico, toca corto para que pueda llegar Estacio, remata al arco en la espalda, sí señor, de John Jairo Villegas, había rebotado, la salida le pertenece al conjunto de Real Oruro, el pelotazo es largo, llega directamente hasta la presencia de Rodrigo Vanegas, hay salida que le pertenece al conjunto de Achumani, lo hace rápidamente con Martín Chiatti, sí señor, con la pelota libero, aquí en el estadio Hernando Siles, está jugando este compromiso de la fecha 19, nosotros nos refrescamos enseguida nada más con nuestra cascada, también tenemos Tampico para todos los amigos, con la cascada orgullosamente boliviana, 60 años, sí señor, las tradiciones en nuestro país, está con la cascada, atento que llega rápidamente ahora Pablo Pedraza para recuperar el esférico, tocar corto ahora por el medio sector para que aparezca Adrián Cusino, nuevamente controla ahora Jaime Arrascaeta con Estacio, se conoce muy bien ahora, este Estacio puede disparar de larga distancia, prefiere jugar ahora con Pablo Pedraza, este levanta el centro arriba, golpe de cabeza de Dina Saavedra y otra vez casi sorprende el conjunto de Achumani, la pelota se queda fuera del campo de juego, señoras y señores, y es salida que le pertenece al conjunto de Real Oruro, y sobre 14 minutos 40 segundos el análisis y el comentario de Juan Carlos Lascano.
0: No pasa nada todavía en el compromiso, lo está trabajando, claro, es evidente el plantel de Díaz Trongues, pero no logra concretar. Hay un 75% de posesión del esférico para Díaz Trongues, 25% para el plantel de Real Oruro. Las llegadas han sido 3 para Díaz Trongues, 2 claras, decíamos, ¿no? Ese remate que tuvo primero Arrascaeta, luego en el rebote Dylan Saavedra, también Estacio tuvo una oportunidad, pero ninguna para anotar, para convertir. El partido sigue 0-0, lo está trabajando muy, muy dificultosamente el plantel gualdinegro.
1: Gracias, estamos sobre 15 minutos con 11, 12, 13, 14 segundos y ahora, Carlos, mientras tanto que al borde del campo de juego, los técnicos, uno, el de Real Oruro, Néstor Colinas, brazos en jarra, mientras que aparece el señor Antonio Carlos Sago, muy preocupado, manos en el bolsillo.
2: Exactamente, y hace rato con el disparo de Dylan Saavedra se fue hasta la casamata porque no lo podía creer, era un buen recorte del futbolista juvenil de Strongest, en este momento está tomando el agüita ahí muy cerquita, conversando también con su hijo, ¿no? Con Giancarlo Sago, están viendo posibilidades, alternativas que le puedan llegar a servir al cuadro gualdinegro. En ese momento, como te decía y les repito compañeros, cuando Dylan Saavedra había disparado, no lo podía creer Antonio Carlos Sago, tuvo que ir a la banca de suplentes, estuvo cerca de golpear incluso la casamata. Del otro lado, Néstor Colinas, como tú lo mencionabas, está cruzado de brazos, está observando el partido. De momento su equipo, si bien ha sufrido un par de veces, está cumpliendo con el trabajo, está cumpliendo con el deber, por lo menos no ha dado grandes indicaciones. Ya les repito, el entrenador es joven, bastante joven para ser entrenador, 36 años en el fútbol, realmente es muy poquito tiempo el que lleva Néstor Colinas como entrenador, y Real Oruro es una de sus primeras experiencias, por lo menos en división profesional del fútbol boliviano. En este

0: Real Oruro, aquí en el Gigante de Miraflores, por la fecha 19, no se hacen daño por el momento, así lo reflejó en su análisis y comentario Juan Carlos Lascano. Mientras tanto que aparece Antonio Carlos Sago dialogando también con John Reyes, el cuarto árbitro, en esta jornada aquí en el Estadio Hernando Siles, cuando el público sigue llegando, sí señor, ahí en la recta de general, en la curva sur y en el sector de preferencia. No veo muchos niños, ojo, no veo muchos niños aquí en este escenario deportivo. La pelota nuevamente por el sector izquierdo, llega al esférico nuevamente John Jairo Villegas, deja pasar la pelota ahora para que pueda reaccionar su compañero, atento para que pueda abrir en la cancha París nuevamente desde atrás, Alex Arancibia, el pelotazo es largo, cruza el medio sector, arriba tiene que llegar con golpe de cabeza el jugador Paulo Pedraza, se apoya con Adrián Jusino y otra vez llega el esférico para Rodrigo Vanegas, que no quiere ser un espectador más en esta jornada. Toca rápidamente para Martín Chiatti, por el sector derecho está Dylan Saavedra, más atrás y aparece otra vez Chiatti, y este para Jusino, abierto por el sector izquierdo, aparece Pedraza, prefiere jugar en la personal Adrián Jusino, cortar nuevamente el juego rápido y ser un poquito más lento ahora en la salida, pero precisos, atento con la salida nuevamente por el sector izquierdo, aparece Pablo Pedraza cruzado al medio sector, el pase entre líneas, buscaba la presencia de Quaglio, antes había llegado muy bien el jugador que lleva la camiseta número 5, Leandro Corulo, ahora para defender, y en ataque aparece rápidamente el que lleva la camiseta número 37, José Vélez, atento con la pelota de Stronger, lo recupera, es prácticamente un idilio lo que tiene tanto de Stronges como el conjunto de Real Oruro, tiene la pelota pero no se animan a dar el golpe final, no el pase final para poder llegar hasta la portería tanto de Arancibia como de Vanegas, atento por la banda derecha aparece Saavedra, deja pasar el esférico, sí señor, había llegado muy bien en la marca Reymar Balseras, hay tiro libre de meta que le pertenece al conjunto del cuadro de Real Oruro. El público se impacienta, Juan Carlos, porque quiere goles en esta jornada.
1: Y no llegan los goles. Claro, tiene más la posesión del esférico el plantel de The Strongest. En el volumen de juego es mucho más el plantel gualdinegro, pero está cometiendo los mismos errores que ya habíamos identificado en el anterior partido, ¿no? No tiene profundidad y por ende definición. Y si no tiene esos aspectos, no va a poder convertir el plantel gualdinegro. Está bien, tiene la posesión del esférico, tiene construcción de juego ofensivo, pero su volumen tiene que ser mucho más efectivo a la hora de la definición.
0: Gracias, Juan Carlos. Aparece Giovanni Wells. Sí, señor. Toca corto para que pueda llegar a Pablo Pedraza. Ahora conectando un poquito más adelantado para que pueda llegar el Pito Sotomayor. Y está el Pito, señoras y señores. Ingresa al área mayor, 12 de camino. Sigue el Pito. Toca corto para que llegue Jaime Rescaita. Y está atento con Estacio. El pelotazo es largo. Arriba, remata al arco.

0: la portería de Alex Arancibia. Una pequeña vaselina por arriba de la humanidad de Alex para vencer el pórtico del conjunto de Real Oruro. The Strongest está ganando, sí, sobre 20 minutos convierte el primer tanto. The Strongest 1, Real Oruro 0.
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2: Por eso me miraban feo cuando les decía en el anterior partido que The Strongest está jugando bien. The Strongest no está jugando mal. Está jugando bien porque tiene una identidad de fútbol. Y claro, esto queda patentizado, demostrado en la jugada del gol. Hubo cuatro toques. Primero Sotomayor por el costado izquierdo en ataque. Viene para Rascaita. Rascaita de reojo lo ve a Estacio. Y Estacio el pase filtrado para que defina Darwin Lom, el guatemalteco que vuelve a la alineación titular. Por supuesto, es el centro delantero del plantel gualdeño y define. Decía que estaba tocando The Strongest como la Filarmónica, nada que ver. Estaba tocando como los Rolling Stones y convierte muy bien Darwin Lom el gol. Sotomayor, Arrascaeta, Estacio, definición de Darwin Lom. Por favor, dejemos de ser ciegos. The Strongest está jugando bien y está construyendo fútbol, que es lo más importante.
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3: Darwin Gregorio Lom

0: tanto en la división profesional. Alegría y llegó la calma en el banquillo de Antonio Carlos Sago. El Tigre festeja porque de momento tiene 3 unidades en el bolsillo.
1: The Strongest.
2: Hola. Gracias, compañeros. Aquí en el estadio Hernando Siles está ganando el Tigre de Achumani por 1-0. Gol de Darwin Lome en el minuto 20 de este primer tiempo. Con la pelota nuevamente aparece Real Oruro. Atento que aparece Francisco Gatti. Toca el esférico, se equivoca. En el pase final buscaban la presencia de Hierro Vallejos. La pelota recuperada ahora por el Tigre de Achumani. Para que pueda llegar rápidamente Fabricio Cuaglio. Ahora por el sector derecho con Dila Saavedra. Sigue Cuaglio, atento con Cuaglio. Frena su andar, gira sobre su propio eje de taco. Deja el esférico para Giovanni Huelce. Aparece Estacio también. Atento que llega nuevamente por el sector derecho. El Pito Sotomayor. Dos hombres en el camino. Un tercero apareció, pero reaccionó muy bien en la defensa con John Jairo Villegas, conectando ahora por el centro del campo de juego para Carlos Choré. Había caído en el piso, pero sin infracción de por medio, dice el juez del partido. La pelota le pertenece al conjunto de Achumani. Hay lateral a favor del Tigre.
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2: Con la pelota está el Tigre, desde atrás, desde el fondo prácticamente, con Pablo Pedraza ahora para el Pito Sotomayor. Cerquita lo tiene Cuaglio, está Jaime, sigue Jaime, se anima, mira por el sector izquierdo. Está solitario Fabricio Cuaglio, puede ingresar entre dos, no señores. Descerraron muy bien el espacio ahora por la salida con Hierro Vallejos. Aparece con Denis Pinto, recupera muy bien el conjunto de Real Oruro. Aparece Francisco Gatti, toca corto, sí señores. Entre dos hombres sale airoso, lleva la pelota rápidamente José Vélez. Corto nuevamente el pase buscando la presencia a Choré. Está Gómez levantando el brazo para pedir la pelota, pero prefieren jugar más atrás ahora con Leandro Corulo, y este para que pueda salir con John Jairo Villegas. Aparece Juan Pablo Gómez ahora tocando corto, nuevamente para atrás desde el fondo. Trata de reaccionar el conjunto de Real Oruro en este partido que está cayendo por 1-0. Y con este resultado, querido Juan Carlos, el Tigre está cerca ahí, nada más soplándole la nuca tanto al Always Ready como al conjunto de Bolívar, que son los líderes del campeonato.
4: Seguro, seguro, mantiene esa diferencia, claro, lo estaría igualando en la tabla de posiciones, pero obviamente falta todavía el partido de Always, el partido de plantel de Bolívar. Mañana lo van a completar, pero The Strongest está haciendo la tarea en casa, tiene que ganar y lo está haciendo por lo menos en este primer tiempo.
2: Gracias. Y de Rabona trataba de hacer un pase Darwin Long buscando la presencia de Estacio, uno de los de Real Oruro. Lo miró y le dijo, respetanos por favor. La salida ahora con la pelota aparece muy bien el conjunto de Achumani, dominando el esférico. Está Jaime Rascaita, más atrás, no se complica la salida con Jusino, sí señor. Está Adrián desde los Yungas, un abrazo cordial para todos ustedes. 25 minutos de este primer tiempo, 1 para The Strongest, 0 para el conjunto de Achumani, de Real Oruro. El equipo de Achumani se está haciendo respetar como dueño de casa. Aquí en el estadio Hernando Siles aparece Pablo Pedraza con Darwin Lom. Aparece el Pito Sotomayor cambiando de frente con el pecho, baja muy bien el esférico. Dylan Saavedra conecta ahora para Estacio, sigue Estacio, controla, toca corto con guantes. Aparece Estacio, también está Giovanni Wells y otro con guantes. Enseguida me cuenta también mi compañero de trabajo Carlos Chuquimia, si no me equivoco es el Pito Sotomayor. Atento con la pelota nuevamente por el sector izquierdo, aparece muy bien Fabricio Cuaglio con el Pito Sotomayor, coordina muy bien la pared. El pase retrasado llega muy bien en el fondo para poder sacar el esférico con la camiseta número 16, Carlos Choré. Señoras y señores, hay lateral a favor del Tigre.
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2: Vamos contigo, Carlos. Novedades al borde del campo de juego.
0: A ver, Lucho, te comento, Giovanni Welch es uno de los que tiene guantes, el otro es el señor Adrián Estacio, y también tú lo confirmabas, es Gabriel Sotomayor, quien también se encuentra con guantes en este momento.
2: Gracias, querido Carlos. Cuando llegaba muy bien el Tigre, buen sombrerito en pase en profundidad, buscando Jaime Rascaita, el Pito Sotomayor. La pelota se pierde fuera del campo de juego, hay tiro de esquina, completala por favor.
0: Exactamente, lo que yo te decía es que hay cosas que no se entienden, ¿no? Porque llevas guantes cuando el clima está por lo menos a unos 15 grados, pero son modas que toman algunos futbolistas. El llevar guantes, el estar fachero, como le dicen coloquialmente, es una de las particularidades que tienen por lo menos estos futbolistas. Ya se prepara Jaime. Jaime Arrascaita, camiseta 30, para ejecutar el tiro de esquina.
2: Gracias, está Jaimito Arrascaita, señoras y señores, con la camiseta 30, con Estacio. Levanta el centro arriba, llega muy bien Adrián Justino, nadie le entendió. Llegaba con un pase, pero no había nadie ahí para poder cachetear nada más el esférico y marcar otro de los goles en este compromiso. Remata a portería Gabriel El Pito Sotomayor, responde muy bien Alex Arancibia, el pelotazo es largo en contra del golpe, quiso sorprender Real Oruro con Yerko Vallejo, la pelota se pierde fuera del campo de juego, hay salida desde la banda que le pertenece al conjunto de Achumani, 27 minutos y un poco más, Juan Carlos, otra vez el Tigre se acerca para mandar el segundo o marcar e intentar llegar a un gol más en este compromiso.
4: Está claro que Die Strongest es superior al plantel de Real Oruro por la construcción del fútbol, eso se llama posesión del esférico en el campo de juego y obviamente la cantidad de llegadas, ha convertido ya el primer tanto, lo está trabajando bien el plantel de Die Strongest. Es un poco de paciencia que tiene que tener el hincha del Gualdinegro porque los goles van a estar llegando si es que mantiene este ritmo el plantel Gualdinegro.
2: Gracias Juan Carlos, aparece nuevamente el conjunto de Die Strongest saliendo por el sector derecho para que pueda comandar la salida Martín Ciatti. Para ahora llevar el esférico aparece el Pito Sotomayor, sigue el Pito, atento por el sector derecho, izquierdo, nadie. No le entendió ni Jaime, ni Estacio, mucho menos Cuaglio, porque ya estaba muy adelantado. Hay salida desde la banda lateral a favor del cuadro visitante.
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2: Gracias, querido Brandon. 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Salida que le pertenece al conjunto de Real Oruro. Desde la última línea aparece rápidamente Carlos Choré, ahora buscando la presencia de Reymar Barceras. Con la pelota nuevamente en el fondo aparece. Hay muchas dudas en el equipo visitante. Néstor Colinas mira a un lado, mira a otro. Le dice, van a rotar la pelota, señoras y señores. Y enseguida estaremos con todo lo que significa también el análisis y el comentario de nuestro compañero Juan Carlos Lascano. 29 minutos, cerca de la media hora. Atento que se viene nuevamente el conjunto de Real Oruro por el sector izquierdo para que llegue Balseras. Toca para atrás ahora buscando la presencia de John Jairo Villegas. No, señor. Tiene que llegar Carlos Choré porque la pelota iba directamente a sus pies. Por el sector izquierdo trata de animarse el conjunto de la capital del folclore. Está Balseras, sigue Balseras. Dos, tres hombres en el camino. Sí, señor. Toca por el sector derecho. Lo hace muy bien, pero muy largo el pase para que pueda llegar Gatti. Ahora con la pelota levanta Juan Pablo Gómez el brazo para decir, aquí estamos. Sigue Gómez, atento con el sombrerito, el pelotazo en profundidad, salida que le pertenece al conjunto de Die Strongest con su arquero Rodrigo Vanegas. Media hora de este primer tiempo, análisis y comentario de Juan Carlos Lascano. 1 para el Tigre, 0 para Real Oruro.
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4: El partido ha sido el gol y nada más. Die Strongest ha llegado al tanto. Una muy buena jugada trabajada por el plantel de Die Strongest, pero no tiene la definición del caso. Es por eso que decía un poco de paciencia al hincha del plantel de Die Strongest. Die Strongest no está jugando mal, está jugando bien, pero el tema es que está fallando en el ítem de la definición. Está bien, ha conseguido el 1-0 y está trabajando para conseguir el 2-0 que le va a tener una diferencia ya más tranquila en el manejo del resultado. Ahora, por parte de Real Oruro no ha demostrado nada de nada en lo que vamos de esta primera parte.
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2: Un abrazo gigante para todos los amigos de Hugo Barber Shop, señoras y señores. Se viene el Tigre. Atento que llega Estacio, levanta el brazo, dice tranquilos todos. Para atrás la pelota, está Jaime ahora buscando la presencia nuevamente del Pito Sotomayor, se encara directamente a disparar al arco. Llega muy bien Alex Arancibia, tranquilo muchachos, dice ahí en el fondo el experimentado arquero que tiene el conjunto de Real Oruro, que en su momento también estuvo con el conjunto celeste como refuerzo, como parte de la banca de alternativas y que hoy tiene otro futuro. Sí, Real Oruro, 32 minutos aquí en el estadio Hernando Siles, hay tiro libre defensivo que le pertenece al equipo visitante, 1 para el Tigre, 0 para Real Oruro.
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2: Gracias, compañeros, con Deli Pollo. Sí, señor, atentos estamos en este compromiso. Sí, las personas aquí llegaron con su Deli Pollo también para poder ser parte del entretiempo en este compromiso que Die Stronger lo está ganando por 1-0 a Real Oruro. Atento por el sector derecho, aparece la gente del conjunto visitante. Toca corto, aparece Francisco Gatti, ahora para Juan Pablo Gómez, pierde el esférico. Reacciona muy bien la gente del conjunto de Achumani con Darwin Lom. Sigue Lom, Lom, señoras y señores, quiso hacer un pase de lujo. Se le quedó corto el esférico, llegó muy bien Yerko Vallejos con el John Jairo Villegas para poder recuperar la pelota. Ahora para Balsera por el sector en medio del campo de juego, buscando corto nuevamente la presencia de Francisco Gatti. Atento con la pelota, da rebote y el esférico se pierde fuera del campo de juego. Ahí lateral a favor del equipo visitante.
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2: Aparece desde el fondo John Jairo Villegas, ahora para Carlos Choré. Está Choré con el esférico, mira por dónde hacerle daño al Tigre y el pelotazo es largo, ahora buscando otra vez a José Vélez, la pelota pasa de largo, llega muy bien Fabricio Cuaglio, conecta corto ahora en salida con Pablo Pedraza, toca un poquito más adelantado ahora, buscando la presencia del capitán, aparece Adrián Jusino conectando con Jaime Rascaeta y este para Estacio, aparece Estacio, el pelotazo es largo, buscando la presencia del Pito Sotomayor, llega el Pito, atento con el Pito Sotomayor, puede patear hacia atrás, dispara, no señor. Llegaba muy bien Darwin Lom, pero otra vez llegó sobre la hora prácticamente en la defensa. El jugador Balseras y acaba de salvarse nuevamente el conjunto de Real Oruro. Juan Carlos, buen pelotazo largo buscando la presencia de Lom y también del Pito Sotomayor. Lamentablemente para el Tigre, no logra convertir el segundo.
4: Buen pase filtrado aéreo para el Pito Sotomayor que saca el centro retrasado y con incomodidad Darwin Lom no logra conectar. Anotamos otra llegada para el plantel de Strongets, que claro, es superior, inmensamente superior. Lo que me preocupa es que Real Oruro no me ha mostrado nada, nada de nada el plantel orureño.
2: Gracias, Juan Carlos. Llegaba muy bien el Tigre con Darwin Lom por arriba del travesaño, sí señor. ¿Cómo tan chiquito les gana a todos, no, querido Carlos? Ahí un poquito de la molestia de Lom que patea la red. Casi se lesiona, se lastima prácticamente el guatemalteco.
0: Quiere su décimo gol en la división profesional, Darwin Lom. 1.84 mide el futbolista guatemalteco en comparación a los centrales que tiene el Real Oruro. Sin duda hay unos centímetros de diferencia. Y bueno, Darwin Lom sobrevivió, no solamente eso, estuvo a nada de marcar su segundo tanto en el compromiso. Leandro Corulo, por ejemplo, está bordeando los 1.90, Lucho Moreno, compañeros. Entonces Darwin Lom tiene una gran potencia de salto, estuvo a nada de convertir el segundo para el Tigre.
2: Gracias, compañeros. Aparece nuevamente Yerko Vallejo con la pelota, retrocede más atrás para el centro del campo de juego para que pueda llegar Gatti. Ahí está Francisco Gatti con la pelota ahora buscando a Denis Pinto. Este espera muy bien que su compañero se pueda acomodar. Llega Leandro Corulo. Desde la banda trata de hacerle daño el conjunto de Real Oruro, al conjunto de Achumani. Pierde la pelota. El equipo visitante aparece Estacio. Atacan 2-3 ahora con el esférico. El pelotazo por Dylan Saavedra por el sector derecho. Atento con Dylan. Puede disparar al arco. Salió con lo justo Alex Arancibia. Lo había tocado a Dylan Saavedra. El juez del partido estaba cerca y penal para el Tigre. Final para el conjunto de Achumani. Llegó con lo justo el señor Alex Arancibia. Había tocado la pelota primero el jugador Dylan Saavedra por arriba de la humanidad. El arquero llegó a destiempo. El juez del partido estaba cerca, cobró penal y lo muestran la tarjeta amarilla. Juan Carlos, hay penal para el Tigre.
4: Es una jugada rápida de contragolpe del plantel de Díaz Strongs. Tenía la posesión del balón el plantel de Real Oruro. Lo que pasa es que no se animaba a tener profundidad. Tocaba de derecha a izquierda, izquierda a derecha. No había claridad en esa jugada. Y claro, le roban el balón. Hay un pase filtrado para que corra por derecha Dylan Saavedra. Va, agarra el esférico Dylan Saavedra. Y claro, va con todo el portero Alex Arancibia. Bueno, con los 12 pies de frente. Y logra impactar en la humanidad justamente del jugador del plantel gualdinegro. Hay un poco de exageración también por parte de Dylan Saavedra, la verdad. Pero el juez del partido, el árbitro, lo cobró finalmente don Ronald Mamari.
2: Gracias, querido Juan Carlos. ¿Cómo viste la jugada, querido Carlos, cuando está muy sentido? Y bueno, sí, yo vi cómo adelantó la pelota, es más, lo puntilló para poder marcar el gol en este compromiso. La tecnología seguramente ya está viendo las repeticiones.
0: Sin duda alguna, imagino que desde el VAR el señor Carlos García le va a indicar por lo menos a Ronald Mamani que revise la jugada. ¿Por qué les digo esto, compañeros? Porque si bien Dylan Saavedra impactó con el portero Alex Arancibia, me parece que no hubo una tal injerencia o intención, por lo menos del portero, en bajar al futbolista gualdinegro. De todas maneras, el pedido y el reclamo de Darwin Love se hizo realidad porque fue el primero en pedir el penal. El señor Ronald Mamani lo otorgó de esa manera. Me parece que le han confirmado desde el VAR. No va a haber revisión, me parece. Lo tiene bastante claro el juez del compromiso. Darwin Long, camiseta 14. No se ha separado de la pelota. Lucho, compañeros, la tiene en sus manos. Va a ejecutar el penal. Quiere su tanto y no. Miren esto. Acaba de darle la pelota a Adrián Estacio, el futbolista guatemalteco. Mientras Juan Pablo Gómez se vuelve loquísimo contra el árbitro y también contra Adrián Estacio. Camiseta 17, entonces Adrián Estacio listo para ejecutar el tiro penal.
2: Muchísimas gracias. Parece que la tuvo clara Ronald Mamani para cobrar el tiro libre penal. Si 39 fuera. Minutos, todo listo. Sí, señor. Aparece Adrián Estacio, toma impulso, da la orden del juez del partido. Atento, bailoteo, va a arrebatar al arco. ¡Gol!

0: señor, bien ejecutado, con mucha fuerza, potencia, sí, así se tiene que marcar este tipo de tiros libres penales, con mucha fuerza para vencer la portería de Alex Arancibia. Al medio prácticamente para decirle de que ahora el Tigre sobre 40 minutos acaba de marcar el segundo. Adrián Estacio, camiseta número 17, dice presente aquí en el estadio Hernando Siles, The Strongest 2, Real Oruro 0.
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2: Bien definido por el jugador del plantel de The Strongest, Adrián Estacio, pero enseguida lo voy a comentar. Decía antes de que relate el gol nuestro compañero Lucho Moreno, si habláramos de porcentajes, yo le daba un 45% que era penal. Me parece que se lo fabricó y muy inteligentemente el jugador Dylan Saavedra, porque si yo fuese árbitro no lo hubiera cobrado, la verdad, le soy sincero. Bueno, finalmente don Ronald Mamani, el árbitro del partido, cobró el penal, lo define bien Adrián Estacio con la cara interna del botín izquierdo, fuerte hacia la parte de arriba de la parte central del pórtico de Alex Arancibia, gol del plantel gualdinegro. Bueno, ratificando que fue superior evidentemente en cuanto a fútbol y construcción de fútbol ofensivo en este primer tiempo, gana The Strongest por 2-0 en un medio penal para mí, la verdad.
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3: Alegría y tranquilidad completa en el club de gualdinegro. Adrián Estacio, sí, tras que le cediera el penal el señor Darwin Lona, marca finalmente su tanto acá en la división profesional y frente al Real Oruro. Salta la general, también saltó la curva sur. Todos estaban felices por el futbolista colombiano de 28 años. En esta temporada marca su quinto gol en la división profesional del fútbol boliviano.
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0: Muchísimas gracias, compañeros. 2-0 está ganando The Strongest a Real Oruro. Vamos a controlar el tiempo y el marcador, sí, señor, porque estamos en la cuenta regresiva aquí en el Gigante de Miraflores.
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0: 42 minutos, señoras y señores, aquí en el estadio Hernando Siles, primer tiempo. The Strongest 2, Real Oruro 0, aquí en el Gigante de Miraflores. Hay tiro libre de esquina que le pertenece al conjunto aurinegro. Aparece Jaime Arrascaeta, listo para levantar el centro. Pierna derecha, como siempre, seguramente va subiendo toda la fuerza aérea que tiene el conjunto del Tigre de Achumani, con Wells, Pedraza, Jusino y compañía junto a Chiatti. Tratarán de marcar el gol, el tercero de partido. El centro arriba, golpe de cabeza, llega muy bien Martín Chiatti. Había empujado Darwin Lom antes de la jugada. El juez del partido no se percata de ese detalle. Hay tiro libre de esquina nuevamente que le pertenece al equipo dueño de casa.
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0: Hay tiro de esquina, señoras y señores. Carlos, ¿quién va a levantar el centro?
3: Camiseta 17, toma la pelota Adrián Estacio, coloca en el espacio del tiro de esquina, dando la espalda a la cabina en la preferencia, está listo para ejecutar el córner.
0: Centro arriba, pierna izquierda, salta Adrián Jusino, la pelota rechazada nuevamente desde el fondo con el jugador Carlos Chorea y lateral que le pertenece al equipo aurinegro.
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0: Está el Tigre con la pelota nuevamente por el medio sector para que pueda llegar Jaime Arrascaeta. El pelotazo largo, buscando la presencia de Dylan Saavedra. Controla muy bien, sigue Dylan. Atento con Dylan, conecta cortito para que pueda llegar ahora Darwin Lom. Está Darwin, remata al arco. había rebotado entre dos hombres, había llegado muy bien ahí Carlos Chore. El rebote llega por el sector derecho, trataba de poner la pelota nuevamente con un pase largo. Martín Chiatti pierde la pelota nuevamente, el conjunto de Die Strongest. Hay salida desde la banda que le pertenece al conjunto visitante.
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0: Señoras y señores, tiempo cumplido, 45 de esta primera parte. 2-0 está ganando el conjunto de Achumani. A Real Oruro, acercándose, aparece Chiatti, remata al arco. La pelota rechazada bien por Alex Arancibia y tiro libre de esquina, señoras y señores, que le pertenece al conjunto oro y negro. ¿Cuánto tiempo más se juega, Carlos?
3: Se van a jugar 3 minutos más en esta primera mitad de Lucho, compañeros. En este momento toma la pelota otra vez Adrián Estacio. Ya está listo para ejecutar el tiro de esquina.
0: Gracias. 180 segundos más entonces a este primer tiempo. 3 minutos de adición. Aparece Estacio. El centro arriba pasado. No llegó nadie. Nadie le entendió el centro. La pelota se fue de un lado a otro. Hay lateral a favor del equipo de la capital del folclore.
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0: Aparece el Pito Sotomayor, recupera muy bien Juan Pablo Gómez. Con la pelota aparece el equipo de Real Oruro. Está Juan Pablo Gómez buscando la presencia rápida ahora por el sector derecho para que pueda llegar José Vélez. Está Vélez, 2-3 hombres en la marca, había llegado con el cuerpo, lo desplaza muy bien. Con la fortaleza física Fabricio Cuaglio, se queda con el esférico recuperando desde atrás ahora. Jaime Arrascaeta para que llegue Pedraza también y ahora Estacio. Con la pelota por el sector derecho para Martín Chiatti ahora. Se va mostrando también Dylan Saavedra, prefiere jugar corto ahora desde atrás con el capitán, está Jusino. Jusino abre la cancha por el sector izquierdo para Pedraza y este por el centro del campo de juego para Estacio, lo tocó. Sí, señor, evidente, Juan Pablo Gómez había llegado a destiempo, hay tiro libre de defensivo, sí, señor, en el centro del campo de juego, tiro libre a favor del Tigre de Achumani.
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0: Aparece Francisco Gatti, conecta muy bien con Yerko Vallejos, ahora para Denis Pinto, remata al arco, uy, cerca, Denis Pinto, le pegó muy bien, esa pelota tenía veneno, pero no pudo colarse en las redes del conjunto de Achumani, querido Juan Carlos, esa pelota tuvo un efecto algo diferente a lo que se tiene acostumbrado aquí en Alciles.
2: Pierden el balón entre Arrascaeta y Estacio. Claro, aprovecha eso el plantel de Real Oruro con este remate de Pinto, pero totalmente desviado. La verdad, una decepción a Real Oruro. No me mostraron nada en el partido. Die Strongest es inmensamente superior al plantel de Real Oruro, un equipo totalmente despintado, el plantel orureño en el campo de juego del Estadio Orlando Siles.
0: Muchísimas gracias, Juan Carlos, cuando el juez del partido, Ronald Mamani, dice que no va más este primer tiempo. Se jugó 3 minutos de adición con 20 segundos y decide terminar la primera parte. Se van al descanso los jugadores de Die Strongest. A Sago lo vi más tranquilito, sí, con manos en el bolsillo, pero se fue tranquilo a su vestuario. Seguramente algunas indicaciones más, por ejemplo, lo que dijo Juan Carlos, el tema de perder la pelota. Ojo con ese detalle. Real Oruro, sin haber mostrado nada, se van cabizbajos también a su vestuario. Hay mucha preocupación, sí, por Néstor Colinas y también entre los propios jugadores de Arenga para poder salir de otra, con otra actitud para el segundo tiempo. Nos vamos a la pausa, señoras y señores. Ha acabado el primer tiempo aquí, 45 minutos de la primera parte. 2-0 está ganando Die Strongest a Real Oruro.
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0: Información. Vamos.
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1: Bien, gracias compañeros, ha terminado la primera parte de este compromiso. En el estadio Hernando Siles, el plantel de Díaz Strongest le está ganando al conjunto de Real Oruro por 2-0. Díaz Strongest no ha tenido rival al frente, eso está claro, eso es evidente. El plantel de Real Oruro no nos ha mostrado nada, absolutamente nada en el estadio Hernando Siles. Y si Díaz Strongest estuviese jugando mal, igual lo ganaría el partido, porque no tiene rival al frente. Realmente, para mí, les digo, es una decepción ver a este conjunto de Real Oruro que no ha jugado absolutamente a nada en esta primera parte y, claro, le ha facilitado las cosas enteramente al plantel de Díaz Strongest. El plantel gualdinegro ha tenido, evidentemente, más posesión del esférico, ha tenido más el balón para sí y para, a partir de eso, justamente construir jugadas de peligro, jugadas de ataque, tener volumen de juego o procurar tener volumen de juego ofensivo para, bueno, requisito claro para convertir, para anotar. En números, sabemos que los números son fríos y en números, ¿cómo está el partido en la primera parte? Quiero comenzar por eso. 66% de posesión del esférico para Díaz Strongest. Posesión del esférico que ha sido productivo para el plantel gualdinegro. 34% para Real Oruro. Yo no entiendo cuando escucho comentarios de los hinchas, de la gente que le gusta el fútbol, que me dicen, incluso me critican, que Díaz Strongest está jugando mal. Díaz Strongest no está jugando mal. Al contrario, está jugando bien. Está construyendo fútbol y eso le está permitiendo anotar, convertir y en el caso puntual de este partido quedarse con la victoria parcial en el primer tiempo. Ahora, otra cosa es que el rival de enfrente, en este caso Real Oruro, no haya brindado nada. Y eso hace que el espectáculo se devalúe visualmente para quienes bueno, se consideran exquisitos en el en un partido de fútbol o para comentar un partido de fútbol. Lo reitero y me voy a mantener en este concepto. Díaz Strongest no está jugando mal, está jugando bien y por eso es que está logrando convertir, anotar, independientemente de que el rival que hoy le ha tocado ni fu ni fa. Bueno, decíamos, 66% de posesión del esférico para Díaz Strongest, 34% para Real Oruro. 16 llegadas ha trabajado, ha construido el plantel de Díaz Strongest, ha propuesto en el partido. De las 16 llegadas, 6 tenían destino de gol y finalmente 2 terminó convirtiendo. Entonces, es un buen porcentaje. ¿Qué pasó con Real Oruro? Aparte de tener un pobrísimo porcentaje de posesión del esférico, llegó solamente 2 veces, intentó 2 veces con 2 remates y ninguno tenía destino de gol. Entonces ahí uno se da cuenta de lo que ha propuesto realmente en fútbol el conjunto orureño. Minuto 20 de la primera parte, Darwin Lom anotaba el 1-0, la asistencia fue de Adrián Estacio. Minuto 40 del compromiso, la jugada del penal que, ojo, para mí no era penal, no era penal. Y si hablamos de porcentajes, yo le daba un 45% de porcentaje que era penal. Y si yo fuese árbitro, si yo fuese don Ronald Mamani, no lo cobraba. Nunca. Aunque el VAR me haya dicho lo contrario, no lo cobraba porque no fue penal. Eso está claro. Pero bueno, se la inventó Dylan Saavedra, exageró, no un poco, exageró mucho. Finalmente el árbitro compró y le cobraron el penal y lo convirtió a Adrián Estacio en el minuto 40 del partido. Así está ganando el plantel de Díaz Strongest. Igual, aunque hubiese sido no penal, es una discusión aparte de los errores arbitrales de los cuales mucho ya se ha comentado. Pero Díaz Strongest es superior. Y el partido sí tiene enfrente a este Real Oruro que nos ha mostrado esta imagen pobrísima de fútbol. Lo vamos a tener al mismo Real Oruro en la segunda parte. Díaz Strongest va a ganar, porque debe ganar el partido, porque es inmensamente superior. Porque Real Oruro no ha mostrado nada, absolutamente nada, en la parte futbolística de su juego en el estadio Hernando Siles.
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3: Perfecto, muchísimas gracias querido Juan Carlos con ese análisis y el comentario de todo lo que ha significado este primer tiempo. Ya los equipos están nuevamente en el terreno de juego aquí en el estadio Hernando Siles, tanto Real Oruro como el conjunto de The Strongest ya para medir fuerzas nuevamente. 45 minutos que seguramente van a tener prácticamente todo lo que se ha hablado en la charla con los técnicos, tanto con The Strongest como en el conjunto visitante. Dos cambios se van a listando en el conjunto de Real Oruro, señoras y señores, que enseguida nada más lo vamos a tener en cuenta. Sí, señor, 22-70 es uno de los cambios, señoras y señores, que tenemos aquí en el estadio Hernando Siles, y 50-33. Sí, señor, que enseguida ya lo vamos a tener con nuestro compañero Carlos Chuquimia. Señoras y señores, también el cronómetro está listo ya para lo que significa este segundo tiempo. Va a mover la pelota el conjunto aurinegro. Aparece Darwin Lom, el juez del partido. Ronald Mamani pide la orden. Sí, señor, le dan. Ha comenzado el segundo tiempo aquí en el estadio Hernando Siles. The Strongest está ganando 2-0 a Real Oruro. 45 minutos restantes quedarán en mucho y esperemos con más goles también en este compromiso de la fecha 19 del fútbol boliviano.
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3: Ha comenzado el segundo tiempo, señores y señores, y con la pelota aparece el conjunto de Chumani para salir desde la banda derecha. Dije el esférico Dylan Saavedra para que pueda ejecutar el saque. Martín Chiatti, camiseta número 4 en la espalda, juega largo. Golpe, no señores, llega muy bien antes, muy bien en la defensa el conjunto de Real Oruro. Otro saque de mano que le pertenece al Tigre.
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3: Aparece desde el fondo el conjunto de Achumani con Giovanni Wells saliendo por la banda derecha. Ahora en velocidad sale rápidamente Adrián Estacio. Levanta el centro para Darwin Lome. Deja pasar la pelota. Sigue Darwin. Ingresa al área mayor. Sigue Lome. Atento con Lome. Le quitan la pelota. Sí, señor. Esperó demasiado Darwin Lome sobre el minuto 2 prácticamente de este segundo tiempo. Con la pelota aparece Real Oruro. Atento con el esférico en pleno ataque. Aparece Yerko Vallejo. Pierde la pelota. Sí, señores. La salida le pertenece al conjunto de Achumani ahora. Con Jaime Arrascaita, mira por dónde puede hacer daño al conjunto visitante. Sale por el sector derecho ahora para Martín Chiatti. Este juega corto por el centro. Aparece muy bien por la banda derecha. Está el jugador Dylan Saavedra y este para Adrián Estacio. Para atrás nuevamente la pelota para Martín Chiatti. Y este juega corto para Adrián Jusino. Está Jusino con Jaime Arrascaita. Sigue Jaime, abre la cancha por el sector izquierdo ahora para que pueda llegar Fabricio Cuaglio. El pelotazo es muy largo, tiene que esforzarse. Al piso se lanzó Fabricio Cuaglio, pero no pudo levantar. adelantar el centro ni quedarse con la pelota. Hay salida desde el fondo que le pertenece al conjunto de Oruro.
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3: Con la pelota aparece nuevamente el equipo de Real Oruro buscando en el frente de ataque. Gallerco Vallejos pierde la pelota, sí señor. Atento con la salida nuevamente. Está el conjunto de Oruro buscando corto. La salida con mucha prestancia. El equipo de la capital del folclore trata de poder descontar en el marcador. Vamos contigo, Carlos. Variantes en el equipo visitante luego de esta jugada. Atento que aparece nuevamente con John Jairo Villegas. No señor, la pelota se queda en el fondo con el arquero, sí señor. Rodrigo Vanegas, salida que le pertenece al Tigre de Achumani, Carlos.
5: Ahora sí, repasamos las variantes del conjunto orureño. Se ha retirado del terreno de juego con la casaca 33, Francisco Gatti. En su reemplazo ingresó del futbolista de la casaca 50, Juan Carlos Montenegro. Asimismo, se ha retirado del gramado con la casaca 70, Juan Pablo Gómez. En su reemplazo ingresado con la casaca 22, Edwin Rivera. Esos son los cambios de Real Oruro en la segunda mitad.
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3: En salida aparece rápidamente el conjunto de Achumani con Jaime Arrascaeta. Traslada la pelota rápido ahora para que pueda llegar Cuaglio con mucha velocidad. Dos en el camino, toca corto ahora por el sector izquierdo para el Pito Sotomayor. El pase a ras del piso, llegó muy bien la gente del conjunto de Real Oruro. Dispara al arco Adrián Estacio con golpe de cabeza. Aparece muy bien Balsera para rechazar el esférico. Ha caído un hombre en el centro del campo de juego de parte del equipo de Real Oruro. Está muy sentido, el juez del partido dice que no pasa nada, el pelotazo es largo para el Pito Sotomayor. Antes llegó muy bien Alex Arancibia, el portero titular del equipo visitante. Juega rápido el conjunto de Real Oruro ahora, tocando corto por el sector derecho para que pueda salir rápidamente Tiffner. Está Tiffner colocando para Denis Pinto, hizo rebotar en la defensa, sigue Pinto ahora con la pelota por el sector izquierdo, va desdoblando, aparece Balsera, sigue Pinto, levanta el centro arriba, golpe de cabeza, llega muy bien Adrián Jusino en la última línea. Y dos cambios que presentado Real Oruro. ¿Cuánto puede afectar el rendimiento del equipo visitante, querido Juan Carlos, dando cuenta de que están perdiendo 2-0?
1: No avisoro de buena manera los cambios, ¿no? Porque Néstor Colinas se va a defender. Eso está claro. O sea, ¿qué es lo que quiere? Que no le metan más goles. Ha ingresado un lateral derecho, el caso de Montenegro, por un volante lateral también derecho, Francisco Gatti. Lo ha sacado a su supuestamente creador del fútbol, ¿no? Juan Pablo Gómez, pero hoy Juan Pablo Gómez no apareció para nada en el partido, por eso lo sacan. Ingresa un volante de marca a Rivera. Entonces cambia su sistema de juego del 1-5-3-2 al tradicional 1-4-4-2. Baja Vélez, que estaba adelante. Se queda Vallejos con Pinto en ofensiva. Pero bueno, hasta ahora en ofensiva justamente. En procura de por lo menos descontar el partido, no nos ha mostrado nada el conjunto de Real Oruro.
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3: Muchísimas gracias. Hay infracción sobre el jugador del conjunto de The Strong. Señoras y señores, está muy sentido. El jugador Giovanni Welch, sí señor, el juez del partido dice que hay movimiento desde el medio campo de juego. Hay tiro libre que le pertenece al conjunto de Achumani. Juega corto, ahora sí, ahí Pablo Pedraza para Welch. Y ahora nuevamente por el centro del campo de juego aparece Jaime Arrascaeta jugando con Estacio ahora. Más atrás la pelota para Martín Chiatti y este más atrás aún buscando la presencia de lo que significa la gente de The Strongest por el medio sector con Juan, que pierde la pelota. El rebote le va a llegar al fondo, sí señora, y salida desde atrás, desde la meta que le pertenece al conjunto de Real Oruro.
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3: 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Atento que viene. Disfruta. El Pito Sotomayor va a rematar al arco.

0: Sotomayor, la música, por favor, Brandon. Llegó muy bien el Pito Sotomayor para que este pueda vencer la última línea, la defensa del conjunto de Real Oruro. Puso el pase para Darwin Lom y este no se equivoca. Va y patea muy bien, con mucha certeza, para vencer la portería de Alex Arancibia. Sobre 8 minutos de este segundo tiempo, aparece el tercero. The Strongest 3, Real Oruro 0.
1: Querido Lucho, no quiero asignarte el relato del gol, pero para mí estaba recontra adelantado el autor del tanto, Darwin Lom, y quien hizo la asistencia a Gabriel Sotomayor. Sí, fue una jugada rápida del plantel de The Strongest, transición rápida se llama. 3 toques, pase filtrado de Sotomayor para que defina Darwin Lom. Para mí estaba adelantado, hay que ver el VAR.
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3: Darwin Lom quería su 10º tanto en la división profesional y me parece que así lo consiguió. En este instante el árbitro, el señor Ronald Mamani, está siendo llamado por quien está en el VAR en este momento, el señor Carlos García, para confirmar la posición.
1: Es lo
3: si
1: que
3: es
1: te
3: que
1: dije.
3: Darwin Lom está habilitado o no. De momento acá hay incertidumbre en el estadio Hernando Siles.
0: Vamos contigo, Juan Carlos.
1: Bueno, es lo que decía en el comentario, ¿no? Lucho, veíamos la posición tanto de Sotomayor, que es quien asiste el pase para que defina Darwin Lom. Para mí, en el primer trazado de líneas, recontra adelantados. Pero obviamente hay que esperar, seguramente le está comunicando eso don Carlos García, tal vez don Mamani, Ronald Mamani vaya a ver a la pantalla para cerciorarse, pero entiendo que estaban adelantados ambos, por lo menos un paso adelantados ambos jugadores, el de la asistencia, en este caso Sotomayor, y el de la definición Lom.
0: Muy bien, muchísimas gracias. Creo que vamos a tener polémica, querido Juan Carlos, porque acaba de confirmar el tanto el señor Ronald Mamani, hay gol, y se confirma el tercer tanto del señor Darwin Lom en el minuto 8 de este segundo tiempo, 3-0, señoras y señores, está ganando el Tigre de Achumani a Real Oruro. Vuelvo contigo, Juan Carlos.
1: Polémica y muy finita la jugada, la verdad, en nuestro VAR. Vimos posición adelantada, lo estamos con Brandon justamente apreciando. Pero bueno, el árbitro es don Ronald Mamani, no don Juan Carlos Lascano.
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0: Muchísimas gracias. Con la pelota aparece rápidamente el conjunto de Real Oruro. Trata de llegar rápidamente. Beymarcán Balseras ahora con la pelota. Lateral que juega rápidamente buscando ahora. Precisamente ahora en el frente de ataque. Para poder llegar y poder descontar en el marcador. 3-0 está perdiendo el conjunto de Real Oruro. Ante The Strongest, que está aplicado en el campeonato y quiere acercarse lo más pronto posible a Always Ready, a Bolívar, que también mañana van a jugar por esta fecha 19. Atento con la pelota, aparece nuevamente Real Oruro, va a disparar al arco. No lo puedo creer, en una desatención en la última línea entre Martín Chiatti, también Dylan Saavedra y Adrián Jusino, cazó una pelota el señor Denis Pinto que no pudo facturar. Querido Juan Carlos, hay problemas en la última línea en el Tigre.
1: Sí, puede tener problemas en su última línea The Strongest. Estás muy fino con el Goldinegro, creo, Lucho. 56 minutos, 57 ya del partido, del global, digo, el partido está definido. The Strongest lo ha ganado el partido. Ponlo, lo notas y te lo firmo.
0: Gracias, Juan Carlos. Atento con la pelota, aparece rápidamente Alex Arancibia desde atrás, sí, con el esférico, buscando rápidamente ahora el esférico que va controlando el conjunto de la capital del folclore por el centro del campo de juego. La pelota le pertenece a Real Oruro. Señoras y señores, se viene el ataque nuevamente desde atrás, aparece Leandro Corulo, largo el pase, no puede llegar Juan Carlos Montenegro. Hay salida desde el fondo que le pertenece al Tigre de Achumani.
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0: Muchísimas gracias. 13 minutos, 13. Me parece que bajó un poquito el volumen del micrófono, ¿no? Enseguida lo chequeamos. Ahora sí. Gracias, querido Brandon. Hoy hemos tenido algunas dificultades, pero siempre pasa,

0: creo que...
1: ¿Qué dice?
0: Ahí creo también puede haber sanciones, ¿no? Por parte de la Federación Boliviana de Fútbol. Enseguida, Carlos nos va a comentar qué es lo que decía. Enseguida te cuento, señoras y señores, hay laterales en ataque que le pertenece al Tigre.
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0: Atento que aparece nuevamente Die Strongest en salida, recupera muy bien el esférico la gente de Real Oruro. Tocando corto aparece Jaime Arrascaeta para Pablo Pedraza ahora. Se puede animar que de larga distancia con pierna izquierda. Golpe de cabeza de Leandro Corulo de en el fondo. Hay tiro libre de esquina que le pertenece al conjunto de Achumani. Señoras y señores, cerca al minuto 15 de este segundo tiempo. El Tigre está ganando 3-0 a Real Oruro.
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0: Espérame que se viene el Tigre, señoras y señores, va a arrebatar al arco. Gol del Tigre, llegó Martín Chiatti, pero Inés Choque levantó el banderín. Sí, señor. No sube al marcador, a no ser que se trace en líneas, ¿no, querido Juan Carlos? Con el tema de la tecnología y Carlos García, pero Chiatti marcaba el cuarto del compromiso.
1: Hay un rebote justamente que cede el portero Alex Arancibia. Le queda a Martín Chiatti para definir, pero sí, estaba adelantado, se dio cuenta de eso. La primera asistente de línea, la señora Inés Choque, y justamente por eso se invalida la jugada. También se lo ha confirmado don Carlos García, don Ronald Mamani, que están en el VAR. Hubo una polémica en ese gol, te reitero. Para mí, posición adelantada del segundo gol del plantel, del tercer gol del plantel de Díaz Trongues. De todas maneras, el partido está así, con una superioridad que es clara y evidente del plantel goldinegro sobre el plantel de Real Oruro.
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0: Hay salida que le pertenece al conjunto de Die Strongest. Aparece Adrián Jusino. Cortito el pase ahora buscando la presencia de Jaime. Entre yungueños, se entiende muy bien. Y desde atrás nuevamente aparece el capitán. Está Jusino abriendo la cancha por el sector izquierdo para Pablo Pedraza. Está Pedraza, el pelotazo es largo buscando la presencia de Gabriel El Pito Sotomayor. Frena su andara. Ahí aparece muy bien Quaglio. Toca corto para Welch y este para Jaime. Jaime Arrascaeta de primera. Toca rápidamente ahora para que pueda llegar Dylan Saavedra. Está Dylan. Se perfila muy bien. Toca corto para Estacio, pierde la pelota, sí señor, mal pase del conjunto de Die Strongest y ahora en salida tiene que rehacerse el conjunto de Real Oruro. Sale muy bien desde atrás ahora, buscando la pelota rápidamente el jugador que lleva la camiseta número 22, Edwin Rivera. El pelotazo es largo, controla muy bien la última línea, salida que le pertenece al conjunto de Die Strongest. Carlos, que dicen los técnicos, hay movimiento de uno y otro plantel también en sus casamatas para ver qué alternativas más pueden mostrar en el campo de juego.
5: Sago está bastante tranquilo, ya ha pasado ese momento de nerviosismo. Su equipo ha solucionado todo el tema. Si es que había dudas, sobre todo en el rendimiento, hoy Strongest lo ha pasado por encima a Real Oruro. Entre tanto, el señor Néstor Colinas, poco más que decirlo.
0: Gracias, se viene Die Strongest, va a rematar al arco. Cerca, cerca, cerca, cerca. Darwin Long no lo puede creer. Dejó a dos hombres en el camino. Se perfiló con pierna izquierda y pegadito al palo izquierdo de Alex Arancibia. El esférico se pierde fuera del campo de juego. De rebote aparece Darwin Long. No puede quedarse con la pelota. Ahí está Alex Arancibia. Juan Carlos, cerca el cuarto del Tigre de Achumani.
1: Una muy mala salida del conjunto de Real Oruro, que aprovecha para robar el balón. Giovanni Welch, el pase filtrado para Darwin Lom, se equivoca en la definición, estaba cerca justamente para poder convertir. De todas maneras, te digo, el plantel de Die Strongest es inmensamente superior. El partido en el minuto 57 ya estaba definido, acá no va a pasar nada más, puede convertir un tanto más el plantel gualdinegro, pero lo va a ganar, y los tres puntos son del gualdinegro.
0: Muchísimas gracias. Y con la pelota aparece Real Oruro. Tres puntos valiosísimos para el conjunto de Achumani por todo lo que pretende en el fútbol profesional boliviano. Estará de impacto.

0: Juventus prácticamente, me parece, en las últimas fechas en el campeonato todos contra todos del fútbol nacional, para saber quién es el campeón. ¿Será Bolívar? ¿Será Always? ¿O será el Tigre de Achumani, que también quiere seguir en pelea en este campeonato? Atento que aparece Real Oruro, va a levantar el centro, arriba, una chilena de por medio. Ensayaba muy bien el conjunto de Real Oruro, buscando un poquito también de picardía. Llegaba muy bien Yerko Vallejo para sorprender la última línea en el fondo de la defensa que tiene el conjunto de Achumani. Atento estaba Rodrigo Vanegas, Juan Carlos.
1: Atento en esta jugada esporádica, fue la primera llegada o aproximación del plantel de Real Oruro en la segunda parte. Recordemos que en el primer tiempo tuvo dos llegadas, pero ninguna con destino de gol, y esta tampoco, porque intentó una chilena Yerko Vallejos, pero tampoco le salió.
0: Gracias, y con la pelota aparece nuevamente Martín Chiatti. Está Chiatti jugando cortito ahora para Quaglio, para Jaime Arrascaeta. Tiene toda la paciencia del mundo ahora el Tigre. Está ganando 3-0. Cómodamente, 20 minutos de este segundo tiempo. 65 del compromiso, señoras y señores. The Strongest 3, Real Oruro 0.
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0: Atento que viene The Strongest, por más en este compromiso. Está Estacio, sigue Estacio, corto ahora, buscando la presencia del Pito Sotomayor. Está nuevamente el Pito. Señoras y señores, se perfila, va a rematar al arco. Cerca, señoras y señores. Y otra vez el Tigre, que quiere más goles en este compromiso, porque no se conforma con tres tantos nada más. Gabriel El Pito Sotomayor, en el minuto 21, probó fortuna. Y otra vez cerquita de la portería de Alex Arancibia. Sigue ganando el Tigre 3-0. Hay lateral desde el fondo que le pertenece al equipo de Achumani, que puede ir con dos golcitos más en este segundo tiempo, si no me equivoco, Juan Carlos.
1: Tranquilamente puede aumentar el marcador. El plantel de The Strongest es inmensamente superior al conjunto de Real Oruro. Darwin Lom, Estacio y Darwin Lom en el segundo tiempo. Los tres goles del plantel de The Strongest, que le basta y sobra para quedarse con los tres puntos frente a un rival que no nos ha mostrado absolutamente nada. Como se decía, ¿no? Antiguamente, ni fu ni fa.
0: Así, directo, como dermatólogo, prácticamente, directo al grano. Atentos, señoras y señores, desde atrás aparece Arancibia. Con el esférico, el pelotazo es largo, buscando por el sector izquierdo la presencia de Balseras. Atento que llega Balseras, se reagrupa la gente del conjunto de Chumo. Bien de Balseras, dos hombres en el camino, sigue Balseras, va a levantar el centro. Llegó muy bien el jugador Dylan Saavedra para rehacerse. Qué buena jugada, Juan Carlos, de taquito para llevar con el caño de por medio sobre Martín Chiatti. Y Dylan Saavedra al final tuvo que llegar con lo justo, adelantó demasiado. Balseras, el esférico, casi sorprende la defensa del conjunto de Achumani. Estuvo atenta para poder evitar la caída de su portería, Juan Carlos.
1: Sí, salvaron esa jugada de ataque del plantel de Real Oruro con un gesto técnico, claro, que se ve muy pocas veces en el fútbol boliviano.
0: Gracias, atento que aparece nuevamente Real Oruro. Y otra vez la fortuna también de Die Strong es para evitar la caída de su portería. Está Long con el esférico. Pierde la pelota, no señor. Atento que reacciona muy bien ahora. Corulo con el esférico, controlando muy bien. Lleva la pelota ahora el que lleva ese Real Oruro. Sí, desde el fondo va a rehacerse, no señor. Trató de llegar Jaime Arrascaeta para evitar la salida del esférico. Hay tiro libre de esquina que le pertenece al equipo de Real Oruro, que está perdiendo 3-0 frente al Tigre.
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0: Atento con la pelota, señoras y señores.
4: Juan Carlos Montenegro se prepara.
0: Pierna derecha, levanta el centro arriba. Golpe de cabeza del capitán. Está Jusino para rechazar la pelota. Ahora le queda a Martín Chiatti. El pelotazo es largo para el Pito Sotomayor. Se viene solo el Pito. ¡Oh!

0: ¡Qué buen pase! ¡Qué buena visión! Sí, señor Martín Chiatti, tranquilo, por favor, todos lo abrazan a él. Nadie lo abraza a Estacio ni al Pito Sotomayor. Todos para Martín Chiatti. El pelotazo fue largo. Con velocidad el Pito Sotomayor llegó muy bien. Ya salía también Alex Arancibia. Decidió tocar ahí a la derecha para que llegue Estacio y este convierta el cuarto gol del compromiso. 24 minutos, señoras y señores, de este segundo tiempo. El Tigre celebra una vez más. The Strongest 4, Real Oruro 0.
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3: Transición rápida se llama esa jugada, a dos toques. Gabriel Sotomayor aprovechando la salida rauda del tantel de Díaz Strongest por el costado izquierdo en ataque. Y el pase para que Darwin Lom, para que Adrián Estacio defina. Fue una jugada muy, muy rápida. No me quiero arriesgar como en el tercer gol del plantel de Díaz Strongest. Parece que hay una posición que hay que revisar en el VAR. De todas maneras, aprovecha su velocidad a Sotomayor para el pase y la definición de Estacio.
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4: Gran noche para Adrián Estacio, el colombiano de 28 años. Marca su sexto tanto en la división profesional. Y no solo eso, sino también ha dado una asistencia. Me parece que estamos ante la figura del partido.
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0: Gracias, compañeros. 26 minutos se van a cumplir en cualquier momento. Atento que viene el centro arriba. Rechaza muy bien la última línea. Tiffner trataba de sorprender, levantar el centro, pero atento aparece Adrián Jusino. Y otra vez el pelotazo es largo, buscando la presencia del Pito Sotomayor. En el fondo tiene que rehacerse Corulo al piso para mandar la pelota al lateral. Sí, señor, lateral que le pertenece al equipo aurinegro. Hay cambios en el dueño de casa.
4: Tres variantes ha hecho el conjunto Waldi Negro. Se ha retirado del terreno de juego con la casaca 17, Adrián Estacio. En su reemplazo ingresado el futbolista de la casaca 22, Widen Saucedo. Además, se ha retirado con la casaca 27, Dylan Saavedra. En su reemplazo ingresado con la camiseta 31, Juan Alberto Cuellar. Finalmente, se ha retirado del gramado con la casaca número 30, Jaime Arrascaita. En su reemplazo ingresado el futbolista de la casaca número 8, Kevin Salvatierra.
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0: Gracias, querido Carlos. Variantes, entonces, tres que coloca el técnico Antonio Carlos Sago. Juan Carlos, ¿modifica algo la idea o simplemente es para dar descanso a quienes han también sido parte de este primer tiempo y parte de la segunda parte?
3: Entiende que está definido el partido, Antonio Carlos Sago. Lo entendíamos nosotros en el minuto 57, como te había manifestado en un comentario anterior. Entra Kevin Salvatierra en el lugar de Arrascaita para un poco colaborar con la creación de jugadas ofensivas del plantel de Strongets. Salió Dylan Saavedra, ingresa otro lateral por derecha que es Widen Saucedo, y lo de Juan Cuellar para colaborar en la marca junto a Giovanni Welch. Ya entiende el Waldi Negro que el partido está ganado hace rato.
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0: Gracias, querido Juan Carlos. La pelota le pertenece al conjunto de Achumani. No salió el esférico. Aparece muy bien ahora por el sector medio del campo de juego. Está Darwin Lam. Deja la pelota ahí sueltita para el Pito Sotomayor de primera. Dio rebote en la última línea y salida desde la banda que le pertenece al Tigre. Juega rápido. Aparece Pablo Pedraza ahora por el sector izquierdo. Atento que se viene nuevamente el conjunto de Achumani. Va a levantar el centro cuadro y arriba descuelga. Alex Arancibia se queda con el esférico en la salida inmediata. Ahora buscando la presencia de Denis Pinto. Ahora para Juan Carlos Montenegro por el sector izquierdo. Centraliza el juego para que pueda llegar Tiffner. Atento con Tiffner. Sigue Rivera ahora con la pelota entre dos. Le cerraron los espacios. Se equivoca la gente de Die Strong. También lo hace Real Oruro. Atento que llega ahora Juan Carlos Montenegro. No. Aparece Tiffner. Levanta el centro arriba. Golpe de cabeza de Martín Chiatti. Giovanni Welch con un sombrerito de por medio. Lujo de por medio. Se lleva el esférico. En salida aparece ahora el Pepito Sotomayor, señoras y señores. 29 minutos de esta segunda parte. The Strongest está ganando 4-0 a Real Oruro en la fecha 19 del fútbol nacional.
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0: Hay tiro libre defensivo, señoras y señores, Lucho, que le pertenece al conjunto de The Strongest. O una pelota suelta, sí, pelota suelta. Vamos contigo, Juan, querido Carlos.
4: Hay un nuevo amonestado en Real Oruro. Se trata del futbolista de la camiseta 22, Edwin Rivera. Esto por la falta cometida al futbolista Kevin Salvatierra.
0: Muy bien, muchísimas gracias. Atento que viene nuevamente el conjunto de Achumani. Aparece el jugador Juan Cuellar. Pierde el férico, no señor. La pelota más atrás ahora para buscar la presencia de Wells. Está ahí cerca. Quita Kevin Salvatierra, prefiere jugar un poco más atrás ahora para Jusino. Está para Pedraza, este el pelotazo largo entre líneas, va a llegar el Pito Sotomayor, va a levantar el centro, atento, llega muy bien Alex Arancibia, está jugando muy bien el Tigre en las pelotas entre líneas, prácticamente buscando en la velocidad a sus delanteros. Juan Carlos, sobre 31 minutos, tu análisis y el comentario de este duelo que está ganando el Tigre a Real Oruro.
3: En el anterior partido ya habíamos dicho que The Strongest está jugando bien, y muchos me calificaban de loco. The Strongest está jugando bien y lo está ratificando en este compromiso. Ahora, es otra cosa que hoy, en este partido específico, no tuvo rival en frente. Real Oruro no ha mostrado absolutamente nada de un fútbol o de una propuesta que de pronto tenía en la cabeza el técnico Néstor Colinas. Los intérpretes han fallado totalmente en el campo de juego, pero The Strongest poco a poco está jugando mejor, tiene volumen de juego ofensivo, y por eso está sacando adelante este resultado en el compromiso.
0: Atento que se viene The Strongest, va a rematar al arco, el palo, sí señor, en la base del palo derecho, estuvo cerca nuevamente el Tigre de Achumani, casi sorprende otra vez el conjunto de Achumani. Cuellar había tenido la fortuna, Carlos, de poder rematar a portería, manoteó un poquito Arancibia, casi marca el quinto el conjunto aurinegro.
4: Manos a la cabeza de Sago, estaba cerca de ser el tanto de Juan Alberto Cuellar, no solo él, la banca de alternos también levantó la mano, estaba cerca el gol del Tigre.
0: Atento y otra vez el rebate al arco. Prácticamente el que acaba de marcar Gabriel El Pito Sotomayor, fuera del área mayor, una distancia de 25 a 30, marcó muy bien un disparo de larga distancia con pierna derecha sobre la humanidad, se estiró Alex Arancibia, por si acaso estiró el brazo, pero se pegó en las redes de la portería de Real Oruro. Sobre 33 minutos, señoras y señores, el Tigre está ganando 5-0. El Pito Sotomayor celebra. Sí, señor. El Tigre 5, Real Oruro 0.
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3: Se adelantaba hace rato nuestro compañero Carlos Chuquimia. Está bien como propuesta para la figura del partido, pero les presento a la figura del partido. Gabriel Sotomayor, con esta animalada, confirma que ha sido el jugador más importante del plantel de The Strongest, con las asistencias, con las corridas y con esta estupenda definición. Reitero, una animalada de Gabriel Sotomayor, es la figura del partido. Minuto 57 del partido, ya estaba definido, tranquilamente The Strongest puede convertir 5 goles más, porque Real Oruro no es nada en el campo de juego.
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4: 27 años para Gabriel Sotomayor, marca su tercer tanto en la división profesional.
0: Muy bien, muchísimas gracias. Más atentos, por favor. Se viene nuevamente el remate de larga distancia. Apareció el remate de lejos de Edwin Rivera. Sin destino alguno, la pelota se pierde fuera del campo de juego. Señoras y señores, salida que le pertenece al conjunto de Achumani. Variantes de Antonio Carlos Sago, Carlos.
4: Últimas dos variantes del equipo atigrado. Se ha retirado del terreno de juego con la casaca 21, Fabricio Coaglio. En su reemplazo ha ingresado el futbolista de la camiseta 24, Kevin Chacón. Finalmente se ha retirado del gramado con la camiseta 14, Darwin Lom. En su reemplazo ha ingresado el futbolista de la camiseta 19, Carlos Roca.
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4: Cuando en este momento, compañeros, Antonio Carlos Sago con manos en los bolsillos. Y del otro lado, quiero decirles, compañeros, ya han bajado absolutamente los brazos. Ya ni los suplentes del equipo carmesí están intentando ingresar. Ya no hay trabajo precompetitivo. Esto ya está terminado en el Siles.
0: Perfecto. Juan Carlos, ¿hace cuánto que Die Strongest no ganaba por 5 goles? Te lo dejo ahí picando. Y Carlitos también ya lo está revisando porque también quiere aportar con lo suyo.
3: Por si acaso, ya está Alex acá, así que le estoy pasando la tarea. Ya está conmigo Alex.
0: Muy bien, gracias Alex. Alex Ramos, sí señor, estaba con el celular apagado. Sí, estaba con la novia, me dijeron. Gracias, un abrazo gigante. Atento con la pelota, aparece Real Oruro. Juega cortito ahora, buscando la presencia de Yerko Vallejo por el sector derecho, llevando la pelota, aparece rápidamente Josué Vélez. Está Vélez ahora para Tiffner. Está Tiffner, frena su andar. Más atrás ahora para Leandro Corulo. 36 minutos de este segundo tiempo, señoras y señores. Está ganando, gustando y goleando. Me parece, ¿no? Creo entender así. Está goleando, gustando el conjunto de Die Strongest por 5-0 a Real Oruro.
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3: ¿Escuchó?
0: Vamos, Alex Ramos.
13: 14 de diciembre del 2025, la última vez que Die Strongest había hecho más de 5 goles, le metió 6 a Wilstermann, 6-0 en la última jornada de la temporada pasada del fútbol boliviano.
0: Gracias, sí. Uy, en diciembre. A ver, ¿qué es lo que sucede? Señoras y señores, puede llegar el sexto. Atento que aparece nuevamente el conjunto de Die Strongest, camiseta número 31. Aparece Juan Cuellar, centralizando el juego ahora para Giovanni Welch. Está con el esférico Kevin Salvatierra, toca por el sector izquierdo. Pedraza que se anima, prefiere jugar cortito ahora, buscando la presencia de Carlitos Roca. Roca con la pelota nuevamente para Pedraza y este centraliza el juego para Kevin Salvatierra. Dispara al arco. Atento. Se hizo un ovillo Alex Arancibia, señoras y señores, se queda con la pelota y salida desde el fondo que le pertenece al equipo de la capital del folclore.
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0: Señoras y señores, 38 minutos, un poquito más. Hay variantes en el equipo de Real Oruro que enseguida nada más lo vamos a tener. Mientras lo están atendiendo a Alex Arancibia. Juan Carlos, 38 minutos, cerca al 39, 5-0 con un rival opaco prácticamente, ¿no? Que se ha presentado aquí en el Siles.
3: Un rival que nunca existió. No lo vimos a Real Oruro en el campo de juego, indudablemente. Por eso te decía, minuto 57, cuando era el 3-0, ya estaba definido el partido. Y claro, me gustó el gol de Sotomayor, la animalada que hizo para ratificar que fue la figura del compromiso. Jugó bien Díaz Strongets, está ya empezando a notarse, por supuesto, la mano del técnico y lo que propone futbolísticamente hablando.
0: Estás metiendo ficha, ¿no? Estás queriendo convencer a todos, Juan Carlos.
3: Sí, pero es evidente que ha sido superior, inmensamente superior Díaz Strongets.
0: Carlos dice lo contrario.
14: No. Yo, Strongest ha sido superior, pero no, para mí, creo. Estacio, dos goles, una asistencia, no sé, Juan Carlos.
3: Ah, en la figura.
0: Sí, para la figura.
3: No, de lejos Sotomayor, pues, con esa animalada.
0: Fuercitas entre ustedes. A ver, enseguida te lo mando a
3: ¿Y tú qué dices?
0: Yo me quedo con el Pito Sotomayor.
3: Eso, muy bien.
0: Sí, ya me convenciste, ¿no? Ya, me mandaste un mensaje, todo tranquilo.
3: Te la vendí bien.
0: Sí, bien, bien vendido. Arancibia sale, señoras y señores, se equivoca. El equipo de Real Oruro pierde la pelota. Ataca nuevamente el conjunto de Díaz Strongest, pero se fue con mucha velocidad. Widen Saucedo pierde la pelota. Otra vez el esférico le pertenece a Alex Arancibia. El esférico disparado, largo, largo. Con golpe de cabeza contiene muy bien el esférico Paulo Pedraza. Ahí lateral que le pertenece al equipo carmesí.
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0: Ataca Real Oruro, se viene, señoras y señores. Esta Rivera frena su andar, busca por donde no hay nadie. Sí, señor, están todos los espacios cerrados. Aparece ahora sí el que ingresó recientemente al compromiso, que enseguida me dará el nombre de nuestro compañero Carlos Chuquimia. Cuenta regresiva aquí en el estadio Hernando Siles.
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0: 41 minutos, señoras y señores, aquí en el estadio Hernando Siles. Segundo tiempo aquí en el Siles. Está ganando 5-0 Díaz Strongest a Real Oruro por la fecha 19 del fútbol profesional boliviano, esperando los tropiezos de Bolívar, de Always Ready, que mañana entran en escena por esta fecha. Carlos, ha habido variantes en el campo de juego.
14: Dos variantes más en Real Oruro. Se ha retirado del terreno de juego con la casaca 9, Denis Pinto. En su reemplazo ha ingresado el futbolista de la camiseta 30, Rodrigo Ari. Asimismo, se ha retirado del gramado con la casaca 5, Leandro Corulo. En su reemplazo ingresado con la camiseta 86, haciendo su debut, Luis Martínez.
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0: Y cerca estuvo el sexto del partido, sí. Está buscando la media docena. El conjunto dirigido por Antonio Carlos Sago, que conversa con Giancarlo. Sí, lo Sago ahí al borde del campo de juego. Carlos, enseguida estoy contigo. Hay tiro de esquina.
14: Le va a pegar el futbolista de la camiseta 8, Kevin Salvatierra.
0: Aparece Kevin. Está Kevin Salvatierra, señoras y señores. Está Salvatierra, pierna izquierda, puede pegarle muy bien, tiene buena pegada, ojo con Kevin. El centro arriba, golpe de cabeza de Darwin Long, la pelota se pierde fuera del campo de juego. No, señores, atiende muy bien la pelota por ese sector, llega rápidamente Rivera ahora con el esférico, hizo rebotar en el jugador Carlos Roca. Ahí laterales que le pertenece al equipo visitante.
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0: 43 minutos, señoras y señores. El análisis y el comentario de Juan Carlos Lascano, ya prácticamente en la recta final de este compromiso.
3: Solamente hay que esperar que pasen los minutos. Bueno, voy a confiar en el sentido común del árbitro, don Ronald Mamani, en no adicionar más de 4 minutos, porque este partido ya está definido hace rato y no hay nada más que decir. Fue inmensamente superior el plantel de Strongest al conjunto de Real Oruro.
0: Y cuando llega Real Oruro al piso, tiene que salir rápidamente Rodrigo Vanegas. Ojo que ya llega la convocatoria a la selección boliviana de fútbol. ¿Qué jugador boliviano te gustó en este compromiso, Juan Carlos?
3: La figura, Sotomayor. Me gustó muchísimo la presencia de Sotomayor en el Gualdinegro.
0: ¿Solo él?
3: Y sí. Claro, hablamos de jugadores bolivianos, ¿no? porque sí, me gustó también Estacio, me gustó Lom, pero bueno, lo de Sotomayor fue importante.
0: Pedraza me encanta también en el fondo, se complementa muy bien, atiende muy bien la última línea con Jusino y con Martín Chiatti. Enseguida, Carlos, me dices, para ti, ¿qué jugadores pueden ser convocables de este compromiso? No solamente Die Strongest, ¿no? Aunque Real Oruro no mostró nada en este cotejo.
14: Para mí, Arrascaeta ha estado en un gran nivel, por lo menos es sólido. Otro que quizá podría llegar a tener alguna oportunidad es el señor Kevin Salvatierra. Y como decía muy bien Juan Carlos Lascano, lo de Gabriel Sotomayor ya ha sido importante. Probablemente alguno de estos nombres, aparte del de Rodrigo Vanegas, puedan llegar a ser convocados a la selección nacional para la próxima fecha FIFA.
0: Gracias, hay tiro libre a favor del conjunto de Real Oruro, señoras y señores. Está listo, Real, el centro arriba, golpe de cabeza, llega muy bien, aparece Vanegas en la línea prácticamente, estiró el brazo. Sí, señor, porque había llegado muy bien con golpe de cabeza. Edwin Rivera casi sorprende a Vanegas y este reacciona muy bien. Hay tiro de esquina, señoras y señores, a favor del equipo rojo carmesí.
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0: El centro arriba, golpe de cabeza de la última línea del conjunto de Achumani. Sí, bien ordenaditos. Tuvieron algunos problemas en defensa, pero supieron rehacerse en la defensa que también tiene Pablo Pedraza, Jusino y a Martín Chiatti en la última línea. Señoras y señores, tiempo cumplido, 45, señoras y señores, 90 del compromiso. 5-0 está ganando el Tigre de Achumani a Real Oruro. ¿Cuánto más jugamos, Carlos?
14: 4 minutos más se van a jugar en esta segunda mitad.
0: Muy bien, te escucharon, Juan Carlos, 4 minutos más.
3: Sí, eso es tener sentido común, tener criterio, ¿no? Porque el partido estaba definido hace rato, no es más, está bien. Le doy la mano en este caso a don Ronald Mamani por los minutos de adición.
0: Gracias, señoras y señores, a todos nuestros seguidores en la radio, en las redes sociales. Sí, señor, un abrazo gigante, gracias por estar escuchando Radio Éxito Bolivia, la frecuencia de los ganadores aquí con Éxito Sports. Estamos vibrando al máximo esta fecha 19 del fútbol boliviano con este partido que está ganando 5-0 el equipo de Die Strongest, los dirigidos por Antonio Carlos Sago, están derrotando a Real Oruro. Sí, señor, y se viene Real, atento con Real, que por lo menos el gol del honor, dice, ¿no? Se lleva Juan Carlos Montenegro, el esférico, pierde la pelota, no, señor, lo había tocado Kevin Salvatierra. Hay tiro libre en ataque que le pertenece al equipo visitante.
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0: Señoras y señores, se van acomodando. Perdón, querido Brandon. Estaba mirando muy bien porque había indicaciones de Néstor Colinas. Uno abierto y otro para disparar a la portería. Me parece que es una jugada preparada. La última parece Carlitos.
14: Juan Carlos Montenegro está acomodando la pelota en este momento. Alrededor también tiene al señor Rodrigo Ari. Ya están listos para ejecutar el tiro libre. Mientras el árbitro, el señor Ronald Mamani, está asegurándose de que la barrera del cuadro gualdinegro no se adelante ni un solo milímetro.
0: Gracias. Aparece muy bien el que lleva la camiseta 50. Juan Carlos Montenegro. Rivera estaba cerquita, se aleja. Aparece Ari también, está Montenegro, va a disparar al arco, arriba del techo de la portería de Rodrigo Vanegas. 48 minutos, señoras y señores, aquí en el estadio Hernando Siles, está ganando Die Strongest 5-0 a Real Oruro.
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0: Yerko Vallejo se animaba a disparar de larga distancia fuera del campo de juego, señoras y señores. En los últimos pasajes de este duelo de la fecha 19, está ganando Die Strongest 5-0. Si está goleando aquí en el Siles, sale Jusino. Está Jusino, pierna derecha se perfila. pelotazo es largo, buscando la presencia de Wilden Saucedo. Golpe de cabeza en la última línea, también tratan de estar certeros los jugadores del cuadro de Real Oruro. En las alturas, Edwin Rivera gana con golpe de cabeza, juega corto por el sector derecho. La pelota tiene que estar en poder nuevamente del conjunto de Chumani, con Carlos Rojas, que se apoya ahora con Jusino. Está Jusino, señoras y señores, va a acabar el compromiso en cualquier momento. Aparece Giovanni Welch, juega corto por el sector derecho y es el momento. El señor Ronald Mamani dice que este compromiso no va más. Ha terminado el duelo entre The Strongest y Real Oruro. El conjunto de la capital del folclore se va goleado nuevamente a su reducto. El Tigre celebra, está feliz, ruge aquí en el estadio Hernando Siles porque ha ganado 5-0, sí señor, ha ganado el Tigre de Achumani y está ahí, cerquita, cerquita. No pierde la ilusión de estar peleando el primer sitial del fútbol nacional, aguardando a lo que va a suceder mañana con Always Ready. También Bolívar, que entra en escena en esta fecha 19. 10 Strongs 5, Real Oruro 0. Ha terminado el partido aquí en el Siles.
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0: Muy bien, muchísimas gracias, señoras y señores. Los jugadores de The Strongest se felicitan entre ellos, se abrazan y también levantan los brazos también para agradecer al público que ha asistido en esta jornada aquí al Estadio Hernando Siles. Pide a Adrián Jusino que vayan todos a poder saludar a su barra, sí señor, que en la recta de general también ha habido un buen número y en preferencia, sí, pese a los problemas extrafutbolísticos también están ahí los jugadores para poder agradecer todo lo que se ha logrado en materia futbolística esta tarde noche aquí en el Estadio Hernando Siles. 5-0 ganó el Tigre a Real Oruro. El análisis y el comentario de Juan Carlos Lascano, señoras y señores, luego de escuchar a la figura del partido, sí, porque está el Pito Sotomayor, sí señor, listo para poder acercarse a tener sus palabras con Entel Gol. Un abrazo gigante para los amigos de Entel, señoras y señores, que también están con toda la producción desde fútbol nacional del todos contra todos en el fútbol boliviano. Atentos, señoras y señores, escuchamos a nuestros auspiciadores y la palabra del Pito Sotomayor.
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19: Asistencias importantes.
3: El jugador del partido, como lo habíamos dicho acá en Éxito Sports, Gabriel Sotomayor, el Pitu.
20: Feliz, lo venía buscando, gracias a Dios se me está dando la oportunidad al profesor, así que estoy aprovechando al máximo y feliz por la victoria que era importante hoy.
19: ¿Qué cambió en el equipo para encontrarse con esa contundencia que necesitaban?
20: No, estamos entendiendo el juego del profesor, sabemos que nos exige bastante, este club tiene que entregarse al máximo siempre, a veces las cosas no salen como uno quiere, pero bueno, hay que seguir trabajando y la actitud, ¿no?
19: Me imagino que te vas contento, desde luego, por tu desempeño individual, pero también por lo colectivo que puedes resaltar.
20: Sí, muy feliz, la verdad, por la asistencia, por el gol, pero bueno, este fue el esfuerzo del grupo. Sabemos que teníamos que sumar de a tres. Era un partido importante para nosotros para poder seguir peleando allá arriba, así que muy feliz por la victoria, ¿no?
19: Con todo lo que vienen mostrando en estos últimos partidos, en Liga, desde luego, ¿a qué Tigre veremos en esta recta final del torneo?
20: No, como siempre, luchando hasta el final. Sabemos que este club tiene que estar siempre allá arriba, peleando siempre, así que en los dos campeonatos vamos a dar pelea hasta el último, y bueno, gracias a Dios hoy se dio la victoria, que era importante, ¿no?
19: Muchísimas gracias, felicidades.
20: Muchas gracias, déjame mandar un saludo a mi familia que siempre está pendiente de mí, agradezco a todos también, y bueno, a la hinchada que siempre está presente, así que feliz por la victoria.
19: Felicidades.
20: Y a mi novia también un abrazo.
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3: Bien, gracias, compañeros. Hemos escuchado a la figura del partido. No había por dónde perderse, ¿no? Dos asistencias y una animalada. Entonces, ¿qué más para ser considerado la figura del partido? Gabriel Sotomayor, me gustó muchísimo su desempeño en el partido. Pero vamos por orden. Minuto 20 de la primera parte, el 1-0, Darwin Lom, la asistencia de Adrián Estacio. Luego venía el 2-0, minuto 40 del compromiso. Adrián Estacio convertía de penal luego de una falta que le habían cometido a Dylan Saavedra, que le había cometido el arquero Alex Arancibia a Dylan Saavedra. Bueno, lo convierte finalmente Adrián Estacio. Minuto 40, 2-0 el partido. Ahí se fueron al descanso. Ya en la segunda parte, minuto 53, Darwin Lom anotaba su doblete, el tercer tanto para el plantel de Die Strongest, la asistencia de Gabriel Sotomayor. Hasta ese minuto, minuto 53, ya estaba definido el partido. Ya estaba definido. No iba a ser más, no iba a pasar más. Lo que podía pasar era lo que terminó pasando, que Die Strongest convierta más goles. Porque Real Oruro en ningún momento fue rival para el plantel de Die Strongest. Entonces, en ese minuto, el 53 del partido, ya estaba definido todo. Se sabía que Die Strongest iba a ganar el compromiso, solo faltaba conocer cuál iba a ser el resultado. Bueno, decíamos el 3-0, minuto 53 del partido, Darwin Lom. El cuarto tanto llegó en el minuto 69, también con Adrián Estacio como protagonista, luego de la asistencia de Gabriel Sotomayor. 4-0 para Die Strongest. Y en el minuto 78 llega el quinto tanto para el plantel de Die Strongest, el póker que se hizo en este partido. Gabriel Sotomayor convertía un golazo, una animalada. La asistencia fue de Juan Cuellar. Y con esto el Pitu ratifica que fue el jugador del partido, el más destacado, y además anotando un golazo, un verdadero golazo. 5-0, así ganó el plantel de Die Strongest frente a un rival que en ningún momento fue eso. No fue rival Real Oruro, no sé finalmente qué cosa fue en el campo de juego, porque no mostró absolutamente nada. Y me preocupan esos equipos que no proponen nada. La verdad, fue un monólogo de Die Strongest en el compromiso. Me decepcionó bastante la actuación del plantel de Real Oruro. Vamos a los números, los datos estadísticos. 60% de posesión del esférico para Die Strongest, 40% para el conjunto de Real Oruro. Manejó más la pelota, evidentemente, el plantel de Die Strongest. Eso se llama tener volumen de juego. Y también tuvo volumen de juego ofensivo, porque tuvo 31 llegadas al pórtico de Real Oruro. De las 31 llegadas, 12 tenían destino de gol, sello de gol. Y finalmente terminó anotando 5 tantos, entonces buen porcentaje del plantel de Die Strongest. Las llegadas para Real Oruro fueron esporádicas, 9 en total, tanto en la primera como en la segunda parte. Y bueno, terminó con 3 llegadas que tenían destino de gol. No convirtió nada, absolutamente nada, el conjunto de Real Oruro al cabo del compromiso. Gran victoria para el plantel de Die Strongest, que le mete presión tanto al plantel de Bolívar como Always Ready. Después de esta victoria, empareja Die Strongest los 39 puntos que tienen Bolívar y Always Ready, pero con un partido más. Mañana juega recién Always, lo hará en la tarde, será transmisión de Éxito Sports, y también juega Bolívar en la noche en Tarija frente al plantel de Real Tomayapo. Entonces está ahora en las manos de Bolívar y de Always Ready, de mantener esa diferencia de 3 puntos con el plantel de The Strongest. The Strongest hizo lo que tenía que hacer, hizo la tarea en casa, le ganó y le ganó muy bien con goleada de por medio al plantel de Real Oruro. Ahora hay que esperar qué es lo que va a pasar mañana con lo que haga Always y el plantel de Bolívar en este torneo al todos contra todos de la división profesional del fútbol boliviano.
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0: Gracias, querido Juan Carlos, te mando un abrazo gigante y bueno, estaremos atentos a lo que va a significar mañana otra jornada de la fecha 19 con Bolívar, con Always Ready, que también no quieren perderle pisada a este campeonato. Chau, querido Juan Carlos.
3: Un abrazo, Lucho. Como siempre, es un gusto compartir contigo los micrófonos de Éxito Sports. Mañana nos reencontramos en el Doble Impacto también. Doble Impacto en sábado, Doble Impacto en domingo. Que tengan un buen sábado y, por supuesto, mañana nos reencontramos en la frecuencia de los ganadores. Permiso.
0: Muchísimas gracias. La presencia de Juan Carlos Lascano, señoras y señores. Ha terminado este compromiso de la fecha 19. Die Strongest ha ganado por 5-0. Sí, escucha muy bien. 5-0 le ganó Die Strongest a Real Oruro. Y luego de diciembre del 2025, que nos mencionaba Alex, que se hizo de esta victoria, ¿no? De 5 goles que marca el equipo de Antonio Carlos Sago. Así que con ese detalle nosotros también nos despedimos, porque en cuestión de minutos aquí también estaremos con Blooming versus ABB. Sí, señor, la Academia del Balompié Boliviano, que jugará en la capital oriental, en el Ramón Tahuichi Aguilera. Y está listo ya Alejandro Lucana, nuestros compañeros con Alex Ramos, también está nuestro compañero Carlos Chuquina. Les mando un abrazo gigante, señoras y señores, junto a Brando Lebrañez nos despedimos. Un abrazo para todos ustedes. Pausa y enseguida llega Alejandro Lucana.
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11: Hola, ¿Qué tal? ¿Cómo están, amigos? Un abrazo muy grande, un abrazo cordial, un saludo fraterno a toda la gente que está en compañía de Radio Éxito Bolivia y Éxito Sports en todo el país. Precisamente en esta jornada tenemos las 19 horas con 42 minutos en toda nuestra amada patria Bolivia, precisamente en donde, por supuesto, se desarrolla la Liga Profesional del Fútbol Boliviano, el torneo Todos contra Todos, el cual, por supuesto, nosotros a partir de este instante estaremos dando continuación luego de una buena victoria por goleada aplastante, por lo menos en el resultado da aquello hace rato nada más con el relato de Lucho Moredo y también Juan Carlos Lascano, todo el equipo de Éxito Sports. Nos llevaban 10 Strongest 5, Real Oruro 0. Hace ratito acabó ese partido en el estadio Hernando Siles y ahora, continuando con la fecha número 19 del torneo Todos contra Todos, Blooming estará jugando frente al cuadro de ABB en el estadio Ramón Tahuichi Aguilera a partir de las 8 de la noche con 0 minutos, 0 segundos, 8 de la noche en punto. El encuentro en el Ramón Tahuichi Aguilera. Tenemos las 19 horas con 42 minutos y por supuesto, y estamos con todos los ánimos y con todo, por supuesto, todas las ganas para poder relatar el fútbol, porque este torneo Todos contra Todos está llamando mucho la atención, está generando cosas buenas y cosas malas también, por supuesto, entre todo aquello, la victoria, por supuesto, del cuadro de The Strongest. Mañana juega Always Ready, mañana también juega el cuadro de Bolívar, así que vamos a estar muy atentos a lo que pueda suceder en ese trajine de la fecha número 19 de 30, precisamente de 30 partidos que se deben jugar hasta el mes de diciembre. Señoras y señores, damas y caballeros, presentamos al equipo ganador, al equipo de Éxito Sport, por supuesto, en esta jornada, cuando ya se encienden las luces en el Ramón Tahuichi Aguilera. Amigos y amigas, Alex Ramos está a mi lado derecho para poder saludar a toda la gente en esta jornada, presto a comentar, a dar el análisis de este gran encuentro que nos llama Blooming en su casa jugando en el Tahuichi frente al equipo de Walter Flores. Hablamos de ABB. Bienvenidos y bienvenidas con ustedes a continuación, Alex Ramos.
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13: 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Muy buenas noches, amigos de Éxito Sports. Sean bienvenidos a una nueva emisión, un nuevo partido en este doble impacto. Nos trasladamos imaginariamente hasta el Ramón Aguilera Costas para ver el partido entre Blooming y ABB. Dos equipos necesitados de sumar puntos para poder ver si pueden meterse en zona de premios internacionales. Un Blooming que había arrancado muy bien esta campaña 2026, pero que tras la abrupta salida de Mauricio Soria y la entrada de Erwin Sánchez ha caído muchísimo en su rendimiento. Solamente 4 victorias en los 16 partidos que ha dirigido Platini Sánchez a la Academia Cruceña es lo que han podido recolectar, y eso ha provocado, entre otras cosas, que estén actualmente en décimo lugar con tan solo 23 puntos a 4 como mínimo de puestos internacionales del último cupo que te lleva a la fase 1 de Copa Libertadores. Mientras que ABB está en la misma tesitura, el equipo dirigido por Walter Flores se encuentra en 12º lugar con 20 puntos. No está cerca de los puestos de descenso, pero no puede permitirse dar más pasos en falso para poder meterse en esa zona. Atención, escuchamos la palabra de Erwin Sánchez, que está hablando para nuestros compañeros de Entel Gol.
14: Realmente podamos hacer un buen partido y quedarnos con la unidades que están en juego.
15: Sobre ABB, ¿qué opina del rival considerando que enfrente va a estar el goleador del campeonato, profe?
14: Tenemos que tener el cuidado de siempre. Respetamos a todos nuestros rivales, sabemos que tienen un buen delantero, pero también tenemos buenos defensas. Entonces, vamos a intentar cortar su circuito de conexiones y poder hacer nuestro trabajo y enfocarnos como casi siempre más en lo que nosotros podamos hacer que en el rival.
15: Conversamos con Walter Flores, él manifestaba que lo conoce, el cariño que es, y hace poquito veíamos la charla también.
14: No, sí, hemos sido compañeros, hemos trabajado juntos y ahora nos toca trabajar cada uno en un equipo diferente. Y siempre los apasionados por el fútbol, pues nos volvemos a encontrar, ¿no? Con el cariño de siempre.
15: Profesor.
13: Director técnico de ABB, escuchamos a Walter Flores.
15: esta jornada?
16: Sí, ¿cómo está? Un placer, una alegría siempre venir a Santa Cruz, así que, bueno, bien, nosotros estamos bien enfocados en este campeonato, creo que es la prioridad para nosotros en este momento. Si bien el otro campeonato no lo dejamos totalmente de lado, pero sí enfocándonos un poquito más en este, ¿no? Así que estamos bastante bien pensando en sumar, que es lo importante para nosotros en este momento, ¿no?
15: Por ahora, la preocupación de ABB no es la parte de abajo, sino meterse en ese lote de equipos que pelean por un cupo internacional.
16: Sí, sí, mientras haya chance hay que pelearla, ¿no? Y creo que estamos en el camino, todavía hay la posibilidad de poder conseguir una clasificación internacional, falta todavía muchos partidos, pero es paso a paso, ¿no? Esperemos sumar y no irnos con las manos vacías esta noche.
15: Le pregunto por Blooming, ¿a este rival cómo lo analiza, profe?
16: Sí, lo conocemos a detalle, o sea, ya les hemos mandado a los chicos cómo juega Blooming en lo individual, en lo colectivo, sabemos qué clase de entrenador tiene Erwin, yo lo conozco muy bien, así que bueno, esperemos que todo lo que se ha trabajado se plasme al 100% en la cancha, ¿no?
15: Dice, lo conoce bien a Platini Sánchez, eso puede ser favorable porque capaz él lo tiene usted como jugador, pero ahora como entrenador habrá que ver.
16: Sí, sí, la verdad para mí el cariño y siempre la admiración hacia Erwin, así que lo conocemos bastante, así que esperemos sacar el mayor provecho de todo eso, ¿no?
11: Bueno.

0: global en cuanto al grueso de su nómina. Lo mismo con el equipo de Blooming, que ha hecho algunos cambios, que tiene irrupciones interesantes con jugadores juveniles que están haciendo buena letra en el equipo dirigido por Erwin Sánchez, pero tienen que de una vez también ponerse en el sitio y tratar de buscar una nueva racha positiva para poder meterse, aunque sea en zona de puestos por Copa Sudamericana. Esta forma llegan ambos equipos al estadio Ramón Aguilera Costas y en instantes arrancará el partido entre Blooming y la Academia del Balompié Boliviano.
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0: Estamos exactamente 10 minutos de que arranque el partido entre Blooming y la Academia del Balompié Boliviano. Y sin perder más tiempo, vamos con las alineaciones de ambos combinados. Este es el onceno que pone Erwin Platini Sánchez. Así forma Blooming, así forma la Academia Cruceña.

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1: Atención, atención, atención. Atención, hincha de la Academia Cruceña. Así sale Blumen Altawichi. En la portería con la camiseta número 13, José Camacho. Línea de cuatro en el fondo, de derecha a izquierda, camiseta 18 para Juan José González.
2: Con gran destreza y con gran...
1: Con la dorsal número 44, Marc François Numba. Dorsal número 22 para Julio Vila. Y completa la saga con la casaca número 4, Denilson Durán. En la mitad de la cancha, camiseta número 6, Richard Espenhay. Un poco más adelantado, camiseta 86 para Gilmar Centella. Con la dorsal número 19, Matías Avisab. Con la casaca número 20, el señor Percy Loza. Y con la casaca número 78, Mateo Terrazas. Adelante, un solo hombre de ataque con la casaca 29, Byron Garcés. Ese es el onceno que presenta Erwin Platini Sánchez.
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1: La banca de alternos de Platini es la siguiente: 71, Gustavo Almada. Con la 28, Eduardo Álvarez. La 24, Eduardo Justiniano. Con la 2, Mauricio Cabral. Con la 3, Gabriel Valverde. La 10 para Roberto Hinojosa. Con la 82, José Miranda. Con la 7, Miguel Villarruel. La 27 para Luis Chávez. Con la 11, César Menacho. Con la 25, Roberto Melgar. Y con la camiseta 80, David Pacheco. Esas son las alternativas que tiene la Academia Cruceña.
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Los 11 titulares que pone Erwin Platini Sánchez. Ahora vamos con la alineación que presenta el señor Walter Flores. Así va a alinear el submarino amarillo. Así llega la Academia del Balompié Boliviano.

¡Atención, atención, atención! ¡Atención, mis amigos del alto! ¡Así sale la Academia del Balompié Boliviano! En la portería, camiseta número 25, Jairo Cuellar. Línea de 4 en el fondo, camiseta 75 para Denilson Balda. Con la dorsal número 55, Augusto Seymandi. Camiseta 37 para Omar Preciado.

0: 17 para Roderick Peroso. En el otro extremo, camiseta número 7 para Lionel Figueroa. Y adelante con la camiseta número 11, Juan Felipe Fajardo. Esa es la disposición del equipo de Walter Flores. 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
0: Los alternos del submarino amarillo son los siguientes. La 2.

0: 10 para Emanuel Paniagua, con la 21 Pablo Vaca, la 31 Brian Espinosa y con la dorsal número 9 José Briceño. Esas son las alternativas del submarino amarillo.
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3: Bien, mis amigos, entonces conocidas las alineaciones del equipo local. En este caso hablábamos del cuadro de Erwin Platini Sánchez Blooming. Y el cuadro visitante, el equipo de ABB, señoras y señores. Alex está desplegando, bueno, está desplegando el escudo, bueno, una bandera, en donde está el escudo precisamente de Blooming, el tifo correspondiente de esta jornada. Por ello, algún partido especial que podemos tener en este encuentro, Alex.
4: Tiene buen recibimiento siempre Blooming, buenas formas para recibir a su equipo. Ya se van alistando los equipos para ingresar al terreno de juego mientras hacemos el análisis respectivo de las alineaciones que ponen ambos equipos. Blooming sale al campo de juego con un 1-4-3-3 en un principio, con Juan José Camacho, un portero juvenil, cubriendo los tres palos ante la ausencia de Braulio Urazaña y también Gustavo Almada, que se encuentra en el banco de suplentes. Línea de cuatro en el fondo con otro juvenil, Juan José González, sub-23, corriendo por banda derecha. Dupla central, Marque Numbay y Julio Vila. Y por izquierda también trepando Denilson Durán. En el medio sector, el eje de recuperación y creación de juego recae en el capitán Richard Spenhay, apoyado por Matías Avisab. Y un poco más adelantado, Percy Loza, que va a estar trepando constantemente a zona de tres cuartos para apoyar a Gilmar Centella y a Gerardo Cuasace, que van a estar por las bandas. En la alineación que dio Blooming está Cuasace. En la alineación que dio el Comet está Mateo Terrazas. Hay que ver qué originó esa confusión entre ambas alineaciones, pero de momento está confirmado que está Cuasace en el terreno de juego. Centella y Cuasace por bandas para apoyar a Byron Garcés, que queda como único delantero punta para aprovechar cualquier ocasión que tenga el equipo dirigido por Erwin Platini Sánchez. Misma predisposición en principio también para la Academia del Balompié Boliviano, con Jairo Cuellar, que ya se recuperó plenamente de la lesión que tuvo hace unas semanas, vuelve a estar bajo los tres palos del conjunto paseño, con Sebastián Reyes como lateral izquierdo, que seguramente no tenderá a proyectarse bastante mucho y cerrará línea de tres junto con Omar Preciado y Augusto Seimandi. Denilson Balda cierra la línea de cuatro por banda derecha. En el medio sector, Alejandro Chumacero estará como volante neto de marca, apoyado por Jairo Rojas y Marco Salazar. Marco Salazar un poco más tendiente a apoyar en el aspecto ofensivo, y Jairo Rojas también ayudando a cerrar por banda izquierda en el caso de que Sebastián Reyes cierre la línea de tres que en principio propondría Walter Flores en fase defensiva. En zona de ataque destaca Roderick Peroso y Lionel Figueroa atacando por bandas. Peroso por banda derecha y Figueroa por banda izquierda. Seguramente estén cambiando bandas de forma constante, ya que ambos jugadores suelen moverse bien por ambos sectores. Y arriba queda el vigente goleador del fútbol boliviano, Juan Felipe Fajardo, que tratará de ser la carta gol de una bebé, que seguramente tratará de dar la sorpresa y llevarse los tres puntos del estadio Ramón Aguirre Acostas.
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3: Bien, mis amigos, entonces ya a punto de cumplir, en todo caso ya cumplimos las 8 de la noche en punto en toda Bolivia, y el equipo del cuadro de Blooming, la escuadra también de la Academia del Balompié Boliviano, hablamos de ABB, representativo paseño alteño, vamos a llamarlo de esa manera, y ya están en la cancha con la terna arbitral también para este partido. Vamos a ir precisamente a aquello para conocer la terna arbitral de este cotejo. Precisamente voy contigo, Alex, están formados todos.
4: Mijail López es el árbitro central para este partido, asistido por Benigno Sucobono y Raúl Ceballos. José Luis Zabamba va a ser el cuarto cuarto árbitro, mientras que en el VAR va a estar liderando Jorge Justiniano la delegación en la sala del video arbitraje en este encuentro.
3: Amigos, muy bien, entonces de esa manera se va desarrollando el inicio del partido, con retraso, Alex, hay que decirlo de esa manera, ya casi un minuto de retraso en el inicio del lance. En este momento recién están posando para la fotografía, tanto Alejandro Chumacero, como también el capitán del cuadro de Richard Espenhay, que enseguida nos confirma también nuestro compañero Carlos, que está más cerca del campo de juego. Voy precisamente a aquello, Alex, el retraso me parece por el inicio esplendoroso, el inicio, bueno, el recibimiento del equipo de Blooming hacia los hinchas hacia el equipo de Blooming.
4: Quedan las telas conmemorativas al equipo de Blooming para hacer el respectivo recibimiento y va a arrancar más tarde de lo previsto el partido, porque también se tiene la ceremonia, el protocolo previo, el mensaje que se da de parte de la Federación Boliviana de Fútbol y del fútbol boliviano en general, todos unidos por un fútbol libre de racismo y discriminación y toda clase de violencia en el fútbol. Ya va a arrancar en instantes el partido entre Blooming y la Academia de Balompié Boliviano. Estimo que en un par de minutos más, cuando todos se reacomoden, va a rodar la pelota en Santa Cruz.
3: Presentamos esta primera parte aquí en la frecuencia de los ganadores, Radio Éxito Bolivia, Éxito Sports para todo el país.
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3: Con el comentario de Alex Ramos y por supuesto la información y los datos, Carlos, en esta jornada Chuquimia va a comenzar el partido en el estadio Ramón Tawich Aguilera. Cronómetro en cero, amigos y amigas. ¿Están listos? ¿Están preparados? Nosotros sí, aquí en la frecuencia de los ganadores. Y Miguel López dice que comenzó. Y inició el partido. Continuidad de la fecha número 19 del torneo Todos contra Todos. En el estadio Ramón Tawich Aguilera ya juegan estos dos equipos.
5: Santa Cruz de la Sierra Estadio Ramón Aguilera Costa. Blooming
2: versus Academia del Balompié Boliviano División Profesional.